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2: 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Son las 5 con 4 minutos. 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
2: ¿Cómo es la relación que tienes ahora con tus excuñados?
3: Ah, diva, yo no tengo ninguna relación con ellos.
2: De plano.
3: Aún cuando estaba casado nunca tuve buena relación porque ¿por? No, como que no me querían.
2: ¿Pero
3: nunca me quisieron como nunca me quisieron como para partido de ella, para el papá, para la mamá nunca me quisieron, ni los hermanos. Entonces ella estaba conmigo, estábamos casados, pero en la Navidad nos íbamos con amistades, pero no íbamos casi con ellos porque no me querían.
2: Ay, de plano.
3: Ya, diva, no, una vez, pues el señor me trataba mal y la señora una vez me dio unos guamazos en la espalda.
2: Ay, no, qué señora tan vulgar. ¿Por qué?
3: Nada más de la nada, nada más de gusto de la nada. Al ir pasando yo, entrando a su casa, a la pasada nos esperó en la puerta y al ir pasando yo, pasando para su casa, pasé en la espalda y ya después de ahí le dije yo a mi ex, le dije, ya no vuelvo a tu casa, a la casa de tu mamá.
2: Y ya no volviste.
3: Ya no volví, diva, y por los hermanos pues me trataban igual que la mamá, o sea, se querían pasar de listos y mejor no tuve relación con nadie de ellos.
2: Pero
3: siempre vivimos apartados.
2: Sí, pero aquí hay mitote. A lo mejor ella de gusto te dio ese golpecito y tú de exagerado dijiste, ay no, mira cómo me trata. ¿No será?
3: No, diva, uno sabe cuando te dan una palmadita, pero este fue a puño cerrado y hasta sonó hueco.
2: Ay, hoy sí me hiciste reír. Que hasta sonó hueco en la espalda. ¡Pum! Y, o sea, esa era que Navidad, esa Navidad, estuviste todo hueco. Todo hueco con el dolor.
3: Así iba. Sí, allí me dejó medio dolorido y pues ya decidí no.
2: Ay, no.
3: No regresar ahí para. Pues donde lo maltratan a uno, ¿para qué regresar
2: no,
3: ahí?
2: Nunca. No, donde te maltrata nunca. Sas, culebra, al piso, embarrado, golpeado, maltratado, sobajado y tras, tras.
3: Tras.
2: Hasta huecos o no. Ay, Jesús, me hiciste reír. Te mando un abrazo allá en tu aldea, allá con tus piernas de oro.
3: Hasta mañana, diva.
2: Hasta mañana. Es gente buena, es gente sin malicia, pero con mucha dignidad. Con mucha dignidad.
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1: Guapísimos y guapísimas. Sí, ese señor o esa señora, tú te pones a pensar, ¿siempre va a ser la tía o el tío de tus hijos? O si hubo una historia de compadrazgo, tú siempre vas a ser el compadre de, aunque ya hayas terminado, ¿verdad? Con la fulana, es tu excuñada. O vamos a suponer de que tu hermana, en chiquilla, en enamorada y herida, se divorcia y tú al muchacho lo querías como un hermano, a tu cuñado, al ex de tu hermana. Ahí, ¿por qué voy a romper el vínculo? Claro, a menos de que le haga una fregadera a la hermana. Y ahí sí, ¿cómo voy a querer a mi cuñado después de las tundas que le metía? O sabrá Dios que le haga. Ahí sí tienes que guardar distancia. ¿O qué opina usted, Joselito Leal, como piano embrujado, tocándose solo? ¿Qué opina?
2: Pues, estoy de acuerdo con lo que dice usted, Iba. Depende de lo del trato o de lo que le haya podido hacer a mi hermana. En el caso de, bueno, de mi hermana.
1: ¿Qué?
2: Ella tiene una niña y el hombre, o sea, la dejó, la abandonó con la niña.
1: A ver, o sea, tu hermana ya es dejada, como dicen, situación, casada, divorciada y dejada, ¿así?
2: Sí.
1: ¿Y el fulano bribón, no se hizo cargo de la criatura?
2: No se hizo cargo y hasta después como que... ¿Cuánto fue? Fue como... 3 años después ya la quiso empezar a buscar y pues no, ya para qué, no.
1: No, pues como que para qué, para que se sepa que tiene padre la criatura, porque el día de mañana te lo reprocha a ti como madre.
2: La niña sí conoce al papá y todo, pero, o sea, ya él quiso cooperar económicamente y pues mi hermana ya no le aceptó la ayuda.
1: No, yo que sí, yo que tu hermana sí le hubiera agarrado el 5, la verdad. Yo.
2: No, y pues la verdad, pues. Mi hermana no, pues ella sola, con la ayuda de mis padres, yo también he estado ahí ayudándole. Pues la niña ha estado hasta ahorita, pues mejor que cuando estaba así con él.
1: ¡Sas! ¡Qué fuerte lo que están diciendo! La niña está mejor que cuando estaba el padre. ¡Sas! Culebra al piso y...
2: ¡Tras, tras, tras!
1: Ya ni le pregunto si le habla o no. Al excuñado.
2: No, Diva, a mí me agarró mucho miedo, no sé, pero yo no le hice nada a ese muchacho, o sea, no... Platicamos bien y todo, pero, o sea, no sé, a mí me ve y, o sea, me saca la vuelta, no me da ni la cara siquiera, pero yo no le hice nada.
1: Ay, es que yo también te quisiera sacar la vuelta.
2: No, Diva, ¿pa' qué? Si de frente y vámonos riendo.
1: ¡Sas! Estamos en vivo.
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11: Nino Tips y Nino Chismes, cuéntanos más de los hijos de tu hermana y toda la familia.
12: Y a lo último, pues sus hijos de mi hermana, ahorita pues ya todos crecieron, él los puso en contra de mi hermana, ahorita mi hermana quedó sola y grande, pues bueno, no sé grande tiene, ahorita mi hermana tiene como 52 años.
11: Pero a ver, espérate, ¿cómo que los puso en contra de si los niños o los muchachos crecieron con tu hermana? ¿Por qué el viejo lángaro los iba a poner en contra? No entiendo. Esa parte me la perdí.
12: Porque él nunca la quiso. Bueno, pues yo pienso que nunca la quiso, porque cuando tú no quieres a pues claro que le vas a hacer cosas feas.
11: Sí, pero tú también como hijos. ¿Crecieron esos niños con tu hermana, con su mamá? ¿Sí o no?
12: Sí.
11: Entonces...
12: Sí, crecieron con, pues ella los cuidó, pues ella los creció, porque pues él claro. Se venía para acá, para el norte también.
11: ¿A poco? ¿El presbiteriano?
12: Y las dejaba ya, las dejaba ya y todo, pero ella nunca lo quiso dejar y pues él le metió como...
11: Ay,
12: mucha, los puso en contra de mi hermana a sus hijos.
11: ¿Y ahora dónde están esos hijos? ¿Casados, divorciados? Cuéntame, que eso da rating.
12: No, pues mis sobrinas, pues ya todas están casadas ya, y mi sobrina, el más chico, que yo dejé cuando estaba chiquita, mi sobrino, cuando yo me vine, él, ahorita ya está grande, ya tuvo una niña, creo, con una muchacha, pero, pues se tiró por el mal camino, pues.
11: Ay, Nino, ¿y entonces ande las drogas y todo tu sobrino?
12: Sí, creo que es alcohólico o algo así, bueno, ay, no sé qué tanto haga, pues.
11: Pobrecita de tu hermana, la verdad. ¿Y ella dónde vive?
12: O ella vive en Papalotla, Tlaxcala.
11: Ah, entonces ella no está en Chiapas.
12: No, ella no, porque después de ella, pues, por la pobreza y todo, pues, ella, pues, como se vino con el marido para Puebla primero, después yo de un tiempo que estuve en Chiapas, pero yo también me quise venir aquí con ella para trabajar. Pero vi la situación muy fea y todo eso, pues, y tuve la oportunidad de venirme para acá con amigos y me vine.
11: Y aquí está. Por eso Nino no quiere volver a ver a su excuñado. Esa es la pregunta filosa hoy con la diva. ¿Tendrías amistad con tu excuñado o excuñada? Él dice que no, porque le daba una vida muy triste.
12: Horrible.
11: Horrible.
12: Sí, triste, horrible.
11: Horrible es la palabra.
12: Horrible. Yo lo que me pongo a pensar que, ¿por qué supuestamente si son de una religión y que todo es amor? Pero es pura maldad, yo no sé.
11: Vuelvo a lo mismo. No es una religión la que te hace un mejor ser humano o un peor ser humano. Eso eres tú. Muchos le quieren echar la culpa al diablo. Porque es que el diablo hizo que yo hiciera este pecado. No, no fue el diablo, fuiste tú.
12: No, es uno el que hace eso.
11: Fuiste tú. Ay, y mira, tú qué fresco, le echo la culpa al diablo. Voy y rezo o me pongo a orar y ya. No, asuman la responsabilidad. de que a veces no somos los mejores seres humanos. Me voy a un corte y no, es de carne.
12: Somos imperfectos, Diva.
11: Somos imperfectos. Perfecto nada más. Dios nuestro Señor. Gracias.
12: Dios, exactamente.

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1: Lucy, ¿cómo estás?
2: Hola, mi querida diva, muy bien aquí.
1: Oye, ¿estás escuchando el presbiteriano cómo maltrataba y le daba unas sanjuaneadas y cómo golpeaba a la hermana de Nino?
2: Ay, lo siento mucho lo que voy a decir, pero qué mujeres tan tarugas.
1: ¿Verdad? ¿Por qué aguantar? ¿Por qué aguantar?
2: No. A la primera que te dan un desplante, oye, no, ¿te aplacas o te aplaco?
1: O te aplaco, sas culebra. Es verdad, a la primera que me quiera levantar la mano. Bueno, la pregunta filosa. ¿Cómo te llevas tú con tus excuñadas o excuñados? En dado caso de que tengas, a lo mejor, tuviste una relación y los hermanos de tu ex o las hermanas, pues son padre. ¿Te llevas muy bien, Lucy, con ellos? ¿O nunca has tenido exes así en chiquilla?
2: Nunca he tenido exes, bueno, de noviecilla nomás cuando está en la escuela.
1: Sí, sí, pero así, pero de formal.
2: Yo lo tengo, de formal tengo 30 años de casada.
1: Ay, con Salvador.
2: Tengo una sola cuñada.
1: Sí.
2: Tengo una sola cuñada y un solo cuñado. Con mi cuñada le dejé de hablar hace como unos 5 o 6 años por ahí, o ya.
1: ¡Qué fuerte! ¿Por qué?
2: Por... Ay, Diva, es que es bien mal agradecida.
1: Ay, no, que casi no hay de esas, ¿eh? Casi no hay de esas.
2: No, no, tuve una situación con la hija de ella.
1: ¿Qué?
2: Que la pobre muchacha la tenían con, como dicen, con la pata en el pescuezo.
1: Sí, sobajada.
2: A la muchacha le pidió ayuda a mi hija. Porque
1: sí.
2: Se crecieron juntas como primas.
1: Sí.
2: Y tuve a mi sobrina viviendo 5 años conmigo, diga.
1: Sí.
2: 5 años. Y dígame si alguna vez me dijo, gracias por tener ahí a mi hija.
1: No.
2: Te voy a dar tanto porque yo sé que genera.
1: Claro.
2: Nada, que en realidad ni siquiera yo se los hubiera agarrado, diga.
1: Pero es la intención, es la intención.
2: Es la intención. Y sin embargo le estuvo diciendo a su hija que nosotros le llenábamos la cabeza de puras mentiras, puras cosas de esa de la que uno vaya hacia el baño.
1: Sí.
2: Y le estuvo diciendo un montón de cosas que dije yo, todavía de que te tengo a tu hija acá con un ambiente familiar.
1: Y que lo mismo que le dabas a tu hija, Lucy... se sí, lo dabas a ella. Yo sé que no hacías diferencia. No le dabas mejor comida a tu hija y a las otras obras, no.
2: Ah, no, para nada, Liva. A esa muchacha yo la quiero mucho. Siempre la traté como una hija más. Todavía la quiero mucho. Ya se independizó. Le deseé lo mejor y le dije, mija, el día que usted ya no pueda y tenga problemas, ya sabe dónde está su casa.
1: Oh. Mira, que me vas a hacer llorar. Qué bonito tener una tía de este tamaño, como la señora Lucy, guapísima, de mucho dinero, que está aquí, que está desde el alto desierto, que es relativamente una nueva radioescucha, y la tenemos aquí opinando. Ahora sí, dígame, ¿qué hago de cuenta? ¿Qué hago de cuenta?
2: No, le digo, haga de cuenta que yo dije, bueno, pues, ¿a qué la quiero aquí en mi casa, la señora? Mejor que se quede allá en su casa. Y el marido es todavía peor. Es un hombre que... No, no, no, no.
1: Misógino.
2: Son historias largas en esas. Pero le digo, no, yo... Y mi esposo está conmigo, diva, porque él pasó lo mismo que yo. Dice, ¿cómo es posible que mi propia hermana diga tal cosa de mí para que no nos agradezca?
1: La propia sangre.
2: Nunca, nunca hubo un gracias ni nada, digo.
1: ¡Qué horror!
2: Nunca.
1: Es la propia sangre, de verdad es la propia sangre. Y agradezco tanto que cuentes. Fíjate, no es necesario que sea mi excuñada desde ahorita, siendo cuñada todavía y no le hablo. ¿Por qué? Porque lo dijimos la semana pasada. Acuérdate de la salud mental. Por salud mental uno bloquea gente.
2: Exactamente.
1: Sí.
2: Y Exactamente. Dice ella, no, sí, mira, mejor ni le extraño ni me extraña.
1: Uy, qué
2: no
1: buena
2: me hace
1: frase.
2: Falta y no le hago falta.
1: ¡Qué buena frase!
2: Sí, la verdad es que mejor así de lejito.
1: ¡Y sas, culebra! ¡Al piso!
2: ¡Y tras, tras, tras!
1: Así se dice. Gracias, saludos hasta el alto desierto. ¿Qué tal el calorcito, ahorita?
2: Ay, diga, y apenas empieza.
1: Y apenas empieza
2: por acá.
1: Ay, no.
2: Se va a poner bien sabroso.
1: Qué delicia, y el calorcito también. Saludos para ti, Salvador. Hasta mañana.
2: Ándale, pues, diga, muchas gracias. Saludos a todos.
1: Saludos. Estamos en vivo. Es el Diva Show.
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4: Es que depende, ¿no? Sí. ¿Ya estamos al aire? Guapísimos y de mucho dinero. Hemos estado platicando de cómo llevarte bien o malo, o cómo es tu relación con tus cuñados, con los hermanos de tu ex o las hermanas de tu ex. Porque aquí hay película. Mindy, guapísima, de mucho dinero, está en la casa. ¿Cuál es tu opinión? ¿Te llevarías con tus cuñados, con tus cuñadas, en chiquillas, en mujer, en vamos a cocinar juntas y vamos a reunirnos para el chisme?
5: La verdad, si fuera cuñada, sí. Pero si fuera cuñado, no.
4: ¿Por qué no?
5: Porque si fuera cuñado, si fuera cuñado y... Bueno, yo tengo inclusive un cuñado que dejó a mi hermana porque le fue infiel miles de veces.
4: A ver. El cuñado, tu ex cuñado, le puso el cuerno a tu hermana miles de veces.
5: Sí.
4: ¡Qué fuerte! Bastantes veces. Y luego...
6: Ay, pobrecita.
5: Y hasta que mi hermana decidió y lo dejó, y pues él supuestamente quería amistad con nosotros.
4: Ay, sí, cómo no, amita.
5: Y ándale. Yo de mi parte, yo dije no, porque él hablaba bien mal de mi hermana, y él con nosotros quería hacerse muy bien.
4: No, entonces él no merece estar en esa casa, en esa familia y en esas reuniones, no, jamás. Pero también ahí está el vínculo que él va a ser el padre de tus sobrinos toda la vida. Mindy, guapísima, de mucho dinero, y ustedes también, no, querido público, sí. ¿Qué van a hacer? Es el padre de tus sobrinos. Inos, así en eco. Padre de tus sobrinos, inos. ¿Qué van a hacer?
5: Se respeta eso. Por ejemplo, mis sobrinas tienen su relación padre. Y hablan con su papá y todo, pero hasta ahí. Y tengo una cuñada que también se separó de mi hermano, pero ahí el malo fue mi hermano. Entonces nosotros la apoyamos como si ya... a mi hermana, inclusive mi mamá siempre la defendió más que a mi hermana.
4: Ahí está. Historias de todos los colores y sabores. ¿Por qué? ¿Por qué me voy a llevar bien si es un cuate que le pintó el cuerno a mi hermana y le hizo sufrir? ¿Y tu hermana sigue soltera?
5: No, ahí anda con sus novios. Y igual yo, diva, yo mis excuñados y mi suegra y mis excuñadas, yo las tengo en el Facebook, no las miro mucho. Las tengo en el Facebook y a mí me saludan y cómo están los niños y todo eso, aunque yo no esté con su hermano.
6: Ahí anda una araña panteonera.
4: ¡Sas, culebra! Andan varias arañas panteoneras. Y al piso y...
5: ¡Tras, tras, tras!
4: Oye, entonces...
5: Hola, no se le da ni una.
4: No, tú. Entonces, tu hermana tiene varios novios, ha tenido varias relaciones después del divorcio.
5: Ha tenido dos relaciones antes de...
4: Después
5: del divorcio. Ajá.
4: Mira. ¿Y esos qué tal? ¿No la han maltratado?
5: Pues uno se le acaba de morir.
4: Ay, qué fuerte.
5: Y el otro no era tan mala persona, era buena gente. Nomás que pues mi hermana pues no lo quería mucho y se separó también.
4: ¿Y tú en este momento cómo estás, tu vida amorosa?
5: Ay, yo estoy muy bien, diva, sola. Vale, sola. Más sola que mal acompañada.
6: Nunca te compusiste.
4: ¡Sas, culebra al piso!
5: Y tras...
4: Gracias, Mindy. Ya me voy. Roberto Cavazos va a subir el programa en unos instantes a todas las plataformas como de Rica, Spotify, Apple Podcast o a mi página, ladivademexico.com. Si tiene coche, maneje con mucha precaución. Casi siempre hay alguien en casa esperando para darte un abrazo o para hacer el amor.
7: Aquí una señora que ve junto que es mi madrina, no tiene señal su teléfono.
4: Hola, ¿con quién hablas? El teléfono es para llamadas del programa, no llamadas particulares.
7: Ah, bueno.

0: 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Son las 6 con un minuto.
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2: En Santiago Ixcuintla, una riña terminó en una agresión con arma de fuego en la localidad de Pozo de Ibarra. De acuerdo con testigos, durante la pelea un hombre habría sacado un arma y la accionó, dejando como saldo a dos personas lesionadas. Vecinos auxiliaron a uno de los heridos y lo trasladaron para recibir atención médica. Autoridades ya investigan lo ocurrido. En Acaponeta, Nayarit, fue localizado el cuerpo de una persona sin vida envuelto en una cobija en la zona de la Guásima del municipio. De acuerdo con los reportes, este hallazgo representa el tercer registrado en circunstancias similares en la región. Autoridades acudieron al lugar para acordonar el área e iniciar las investigaciones correspondientes. En Tepic, un accidente entre motociclistas en el cruce del Boulevard Colosio y Avenida Parque Ecológico dejó como saldo un lesionado leve. De acuerdo con el reporte, una de las motos presuntamente se quedó sin frenos e impactó a otra unidad. Paramédicos confirmaron que no fue necesario el traslado a un hospital y policía vial atendió el hecho. En Ixtlán del Río, en la comunidad de Mexpan, se llevó a cabo la coronación de Odalis Altamirano como señorita Mexpan 2026 en el marco de las fiestas patronales de San Juan. La celebración reunió a la comunidad en una noche de alegría donde se reconoció el carisma y representación de la nueva reina. En Compostela se registró un fuerte volcadura en la autopista Compostela-Las Varas a la altura del kilómetro 77 en la zona del Capomo. Un vehículo terminó volcado y posteriormente se incendió, quedando completamente calcinado. Autoridades de movilidad y cuerpos de rescate acudieron al lugar para atender la situación. En Bahía de Banderas, el presidente municipal Héctor Santana destacó el reconocimiento nacional al municipio como la primera ciudad surfista de México y su inclusión en el Atlas Turismo de México. Señaló que este logro refleja el trabajo conjunto de la comunidad surfista y autoridades para fortalecer el turismo y la entidad del municipio, agradeciendo el respaldo del gobierno de México y reafirmando el compromiso de seguir impulsando su crecimiento. Reportó para Noticias por la Radio, Ariana Olvera.
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5: ¿Qué hola, familia? Qué gusto estar con ustedes en esta noche de martes 23 de junio del 2026. Estas son las bromitas del Panda Show a través de la mejor FM en cadena y también por la aplicación de Claro Música. Si quieres tu bromita, entra al pandazambrano.com y ahí está toda la información. En este martes estoy en Canadá. Ahí está Jorge. ¿De qué parte de Canadá, papá?
6: Estamos en un lugar que se llama Mont-Tremblant, a una hora de Montreal.
5: Ah, qué buena onda. Y platícame, ¿para quién la bromita, Jorge?
6: La broma es para mi cuñado. Pero queremos saber si es que de qué lado está, como quien dice. Quiero que me ayude a traer a una exnovia que tengo. con una hija, esa, claro que es ficticio, pero queremos ver si me apoya a mí o me, como quien dice, me echa de cabeza con su hermana.
5: Bueno, pero si es tu cuñado, pues yo creo que va a estar a favor de la hermana, ¿no?
6: Esto tendríamos que ver porque... Vamos a meterle un poquito de dinero de por medio, a ver qué va a pasar.
5: Ah, caray, a ver, platícame la historia. Primero, ¿cómo se llama tu cuñado?
6: Se llama Ricardo.
5: Ricardo, ¿y tu esposa se llama?
6: Gema.
5: ¿Cuánto tiempo con Gema?
6: Pues ya tenemos 18 años.
5: Y ya un buen ratote. Bueno, ¿qué bromita para Ricardo, Jorge?
6: Yo lo que le quiero pedir es que quiero traer a una exnovia que tengo porque tiene una hija mía. Entonces yo la quiero, como quien dice, traer para acá, pero yo no puedo hacerlo delante de mi esposa, entonces quiero que él me haga favor de hacerse pasar por amigo de ella, y pues yo de hecho tengo ya todos los papeles arreglados para que ella venga para acá.
5: Pues más bien como amiga de él, ¿no?
6: Amiga de él, exactamente.
5: A ver, pero sí. Dime una cosa, supuestamente es una mujer con la cual tuviste que ver, ¿hay un hijo de por medio, según entendí, en la historia?
6: Sí, hay una hija de por medio, sí.
5: Oye, pero si llevas 18 años... con Gema, ¿en qué momento tú estando en... ¿Dónde vive Ricardo?
6: Él vive en Veracruz Puerto. Yo viví en Veracruz Puerto antes de venirme para acá, para Canadá. Entonces, yo me vine con mi exmujer y con mi primer niño. Y yo dejé a Gema, como quien dice, con mi segundo niño. Pero yo le voy a decir que hubo una tercer mujer con otro niño todavía. Con una niña,
5: padre,
6: vaya.
5: Padre, porque entonces prácticamente como que se va a repetir la historia.
6: Sí, exactamente.
5: Fuiste con una primera mujer y de repente cambio de cancha, entra Gema. Repente cambio de cancha. Bueno, pero obviamente te la vas a llevar, pero bajo otro pretexto, ¿no?
6: Sí, claro que sí. Me la quiero traer para acá porque yo lo quiero hacer por mi hija. Para que estemos toda la familia aquí juntos, pero obvio que no tiene que saber mi mujer. Yo me vine aquí a Canadá con mi primer matrimonio, con mi primer niño.
5: Oye, ¿qué pasó con ese primer matrimonio y ese primer niño? ¿Se quedaron allá?
6: Sí, aquí ya vive con su... Ahora sí, como quien dice, yo todo el tiempo digo que se vive con mi mejor amigo. Se fue con mi mejor amigo.
5: ¿Neta?
6: Bueno, yo no lo conocía, pero cuando se la llevó, pues de ahí para adelante ya es mi mejor amigo ese hombre.
5: Mira qué historias. Ok, entonces conociste a una mujer en esta historia ficticia llamada ¿cómo?
6: Paola.
5: Paola, ¿y tienes un hijo o hija supuestamente
6: una
5: con
6: niña,
5: Paola?
6: Una niña con ella.
5: Ok, ¿qué tendría qué edad?
6: Tendría 19 años, la misma edad, como quien dice, de entre los niños que tengo. Tengo el primero, caray, que es de 18, el segundo que es con Gema de 16. La podemos meter en medio, que tuviera 17.
5: Ok, 17.
6: Y bueno, yo me vengo para acá, pero sin dejar de aportarle dinero, sin dejar de verla. Y pues ya llegó un momento que ella me está pidiendo que quiere vivir conmigo, tanto ella como su niña.
5: A ver, entonces la idea es decirle, cuñado, tengo un problema, tengo que serte honesto, tengo otra mujer, hay atascabos, no sé, sabrás la historia.
6: Sí,
5: tengo
6: sí.
5: Aparte una niña, entonces quiero traérmela para acá, pero que llegue a la casa, digamos.
6: Sí, que llegara a mi casa, sí.
5: Ok, entonces, ¿qué le vas a pedir de favor en concreto?
6: Yo le voy a pedir de favor que él se haga pasar como amiga de ella, para que, o sea, como quien dice, él la va a mandar para acá. Y bueno, ya me pidió él a mí, supuestamente voy a decir que le diga a su hermana que él ya me pidió el favor a mí, sino yo a él. Él me lo pidió a mí y pues yo tengo que aceptar, yo acepté ya, pero queremos que acepte su hermana.
5: ¿Crees que acepte el Ricardo?
6: Esa es la duda que tenemos. Mi esposa dice que no, me va a balconear, pero yo digo que sí va a aceptar. Bueno, necesitaríamos platicar, necesitaríamos saber. Yo casi estoy seguro que va a aceptar.
5: ¿De quién fue la idea, de Gema o tuya?
6: Pues de los dos, escuchamos desde hace mucho tiempo y no nos habíamos animado a hacer una broma, pero dice, vamos a intentarlo.
5: Ay,
6: y habló
5: qué lindo.
6: Y enseguida, entonces los dos estuvimos planeando qué podría ser, qué le podríamos decir, pero vamos a ver.
5: Ok, ¿participa Gema?
6: Sí, aquí está, porque de hecho sería en la segunda parte de la broma, sería que él le pidiera el favor, si es que acepta conmigo, que él le pidiera el favor directamente a ella.
5: Ok. Hola, Gema, buenas noches. ¿Cómo estás, Gema?
7: Hola, buenas noches, pandita. ¿Cómo estás?
5: Yo sugiero que nos la aventemos de una toma. ¿A qué me refiero? Viene todo tu planteamiento, carnal.
8: Supuestamente okay. Tú ya le habías dicho a Gema. Le dices que ya habías platicado con Gema, o sea, te le adelantas eso. Todo lo que me estás diciendo es la supuesta Paola, la supuesta hija, que ya arreglaste los papeles, que no le habías dicho hasta que no arreglaras toda la situación migratoria, que ya lo tienes, por eso le estás hablando, que aparte ahorita Gema salió, se fue a comprar algunos víveres, lo que tú quieras y que aprovechaste, entonces quieres platicarle. Ya que lo tengas y que lo comprometas, le dices, oye, estás estacionando el carro, no manches, ¿sabes qué? Yo una vez te la voy a pasar y tú le tienes que decir que una amiga y todo, hasta que se escuche el efecto de puertita, ¿ok? Ahí lo escuchas. Ya entras normal. ¿Qué pasó, cuñado? Oye, pues sí, yo estoy de acuerdo. Creo que te puedo apoyar. Sabes que se te estima. Pero platícalo con tu hermana. Y soquito, loqui. Ahí le metemos a la hermana. ¿Les da qué?
6: Perfecto, eso me parece perfecto.
8: Bueno, pues vamos a echarle, señores. ¿Cómo va a reaccionar Ricardo? ¿Acepta apoyar al cuñado? ¿O le dice a la hermana... pendiente porque te quieren meter gol? 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
6: Bueno. Hola, buenas noches.
7: ¿Qué onda? ¿Cómo estás?
6: ¿Qué pasó, Pachi? No, pues aquí. Oye, ¿estás solo?
7: Sí, completo.
6: Oye, tengo un problemón bien grande, pero bueno, lo único que confío es en ti. ¿Tienes tiempo de platicar?
7: Sí, ¿qué te pasó? ¿Sí? Cuéntame.
6: Ok, bueno, mira, te voy a platicar bien y quiero que... Ahora sí, siéntate, porque tenemos tengo una cosa bien, bien importante que decirte y te quería pedir un favor grandísimo. Te voy a platicar despacio, ¿ok? Y quiero que me entiendas y, bueno... quiero que me apoyes y yo sé que es difícil, pero bueno, ahí te va. Mira, ¿sabes qué pasa? No sé si te acuerdas, y llegamos a platicar algún tiempo que anduve con una muchacha que se llama Paola allá en Médanos del Perro, en Veracruz, antes de andar con tu hermana.
7: Ajá.
6: ¿Sí te acuerdas?
7: Sí, me platicaste.
6: Bueno, te voy a decir una cosa y bueno, no lo tomes, ahora sí que a ver cómo lo vas a tomar, ¿no? Pero quiero que me eches la mano. Mira, lo que pasa es que anduve con ella, pues estuve que sí, que no, y el chiste es que ella tiene una niña que es mi hija. Yo no sabía al principio, pero bueno, pues ahora pues ya lo sé, y desde entonces yo le he apoyado y pues le he estado mandando dinero, ¿ok? Entonces ahorita lo que está pasando es que ella ya se me está cayendo el cantón, y entonces ella ya me dice, ¿sabes qué? Yo ya no aguanto esta situación y tu hija tiene que ver también, tener que los mismos de beneficios y como los demás, como Jorge y como Paco. Entonces ella me está pidiendo venir para acá. Yo ya le tengo, como quien dice, los boletos y todo, pero necesito una carta de invitación. Entonces la carta de invitación, tú sabes que la tenemos que hacer en pareja. Y pues yo lo que quiero es que llegue aquí a vivir aquí a la casa y yo le voy a conseguir departamento y todo. Pero pues lo que yo lo estoy haciendo pues por mi hija. Entonces, pues yo sé que al rato se me va a caer el cantón aquí, pero lo que necesito es que me apoyes para que llegue aquí. Yo lo que necesito es que tu hermana, pues es que anda bien seria, anda con problemas. No sé si sabías que andamos un poquito mal.
7: Más o menos, yo la verdad prácticamente no me he metido, he escuchado algunas cosas, pero...
6: Lo que pasa es que me ha escuchado, me ha visto mensajes y yo los borro rapidísimo, pero pues se las empieza a marcar, entonces tú sabes, ves que me fui, que nos fuimos de vacaciones a Cancún, me quedé 4 días más, no sé si te acuerdas o te enteraste.
7: Sí.
6: Pues en realidad fue por eso, porque pues nos quedamos de ver, nos vimos por allá y pues le estuve mandando dinero para... Pues por siempre le he mandado, ¿no? Pero ahorita ya no tanto que quiere dinero, sino que necesita eso. Entonces yo la verdad digo, yo tengo aquí un poquito de dinero y se lo quería mandar y me dice, no, yo no quiero dinero, yo quiero que ya nos veamos para allá. Entonces empecé a hacer los trámites y pues no sé, pues ahora sí que necesito ese parote que hables con tu hermana diciéndole que es tu amiga, ¿ok? Que se llama Paola y pues, que va a venir para acá y pues nada más que le digas que la reciba por ti, más bien por mí. Ajá, ¿sí me explico?
7: Sí.
6: Y pues no sé cómo ves, si yo te puedo echar la mano ahí si quieres, porque mira, en lugar de darle, mira, yo tengo ahorita unos $5,000, en lugar de mandárselos a ella, pues te los mando a ti, pues no sé, para que me eches la mano, para que me apoyes. ¿Cómo ves tú? ¿Qué piensas?
7: Yo te echo la mano, Jorge, o sea, no hay pedo. No, o sea, sabes que contigo siempre nunca he tenido bronca.
6: No, yo te agradezco.
7: Y si quieres necesitar un parote, pues te lo hago. Pero sí tengo que decirte unas cosas tanto como amigo como como hermano de tu esposa, ¿no?
6: Okay.
7: Mira, no sé cómo son las cosas, la neta no sé. Y tú me podrías decir una cosa y todo lo que tú quieras, pero ¿estás seguro que quieres que ella, o sea, yo comprendo a la niña y va todo lo que tú quieras, pero la niña, ¿cuántos años tiene? Como qué sea.
6: Tiene 17 años,
7: ¿te urge tanto? Va, echa la mano, no hay bronca. Nada más está consciente de, o sea, y nada más lo único que te digo es, si eso te llega a descubrir, va a ser un desmadre. ¿Por qué?
6: Sí, no, yo sé.
7: Pero va. O sea, yo hablo con ella, ahorita veo que, ¿cuándo necesitas que hable con ella? O sea, ¿para cuándo tienes los trámites y todo ese? ¿Y cuánto tiempo antes que se quede?
6: La idea es que llegue aquí como amiga tuya, ¿ok? Y ¿sabes qué es lo peor que dijo? Que se parece un montón esta Vicky a esta niña. Hijo, no sé qué voy a hacer, pero bueno, eso ya sería otro pedo, ya sería yo que me la aviento aquí la bronca. Nada más quiero que... Mira, va llegando. Ay, güey, no manches. Apenas, y va llegando Gema, güey. Déjame ver si... Mira, te la voy a pasar y no sé, no le vayas a decir otra cosa, güey. No seas mala onda.
7: No.
6: Deja que suba. Hijo, a ver, aguántame tantito. A ver, aguántame tantito. Ah, pues sí, oye, no, está bien. ¿Y luego qué has hecho entonces? ¿Qué pasó?
7: Todavía estabas viendo unas cosillas por ahí.
6: Ah, oye. Estoy hablando con Ricky, que me pidió el favor, ves que te había dicho de su amiga. Entonces, pues, o sea que bueno, yo te apoyo en los papeles, en mandarte la carta de invitación y pues no hay bronca, no. No te preocupes por eso y puede llegar aquí a la casa.
12: Sí, yo también tiene que ir.
6: Ok, déjate, comunico a tu hermana, ¿va? Órale.
7: Órale, gracias.
12: Hola.
7: ¿Qué onda?
12: ¿Cómo estás aquí?
7: Bien, eres más difícil que Intelor encontrar.
12: ¿Por qué?
7: luego ni siquiera nos contestan los mensajes, ¿te pasa?
12: Ah, sí. Oye, ¿qué pasó? Dice Jorge que vas a mandar una amiguita.
7: Sí, para ver si el que quiere cambiar de rumbo y todo el rollo, para ver si pueden hacerle ahí el favor, la balona, para poder si pasa unos días o no sé cuánto tiempo realmente.
12: ¿Y quién es esa amiga, Ricky? ¿La conozco?
7: No la conoces.
12: No, ¿cómo se llama?
7: Se llama Paola. Viene con una niña.
12: ¿Una niña? ¿Cuántos años tiene su niña para que juegue con mi niña a lo mejor, no? ¿Cuántos años tiene su niña?
7: Híjole, no recuerdo. Ahorita no recuerdo cuántos años tiene. Tiene 16.
12: Sí, tener una una hija, una mujer con hija en esta casa. No, con que no sea un adolescente, porque tengo el Paquito adolescente.
7: Por eso estaba checándolo con Jorge, para ver qué tal andaba con las hormonas de Paco.
12: Oye, ¿y por qué quieres mandarla o qué? ¿O por qué quiere venirse? ¿Hizo algo mal o qué?
7: No, nada. Quiere cambiar de rumbos. Ya sabes, la gente, ¿cómo es aquí? Bueno, les va mal algo y ya se quieren fugarse.
12: Cuéntame más de ella, ¿dónde estudió o a qué se dedica?
7: No está chambeando, no está haciendo nada, literal. Le ha ido un poquito mal, entonces, pues, también. Pero tiene rato que, realmente, de conocerla, tengo bastantito, un poquito, pero así como tal, de que me cuente y todo eso, solamente sé que le ha caído mal. Y mi bocota, ya sabes, la boca más grande del mundo es de, oye, tengo una hermana en Canadá, si te quieres mudar, y no sé qué, que no sé cuándo. Oye, hay el favor. Y yo, pues bueno, déjame pregunto. Digo, si se puede, bien. Si no, pues también, digo, para mí para decir.
12: Sí, porque mira, la verdad es que sí, Jorge me comentó algo y sí había estado muy insistente con eso. Entonces a mí se me hace, no que se me haga raro, pero yo me pregunté, ¿no? Bueno, ¿por qué si la situación está tan difícil, la situación económica, él aceptó? Pero créemelo, como es tu amiga, por mí no hay ningún problema, ¿no?
7: Sí, o sea, al final se puede, si no, pues también. Pero de todas formas, digo, tenía que platicarlo y hablé con Jorge. Y pues,
12: es que me dice Jorge que ya llega la otra semana, el lunes, ¿no? Sí, es una responsabilidad muy grande tener a alguien más con una niña más en la casa, ya seríamos 7, pero sí es una responsabilidad muy, muy, muy grande.
7: Sí, pues también es como que ahí la situación, ¿no? Entonces, por eso mismo, platicar con él y platicar también contigo de esa parte, pero bueno.
12: Oye, y a lo mejor si me das su número de teléfono, su WhatsApp o su Facebook y me contacto con ella y así podemos platicar, ¿cómo ves?
7: Sí, también podría ser, te lo mando. el de sin ningún detalle poder platicar.
12: ¿Hacer una videollamada si quieres?
7: Sí, también podría ser. Déjame ver si mañana tiene tiempo para que lo hacemos y pues ya con eso.
12: ¿Y es tan tu amiga como para que metas las manos al fuego por ella? ¿Sí la conoces muy bien?
7: Sí, sí la conozco bien. Ay. Hay una excepción por ahí, pero sí. Pero digo, sin detalle, o sea, no debe haber ningún detalle con ella.
12: ¿Tienes su teléfono ahí? Pásamelo si quieres, por favor, ¿no? Para que yo hable con ella.
7: Sí, te lo mando en un ratito. Déjame checarlo porque no tengo en este celular. Lo tengo en el del trabajo.
12: Ah, ok. ¿Eso tienes otro teléfono privado o tienes otro de trabajo?
7: Sí, así es. Pues que lo de ustedes, nomás lo marco aquí siempre. Digo que lo manejamos aquí.
12: Si puedes, mándale un WhatsApp y me mandas su teléfono. Dale su teléfono para que me llame lo más pronto posible, así podamos hacer una videollamada. ¿Cuántos años tiene?
7: Tiene 46, 47, no me acuerdo cuántos años.
12: Tú sabes que meter unas terceras personas a la casa está ya es cosas muy difíciles. Sí. Puede pasar algo en cualquier momento.
7: Sí, claro. Te entiendo completamente. Digo, al final
12: mándame el teléfono, por fin, mándame el teléfono ahorita y voy a ver rápido a mi niña. Nada más en lo que está aquí abajo voy a ver que me está hablando. Te paso a Jorge. Rápido me mandas el teléfono, por fin, ¿no?
7: Sí, te lo mando, sí. Si no, ahorita o si no te lo mando ya.
12: Lo que sí es seguro que necesito hablar con ella antes, ¿no?
7: O mañana tempranito, ¿sale? Vale, claro.
12: Buenas noches, hermano, te quiero mucho,
7: ¿sale?
12: ¿Eh?
7: Vale, ay.
5: Ya cortó, no más. Creo que perdí la apuesta, yo te lo dije, Jorge. ¿Qué onda?
12: Mira, ahora yo tenía planeado para esta respuesta algo. Si él me respondía sí, o sea, si le contestaba a Jorge sí, entonces que se comunicara Jorge con él y yo entro en una segunda broma, sino...
5: Llamada, intervención.
12: Ajá, como que estoy escuchando lo que le está pidiendo Jorge.
5: Sí.
12: Entonces voy a decir, bueno, confiaba en ti, me estás diciendo que no, me estás diciendo mentiras, Ricky.
5: Órale.
12: Oye, okay, espérame. Por eso le dije, voy a ir a ver a mi niña que está abajo dormida y ahorita voy a subir.
5: Ok, mira, vamos a hacer lo que tú estás comentando, Gema, me parece perfecto. Ahorita entras tú, Jorge, otra vez te lo voy a comunicar. Y le dices, oye, ¿qué pasó? Porque, pues ando sacado de onda. ¿Qué te dijo? Entonces ya te va a decir, no, pues ya me dijo esto. No, es que tienes que convencerla. No fuiste convincente. Yo te dije que te iba a ayudar. Y vamos a buscar el momento. Fíjate, tenemos que buscar una palabra clave, que ahorita nos pondremos de acuerdo, para que tú entres ahí, Gema, diciendo, ¿qué? Entonces... es la otra y ahí se arme la rebambaramba. ¿Qué palabra clave ponemos, Jorge?
13: ¿Sabes qué? Te dije que tenía 47 años o algo, y ya con eso ya el...
5: No, ya sé. Es que le dices, es que no fuiste convincente, ahora yo ya tengo todos los papeles arreglados. Entiende que necesito a mi hija conmigo. Vamos a utilizar el tema de la hija, ¿ok? Y ahí es donde tú entras.

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4: Bueno, ¿qué pasó, Pachi? Otra vez yo. Metiste un pedote. Porque creí que tenías más tiempo, pero, o sea, me está diciendo que ya prácticamente la próxima semana ya.
5: Ya el lunes la tengo. Lo que pasa es que ya tengo todo listo.
4: Ajá.
5: Entiéndeme. Sí, mira, no.
4: Lo que me pidió es algo, ajá, muy sencillo y también a la vez muy complicado.
5: ¿Por qué? A ver, ¿qué te dijo?
4: Me pidió que pues, quiere hablar con la muchacha.
5: Okay, ¿y luego?
4: Y que necesita que le mande yo el WhatsApp de esta muchacha porque le va a platicar y le va a preguntar. O sea, que quiere conocerla para no meter a nadie. Digo, está en su derecho y la verdad es normal. Dice, no quiero meter a nadie extraño a mi casa, sabes que son mujeres y de qué edad tiene. Yo le digo, no, pues entre, más o menos, su hija debe tener como entre 15 y 17 años, más o menos. Ah, bueno, ¿y por qué se quiere ir? Pues porque la situación está aquí horrible y pues normalmente no hay
5: Ajá.
4: Y pues no hay mucho trabajo, todo ese rollo, y pues ya sabes que toda la gente tiene algún problema y pues salen corriendo hacia allá. Y pues que van, me dijo,
5: oye, tú eres ingeniero, te la tenías que haber ingeniado, compa, para que no te comiera el mandado tu hermana, pues eres más inteligente que mi hijo, ¿no?
4: No, pues es que no se puede, es algo pues natural que te lo va a pedir a fuerza que alguien, ¿quién más a meterle?
5: No, la puedes convencer, ¿o qué? No se convenció mucho, ¿ah? ¿Eh?
4: No, está bien ciscada.
5: No, mira, ¿sabes qué onda, güey? ¿En quién me quiero tener a mi hija aquí? Ese es el problema, ¿sí me entiendes?
4: Uh-huh, te entiendo.
6: ¿A tu qué?
5: ¿Eh?
6: ¿A tu
5: qué?
6: ¿A tu qué dijiste?
5: No, a su amiga, no. Yo no dije hija, espérate. Yo dije hija, no, permíteme, yo dije, espérame, no te enojes, yo dije, escucha, yo dije hija, porque es una niña la que va a traer, o sea, no, yo no dije, bueno.
7: Yo creo que dijo más vale que corrió. Nada más dijo, bueno, y tú.
5: Pobrecito, sabe estar haciendo del 20, ya no del 2, del 20.
7: A ver, Gema, te toca la otra parte. A ver, Gema, ¿eres buena para llorar?
6: Sí.
7: Tú imagínate, aquí estás viviendo una doble traición, porque realmente eso sería traición de tu marido porque se va a llevar a alguien más, a una hija suya, y una traición de tu hermano, ¿ok? Entonces tienes que pues hablarle así, a ver, Ricardo, a ver, pero acá uno con un poco de llanto, por favor, te pido ahí un poco de actuación. Oye, ¿cómo los acabo de escuchar? Ya me dijo Jorge, pero no me quiere decir la verdad. A ver, quiero que me digas la verdad, porque mis oídos escucharon que este imbécil quiere traer a su hija, ya me ubiqué en la Paola, etcétera, y lo enfrentas, ¿ok? Marcamos las bromas en el Panda Show.
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7: Sale, Gema. Órale. Duro con él.
4: Bueno.
6: Bueno, Ricardo, dime que no me estás mintiendo en algo. Dime que lo que escuché es mentira. Dime, ¿me estás mintiendo en algo? Eres mi hermano, yo confío en ti. Y me estás diciendo, y estoy escuchando que Jorge quiere traerse a una mujer que dice que tiene una hija con él. Y tú lo sabías y me estás pidiendo un favor, no te entiendo. ¿No eres mi hermano?
4: Claro que sí.
6: Entonces, claro, ¿por qué me estás mintiendo en eso?
4: No,
6: te estoy preguntando, contéstame, no me quieres como hermana. Entonces, yo pensé que podía confiar en ti, pero ya me di cuenta que no. Imagínate, voy a traer a una mujer que es hija de Jorge, tiene una hija de Jorge, a mi casa, que tú me estás pidiendo un favor. Y que yo te dije, y todavía, ¿me dijiste que cómo se llamaba?
4: Se llama Paola.
6: Tú me engañaste, sobre todo tú que eres mi hermano, déjalo de Jorge. Jorge es mi marido y nada más, digo, pero tú eres mi hermano. Y siempre he confiado en ti.
4: Mira, escúchame, necesito tranquilizarte.
6: ¿Para qué? ¿Para que me sigas llenando la cabeza de mentiras?
4: No es nada de eso, pero platícalo con él, necesito checarlo con él también, ¿sale? Después de que hables, platiques con él, hablamos tú y yo tranquilamente.
6: Dime tú primero lo que está pasando, necesito saber lo que te dijo él aquí para poder saber yo. Porque me puede decir mentiras. Él me puede seguir diciendo mentiras. En alguien tengo que confiar. ¿Confío en ti o no confío en ti?
4: Sí, confío en mí.
6: Entonces dime todo, por favor.
4: Te voy a decir pero necesito

0: que actúes con la cabeza fría. Como amigo me lo pidió, y escúchame bien, como amigo me lo pidió, y tienes que comprenderme también por esa parte.
1: Pero yo soy tu hermana.
0: Ya sé, pero espérate, escúchame, por eso te lo estoy diciendo, si no te estoy diciendo nada. Entonces, sí, la cajetilla, me siento mal, incluso estaba yo ahorita, me pidió ese favor.
1: ¿Qué?
0: De comentar que si podía llegar esa persona con esa niña, esa muchacha, a tu casa.
1: ¿Qué?
0: No sabía más.
1: Bueno,
0: las situaciones, escúchame bien antes de que me cuelgue cosas. Las situaciones, las razones que tenga, él te las puede platicar. Y tal vez me voy a ser enemigo de Jorge,
1: sí,
0: pero nunca voy a cambiar la amistad por la hermandad.
1: Ricardo, ¿y la niña es hija de Jorge? ¿Te lo dijo? ¿O yo escuché mal?
0: No lo sé. Esa, simplemente sé esa parte. Y
1: mira,
0: ahorita lo que escúchame, cuando tú entraste y escuchaste eso, es la primera vez que yo lo escuchaba. Y justamente cuando iba yo a preguntar, fue cuando tú estabas en ese momento.
1: Me duele mucho tu traición, Ricardo. Pero ¿sabes qué voy a hacer? Tu amiga supuestamente venía el lunes, ¿no es cierto?
0: Uh-huh.
1: Tú vas a venir con ella, y cuando vengas el lunes con ella, lo primero que te voy a preguntar es cómo se escucha el Panda Show, que es una broma, hermano.
2: ¡A toda máquina!
3: ¡Fue broma! ¡No manches! ¡Ricardo, estás en las bromas del Panda Show! ¡No es cierto!
1: ¡Ricardo!
0: ¿Neta?
1: ¿No se escucha?
3: Mira, muy sencillo, préndele a tu radio a la mejor, a la 100.5, estás al aire por la mejor FM. Ellos nos escuchan en la aplicación de Claro Música allá en Canadá. Saliste pero pateado por los dos lados, ni quedaste bien con él ni con ella, no aguantaste, traicionaste a la hermana, al final doblaste las manos, le dijiste a Gema, ¿qué pasó, Ricardo?
0: Okay. Oye, Pachi. Oye,
4: caíste. Es que como está muy frío aquí, no teníamos con qué entretenernos, y como escuchamos el Panda todos los días, eras el perfecto. Eras la víctima perfecta.
0: Está bien, está bueno.
3: Te queremos, Pachi, un montón. Oye, Ricardo, ¿por qué decidiste apoyar a Jorge en mandar a una chica junto con una niña, pues mintiendo y supuestamente diciendo que tú las mandabas y que eran amigos tuyas?
0: ¿Por qué los pensé? Porque en esa ocasión hubo Jorge que me apoyó en algo, que la neta se lo aprecio mucho, pero por eso mismo lo hice. Pero
4: por eso te quiero, cuñado, por eso te quiero.
3: Oye, pero traicionando a la hermana, que después doblaste las manos.
0: Sí, sabía lo que podría hacer, pero bueno, si era para ayudar en una situación como esa, donde es unión con la familia, no me puedo obligar, aunque tenga que, en cierta forma, lastimar a mi propia familia.
3: ¡Órale! ¿Ves? Se nota que eres ingeniero.
4: Mi arema aquí en Canadá.
3: Bueno, pues Ricardo, saludos hasta el puerto de Veracruz. Escúchanos para que te la pases Shubidubi a través de la mejor FM. Jorge y Gema, sigan en compañía de Claro Música. Díganme cómo se oye el Panda Show.
4: A toda máquina.

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2: En este martes 23 de junio estoy contigo por Claro Música y por La Mejor FM. Estoy de vuelta. Mientras tanto, más diversión y estoy con Lidia. ¿Qué onda? ¿Cómo estamos, trompudita?
3: Bien, bien, pandita.
2: ¿Qué haces, Lidia?
3: Aquí, con la bendición.
2: ¿Eh? ¿Con la qué?
3: Con la bendición.
2: Ah, con la... ¿Y qué edad tiene la bendición, Lidia?
3: Va a cumplir 4 años.
2: Bien, chiquito, ¿para quién es la bromita?
3: Para mi amiga Marci.
2: Marci, ¿desde hace cuánto tiempo son amigas? Marci.
3: Desde hace más de un año.
2: ¿Y qué bromita para Marci, Lidia?
3: Pues le voy a hacer la broma de que yo conozco a un... Bueno, que tengo a mi amigo, pero que él me ha invitado a salir, no lo conozco. Uh-huh. Él está ahorita en México. Yo le voy a decir que me invitó a salir, que vino a Tehuacán y que sé, que me voy a escapar.
2: ¡Ah, nos hablas de Tehuacán, Puebla!
3: Sí.
2: ¡Ay, mira qué bonito! Gracias por estar escuchándonos a través de La Mejor 100.7. Oye, ¿y tu amiga Marce también vive en Tehuacán?
3: No, ella... Bueno, yo soy de la colonia de Chapulco. Ella es de Villa Puebla.
2: Ok, pero bueno, de los mismos barrios, ¿no? Okay. Dices que según le vas a plantear que conoces a un amigo, pero el papá de la bendición, ¿ahí cómo está? ¿Vives en pareja, no? ¿Qué onda?
3: No, ya nos separamos.
2: ¿Neta?
3: Sí.
2: ¿Rip se llamaba?
3: Sí, ya nos separamos, ya fue.
2: Oye, pero la criaturita está muy pequeña, ¿no? ¿Qué edad tiene tu criaturita?
3: Sí, va a cumplir 4 años.
2: Ah, bueno, no tan pequeñita. No se escucha así como si fuera un bebé. Digo, sigue siendo una niña chiquitita, pero pensé que era más pequeña. Ok, entonces... ¡Al niño! Ok. Sí. Oye, entonces conoces a un amigo, hoy te vas a reunir con él, lo vas a conocer por primera vez, ¿y luego?
3: Pues le voy a engañar que me fui, que me voy a escapar con él y... Que me cuida mi hijo, que responde.
2: Ah, o sea, aquí la idea es que le vas a encargar al pequeñín.
3: Exactamente.
2: Y que te vas a ir a rock and rollear.
3: Digamos.
2: Ok. ¿Y por qué esta bromita para amarse, Lidia?
3: Para ver qué tanto me quiere.
2: Pues yo creo que mucho, ¿no?
3: Sí, para ver si me apoya en alguna decisión loca que hiciera yo.
2: ¿Qué edad tienes, Lidia?
3: Yo tengo 24.
2: ¿Y con quién vives ahí en Tehuacán? Bueno, en el municipio.
3: Con mis papás.
2: Con papás. Ok, ¿que se llaman cómo?
3: Se llama Luisa e Isaac.
2: ¿Y esta persona que conociste por Facebook o por internet, de dónde es?
3: Él es de Villa Puebla.
2: ¿Qué te parece que para engañarla un poquito en el tema del teléfono, entro yo, me presento y te la comunico? ¿Te parece?
3: Sí, está bien.
2: Órale. Pues vamos a marcarle, señores, en directo desde el Panda Cool Center. Las bromas están... En Hasta Que Esto Show.
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5: Buenas noches, pandita. Un saludo para todos, León Guanajuato. Y con toda la raza que te escucha desde La Mejor FM. Y Claro Música. Y un saludo para todos los mutacarristas del Cedis de Flexi.
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2: Dame un nombre de un tipo que te guste.
6: ¡Bonita se ve!
3: Bueno.
2: Bueno. ¿Marce?
3: Sí.
2: Ah, mira, soy Roberto. Es que estoy aquí con Lidia, con tu amiga. Déjate la paso, que quiere hablar contigo.
3: Sí.
2: Sale, chaparra.
3: Marce.
7: Mande.
3: Güey, ¿qué crees?
7: Sí, güey.
3: ¿Ves que te dije, te mandé un mensaje que iba yo a ir a conocer a ese güey?
7: Ay.
3: La neta me dijo, güey, que me va a ir con él para México.
7: Ajá.
3: Ahorita ya estoy en Tehuacán, ya compró los boletos, güey. El detalle que algo no lo dejé en la casa. Por eso te hablo para que tú me hagas ese favor, güey, de que me eches la mano con mi hijo, güey.
7: ¿Esta?
3: Conoces mucho a mi hijo, güey. Ven, mira, lo que quiero es que vengas tú a la casa, hables con mis papás, güey, les expliques y a ver que se arme el relajo que se tenga que armar, güey, ya. A mí ya no me importa.
2: ¿Quiere que le podamos apoyar con una lana?
3: Güey.
2: Bueno.
3: Sí.
2: Habla Roberto.
3: Ajá.
2: Mira, yo sé que a lo mejor es una responsabilidad, grande, ¿no? Pues de que cuides... Pues al hijo de Lidia, ya ves que fracasó ahí con el papá y todo, ¿no?
3: Sí.
2: Y lo que pasa es que... Pues ya ves que ahí con el señor Isaac y la señora... Pues ahí hay medios problemas, ¿no?
3: Uh-huh.
2: Y bueno, pues... Somarcito te conoce bien. Y lo que pasa es que Lidia no quiere que se quede con Víctor. Entonces, pues yo estoy dispuesto, Pues no sé, pues ahí... Pues darte dinero para que... Pues, para los gastos. No sé, ¿cómo ves?
7: Pues sí, estaría bien, pero... Es que va a extrañar a su mamá, o sea, pues de que me conoce, Osman me conoce, pero pues, no sé, y no creo que me lo deje su mamá.
2: Mira, yo la verdad es que no tengo el gusto de conocerte, o sea, me ha platicado mucho de ti. ¿Ya ves que nos conocimos?
3: Sí.
2: Entonces vine por ella. Entonces, nos vamos a ir para allá, para la capital. Y pues vamos a estar juntos, porque pues la verdad es que sí queremos, pues como te digo, pues hacer familia, ¿no? Pero pues platicamos que para conocernos y para pues saber sus costumbres y las mías. Y pues para bombear a gusto también, ¿no? Pues tú sabes, eres mujer, pues nos debes de entender. Pues ahorita pues sí, como que la mascotita nos estorba. Entonces, pues no sé si nos puedes echar la balona de pues de cuidar ahí al chamaco, a Osmar. Por las croquetas ni te preocupes, o sea, tú me dices y yo te deposito.
3: ¿Sabes el paro, no, Marta?
2: Pues déjate, la paso. Que quiere hablar contigo, ya le dije que yo pues le deposito y todo.
3: Pues ya, es que graba el pedo, mira, ya aquí sufrí mucho con el Víctor, güey. O sea, ya cómo me hizo... Yo
6: sí, quiero experimentar nuevas... Aguanta. En ese de Víctor, tendiendo por todas las cosas, güey. En otra.
3: ¿Estás dispuesta a dejar a Osmar por irte, güey?
6: Sí, güey.
3: O sea, aguanta, güey. Yo sé que tú igual tienes el derecho de conocer a otras personas y así, güey. Pero primero está tu hijo. Primero es a tu hijo, güey, y si realmente este chavito te quiere conocer y realmente quiere contigo, güey, te tiene que aceptar con todo, hijo, y si tú te quieres ir a México, güey, llévate a los... O sea, yo con mucho gusto lo cuidaría, güey, pero tus papás no van a dejar. O sea, sí me conocen, pero no creo que me lo dejen. Y si tú quieres perder el derecho de ver a tu hijo por el Víctor, créeme que te vas a arrepentir.
6: Güey, pero mira, graba el pedo. O sea, ese güey, Roberto, está dispuesto, güey, a vivir los tres juntos. O sea, yo siento que ya viví un chingo en el güey con él. Ni siquiera gustó, ni siquiera me valoró. Entonces, pues me voy a dar la oportunidad de conocer a esa persona, güey. O sea, yo quiero que tú, mi hijo, no me vea, me siga viendo con su mamá, güey. Como su mamá. Entonces tú, que llévatelo, güey. Llévatelo, porque acá en la casa, pues, mis papás sabes que ya están grandes. Mis hermanas tienen sus familias. Entonces, mi hijo, yo no quiero que se quede solo. O sea, el Víctor a él le va a valer madre, ¿sale? Yo tardo tentando
3: ya regresar. O sea, por aguanta. ¿Tú crees que tu mamá me lo va a dejar a mí? ¿Me lo entrega para acá?
6: Sí, güey. Sí te conoce, güey.
3: No, güey. Se van a poner las pedos. O sea, yo es como te digo, sí me la aviento, güey. Y porque quiero más a vos.
6: Güey. Yo le dije a mi mamá que ibas a pasar por mi hijo hoy, que te lo ibas a llevar. Y me dijo que sí, que no había problema. O sea, siento que no va a haber detalle en eso, Martín. Ya después tú se la cambias. Hazme paro, Martín, neta.
3: El Víctor te va a poner una demanda. ¿Por qué? Por los derechos de los... O sea, tú lo quieres perder, güey. Dime solamente eso. Y te vas a arrepentir.
6: Sí, sí, voy a demandar para que me diga nada, porque mi cara ni está aquí en la neta.
3: Pero, güey, vas a perder los derechos de los, ¿me entiende?
6: Güey, por eso te estoy pidiendo el apoyo, güey. Porque Víctor no va a saber que mi hijo va a estar contigo, güey. Y además, si lo dejo con mis papás, ahí se va a dar cuenta, güey, porque mi hijo no está. Hazme el paro, güey, neta, habla con Mari.
3: Sí, güey, pero ¿tú estás dispuesta a perder los derechos de Osa?
6: Estoy consciente que no lo voy a perder, güey.
3: O si estás consciente, pues, de eso, güey, llévatelo, güey, a Osa. Neta que te vas a arrepentir si se llega a entrar Víctor.
6: Dígame, güey, a crecer como mujer, quiero otras cosas. Quiero, no sé, vivir cosas nuevas, güey. O sea, aquí, la neta, donde estoy, la neta.
3: Pues todos queremos vivir cosas diferentes, güey.
6: Güey, ese güey tiene un buen trabajo. O sea, ese güey tiene un buen trabajo. Entonces, ya, sobre eso me voy, güey. Ya hablo contigo que te va a pasar para los gastos. O sea, ya hablo contigo. Tú decides, güey. La neta, mira, yo confío en ti, güey. Y en mis hermanas, que son mis hermanas, confío, güey. En dejárselo como a ti, güey.
3: Pues sí, güey.
6: O dime, ¿o quieres que te vayas a sufrir con tu papá? Sabiendo cómo es, dímelo.
2: Ya nos tenemos que subir al camión. Lidia, dile a dónde le deposito. A ver, amiga. Marce. ¿Qué pasó? Pues, ¿qué onda? ¿Dónde te deposito? ¿Qué? Pues, que ya va a salir el camión.
3: No, mira, a mí el dinero no me importa. O sea, yo...
2: No, pues, no, espérate, pues el dinero no es para ti, pues es para los mar, pues... Porque pues igual, él necesita sus cosas.
3: El dinero no le va... O sea, sí lo va a necesitar Osmar, ¿no? Pero la que va a necesitar más es a su mamá. Y... Neta, que...
2: Ah, pero su mamá ya está ruca, y aparte, pues su papá ya es grande, entonces, pues ellos pueden ahí ayudarle sus carnales y todo, pues aquí tienes que ver por el bienestar de tu amiga, claro, si eres su amiga. O sea, ¿sí te explicó cómo está la onda y por qué te está pidiendo el paro? Porque si no, el Víctor va a pelear. O sea, nosotros lo que queremos hacer es encontrarnos. No sé si me entiendas. Yo tengo un buen trabajo, no sé si te dijo. Y ella me va a ayudar, yo soy albañil. Entonces ahorita incluso tengo que aventar un aplanado, lechereada, tengo que aventarme unos castillos y todo. Y ella me va a ayudar, o sea, juntos vamos a trabajar y vamos a hacer varito. nos vamos conociendo, vamos creciendo, y si todo sale bien, que es como queremos que va a salir, que estoy seguro que va a salir bien, pues ya vivimos bien, y es más, hasta el niño le pongo mi apellido y todo.
7: Pues sí, está bien eso, pero...
2: A ver, ¿eres su amiga o no eres su amiga? Digo, para acabar pronto.
7: Pues sí, lo soy, sí soy su amiga.
2: Porque los amigos están en las buenas y en las malas. ¿Solamente en los problemas o qué? ¿Solamente en los éxitos vas a ser su amiga? O sea, ya te explicó y yo ya te expliqué por qué. Pues la mascotita nos estorba.
7: No es mascotita. Para mí no es mascotita. Y si
2: para
7: es mascotita...
2: Pues el bastardo. Pues, nada más es por un tiempecito. 6-8 meses, nada más. ¿Qué tanto es tantito?
7: ¿Para ti es un bastardo un estorbito?
2: Oh, pues estoy diciendo, ahorita no nos vamos a poner a discutir que me va a dejar el camión, amiga.
7: Bueno, entonces súbete tú y déjale. Si realmente te importa, tienes que llevártelo a ella.
2: Ya está en primera fila porque va a llegar y le voy a dar para su gasto. O sea, pues ya está. Tú sabes, está ansiosita, tú la conoces bien, pues es tu amiga. Aquí porque no se pudo, pero pues allá, mira, ya las rosas rojas, ya está todo preparado, el florerito y todo. ¿Sabes cómo nos la vamos a pasar? Padrísimo.
7: No pases tanto, por favor.
2: Pues aquí está, te está escuchando. Te está escuchando. Wey.
7: ¿Estás oyendo cómo le estoy diciendo a Osmar, güey?
8: Sí, güey. Pues es la verdad, güey.
7: ¿Para ti es un bastardo?
8: No, güey, la neta no.
7: No, la neta me decepciona, güey. Adiós.
8: ¿Qué habla él, güey?
2: Lidia, tuve que echarle la galleta. Oye, ¿qué onda? ¿Vas a pasar por la mascota o no? Oye, mija, ¿no estás con tu mamá?
8: Sí, sí estoy con mamá.
2: ¿No crees que nos pueda ayudar a dar el color tu mamá? Diciendo, ¿qué pasó, Marce? Oye, ¿a qué horas vas a pasar por Osmar? Que me dijo, mija, que te lo vas a llevar de vacaciones. ¿Sí? A ver, ¿cómo se llama tu mami? ¿Quedamos?
7: Luisa.
2: A ver, comuníqueme, Luisa. ¡Doña Luisa! ¡A los leones! Esto va a estar bueno porque ahí vamos a poder dar todo el color y darle todo el sentido a lo que estamos haciendo. ¿Qué? Hola, Luisita, ¿cómo andas?
9: Bien.
2: Oye, Luisita, ¿nos ayuda a hacer una...? Estamos haciéndole una bromita a Marce, donde supuestamente Lidia conoció a un chico, lo había conocido por redes sociales, entonces estaba muy emocionada y se va a escapar con él, supuestamente. Entonces queremos pedirle a ver si le ponemos en contacto a Marce, solamente diciendo, oye, hija, ¿a qué horas vas a pasar por Osmar? Porque me dijo Lidia, mi hija, que te lo vas a llevar de vacaciones. Eso sería todo. ¿Nos podría ayudar?
9: Sí.
2: Bueno, pues vamos a marcarle y vamos a ver qué pasa. 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
10: Saludos, pandita, de aquí, de tu compa, el coreano locote, de acá de León, Guanajuato, puro barrio San Miguelito, jaulas locas, para toda la banda de los pandarima pendecuaros, dañados del cerebro. Y preséntame a tu mamá. Ay, también saludos a tu papá. Papá, sí.
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7: Bueno.
9: Bueno.
7: ¿Sí?
9: Marce.
7: ¿Qué te pasa?
9: ¿A qué vas a pasar por Osmar? Porque él me dijo que vas a pasar por él.
7: Es que te estoy en mi casa.
9: Ya me dijo que ibas a pasar por él. Tehuacán.
7: Ah, ya. Es que me vine porque se me juntó algo aquí en mi casa y me vine rápido. Pero ahorita checo a ver quién me lleva.
9: Esperamos para que te lleves al niño.
7: Sí.
9: ¿A qué horas pasas?
7: Pues déjame ver a ver si uno de mis cuñados me quiere llevar. Gracias.
2: ¿Así o más nerviosa? Oye, Lidia, pero no dijo que no, ¿eh? No dijo que no. Gracias, doña Luisa, es un amor. Le mando un besito hasta Tehuacán. Lidia, ok, vamos tú y yo, mija. Quita el altavoz, acércate a la bocinita. Marco, entonces vamos a reclamarle por qué cuelga, ¿ok? Listo, marcamos las bromas en el Panda Show.
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2: Entro yo primero, mija, yo primero.
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2: Bueno, Marce. Habla Roberto. No, pues tu amiga ya está muda. Sí. ¿Qué? ¿Cómo te colgó el teléfono?
13: Marce.
14: ¿Qué?
13: Perdóname, güey.
14: No, güey, no
2: sé qué pasa. Los amigos se comportan de otra manera. Mira, amiga, la verdad es que no hay problema. Nosotros lo vamos a arreglar. No, lo vamos a arreglar. Los amigos se arreglan de otra forma. No, mira, gracias por nada. La verdad, gracias por nada. Si no quieres hacerte cargo de la mascotita, pues es tu problema. Pero bueno, nada más dime, ¿cómo sigue el Panda Show, que es una broma?
15: A toda máquina.
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2: Mars, estás en las bromas del Panda Show. Hola, Marce. Se enojó la amiga,
13: chingo. No, ya la perdí.
2: Me lleva el... Oye, pero está bien enojada, ¿eh? Bien enmuinada tú.
13: Sí, estaba llorando.
2: Pero, llorando, no, hombre, pero... Obviamente cuando... ¿Viste cómo se puso nerviosa con tu mamá? Pero nunca dijo no, ¿eh?
13: Marte, perdóname, manita. Sabes que yo nunca le haría eso a mi hijo. Pondré a mi vida entera antes de largarme, güey, con un pedo. Para dejarlo, güey.
14: No, güey, lo que te pasa te lanza.
13: Ay, mi mamá que estaba.
14: Aquí está la
13: vez, aquí están todos, güey. Güey, dijiste que ahora güey.
2: ¿Qué onda, amiga? ¿Por qué no nos contestabas, amiga? Pues no entiendes. Oye, amiga, ¿te deposito para las croquetas ahí de la mascota o no, amiga? Marce, estás en las bromas del Panda Show, mija, no es cierto, te invito a que le sintonices a la mejor 100.7 y en Tehuacán. También estamos a través de la aplicación de Claro Música. Lidia, dile por qué la broma, Marce.
13: Porque te quiero, güey, para ver si me vas a apoyar, pero ya vi que no, güey.
2: Oye, espérate. Estamos en la radio, Chintrolo, espérate. Oye, entonces, ¿qué, amiga? 7-8 meses, ¿no? Mira, pues nada más en lo que nos adaptamos y todo. Oye, pero cuando te habló doña Luisa, ¿nunca le dijiste no? Ahí dijiste, no, es que no puedo ir. O sea, voy más al rato. Te pusiste bien nerviosa, Marce.
13: Pues sí, ¿qué tal si te regaba yo? No sé.
2: No, pues le hubieras dicho, señora, yo no quedé de ir por ningún... Yo no quedé de ir por la mascotita y ya, punto.
13: Pero
2: si
13: mascotita...
2: O sea que apoyando a la amiga a medias. Con la mamá la cubriste, pero... Pues acá con el Roberto y con la Lidia. Tú sabes, ¿no? Nada más un tiempecito en que nos conocemos y nos adaptamos. Y ya. Pero bueno, Lidia, Marce, saludos hasta Tehuacán, Puebla. Díganme cómo se oye el Panda Show.
13: A toda máquina.

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2: ¡Órale! ¡Wow! Oye, entonces, ¿y cómo se llama la bromeada, o sea, tu cuñada?
3: Se llama Beatriz.
2: Beatriz. Ahora, no me respondiste, tú comentaste que la familia de Rosalba, o de Rosa, como le llamaste, es muy machista. ¿En qué sentido es machista?
3: Bueno, es que la verdad, pues, mi novia ya hace tiempo estuvo casada. Y pues ya después me cuenta ella que después de su matrimonio, pues tanto su papá como sus hermanos, como todos, no la bajan de P y de pues que ya no sirve para nada, que es una mujer usada y todo ese tipo de cosas.
2: Qué manchados, la neta. Oye, Rosalba, ¿y a qué edad te casaste, mija?
4: A los 17.
2: Bien chiquita, ¿y tienes hijos?
4: No, ninguna.
2: No, entonces, bueno, ¿eso no te lo ha tomado bien tu familia?
4: Pues no, prácticamente, pues más mi papá es el que está ahí de que ya soy grande, que no pienso, que porque el único que tenía que entrar era el primero y hasta ahí.
2: Ah, ya entiendo, viejas costumbres, era el novio oficial que te sacara de blanco y después también te aventara los... Oye, y ¿y con quién vives, Rosalba? ¿Con tu mami? ¿Con tu papá? ¿Con tu hermano? ¿O sea, vives en familia?
4: Ahorita con mi suegra.
2: O sea, ¿con la mamá de Jorge?
4: Sí.
2: Pues, entonces, ¿cómo está el asunto de que ya no vas a regresar si ya no vives ahí?
4: No, no, es que apenas llevo 2 días aquí.
2: Ah, ok. ¿Y por qué? ¿Y por qué
4: por
2: no
4: el trabajo y pues a veces como no me ha dado tiempo, entonces salimos tarde.
2: Entonces, digamos, por la distancia hay días que no llegas a casa.
4: Ajá, a veces porque prácticamente a veces mi suegro no tiene trabajo y así. Entonces, me tengo que ir con mi hermano a lo de seguridad.
2: Oye, pero también te quedas porque a veces te quedas con Jorge, ¿no? ¿O qué?
4: Sí, la verdad. Sí.
2: Pues es la neta, ¿no, Jorgito?
3: Ah, eso sí, ponemos de pretexto el trabajo, pero ya sabemos a qué vamos. Y después que tengo con mis papás aquí enfrente.
2: No, y aparte la inseguridad, ¿para qué se va hasta Naucalpan?
3: Ah, no, sí, no. Por eso ya mejor que se quede bien segura en mi cama.
2: Sí. Ok. Ya hasta me está dando tos. Entonces, prácticamente es hacer oficial, Jorge, a Beatriz, a la hermana, que pues ya como van 2 días que no llega, pues ya prácticamente ya te la vas a robar. No,
3: no, pues es que no han sido solo 2 días. Ya ha pasado de que pues no se va por 3 semanas. Y pues se la pasan marcando. Y hace tiempo habló su hermana conmigo y dijo que pues esas cosas no se hacían, que si yo de verdad la quería, que tenía que llevarla a sus papás, o sea, como que también se mete mucho en eso.
2: Anche vieja metiche. Ok, sí. ¿Van a necesitar que les ayude yo en algo?
3: Sí.
2: A ver, platícame, ¿para qué? No, me digan.
3: Bueno,
2: te paso y luego no sé ni qué onda. A ver, ¿qué quieres que te ayude yo?
3: En decir que, bueno, ellos no conocen a mi papá.
2: Ok.
3: Y decir que, así puedes hacerte pasar por mi papá, que, bueno, decir que tenemos familia en Veracruz y que nos vamos a ir para allá, que tú nos apoyas, que tú nos ayudas, que allá tu familia nos va a recibir bien, que pues la verdad de... Ajá, que todo lo das por Rosa, que te ha apoyado, todo ese tipo de cosas.
2: Ok, entiendo la broma. ¿Quién la va a empezar, Rosalba o Jorge?
3: Rosa.
2: Ok, ¿estás lista, Rosa?
4: Sí.
2: ¿Estás segura de hacerle esta bromita a tu hermana?
4: Ay, no.
2: ¿Entonces?
3: Ah, sí, sí,
4: no estamos. Estoy segura.
2: ¿Y cómo te...? ¿De quién fue la idea de hacer la broma de los dos?
3: Es que la verdad yo te amo, pandita, y pues del diario te ando escuchando.
2: Ay, chiquito, yo también te amo. A ver también cuando me haces el Spider-Man.
3: Contigo se hago el 69 moderno.
2: ¿Neta, güey? ¡Uy!
3: La verdad, sí.
2: Listo, marcamos las bromas en el Panda Show.
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2: Ya entró, ya entró. Vámonos.
6: Bueno.
4: Bueno.
6: ¿Qué pasó?
4: Oye, ¿me mandaste un mensaje antier?
6: Sí.
4: Ah, ¿qué pasó?
6: Pues que me dijo mi mamá que le mandaras los pagos a Filico.
4: Ah, pues de eso quiero hablar. Porque
6: pues márcale a él.
4: No, contigo.
6: ¿Qué pasó?
4: Pues es que pues ya no quiero, ahora sí ya regresar a la casa. Ya no, ya no quiero ahora sí, pues ya no darles molestia a mi papá ni a mi mamá.
6: No regresas, o aún así, pues tú paga lo que debes y ya. Si regresas, no regresas, a mí ya no me digas ni a mi mamá. Y ahora sí que yo que la cola la das tú, ¿no yo?
8: ¡Oh, Dios!
6: Pues sí, te paso a Jorge.
9: Bueno, Betty.
6: ¿Qué pasó?
9: Bueno, es que la verdad, pues sí, ya queríamos hablar contigo porque, bueno, ya te lo he dicho que pues siento que eres la que más entiendes pues esta onda. No nos ha dado la oportunidad de decir a la mamá de Rosa. Pero, bueno, es que la verdad, Rosa, las veces que ha ido, regresa y, pues, llega llorando. Que tu papá le pegó, que tu mamá la corrió.
6: Como si tu mamá quisiera llorar. Y mi papá, y si le pegan a ella, ha tenido la culpa, no porque mi papá quiera, ¿ok?
9: Pero mira, Betty, escucha.
6: A mí no me tienen que decir nada, el que le tiene que hablar es a mi papá y a mi mamá. ¿A mí yo qué?
9: Yo soy es que ellos no entienden. Yo intento hablar con ellos y pues tienen una mente que no se presta.
6: Y habla con él. Y tú que tienes 18 años, no entiendes, no comprendes, ¿qué te imaginas?
9: Pues por eso, mira, yo por eso estoy hablando aquí.
6: No quiero saber nada.
9: Contigo. A ver, es que es la última vez que van a salir de Rosa. La verdad, ahorita tengo la verdad.
6: No marcan a mi papá.
2: Soquito Loki, prácticamente no estés chiflando. Pero yo creo que sí tiene razón, esto es con el papá, ¿no?
9: Ah, pero el papá es de dar más tomar.
2: ¿Qué, sacatito para el conejo?
9: Poquito.
2: Oye, Rosy. Prácticamente cuando le haces el planteamiento y dice, a mí me vale gorro, tú sabes qué haces con tus nachas, pero paga. ¿Qué debes, Rosa? ¿Qué debes?
6: Le debo a mi hermano unos pagos. Le debo 3 pagos.
2: Ajá.
6: Pero prácticamente pues ahorita no lo he visto. Y ahorita que la semana que vaya, pues ya le pago todo.
2: ¿Cuánto dinero debes?
6: Como 400.
2: ¡Chale! O sea, haciéndote de la de jamón por 400 varos, chía.
9: Y ya andan diciendo que la van a venir a buscar hasta acá por 300 pesos y que a ver por dónde se lo sacan.
2: Sabiénteselos en la jeta. ¿Qué? ¿A poco el estampadito no deja?
6: No, sí deja.
9: Oye, pero pues no para ellos.
2: ¿Beatriz con quién vive?
6: Pues vive eso, bueno, vive prácticamente con su madrina, de renta un cuarto.
2: Ah, entonces.
6: Y tiene 2 niñas.
2: No vive con los papás.
6: No, ella no vive con los papás.
2: Ah, porque bueno, estaba pensando ahorita el entrar yo como el papá de Jorge, y pues hacerla calentar, pero. Pues yo pedir hablar con los papás, ¿no?
6: No sé, es que él es muy, bueno, de carácter fuerte.
2: ¿Tu papá nos ha escuchado, que sepas? ¿Sabe del panda?
6: Bueno, pues ya tiene tiempo, ahorita no. Ya tiene como, bueno, yo los empecé a escuchar a los 8 años.
2: Neta, pues eras una niña, mija, pero nos empezaste a escuchar por tu papá.
6: Por mi hermano, que ya igual tiene mucho tiempo igual, que le hizo una broma a su esposa cuando era su novia. Y desde ahí los empecé a escuchar siempre.
2: ¿Le marcamos a tu papá, sí o no? Ahora sí que tú decides, Rosa.
9: Sí. Rosa va a entrar y para que le sigas ahora sí tú como mi papá.
2: Órale. Te echa la machaca. Listo. Pues prácticamente la broma está, o sea que ya no vas a regresar, mija. Que te vas a quedar con Jorge, que ya la familia, que te vas a ir a Veracruz, etcétera. Creo que la broma la tenemos. Y yo estoy aquí para apoyarte, ¿ok? Listo. Marcamos las bromas en el Panda Show.
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10: Hola, nacos. ¿Qué dijeron? 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
2: 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Oh, Dios.
11: Bueno.
6: Bueno.
11: Bueno.
6: Habla Rosa.
11: ¿Qué quieres ahora?
6: Hablar con usted.
11: ¿Qué quieres hablar conmigo?
6: Bueno, Jorge quiere hablar con usted.
11: ¿Eh?
6: Jorge quiere hablar con usted.
11: Yo voy a hablar contigo, no con nadie, ¿sí? ¿Y tú quieres ladrar?
6: Pues es que pues ya no voy a regresar a la casa.
11: Pues no vengas y ya. No me haces falta. Al contrario, me estorbas.
6: Es que mi suegro quiere hablar con usted.
11: ¿Eh?
6: Mi suegro quiere hablar con usted.
11: A ver, pásamelo.
6: Sí.
2: Sí, buenas noches.
11: Buenas noches.
2: Buenas noches, habla el señor Jorge, el papá de Jorge, ¿cómo está usted?
11: Aquí, mire, aquí estoy trabajando.
2: Ande, pues nosotros también aquí estamos trabajando en el estampado. ¿Cómo se encuentra, don Juan?
11: Aquí, bien.
2: Mire, pues ahorita aquí me pidieron los muchachos apoyarlos. De hecho, Rosita habló con su hija Beatriz. Mire, yo sé que la situación está un poco... Pues quisiéramos hablar, mi hijo y yo, que aquí está presente conmigo. Jorge, saluda al señor, salúdalo.
12: ¿Qué pasó, suegro?
2: Sí.
12: Buenas noches.
2: Pues estamos aquí en familia, ¿verdad? Lo que pasa es que hay una oportunidad. Nosotros tenemos familia en Veracruz. Uh-huh. Y hay una oportunidad por parte de uno de mis primos, de Rogelio, que está viendo un taller, ¿verdad? Entonces... Pues ya ve que de repente Rosita se queda aquí con nosotros, es bien recibida en la familia, por las distancias, ¿no? Estamos en Ecatepec y luego está en Naucalpan. Entonces, pues ya los chavos quieren emparentar y pues quieren irse a vivir a Veracruz. De hecho, se iban a ir sin su autorización, yo le dije no. A ver, hay que hacer las cosas bien. Yo sé, Rosy, que has tenido un poquito de problema con la familia, pero pues la boca no la dieron para hablar, ¿no, don Juan? Entonces, pues yo quería platicar con usted y creo que ahorita medio me di cuenta que pues no tienen muy buenas relaciones. Entonces, pues prácticamente para que le dé, al igual que un servidor, le dé la bendición a los muchachos, pues para que se vayan a vivir y pues ya se emparenten, ¿verdad? Mi hijo quiere hablar con usted, por eso es que estoy interviniendo, para que vea que pues tienen el apoyo, no solamente mío, sino también de mi esposa, ¿verdad? De la familia.
11: No, está bien. Mire, disculpe, a lo mejor... Mi error, a lo mejor no la veo por un lado, sí, y a lo mejor la estoy regando por ella, no sé, pero simplemente la verdad, espero que le vaya bien su muchacho, como le dije aquella vez que se vino con ella. Si ella está dispuesta, si él está dispuesto a otra cosa, que la piense, que la vaya pensando bien, como yo le dije.
2: ¿Cómo no?
11: Es que yo la mera verdad le digo, no quiero tener problemas con tu papá y qué feo de conocerlo y te imaginas, yo todos mis consejeros que hemos conocido,
2: sí,
11: con mis hijos,
2: sí,
11: nunca me ha puesto, ahí está ella, que nunca me ha puesto a quien se case, a quien se vaya, sea su vida,
2: sí,
11: la hemos apoyado,
2: sí,
11: entonces que ha habido apoyo para ellos. Yo no me vierte de que sabes que no te cases porque esto no. Eso no es ni en la forma de ver que yo le digo a un hijo que a lo mejor no se case. Al contrario, le hemos dicho, pues si te puedes hacer tu vida, pues ponte a analizar tu vida, le digo, porque la verdad, ya me hiciste mucho la cansada. Ahora te vas, te quedas, ¿a dónde? ¿Qué no tienes tú a dónde? Le digo. Yo hablé con ella, señor, la verdad.
2: Sí.
11: Y la verdad no me he tomado en cuenta las cosas. No lo tomo importancia así las cosas porque la verdad, pues me da pena de cómo también debo de... ¿Cómo debería de hablar con ella en esa forma? Porque ahora sí que cuando... No sé, yo quiero que a lo mejor de mi propio labio, de mi lengua, pues... Cuando se hizo una vida a ella, no sé.
2: Mire, don Juan, nosotros estamos conscientes, incluso yo sé que la chamaca, pues ya tuvo un fracaso, ¿verdad?
11: Todos fracasamos, todos
2: sí,
11: estamos fracasando.
2: Desde los 17,
11: tenemos,
2: ¿no?
11: Tenemos un fracaso a veces en la vida. ¿Sí? Nadie es correcto que vaya a hacer la vida que es y eso, no.
2: Sí.
11: Mire, yo reconozco todo eso, la mera verdad. Y por eso la hemos hablado a ella. La hemos, ahora sí que... Pues me dio pena que luego ves, traes un muchacho, más vergüenza me dio a mí, porque después la conocí el muchacho que la trajo, y imagínate a dónde la he hecho un lado.
2: ¿Pero a qué muchacho se refiere, amigo?
11: No, el otro muchacho que trajo ya.
2: Ah, sí.
11: Ajá.
2: No, mire, yo estoy consciente que su hija ya está corredita, ¿verdad? Sé que ya ha tenido bastantes hombres en su vida. Yo en su principio se lo dije a mi hijo, a Jorge, porque no sé si usted sepa, pero Jorge, mi hijo, es más chico que su hija.
11: Sí, nos contó aquí cuando aquella vez que hayan venido.
2: Sí, y bueno, pues estamos conscientes de que pues ha tenido varios hombres. Yo al principio se lo dije, a ver, mijo, ella es más grande que tú, ha tenido fracaso y aparte, pues, la verdad que su hija es buena niña, ¿no? Aquí ayuda a la casa, trabaja bien, es chambeadora y pues quieren irse a Veracruz. Y mi hijo, pues, ha querido hablar con usted, pero dice que le da miedo. Yo le dije, miedo, ¿por qué? Miedo, ¿por qué?
11: Mire, dice
2: que es machista usted y que aparte, incluso que hasta ha golpeado a Rosy, ¿verdad? Que usted le ha golpeado a Rosy. Yo no me puedo meter mucho de eso, pero...
11: No. Hay una cosa de que ella que le ha llamado la atención. Y yo inclusive a mis hijos siempre se metían a veces, ¿qué es esta chamaca? ¿Qué es esto? No. Entonces yo le dije a los demás, a mis hijos, ¿sabes qué? Le digo, no se metan en problemas con ella.
2: Y yo puedo entenderlo, don Juan, porque pues, sí, pues, y como estábamos platicando, yo creo que uno como padre no ha de ser padre que a su hija pues se sepa que le encanta abrir las piernas, ¿no? Pues ¿cuántos hombres ha tenido? Ahora, pues yo no sé si su esposa o alguien le enseñó tanto a abrir las piernas, ¿no? Pues a mi hijo pues le encanta que se las abra. Pero mire, yo se lo voy a comunicar porque quiere hablar con usted y quiere pues prácticamente pedirle permiso, ¿no? Como corresponde. A ver, mijo, a ver. Uh-huh. Aquí está. Sí, te dije que era cuestión de hablar, mi amor.
9: Sí. Bueno,
11: ¿qué pasó?
9: Bueno, pues ya así como habló mi papá, pues la verdad, intentamos hacer las cosas bien en su momento, pero pues tan solo con la cachetada que le dio aquella vez en la fiesta rosa, pues yo quedé mal, ¿no? Quedé pues con miedo de hablar de usted y pues ahora sí la verdad, el único pues remedio que encontré fue hablarle. Y pues bueno, también la intención de esta llamada es para pedir la mano de su hija, la verdad. Yo la amo mucho, la verdad, no me importa todo lo que haya pasado, no me importa todo lo que haya vivido, yo la amo, yo no importa todo lo que usted me diga y que toda la familia me diga de Rosa, yo
11: mire,
9: me quiero casar con ella.
11: Lo interrumpo, mire, no hijo, mire, yo creo que ella, pues, yo estaba algo enojado, no sé, ya tomado, no me acuerdo las cosas, no lo hice bien, entonces, pero yo creo que no me metí contigo de decirte algo o si te dije algo.
9: No, a mí no, pues, la verdad no le faltó el respeto a mí, pero pues...
11: Ah, bueno.
9: Si le falta usted el respeto a Rosa es como faltármelo a mí.
11: No. Una cosa es otra cosa, ¿sí? Una cosa es otra cosa, que yo te haya yo faltado un respeto sería otra cosa. ¿Sí?
9: Yo quiero sacar a mi hija de blanco, la verdad, esa es mi mayor ilusión.
11: Mire, si tú quieres hacer como te dije, que ves, te lo dije el otro día, ya no. Mire, se la plantea, que ves, no es porque diga tu papá que yo soy, no sé qué haga contado por ahí, que yo soy algo machista, que me tiene miedo. No, conózcame mejor bien y después hablamos. Porque
9: pues
11: yo no
9: es que yo lo conozco nada más por lo que me cuenta Rosa y la verdad no.
11: No. Ella
9: yo, mi mayor ilusión es sacar a Rosa de blanco. Ya no que ya ella se siente bien conmigo y...
11: Mire, a Rosa la que te haya contado, por eso es un chisme a veces lo que ella dice. No, si, siempre va un contra con nosotros porque no lo está haciendo. Espero. Y mire, yo en una cosa, yo no hablo mal, nomás que me hace enojar ella. Yo como dije, ¿qué ves? Yo no me meto a que el que vaya a hacer su vida. ¿Sí lo dije o no?
9: Sí, suegro, la verdad no me importa cómo sea, cómo esté. Yo la amo. Y pues no me importa si está pasada por quién sabe cuántos hombres. Yo la verdad, es mi mayor ilusión sacarla de blanco. Y pues bueno, también aparte de pedirle, pues con respeto su mano, también con todo respeto quiero pedirle, pues ahora sí, con ustedes debido a respeto de pues... permiso para que ella...
11: Yo no soy ningún machista, simplemente que yo no me meto en medio el que vaya a hacer la vida. Simplemente, como le digo, se vaya su vida. Ese es muy independientemente uno que conozca mejor una vida, qué vida vaya a llevar, porque a veces no nos enamoramos por terco nada más. Yo no me estoy metiendo.

0: es así. Yo no me estoy poniendo, simplemente ella es okay, la que...
1: Ok, entonces, ¿me da su bendición, papá?
0: ¿Eh?
1: ¿Me puede dar su bendición, papá?
0: Claro que sí.
2: No, pues entonces, don Juan, entonces, pues ya emparentamos, entonces, pues los chavos se van a ir a Veracruz, y cualquier cosa, yo me pongo a sus órdenes, ahí cuando quiere, pues yo ya les di la bendición, vengan para acá, muchachos. A ver, híncate, Rosita, a ver, Jorge, les doy mi bendición en el nombre del Padre, del Hijo, del Espíritu Santo, y yo les deseo la mejor felicidad. Don Juan, dele la bendición a los muchachos para que sean felices, ándele.
0: Que sean felices. Que les vaya bien. ¿Y sabes qué? Les voy a pedir una cosa.
2: Sí.
0: Mejor, antes del bendición.
2: Dígame.
0: Mire, antes de una bendición, dígame. Vamos haciendo las cosas bien.
2: Sí.
0: ¿Qué le parece? Aquí le espero hoy esa noche, si ustedes gusten.
1: Y no, para que, pero sí, la verdad, sí, mire, Rosa y yo ya no pensamos volver. No, incluso, no. La verdad, ahorita...
2: Mire, bueno, si nos invita, a las cervezas, no importa que ya sea tarde, pues, ¿qué está tomando? Mire. ¿Qué está tomando, don...
0: No, Juan. No, nada, ahorita nada, estamos cero.
2: Ah.
0: Estamos cero, no, nada de chupo ahorita, discúlpame.
2: Mire, no, pues.
0: No, nada de eso. Mire, yo la que le digo, si su muchacho lo quiere, en verdad, mi hija, pues que yo, como le dije, yo no me opongo para ver que sí sea que sea responderlo y sea que yo le hable a mi hija, ¿sabes qué? Vengo a pedirle la mano de su hija, adelante, lo concedo, a la mano para que puedan ir a donde quiera.
2: Sí, pues como le dijo, ¿no? Prácticamente, pues ¿sí? Ya, para echarse sus palitos a gusto, ¿no, consuegro?
0: Claro, sí. Claro.
2: Digo, porque no nos hagamos, güey, pues ya mire, los chavos lo hacen, pues sí.
0: Mire, en pocas palabras, yo a lo mejor, yo como le digo, ¿no? Hemos tenido consuegros donde de Puebla, de Veracruz. Mire, yo como le dije a mi hija o mis hijos, yo no me meto. Ustedes quieren hacer la vida, pero mira, hágala bien. No quiero que esta muchacha usted lo dejas mal, a rato, que esto, no.
2: ¿Qué le parece que hagamos algo? ¿Qué le parece que hagamos algo? Mire, yo lo invito, los muchachos se van a ir a Veracruz el fin de semana. Ya sea que lo invite a comer aquí, a cenar mañana aquí a su pobre casa, o nosotros vayamos a su casa, ¿qué prefiere?
0: No, venga ustedes, aquí los espero, porque bueno. La que va a pedirle di la mano es bueno, su hijo.
2: ¿Qué quiere que lleve de tomar?
0: Baila, que sea su gusto, no hay problema, es más, ahorita ya no tomo.
2: Yo llevo el pomo, y usted se prepara la cenita. Pero no, sí me gustaría, yo ya les di la bendición, sí me gustaría rogarle,
0: no, igual,
2: don Juan, pues por favor dele la bendición de una vez, mañana formalizamos, pero pues dele las bendiciones a los
0: mire,
2: muchachos.
0: Ahora que mañana venga y los espero y le damos la bendición.
2: Pues de una
0: aquí.
2: vez, yo ya se las di.
0: Órale, pues. Dele. Cuando doy la bendición, pues, si me escuchan.
2: Sí, aquí están.
0: Y que les vaya bien.
2: Ahí está
0: y
2: la bendición.
0: Para mí yo no me pongo y que les vaya bien. Un buen camino, que jamás pueden arrepentirse, separarse, andar de otro lado y todo esto.
2: A ver, Jorge y Rosita, quiero que se comprometan ante su papá y ante mí, que van a luchar por su felicidad. Ándenles.
3: Pues nos vamos a echarle ganas a nuestra relación.
2: Muy bien, mi niña. Muy bien.
1: Pues yo amarla, prometo amarla y... Para toda mi vida, es lo que más quiero en la vida de ella.
2: Entonces, mañana le caemos a las 9 de la noche, ¿le parece?
0: Muy bien, bueno, que sea.
2: Y mañana que llegue don Juan, pues me va a dar mucho gusto conocerlo personalmente, estrechar su mano, poder compartir el pan y el vino, y solamente preguntarle, y mirarle los ojos, preguntarle, pues, ¿cómo se oye el Panda Show? Que es una bromita.
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2: Don Juan, soy el pandita. Don Juan, soy el pandita. Es una broma de sus hijos, ¿no es cierto?
0: Oh, ¿qué pasó, pandita?
2: ¿Qué pasó? Oye, compadre, neta, ¿no estás borracho, güey?
0: No, nada de eso. Medio corajudo, ¿no?
2: Rosalba, oye, Rosalba, ¿no está borracho tu papá?
3: No, así habla, luego ni se le entiende nada.
2: Hablas como te por ocho, papá.
0: De alcoholismo, ¿no?
2: Oye, no, entonces...
1: Le dimos eso la primera vez que lo escuchamos.
0: Y ahora sí me quemaron muy feo, ¿eh?

0: Déjeme comentarle que la broma original era para Beatriz, de hecho le llamamos, pero que ustedes como familia la tienen en un concepto de... ¿De qué dijiste, Rosalba? ¡Oh, Dios! ¿Es verdad que ustedes la tienen en ese concepto, don Juan? ¿Sí la tienen en ese concepto, Rosalba?
1: ¿Sí?
0: Yo no sé qué errores haya cometido, la neta, pero qué feo que tengas ese concepto de tu hija, ¿no, Juan?
1: No, nada de concepto, nomás que uno nos cuida, pero no entienden.
0: Pero ella ha luchado por su amor y por ser feliz, es una buena niña.
1: Ajá.
0: Pues
1: sigue luchando.
0: ¿Quién sabe qué habrás hecho, Rosalba, en tu pasado? Pero bueno, Jorge y Rosalba, explíquenle a don Juan por qué la bromita y despídanse de él. Ándele.
2: Pues nomás era la broma para hacérselo a mi hermana, pero me dio la oportunidad de hacérsela para usted. Y pues que lo quiero mucho, lo amo. Y que me perdone por todo, por no hacer las cosas bien, pero... como usted quisiera, pero pues vamos a echarle ganas,
0: papá. Si en lugar de Rosalba le hubieras puesto Patricia para que tuviera la P.
2: ¡Que llame a mi suegra!
0: ¡A la suegra también es, le llaman P! Con razón se identifican. Perdón, síguele, Rosalba, síguele.
2: Y pues que lo quiero mucho. ¿Y por qué?
3: No, pero pues la verdad, yo le he dicho que, bueno, no hemos tenido mucha comunicación nosotros, pero pues también le tengo un respeto y pues sí, a veces Rosa me comenta cómo lo trata, bueno, cómo usted la trata, pero así ya son cosas que yo no me debo de meter, usted tendrá sus motivos.
0: Pero yo aunque creo que te, pero yo creo que estaría bien.
1: Aguante como el güey, digo, ¿qué? Pues te aguantas.
0: Oye, pero estaría bien, Jorge, ya dando la apertura con don Juan, pues sí estaría bien una reunioncita, ¿no? Que te sientes con él y que platiquen y que pues formalicen el asunto, ¿no?
3: Pues, sí, incluso pues ese día que se dio la oportunidad en su fiesta, pues sí, pero pues sí da miedo cómo habla el señor.
0: Pues, ¿con qué? ¿Cómo te por ocho? 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
3: A toda máquina.
1: A toda máquina.

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24: Ay, no contestan.
25: Ay. Hola, el Panda Show, buenas noches.
24: Ya, contestaron. Hola, hola, quiero hacer una broma.
25: Perfecto, ¿cómo te llamas?
24: Soy Marisol.
25: Excelente, Marisol, ¿qué broma quieres?
24: Pues mira, ayer descubrí que mi papá tiene mucho dinero ahorrado en mi casa, como unos 50 mil pesos adentro de una mochila. Entonces mi mamá, como estaba haciendo la limpieza, hace rato puso la mochila en su cama. Ella no se dio cuenta que yo me di cuenta, y cuando hice la cuenta me quedé así de... ¡No! Y pensé, no hombre, yo con este dinero compraría todo lo que se me pusiera enfrente. O sea, imagínate toda esa lana. Bueno. El chiste es que quiero llamarle a mi mamá para decirle que me disculpe, pero que me escapé con la mochila y voy a empezar a hacer mi vida desde ahorita.
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24: Olvídalo.
25: Así que Marisol y amiguitos menores de 18 años, mejor pónganse a sacar gusanitos de la tierra y ya que sean mayores, con mucho gusto los ayudamos a molestar gente.
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28: Bueno, mi gente, estoy de vuelta contigo en este 23 de junio, noche de martes. Si quieres hacer tu bromita, si me acompañas por la mejor FM multilínea sin costo, 807-26-3482, 800-PANDITA desde los Estados Unidos por la señal de Claro, 855-2611-804. Voy con Joel. Buenas noches. ¿Para quién tu cargadita?
29: Va a ser para Rigoberto.
28: ¿Rigoberto Menchú o no es Menchú?
29: Parecido.
28: Oye, ¿qué estás haciendo? Que se oyen así, pues como mira, que sin...
29: Ahorita ando cerrando las oficinas donde ando trabajando.
28: Ah, ya, tienes el altavoz entonces, porque se oye clac, clac, clac.
29: No lo tengo en altavoz.
28: No, ok. ¿Y qué bromita para Rigoberto?
29: Pues mira, te explico. Eres mi pareja, ya tenemos un año, vamos a hacer un año. Pero, mi ex no le cae. O cuando empieza a hablar de ex, pues siempre es en...
28: Ok, ¿y cómo se llama tu ex?
29: Santiago.
28: Santiago. O sea que literalmente tu novio es Rigoberto Me Enchufas.
29: Sí, te enchufo.
28: Oye, Joel, pero eres un tipo de seguridad, o sea, no puedes tener ahí a alguien y someterle y decirle, arriba las manos.
29: ¿Por qué no? Si hay, dicen por ahí, ¿no? Si hay futbolistas del otro lado, que no haya policía,
28: sí,
29: del otro,
28: claro,
29: lado.
28: Sí, claro, hay futbolistas del otro lado del charco, en Europa, en Asia, en los Estados Unidos.
29: Hasta sí. Locutores.
28: Sí, yo conozco un montón.
29: Y que si no...
28: Y productores, de radio. Bueno, ¿qué te puedo decir?
29: No. El gremio es grande.
28: Ay, sí, por todos lados estamos, ¿verdad?
29: No, ok,
28: bueno, me estabas comentando entonces que Rigoberto es tu pareja y tiene muchos celos de tu ex de nombre Santiago. ¿Qué más?
29: Así es. Pues sí, mira, él está en Estados Unidos, mi ex. Terminamos mal la relación. Y pues no nos pudimos ver ya. Tienen buen tiempo. Entonces pues conocí a Rigoberto y pues ya se dio algo con él.
28: ¿Y cuánto tiempo llevas con el Rigo?
29: Vamos a hacer un año.
28: ¿Un año? Ok, vaya. Oye, ¿y hace cuánto tiempo que terminaste con Santi?
29: Ay, con Santi, pues ya tiene como unos 4 años. Más
28: como 4 años. ¿Pero si era una relación personal o era una relación a distancia?
29: No, si era una relación personal. Inclusive el año que duramos, vivimos casi juntos.
28: ¿Y se te fue a los Estados Unidos?
29: Así es.
28: Ay, qué pena. Oye, entonces le vamos a llamar a Rigoberto, ¿me enchufas? ¿Y qué le vamos a decir?
29: Pues le vamos a decir que llegó Santiago y que me contactó por un amigo y que quiere hablar conmigo y que está aquí conmigo en la oficina, estamos platicando y que pues quiere que vaya mañana a su casa a recoger unas cosas que dejé, que porque va a vender su casa, y yo como quedé mañana de ir a festejar con Rigo acá a la feria y a dar la vuelta, pues simplemente lo voy a cancelar.
28: Pero a ver, ¿vas a cancelar por tener una reunión y ahí estar con Santiago o prácticamente vas a regresar con Santiago?
29: Pues mira, se supone que voy a cancelar por ver, darle la prioridad a Santiago.
28: Ajá.
29: Ahí va a empezar todo, pero quiere que vaya a su casa después de las 6, las 7 de la noche, e inclusive que me quede allá.
28: Y no sería mejor, digo, si me permites opinar, ¿no sería mejor que le menciones que Santiago ya regresó a México, que lo viste, estás con él y que han tomado la decisión de regresar? Por lo tanto, le tienes que cancelar no solamente mañana, sino que pues ahí nos vemos.
29: También, inclusive le puedo decir que pues como su familia no me quiere de Rigo, y como tu familia de Santiago si me aceptó en tu casa y todo, pues pienso restablecer otra vez la relación que llevaba con él.
28: ¿Cómo ha sido la relación con Rigoberto, calificándola de 1 a 10?
29: Pues ha sido, este año ha sido un 10.
28: ¿Un 10? ¡Ay, Dios! O sea, no es como para que le digas, digo, el único match sería tu familia no me acepta, la de Santiago sí, o sea, sí tienen una relación bonita.
29: Sí, y aparte, bueno, otras cuestiones que le meteríamos ahí.
28: ¡Órale!
29: Viboreando.
28: Pues vámonos a la broma. ¿Vas a necesitar que yo sea Santiago?
29: Pues si en cada caso que le diga yo que quiere, se lo pase. Para que platiquemos. Adelante.
28: Perfecto, ¿qué edad tengo yo?
29: 36.
28: 36, ¿y cómo se comporta Santiago? Hablando normal así como tú, un poco amanerado.
29: Normal, varonil como yo.
28: ¡Ay! ¡Espántame, panteón! Ok, perfecto, pues vamos a darle con todo. Sí, eso es todo. Vamos a marcarle, señores, en directo desde el Panda Call Center. Soy el Panda Zambrano y las bromas están en tu show.
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1: Excelente.
28: Y te pregunto dónde me marcas, pues ya tienes el match del teléfono, claro. Santiago, porque aquí estoy. Oye, mándame un beso, ¿no? Para si me toca entrar así. Bueno, déjala.
2: Ya, Joel.
5: Sí, bueno.
29: Hola.
5: Hola.
29: ¿Qué onda? ¿Qué haces, Perriqui?
5: ¿De dónde me estás hablando?
29: De aquí, de la oficina.
5: Con razón dice que número privado.
29: Sí, pues aprovechando que está aquí la línea, pues para qué voy a gastar mis datos, ¿no?
5: No te digo, me espantas, dije, dice el otro.
29: ¿Qué onda? ¿Cómo estás?
5: Bien. ¿Tú?
29: Pues bien, ahí más o menos. Ya se fueron todos y pues me quedé solo. Oye, te iba a comentar algo.
5: ¿Qué? ¿Qué hice?
29: No, pues tú nada.
5: ¿Tú qué hiciste?
29: Pues, ¿qué crees? Que regresó Santiago.
5: Ajá.
29: Y pues quiere que mañana vaya yo a traer unas cosas que dejé en su casa porque la va a vender.
5: Pues vamos.
29: Ve lo que te iba a decir, que no te voy a poder ver mañana. ¿Ves que habíamos quedado a salir?
5: Uh-huh.
29: Y pues inclusive aquí está conmigo, le marcó a Freddy para que le diera mi número para contactarme y me dice que que quería verme y todo, pues ya le dije dónde estaba y pues ya estamos aquí los dos platicando solos en la oficina, de que ya se fueron todos. Y pues simplemente te comento, ¿no?
28: ¿Te colgó? ¿O se colgó? Oye, pero luego defendiendo el terreno. Oye, quiero decirte que voy a ir a la casa de Santiago a recoger unas cosas. ¡Vamos! No manches. Bueno, pues retomamos. Yo no sé si se cortó o haya colgado ahorita, pues reclámale. Oye, pues ¿por qué me cuelgas el teléfono? Pues te estoy diciendo la neta del planeta. Marcamos, marcamos.
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29: Bueno. ¿Qué onda? ¿Por qué me cuelgas, güey?
5: Pues ¿para qué quieres que hablemos?
29: Pues tenemos que hablar, tenemos que decir cómo, o sea, qué pedo, ¿no? Quedamos que desde un principio que íbamos a hablar las cosas, ¿o no?
5: Uh-huh.
29: ¿O qué? ¿No quieres hablar? Dime.
28: Joel, ¿crees que en estas cajas quepa todo, en estas cajas?
29: No, pues es que te estoy diciendo, oye, tú también analiza las cosas y yo te lo he dicho mil veces. Uh-huh. Yo necesito una persona que esté a mi lado y que me comprenda.
28: Flaco, ¿estas cajas sirven o no sirven para las cosas?
29: Bueno.
28: ¿Estas cajas sirven o no?
29: Sí, sí sirven.
28: Ok.
29: Sí, hay muchas cosas ahí que pueden servir.
28: Ok.
29: Ajá. Bueno. Rigo. Entonces, además, yo nomás voy a ir a verlo y pues, a ver, quiere que mañana vaya yo en la tarde-noche a traer sus cosas. Bueno, unas cosas que dejé. Y también son parte de mi trabajo. Entonces, no creo poder verte mañana.
5: Okay, sí, está bien.
29: ¿Sí? Y pues, también te iba a decir otra cosa. La verdad, pues, quiere que retomemos la relación. Pues tú sabes que tus papás pues no me tragan, ni tus hermanos, ni nada. Y pues tu familia de él pues sí me aceptó bien. Su mamá me atendía muy bien el tiempo que estuve viviendo con ellos.
5: Dale, ya me voy.
29: Bueno.
5: ¿Qué onda? ¿Qué pasó?
29: Por eso te estoy diciendo pues simplemente que aquí la vamos a dejar.
5: 27.
29: Creo que no ha funcionado desde el primer día. También tus celos.
5: Ah, no, pues sí.
29: Tu forma de...
5: Nos vemos.
29: Bueno. Bueno.
5: ¿Qué onda? Sí.
29: Pues te estoy diciendo, mira, tú también.
5: A ver, estoy
29: contactando güeyes.
5: Estoy ocupado, sí, hombre, sí. Espérame, que estoy ocupado, voy manejando. Bueno, voy a empezar a manejar. Me marcas al rato.
29: Bueno, nada más te hago una pregunta.
5: Sí.
29: ¿Cómo soy el Panda Show?
28: ¡A toda máquina, baboso!
29: ¿Qué onda, amor?
28: El celoso, no manches. Colgando el teléfono. ¿Qué onda, Rigoberto? ¿Me enchufas?
5: Como debe de ser.
28: Eres una celosa, ¿eh?
5: Lo sé.
28: Realmente, te digo una cosa. No es para que le hubieras colgado el teléfono. Es para que hubieras enfrentado y hablado.
5: Estoy en el trabajo.
28: Y eso no nos importa. O sea, Joel mañana tiene una reunión con Santiago y punto, ¿ok?
29: Ajá. Te dije que te iba a hacer la broma, ¿sí o no?
28: ¿Y cómo lo van a festejar mañana? ¿Qué planes tienen para festejar mañana?
29: Pues para empezar enterrando el muertito.
28: ¡Uy! ¿Y quién a quién? ¿De visita recíproca?
29: De ida y vuelta.
28: ¿Neta, Rigoberto?
5: Sí, así es, ida y vuelta.
28: ¿De candadito y todo el rollo?
5: Como debe de ser.
29: Tú dices, pandita, si te...
28: ¿Para qué vienes para acá? ¿En qué manos está nuestra seguridad?
5: ¿Cómo debe ser? Pues a mí me cuida bien.
28: ¿Tú qué tipo de actividad haces, Rigoberto? Él es guardia de seguridad, ¿tú?
5: Trabajo en una empresa de autotransportes.
28: Ah, ¿eres chofer, digamos, cargador? ¿Qué?
5: No, en el área logística.
28: En el logística, ya, mira.
5: De hecho, estoy trabajando.
28: En serio, está. Ay, pero nada más te hice una bromita acá de aniversario, de que mañana vamos a festejar lindo.
5: Sí, yo lo sé.
28: Y te digo una cosa, Rigoberto.
5: Sí.
28: Te comportaste como cualquier vieja chancluda. Celosa.
5: No, me comporté como alguien que estaba trabajando.
28: Joel, despídase de su peor es nada.
29: Vale. Cuídate, amor, cuídate.
4: Nos vemos mañana.
6: Te veo.
28: Nos vemos,
29: bye,
28: amor.
29: Bye. Ay, no. Te amo, bye.
28: Ay, estas locas. Ay, Joel, de verdad. En fin. Dime, por favor, en Tlaxcala, ¿cómo se oye el Panda Show?
29: A toda máquina.

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Son las 8:02.

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1: ¡Señoras y señores! ¡Vamos! ¡Amigos sin derecho! ¡Hey! Aquí estamos, esto es Amigos sin Derecho, estamos totalmente en vivo, son las 9 de la noche con un minuto y nos da muchísimo gusto saludarlos, estamos transmitiendo para todo el país este programa de radio que también es una transmisión de streaming porque estamos en YouTube, estamos en Facebook, que saludamos con muchísimo cariño a todo México, a la cadena EXA, a la cadena La Mejor, a la cadena Globo y a MBS Noticias en su YouTube. Mi querido Fergay, ¿cómo estás?
2: Bien, mi querido Jesse, aquí andamos muy, muy felices y ya por fin, ya apareció, ya llegó porque
1: llegó al Olimpo.
2: Ya apareció Cristiano Ronaldo, el bicho.
1: ¡Siu! Sí, señor. Llegó, metió presente. 2 goles ya, 2 en los 5 que metieron. Sí, 2 fueron de Cristiano Ronaldo, se hizo presente. Y la verdad es que a mí me dio mucho gusto porque es una competición que se está caracterizando por la presencia de los goleadores, de los grandes goleadores.
2: De las estrellas, ¿no? Del fútbol de todo el mundo y también de los arqueros. Ha sido un mundial justamente de arqueros y de estrellas y figuras internacionales como el bicho. Y hasta el momento nos están informando nuestras fuentes periodísticas desde Colombia, Bogotá. Bueno, no, desde Monterrey porque están jugando.
1: Guadalajara, Guadalajara,
2: chiquito, Guadalajara,
1: chiquito, perdón, chiquito, mi niño. Ay, qué bonito, mi niño. Ay, qué bonito. Mira, un solito.
2: Desde Guadalajara.
1: Desde la tierra de Dios y María Santísima, mi querido Fergay. 0-0. Portugal le ganó 5-0 a Uzbekistán. Inglaterra también. 0-0 Inglaterra, ¿eh? No puedo hacer nada con gana.
2: Nada, oye. Y tuvo ahí una Harry Kane y la mandó al satélite Morelos, diría el perro Bermúdez. Y Panamá, que creo que pues ya se va, ¿no? Retiradísimo. Sí, ya. De esta copa, perdió 1-0 frente a Croacia, que también Croacia ha estado flojona.
1: Sí, hombre, que les abran el canal, porque van de regreso los panameños, y Colombia se enfrenta a la República Democrática del Congo, van 0-0.
2: 0-0.
1: Partido que tiene el Estadio Guadalajara completamente amarillo, una invasión colombiana allá en la Tierra de Dios y María Santísima, en donde nos están escuchando, y que pues, seguramente depara el resto del partido muchas emociones, mi tío Fer.
2: Así es, y hoy les tenemos muchas sorpresas, como siempre, aquí en Amigos sin Derechos. Más adelante va a estar con nosotros ni más ni menos que Octagón. Octagón va a estar acá.
1: Jugó en América.
2: Es lo que se dice, ya escuché. Hay rumores. Veremos si son ciertos. Se le va a preguntar.
1: No podemos saber quién era.
2: Es que qué curiosidad.
1: O sea, no podemos saber quién era.
2: Me cargó, Jessy. Quiero saber quién es. A lo mejor aquí fuera de cuadro le voy a preguntar. Hasta si es necesario le voy a soltar una lana para que me diga.
1: Oye, también viene René con nosotros, una chica que no sé si sea futbolera o no, René, pero es increíble, es muy buena persona.
2: Sí, qué voz tiene.
1: Canta muy bien y nos lo vamos a pasar increíble el día de hoy. ¿Te parece si vamos con las declaraciones del bicho?
2: A ver qué dice, porque además se enojó después de que le hicieron una pregunta que venía una ahí medio con jiribilla con respecto a Messi, pero bueno, se fue por la banda derecha y la evitó. Vamos a escuchar las declaraciones de Cristiano Ronaldo, del que bicho. Ya apareció en esta copa, el bicho.
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3: Mejoramos. La vida es así. Hay contrapartidas que tenemos durante los partidos, durante la vida, y el objetivo principal es siempre mejorar. Fue lo que hicimos. Te puedo decir que fue una semana muy, muy dura, una semana difícil, una semana que la opinión pública fue muy dura con nosotros, todos los jugadores, especial para mí, para el entrenador. Pero si es siempre así, no pasa nada, porque como debes calcular, ya son 23 años de profesión y siempre cuando las cosas van bien, Cristiano bien. Cuando va mal, es un retirado, ya está viejo, siempre será así. Pero bien, de una buena respuesta yo y mis compañeros, que era lo que queríamos. Estamos bien posicionados, jugamos bien, jugamos con las líneas arriba y cuando así es muy difícil parar Portugal.
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1: Así ha sido siempre, ¿no? Va en Portugal mal o el equipo donde juega mal y es él. Va bien, anota y es él. O sea, pues son las grandes figuras del Olimpo del fútbol.
2: Exacto, y se hablaba de un egoísmo y hoy pues se demostró en la cancha de que Cristiano Ronaldo pues no hay egoísmo en su ser, ¿no? En su manera de jugar al fútbol. Ahí se le entregó luego a Bruno Fernández para dejarlo solo y anotar uno de los 5 goles de la selección de Portugal. Y la verdad es que aguas porque Portugal ya con esto me parece que se pone ahí como uno de los fuertes candidatos para llevarse la copa.
1: Oye, y juegazo el domingo, ¿no? En Miami, Florida. Florida, Portugal, Colombia.
2: Sí, ahí se puede
1: juegazo, de verdad, ¿no?
2: También para, sí, para Colombia. Jesse, ¿te parece si vamos con otros de nuestros colegas, compañeros, aquí en Amigos Sin Derechos? Vamos a escuchar el reporte de Gerardo Velázquez de León y Luis Castillo, que estuvieron en el partido justamente de Portugal.
1: ¡Vámonos!
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5: Muchos saludos allá.
1: ¡Siu!
5: ¡Vámonos, siu!
1: ¿Sí salió?
5: Oye, qué fiesta hoy otra vez. El mexicano se ha convertido en seguidor de todo.
6: No, es el que tiene para pagar aquí en Estados Unidos. O sea, el mexicano que vive acá tiene el nivel económico para pagar. Hoy pagaron entre 800 y 1000 dólares.
5: Y ¿no? Los que les fue bien, después, exacto, pagaron algunos más. Hoy se vivió la fiesta de Cristiano Ronaldo aquí en Houston. La presencia del portugués, del bicho, con todas las camisetas que había en el estadio, eran con el número 7. Y con la realidad que estamos hablando de un hombre que tiene pues un imán muy importante, evidentemente taquillero, pero que además impone un récord, porque ayer a Messi todo el mundo le hacían loas y succiones. Y hoy a este hombre parece que pasa desaparecido, ganó 6 mundiales consecutivos.
6: Ese es un récord, y además, Houston, we have a problem. Se acabaron las playeras de CR7 en todas las tiendas de Houston. ¿Eh? Hay gente que andaba buscando, ¿pronuncia bien? ¿O cómo era?
5: No, we are a problem, bro.
6: Houston, we are a problem.
5: Arriba el Cruz Azul. Sí. Oye, el Mundial en Texas está siendo para los mexicanos. Eso, la verdad es que...
7: Ah, mira. Arriba el Guadalajara.
5: Mira, trae su... No, bueno, en fin. Ya cuando empiezan a debrayar después de...
6: Claro, amigos, ¿no? Sin derecho.
8: A Colombia.
6: Eso.
5: Le vamos a ganar a Colombia en Miami. Oye, ah, no, pero yo no le voy a Portugal.
6: Queda claro que es mucho, o sea, el del 100%, un 50 o 60 son mexicanos.
5: No,
6: que
5: mucho más, yo creo, ¿eh?
6: ¿No?
5: En Houston se ha vivido como el fenómeno de que son mucho más mexicanos que...
6: ¿Que portugueses o
5: portugueses, uzbecos? Había... Pues había una parte, yo no sé dónde salieron, la verdad. Venía, si vienen de Uzbekistán y van a gastar tanto dinero para ver ese equipo tan malo que trae Fabio Cannavaro, la verdad es un desperdicio de dinero. Hoy Cristiano Ronaldo se convierte desde Alemania 2006 a la fecha en el único futbolista que ha anotado en todos los mundiales en los que ha participado, es decir, en 6. Messi no tiene ese récord.
6: No.
5: Messi no anotó en Sudáfrica 2010.
6: Tampoco.
5: Y pues Cristiano Ronaldo... Para todos los que están haciendo la succión gigantesca a Messi, este hombre está también en la historia de las Copas Mundiales.
6: Es más popular, me queda claro, CR7 que Messi. O sea, el CIU lo pone en otro lado. O sea, esa marca registrada del CIU, todavía se escuchan y en el estadio se esperó para el CIU. Es decir, es un fenómeno. ¿Qué va a hacer ya ni la FIFA cuando se vayan estos dos,
5: pues
6: dos
5: tienen, tipos? Pero vienen otros.
6: No, ni Lamine ni Kylian le van a llegar a... No, no en el fútbol, sino en la mercadotecnia.
5: Cuando se fue Pelé, ¿quién venía? Digo, Maradona, ¿y ahora quién va a venir? Y ahora y vienen otros. O sea, esto es así, es generacional. Me parece que hemos visto hoy un partido muy sencillo para Portugal, que se encamina a la clasificación y donde Cristiano Ronaldo impone récords, ¿no?
6: Exactamente, ahí está el bicho CR7 haciendo historia acá.
5: Regresamos con ustedes al estudio.
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1: Bien, oye, tenemos un invitado de lujo, Fer, de lujo, ¿eh?
2: Así está con nosotros esta noche aquí en Amigos Sin Derechos. Le recibimos con un fuerte aplauso y están sonando los tambores aquí en Amigos Sin Derechos. ¡Octagón!
1: ¡Sí, señor!
2: Adultos.
10: Hey. ¿Cómo estás, maestro?
4: Bien, el gracias. Amo de los ocho ángulos.
1: Eso es como le sí, va. Sí, señor, el amo de los ocho ángulos, el queridísimo Octagón está con nosotros. ¿Cómo estás, Octagón? Qué gusto saludarte. Bienvenido a este programa. Estamos en streaming, estamos en la radio y nos da mucho gusto saludarte. Preguntarte si te gusta el fútbol.
8: Sí, claro.
1: Sí, cuéntanos a qué equipo le vas aquí en el fútbol mexicano.
8: Al América.
1: Dios de mi vida.
2: América, oye.
1: Que Dios me lo cuide.
2: Oye, sí, bueno, pues entonces no le gusta
1: que
2: tanto.
1: Que Dios me lo cuide. Que Dios me lo cuide.
8: Hay otro. Ah, el Veracruz.
1: El Veracruz. No, el Atlante, que ahora viene, ¿eh? Sí. El Atlante, viene el Atlante. Sí, ahí
2: viene fuerte, ¿no? Sí, oye, Piojo. A ver, dime algo, porque estuve investigando ahí varias cosas de ti y al principio del programa lo mencionábamos. Se rumora, se dice, se especula, porque ya sabes que hay gente que es bien especulera. Que fuiste.
1: Sí, los más, ¿eh? Los
2: sí,
1: más.
2: Sí, los más.
1: Los más, los más.
2: Se dice que jugaste fútbol.
8: Me probé en el 74, 75 en el América. Yo estaba estudiando y me dieron la oportunidad de venir aquí al club y me vine a probar.
2: ¿Sí, allá Cuapa?
8: Sí, pero antes te acuerdas que hacía muchos exámenes y todo.
1: Sí, claro.
8: Iba subiendo de tercera, segunda y de segunda. Los que quedábamos, teníamos la oportunidad de jugar con el primer equipo, que era Carlos Reynoso, el Pichujos Pérez, el Campeón Hernández, el Pajarito Cortés, Cristóbal todos ellos. Pega. Todos.
1: Oye, ¿y en qué posición jugabas o de qué jugabas?
8: Centro delantero.
1: ¡Hala! Centro delantero.
8: Cristóbal Ortega, acuérdate que salió del Torneo de los Barrios.
1: Sí. Sí, ¿cómo no?
8: ¿Te acuerdas que en ese entonces el Torneo de los Barrios era muy importante?
2: De ahí
8: porque todos los equipos
1: iban. Era un semillero.
8: Sí. Era un semillero y la gente iba y sacaba muchos, muchos jugadores que al paso del tiempo llegaban a ser grandes estrellas.
2: Oye, pero al final sí te quedaste, no te quedaste,
8: no,
2: te
8: me
2: fuiste
8: quedé.
2: Ya por la lucha. O sea, ¿fue en ese momento en que hiciste la transición de sabes que voy a dejar el fútbol y me voy a la lucha? ¿O cómo
8: lo
2: fue?
8: Que pasa es que uno viene primero por las ganas, ¿no? Y uno quiere ganar dinero. Y
1: sí, claro.
8: Uno venía de provincia, yo nací en Veracruz, pero estudié en Jalapa, Veracruz. Yo estaba estudiando, pues yo quería salir de donde estaba yo, y pues a la hora de que ya pasas a determinados lugares, ya pues te empiezan a pedir una pequeña cuota,
1: una
8: y pues yo no venía a dar, yo venía a ganar, ¿no? Entonces me salí de ahí y me metí a Petróleos Mexicanos.
1: Okay,
8: yo trabajé en Petróleos Mexicanos 10 años.
1: ¿En plataforma o
8: no, oficina? Aquí en Marina Nacional.
1: Marina Nacional, muy cerca de aquí.
8: Sí, muy cerca, y yo estaba trabajando ahí y llegó a trabajar conmigo Radamés Coco Masacre. No sé si se acuerden de la vieja guardia de los infernales, Satánico, Pirata Morgan y Masacre.
1: Sí, okay.
8: Él fue el que me llevó a entrenar por primera vez a la Arena Patlaco.
1: Entonces, en la Arena Patlaco empezaste a entrenar y luego ahí te dieron tu primera oportunidad.
8: Me dio el señor Reyes, me dijo, te voy a debutar. En el 82 debuté con el nombre de Dragón Dorado.
1: Okay.
8: Con ese personaje. Ese salió de una de las películas de Bruce Lee que se llama Operación Dragón.
1: Sí, okay. Sí,
8: que al último salen unos dragones dorados. Dije, me voy a poner el Dragón Dorado porque yo soy arte marcialista. Entonces empecé con el nombre de Dragón Dorado y estuve como unos 6 meses. Y el mismo señor Raúl Reyes me dijo, ¿sabes qué? Te vamos a cambiar el nombre para darte una mejor oportunidad. Y me puse La Amenaza Elegante, que era el seudónimo de Fantomas.
1: Ah, mira, claro.
8: Con Fantomas, ese personaje sí. Estuve 7 años.
1: Yo leía mucho el cómic de Fantomas.
8: Sí, sí, sí, sí. Ese cómic, ese nombre, yo estuve 7 años y pues me sirvió para foguearme a diferentes arenas de la República Mexicana y de aquí, del DF y del Estado de México. Y después vi la película de Chuck Norris que se llama The Octagon Fight.
1: Ajá.
8: Y de ahí sale el nombre de Octagon.
1: Ah, pues muy bien. ¿Y cuántos años?
8: 38 años.
1: Uf, toda una vida.
2: Toda una vida, sí. Oye, ¿qué se siente ser, pues, básicamente un superhéroe para millones y millones de niños?
8: Pues yo creo que es una responsabilidad, ¿no? Yo creo muy grande porque yo venía a las luchas y íbamos a la Arena Veracruz, los veíamos a los luchadores y los seguíamos a ver si los podíamos ver sin máscara, sí, cosas que,
1: claro,
8: que uno vive de niño y que ahorita, pues, ya con mi carrera lo sigo viviendo y ahora tengo la oportunidad que los chavitos se acerquen con uno.
1: Oye, y esto de las oportunidades, así como a ti te la dieron alguna vez, me imagino que tú también a lo largo de estos prácticamente 40 años...
8: 44.
1: 44 años, más bien prácticamente 45 años, tú has dado oportunidades.
8: Fíjate que tenemos, tengo primero que todo una asociación. la Asociación Nacional de Luchadores Profesionales Independientes. Eso lo hice con la finalidad de que todos los luchadores que somos independientes, que tengan la seguridad que si se suben a luchar a un ring y se llegan a lastimar, va a haber una persona que va a velar por los intereses, y esa persona soy yo.
10: Okay.
8: Porque los que somos independientes no tenemos un seguro social, un seguro de gastos médicos, y si tú te llegas a lastimar, por ejemplo, lo que es muy frecuente, tibia y peroné, rodillas, clavículas, codos, son operaciones que salen arriba de 100 mil pesos y
10: sí, ¿cómo no?
8: lo paga el mismo luchador. Entonces tratamos.
10: ¡Ay! Dios de mi vida.
11: A ver, viene enmascarada, ¿eh? Viene enmascarada.
12: Ya me la encontré ahí afuera.
11: Sí, viene enmascarada. Así es.
13: Ay, pues vine a saludar a mi exmarido, el
11: hombre. ¡Ah, no!
13: Sí.
2: Pero todos son tus exmaridos, Rosa Concha.
13: Bueno, pues él fue mi casi, o sea, imagínese nada más,
2: ¿verdad? Te dije, 12, 3
8: te dije que no dijeras nada.
13: Bueno, pues es que voy a decir esa y otras cosas.
2: Oye, ¿ya te ha aplicado la hurracarrana?
13: Ay, no
11: de la tercera cuerda.
13: La voladora.
11: Uy.
13: El triple capirucho con salto mortal y caída libre. Oh, imagínate nada más. Oye. Pero bueno, Octagón, querido, quédate con nosotros. Vamos a hacer después de la pausa una preguntilla que te traigo ahí. Está con nosotros René y esta belleza, licenciado
10: sí,
13: en ciencias de la radio, la televisión, la cinematografía, Jessy Cervantes.
11: Ay, Dios. Vamos a un corte comercial, regresamos.
13: Me pongo loca, claro que sí.
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1: Que para otro juego y que esté listo para lo que serían 16avos y octavos, que pues seguramente estamos aquí. Ya estamos en radio, es para todo el país, está Octagón con nosotros y estamos hablando justamente de fútbol. Estábamos preguntando fuera de la transmisión radial y en lo que es nuestra transmisión de streaming, qué opinaba del seleccionado nacional y pues muy buen augurio, ¿no?
8: Yo lo veo muy bien, yo creo que nunca habíamos ganado dos partidos seguidos. Mañana al 16 y después al octavo, yo creo que todavía tenemos.
2: En este caso, tú entonces no harías ningún cambio para mañana, porque también hay mucha polémica en este sentido, en el que la gente dice que a lo mejor va a haber muchos cambios y que Aguirre va a meter que si a Chávez de lateral izquierdo, que a lo mejor va a probar a Santi Jiménez como centro delantero. ¿Tú te irías por la alineación que ya tenemos segura y con la que hemos venido jugando?
8: Yo creo que Raúl Jiménez es un jugador que te da mucha confianza, recupera mucho balón. Te recupera balón y da y sirve. Entonces yo creo que por el momento, el primer tiempo debe, el cuadro debe estar como lo ha estado presentando. Okay. Claro. Yo lo que sí diría, por ejemplo, en el medio campo, ¿no? Sí, claro. Y que también allá ves que ha hecho 2-3 cambios. Sí. Mora es un chavo que tiene muchas ganas de sobresalir y está en su mejor momento y hay que aprovecharlo. Cuando está motivado, hay que sacarle provecho.
1: Eso es de la gente, lo pide, lo ha pedido en el Azteca, bueno, en el Ciudad de México y luego también en el Estadio Guadalajara. Lo pide, la gente le grita a Mora. Sí, entonces la gente lo quiere.

0: Lo puedo invitar a entrenar y ya vemos si tiene las cualidades.
1: Pero mira nada más esta condición física.
2: Parece. Órale, que... parece.
3: No, sí salimos corriendo, ¿eh? Sí salimos corriendo todos.
2: A mí no me vengas, porque yo sí me vengo.
3: Sí, sí, sí. A ver, uno. Oh, ahí está, mira, dos exóticos. Pueden ser dos exóticos. Sí, sí, sí, sería maravilloso los exóticos.
2: Qué gusto. Tanguita dorada. A ver cuándo nos enfrentamos.
3: Y la dama de México, ¿no?
1: Exacto, exacto.
3: Tanguita dorada y la dama de México.
0: Van a ser buenos.
2: Pues sí, ¿qué tal? Oiga, ¿qué tal los exóticos? ¿Verdad que son buena gente los exóticos?
0: No, son muy profesionales, muy deportistas. Yo creo que también es un tipo de espectáculo que la gente disfruta y que México, pues en México es especialista en todo ese tipo.
2: Pisi, la Pimpinela, Escarlata, ¿verdad?
0: Todos ellos.
2: Y ahora la Tanguita Dorada, Gai.
1: No, ya sé, la Tanguita Dorada. Oye, antes de despedirnos de Octagón, me gustaría, no sé si se pudiese, de que porque está aquí la señora Rosa Concha con nosotros, si le pudiera aplicar una de esas llaves que luego le gusta que le aplique, pero
2: puede,
1: en la cama.
2: No,
3: la leyenda,
2: Es que esas más que llaves son posiciones, Fernando. Así se llaman. Tú que no sabes, tú que todo es misionero, todo es aburrición. Acá son posiciones, ¿verdad, Octa?
0: Y privadas.
3: Ay, muy bien. Muchísimas gracias, Octagón, por estar con nosotros. De verdad, gracias. No, hombre.
0: Mañana
3: festejar el triunfo de México. Claro que sí, mi querido Octagón. Muchas gracias por estar acá.
0: No, gracias por la invitación.
3: Amigos sin derechos,
0: saludate
3: con Octagón.
0: Y arriba México.
3: Sí, señor.
2: Véngase, porque vamos allá. Le voy a enseñar qué bonito camerino me pusieron, ¿eh? Ay, no sabe un espejo en el espejo.
3: Oye, hasta ahorita, minuto 64, 0-0 Colombia y Congo, ¿eh? Siguen empatados a cero, no hay goles en Guadalajara. Y vamos a esta cápsula con Karen Casillas de Caliente.mx.
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5: Amigos sin derechos, estamos desde Bellas Artes y vamos a descubrir quién es el jugador más guapo del mundo.
6: Colombia, por lo menos hasta Richard Ríos.
5: ¿Quién es el jugador más guapo del mundo?
7: Ronaldinho.
8: Es un papucho. Su cara parece tallada por los mismos ángeles.
5: ¿Quién es el jugador más guapo del mundo?
9: James Rodríguez.
10: El jugador más guapo del mundo.
5: Gaby de España. Gaby de España. ¿Quién es el jugador más guapo del mundo?
11: James. Cristiano Ronaldo.
5: ¿Por qué?
11: Porque es el mejor, el más grande.
5: Mándale un besito.
11: Cristiano, si me ves, un besito.
5: Más guapo del mundo.
12: Pelé.
5: ¿Quién es el jugador más guapo del mundo?
13: James Rodríguez.
5: ¿Quién es el jugador más guapo del mundo?
14: James, por supuesto.
5: ¿Quién es el jugador más guapo del mundo?
15: Gallardo.
5: ¿Por qué?
15: Está precioso.
5: Eso. Más guapo del mundo.
16: Richard Ríos, dígale así una vez.
5: Oye, aquí está pasando algo, amiga. Amiga, ¿quién es el jugador más guapo del mundo?
17: Santiago Jiménez.
5: ¿El rompo del mundo?
18: Tito Lewandowski.
5: ¿Por qué?
18: Es guapísimo, es bueno, tiene buen paso.
5: Jugador más guapísimo, así con carita de ángel.
19: El que juega en Egipto, Salam.
5: Ay, amigos sin derechos, ahora ya saben quién es el jugador más guapo del mundo. O por lo menos eso es lo que la afición cuenta. Yo soy Karen Casillas y volvemos hasta el estudio de Amigos sin Derechos.
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3: 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Vámonos con el zar.
1: Hola, vamos contigo, mi querido Carlos Aguilar, el zar del boxeo y también del fútbol. Te escuchamos aquí en Amigos sin Derechos.
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13: Hola, Jessy, Fer, les mando un gran abrazo. La verdad es que a partir de mañana comienzan cuatro días de jornadas de seis partidos. ¿Por qué? Se juegan al mismo tiempo y se definen tres grupos, de tal manera que el grupo A, el grupo B y grupo C estarán definiéndose para el día de mañana. Fundamental lo que pueda pasar con México. Se habla de que Javier Aguirre va a hacer unos cambios, que los necesita. Yo no creo. Yo con toda honestidad creo que prevalecerá la gran base del conjunto mexicano. ¿Por qué? Porque necesita los puntos. A diferencia de otras ocasiones donde la diferencia de goles marcaba la diferencia, ahora el primer criterio son los duelos directos, pero también los puntos. Es decir, México podría tener 9 puntos de vencer a Chequia y evitar que haya un tercer lugar.

0: del grupo A, lo cual le daría una condicionante a México favorable para evitar a los grupos fuertes, donde están España, por ejemplo, o Costa de Marfil, o también por ahí aparece Cabo Verde. Así que lo ideal sería que México venciera a Chequia y llegaría a 9 puntos. Atención con Chequia, que es la última posibilidad que tiene. Venciendo a México, se quedaría con una enorme posibilidad. Hasta el momento, México, la Ciudad de México, estará viviendo este partido. Sudáfrica también estará enfrentando a Corea del Sur. Sudáfrica con intención de vencerlos, pero la verdad veo imposible. Creo que Corea del Sur se convertirá en el segundo grupo. Esto sucederá justamente en Monterrey. Atención con el grupo B. Suiza y Canadá tienen 4 puntos. Duelazo en Vancouver, así que Canadá me parece podía levantar la mano. Teniendo un punto, clasifica en los duelos directos. Había que ver qué pasa con estos dos. Me parece que Canadá quedará como líder de grupo. Bosnia Herzegovina enfrentando a Qatar, tienen un punto difícil aquí. Quien saque la victoria verdaderamente se mete como tercer lugar. Esto se dirime en Seattle. Atención con el duelo entre Marruecos y Haití. Creo que Haití va a recibir una goliza. Los brasileños africanos, que así le califican a los marroquíes y que tienen a Hakimi como uno de los mejores hombres en Atlanta, me parece que va a dar un festival de goles y Marruecos levanta la mano para quedarse con ese liderato, porque aquí aparece Brasil contra Escocia. Escocia puede ser rival de México. Si logra empatar con Brasil, podría pasar como tercer lugar, incluso disputarle el segundo. Pero si Brasil termina por vencerlo y Haití, que no tiene hasta el momento puntos, podría pasar como ese tercer lugar. Así se dirimirán justamente el grupo A, B y C. Mañana, fundamental, reiteramos, fundamental que México tenga pocos cambios. Se habla de que si Memo Ochoa, yo en lo personal creo que Javier Aguirre no está dispuesto a hacer homenajes, tendrá que sacar al tal Rangel como titular y una columna vertebral muy dura, muy visible, muy sólida. Por ahí se habla de Mateo Chávez sustituyendo justamente al caso de Gallardo y por supuesto mandando arriba al Memote Martínez, que tiene gran profundidad con el cabeceo, y me parece que ante hombres altos como los chequios sería importante sacar la victoria. Así que ya lo saben, una cita imperdible para México, y empiezan 4 días importantísimos para el domingo. Ya tenemos duelos de mata-mata, eliminación directa. Por lo pronto, abrazos, nos vemos pronto.
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2: No sé qué decir.
3: No, yo tampoco estoy. ¡Bum!
2: ¡Bum! ¡Bum! ¡Bum! ¡Bum!
4: ¡Fuera!
2: ¡Fuera! ¡Fuera! ¡Fuera!
5: ¡Que no!
2: ¡Fuera! ¡Fuera! ¡Charlatán! ¡Fuera! ¡Charlatana! ¡Fuera!
5: ¡De sus
2: piedras! ¡Ahí está! ¡De New York Times!
5: ¡De sus piedras! ¡Que de sus piedras!
2: ¡Farsante, señoras y señores!
5: ¡Señor licenciado Yester Bantes!
2: ¡Las portadas de los periódicos!
6: ¡Es lo que dicen, Rosa Concha!
2: ¡Mentirosa, farsante, charlatana!
5: ¿Pero de dónde sacan esa brutalidad? ¡Es del
2: New York Times! ¡Ahí está! ¡De New York Times!
5: ¡Se me voltearon los cuyellos! ¡Qué bárbaro! O sea, un día antes me halagaban, desgraciados.
2: ¡Mentirosa!
5: ¡Para eso me gustaban!
2: ¡Dice el The Washington Post!
6: ¡Se volteó! Fuiste tú,
2: nada más.
5: ¡Aquí pirros de!
2: ¿Cómo ve? De farsante.
6: La no. Supuesta pitoniza.
2: Traigan, por favor, a, ¿cómo se llama el
5: Ramsés Vidente?
2: A Ramsés, traigan a Ramsés, si fuera tan amable.
5: Pero qué manera de, pues ahora sí que de, pues de darle dinero a la prensa para que hable mal de una mujer que lo único que hace. Mire, yo lo único que tengo que decirles es... Mira, ahora ni tampoco
2: cantó empate. Ganaron 5-0. ¿De dónde vio? ¿Cómo se confundió? Ay, dama de México.
5: No sé, mire, yo la verdad hoy sí me encuentro muy apenada. A mí estos, mire, todos los de la producción, que me tiren sus piedras porque de esas hago mi pared.
6: Mira, Rosa Concha, tenemos la predicción de ayer para que lo
2: mandes. Ay, no, póngala.
5: ¡Eso es!
2: ¡Farsante!
5: ¡Despresqué! ¡Me van a odiar!
6: A ver. No.
5: ¡Ay, empate, mañana!
2: ¡No,
6: Portugal, Uzbekistán, empate, Rosy.
5: ¡Empate! ¿Lo estás viendo? ¡Mañana! ¡Uzbekistán! Aquí le estoy viendo la U y aquí la P. Mira, mi hijo, ¿verdad? ya no te dejes de las chicas. ¡Híjole! No, bueno.
2: ¿No sería el pelo del muchacho?
6: De la chica,
2: creo que el honguito, ¿no?
5: Yo te voy a decir. Y me quedé pensando cuando yo me fui para la casa. Dije, a lo mejor el niño lo que traía era una orzuela espantosa.
6: Fueron los piojos.
5: Bueno, yo creo que más que que el piojo fue la Orzuela. Ya se tragó mitad del pelo también la Orzuela. No la friguen. No pude ver la visión completa.
6: Eso le estás echando la culpa a su pelo.
5: Yo pienso. De momento, ahorita no pienso leer ni panzas, ni pieses.
2: ¿Y qué vamos a hacer? Porque falta predicción para mañana.
5: Lo que voy a hacer es.
2: Mañana juega México. México, Chequia.
5: Frotar el báculo, que es lo que me
2: gusta. ¿Qué es lo que le gusta? Lo que le sale mejor. La frotada de báculo.
5: Claro que sí.
2: Es lo suyo.
5: Miren nada más.
2: Ay, qué bonito lo frota. ¿Cómo lo calificas?
5: Qué precioso.
2: Lo veo más negro, el báculo.
5: Ah, es que le puse Armor All. Lo limpié con Armor All.
2: Sí, y aparte, sí, lo veo más rojo. El corazoncito, bueno, como que brilla más.
5: Sí,
2: no
5: es que
2: sé.
5: Anduvo visitándome allá por donde chifló el aire.
2: Sí, ¿no?
5: Allá en la
2: fábrica. Si el báculo hablara.
5: Uy, diría. ¿Verdad? Oye, bueno, pero sí, os pido una disculpa a nombre mía. ¿Verdad? Es que sí, claro, tengo que hablar con toda formalidad. O sea, las pitonizas, no, las videntes, ¿no crees que hablan así de qué vale? No, hablan así de os pido una disculpa.
2: Pida una disculpa formal al centro de.
5: Os pido una disculpa. A
6: os disculpéis,
5: ustedes,
6: se diría.
5: Os disculpéis, claro, en mi nombre y también de mi escuela, Hogwarts, donde me hice como pitonisa. Y también a toda mi gente del Mercado Sonora que decepcioné con esta móndriga adivinación que no resultó. Pero la
6: ¿cuánta gente perdió tantas cosas
2: no,
6: por
2: trabajo,
6: confiar en
2: mucha
6: ti?
2: Gente. Ay, no.
5: Ahorita bárbaro, 4,955,000 de seguidores se me fueron.
2: Sí, no, pues,
5: en las
2: claro,
5: redes sociales.
6: Te quedaste con menos 3 millones.
2: Funada.
5: Sí, me quedé debiendo las horas. A ver qué va a pasar, ¿verdad? Pero ni modo, mire.
2: Mañana México en contra de. Ahí está el bicho.
5: Ay,
2: el
5: no
2: bichito.
5: Ni para eso.
6: La bichita.
2: El
6: la
2: bichito.
6: Bichita.
2: Pero entonces, a ver, ¿por qué no hacemos el ejercicio de que suelte el báculo
5: mira,
2: y lo dirija?
5: Lo voy
2: si
5: a dirigir.
2: Si cae hacia el lado.
5: Voy a invitar a Quinconito. Vente, Quinconito, ponte a hacer algo de trabajo. Mira, dale, Quinconito venga. Le sale re bien, además de que él le va al equipo contrario, ¿verdad, Quinconito? Vamos a ver, ¿qué es lo que quieren preguntar? Yo ahorita voy a pasar el báculo por todo el cuerpo.
2: No se vaya a convulsionar, señora, por favor.
6: Se le estuviera haciendo una limpia.
2: No le toque ahí.
5: Ustedes, no, si yo no, el báculo, que es tremendo, miren nada más. Donde se pare el báculo, eso es lo que me va a decir. Yo se lo voy a pasar como
2: por todo el cuerpo.
5: Metales, así.
2: Está ver, nuestro querido compañero, la gente de la radio, mañana, con los brazos abiertos, en forma de Cristo.
6: México, Chequia.
2: El báculo está pasando por todo su cuerpo.
6: Rosy, el resultado, ¿cuál sería?
2: ¡Ya se rompió el báculo! ¡Se rompió el báculo!
6: ¡Se rompió el báculo!
2: ¡Se rompió el báculo!
6: ¿Qué significa esto?
2: Pero es que tocó Rosy. Algo ahí,
5: antes no se te fue para adentro.
2: No, no, no, no. Señora, pero señoras, ¿qué va a pasar?
5: Señores, cuando el báculo se rompe, tragedia.
2: ¡No! ¡No, no, no! ¡No!
5: Pero para el equipo contrario, que no sea de México, que no sea nuestro equipo verde y blanco y rojo, señoras, señores, mañana gana México, ¿saben cuánto?
2: ¿Cuánto?
6: Sí.
5: Mira, 1, 2, 3, 4.
2: No,
5: ¿cuántos
2: no, no,
5: ojos
2: no,
5: tienes, Quinconito?
3: 4.
5: Porque trae sus lentes de fondo de botella. 4-1.
2: Cuatro goles mucho, a uno. Señoras.
5: Gracias, Quinconito. Puede regresar a tu lugar.
2: 4-1. Se llevó el báculo. La mitad del báculo. ¡Puentiza!
5: Ando bajoneada, no importa, pero traje mi poesía porque la vida es como una telenovela, la verdad.
2: Sí, sí, y usted es toda una primera actriz.
5: ¡Claro que sí! Bueno, pues, damas y caballeros, esta es la poetisa del fútbol, y dice más o menos así. Buenas noches, fina audiencia. Hoy les vengo a presentar la novela que se escribe en las canchas al jugar. El pobre de Uzbekistán le metieron la verdura. Este día fue para ellos su cadenas de amargura. ¡Ay, nanita! ¡Cuánto drama! ¡Cuánto drama en el fútbol y en el amor! Portugal sumó 3 puntos rumbo al gran premio mayor. ¡Oh, Diosito, que mañana siempre mojo viendo al bicho! Mi Ronaldo con doblete hoy rompió su maleficio. ¡Huela, huela!
2: Dígalo de nuevo, porque es que no se lleva. Se está trabando.
5: Me trabé así ya, porque le dio como muy dramático. Como,
2: sí,
5: bueno, por favor, póngala de nuevo.
2: Así.
5: Arregle, arregleme la cabeza y dice.
2: Sí, sí.
5: ¡Huela, huela, mi gaviota! sobre Oyuki y su linaje. ¡Que enemigos sin derechos! ¡Aquí está Rosa Salvaje!
4: ¡Ah, qué bonito!
5: Prometo mañana
6: poesía,
5: ganar a nombre de México. O sea, yo voy a ganar
4: a nombre de México. Qué bonito.
5: O sea, lo de México es segundo. Lo que va a festejar realmente el país
6: es la victoria.
5: Es la victoria.
6: La victoria.
4: Y que le hagan el escándalo mañana.
5: Pues sí, porque andan ahora muy sangrones. Pero no importa si le hicieron a Diana Salazar y la quemaron en la hoguera. Y ella le valió madre. Claro que sí.
4: Sí, bueno, sí.
5: Le valió gorro.
4: Madre, ya dijo, dígalo.
5: Claro que sí.
4: Sí, ya lo dijo. Vamos a un corte en radio, pero nos quedamos aquí en redes.
6: Claro, aquí andamos.
4: Con la sufridera. Y vamos con David Fighter, ¿no te parece?
6: Exacto, vamos a escuchar a David.
5: Ay, tan bonito que está él.
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YouTube. También estamos en esta red, estamos en Facebook y en todas las redes. Y el podcast lo puede descargar en su plataforma favorita a partir de mañana en la Unión Americana, si fueron ustedes tan amables. Esto es Amigos Sin Derechos y está con nosotros. Y pido un aplauso muy grande de todos. Dejen de hacer lo que estén haciendo. ¡René está con nosotros! ¡Bravo! ¡Bravo! ¡Bravo!

0: ¿Qué nivel de figura tenemos aquí en Amigos Sin Derechos, ganadora de un Latin Grammy? Y además nos acabamos de enterar que Rosa Concha, ¿es verdad esto que te enseñó a cantar?
1: Me enseñó a cantar. Ella es mi tía. Ah,
2: sí. O sea, ¿tú crees que me gané como igual,
1: porque soy muy talentosa?
2: El pelillo lo tienen así como...
3: Yo le arreglé hasta el Grammy, nada más para que me lo entienda. Sí, yo...
2: Pero en un cuadro...
3: Se lo arreglé muy bonito, ya sabe, con un moñecito muy precioso y muy hermoso. Pero lo más importante, yo me la llevaba a misa de 7 los domingos.
0: ¿Y qué cantaban?
3: Alabaré, alabaré, y desde el cielo una
4: hermosa alabaré, alabaré, alabaré, alabaré, alabaré a mi Señor.
2: Qué bonito, René. Fue tus primeras interpretaciones, ¿no?
1: Espectacular.
3: Y de ahí... Para arriba, para arriba, para arriba, para arriba, y yo para abajo, para abajo, para abajo, para abajo, pues ya saben, ¿no? Yo haciendo los favores, la parte cochina, la parte difícil.
0: Claro.
2: Y o sea, es que es la, la artista.
3: Era, pues, sí, el artista, y yo era la que cobraba. Ay,
2: pues no se nota.
1: Mucho dinero a mi tía. Ahorita estoy confesando, le estoy robando mucho dinero a mi tía.
3: Pero yo con gusto te lo doy, mi amor. No es cierto, una niña súper talentosa, hermosísima, con una vibra maravillosa, ¿verdad,
2: Jessica? Maravillosa, una gran, gran, gran artista, que ha estado con nosotros desde hace, pues prácticamente desde los inicios de su carrera, y que me da mucho gusto que estés acá. ¿Cómo has estado? ¿Cómo va todo?
1: Bien, muy bien. Me siento como un poco extraña de estar dando la espalda a lo que sea. Pero no, me siento muy bien, me siento muy contenta. He estado haciendo música nueva y pues nada, he venido a cantarles un ratito, a conectar con esta nueva canción que tengo ahorita.
2: ¿Te gusta el fútbol?
1: Me gusta verlo. La neta es que no soy muy clavada.
2: Eso que sí que no.
0: A lo mejor o sea, el torneo que está sucediendo en estos momentos, ¿lo ves? ¿Los partidos de México?
1: Sí, sí los he visto. Sí. O sea, sí. Leve.
0: Leve, o sea, la nieve. Como 10 minutos y luego ya te vas.
3: No, no le gusta.
1: O sea,
3: verdad,
1: no, sí me gusta un poquito ya. ¿Qué
2: opinas de
1: Pitoniza? Querer como a mí
2: Pitoniza.
1: Me gusta.
0: Sí, está bien, René.
3: Mira, no importa. Mientras nosotras veamos las piernas de los futbolistas y ellos la pelota, ¿no?
1: A ver. A mí me gusta meter goles en las canciones.
2: ¡Qué bonito! Pues metamos uno. ¿Cuál nos cantas?
1: Vamos a cantar esta nueva canción que se llama No Acaba Aquí. Y pues el mundial todavía no acaba aquí.
2: Venga.
3: Venga, René.

0: Eva. Ah, ¿qué tal, eh? ¿Qué hubo, mi Fer?
1: Oye, si le dije. La que te observaba.
2: Pues, ¿cómo no?
0: Sí, René está con nosotros a todo México. Su nueva música. Y la verdad es que me da mucho gusto que esté aquí. Está increíble la canción, ¿eh?
3: Está muy cool. Me encanta como esta energía de que siento que vengo de un momento en el que sí sentí que perdí mucho el divertirme, porque a veces la rutina te lleva mucho a hacer todo en automático. Y quería sacar esta canción porque es como de, dude, no acaba aquí, o sea, las cosas van avanzando, pues sí, puede que me duela ahorita, pero mañana a lo mejor ya no me va a doler y pues todo va a estar chido.
0: Qué
3: cómanse
0: bueno.
3: Un cuarzo.
0: Y recuerda, René, recuerda que cuando le dices un consejo, cuando le dices algo,
1: está
0: la dama de México.
3: Ay,
0: por favor, para cualquier cosa. ¿Qué tal canta, eh?
4: Bueno, y canto yo más bonito.
0: No.

0: es una cárcel.
1: Ah, de la iglesia, ayer. Perdón, este no
0: sé de qué se. No, no, no.
1: Es que sí fui, pero.
2: No hizo su primera
1: comunión.
2: No,
1: yo distraído.
2: No hizo su primera comunión.
0: Por su gran culpa.
2: Claro. Sí.
3: ¿Qué opina, René, de esa voz angelical? Te cautivó.
2: Me encanta. Es que yo vengo de eso. O sea, mi tía me dio. O sea, nos entrenó a todos. Y yo fui la más talentosa, ¿verdad, tía?
0: Sí, claro.
2: Sí, claro.
0: Oye, ¿qué proyectos de abolengo? Adelante, mi reina, porque pues ahora sí que estás bien llena de talento y yo creo que las puertas te están abriendo de todos lados más que nunca.
2: Estoy muy emocionada porque, bueno, primero voy a tener un show el 14 de agosto en el Folk of Broom, que es aquí en la Ciudad de México. Están súper invitados todos. Y también estoy muy emocionada porque voy a tocar dos fechas en el GNP, en el Estadio GNP.
0: Wow.
2: Voy a estar abriendo el show de Stray Kids en el Straight City y pues neta, estoy muy emocionada.
1: Oye.
2: O sea, pues voy a estar frente a un público de K-pop, que pues Stray City es un evento que todos los fans del K-pop están pues esperando. Y me escogieron dentro de los proyectos que estuvieron ahí haciendo, pues no sé cómo estuvo muy bien, pero solo sé que el management y que las personas que están a cargo de Stray Kids eligieron el proyecto ellos mismos. Y eso me emociona un montón porque, no sé, fue algo muy especial para mí eso.
1: Orgullo de México, sí. Como debe ser. Carajo, como debe ser.
0: Exacto.
1: Que nos cante su discípula.
0: Cántanos
1: otra canción.
0: Los discípulos, por favor. Ay, discípulos.
1: No, no, no, no.
0: A
1: no
0: los
1: distraiga,
0: discípulos.
2: Yo pienso que...
0: Porque canto la de te voy a arrancar los ojos como una vaca.
1: No, no, no, no, no. ¿Te voy a arrancar los ojos con qué?
0: Te voy a arrancar los ojos como una vaca. Y me voy a hacer un licuado pa' que me veas. Órale. Pero bueno, no, mejor cántanos tú, reina, porque yo
1: la dama de México.
0: Enojados conmigo y no me importa, pero no contigo. Cántanos otra, René hermosa.
2: Ay, me encanta. Ok, voy a cantar esta que se llama La Torre, que fue la canción con la que gané el Grammy. Y pues bueno, es un arreglo muy bonito que también aquí está Aldo Zanella, que es un gran músico.
1: Bienvenido, Aldo.
0: Como
1: bienvenido,
0: la trailer.
1: Como la trailer, ¿cómo que como la trailer?
0: Sí, claro que sí.
2: Nos vamos a poner rockeros.
1: Venga.
2: Un poquito.
1: Venga.

0: ¡Qué gran artista eres, René! Gracias por estar acá, de verdad.
1: Gracias a ustedes, gracias. Y que pues que viva México, pues.
2: Eso. Mañana a celebrar. Bonito, ¿no? Sí.
3: Oye, ¿y cómo te encontramos en redes, René?
1: Me pueden encontrar como @holasoyrené en todas las redes sociales. Escuchar No Acaba Aquí, acuérdense, en todas las plataformas digitales. Y pues muchísimas gracias por este espacio y pues que viva México. Nos vemos a la próxima.
0: Sí, señor. Gracias, René. Gracias por estar acá. Hasta el día de mañana. Pásenla bien.
2: Gracias a todos. Bye.
4: 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Son las 9:03. 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
8: 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Son las 9:59. 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
0: En la actualidad, crear nuestras propias tecnologías domésticas es la opción ideal para elaborar productos básicos con ingredientes de calidad y muy accesibles.
2: Lo mejor, no tenemos que buscar por horas lo que necesitamos, ya que lo encontramos en tiendas de materias primas y droguerías. Por eso vamos a preparar nuestro propio shampoo para lavar el auto. ¡Manos a la obra!
0: Recuerda que cada receta está aprobada por el Laboratorio Nacional de Protección al Consumidor. Los ingredientes que vamos a utilizar para hacer 750 mililitros son: una taza de agua purificada, una pizca de colorante vegetal azul, una cucharada sopera de cera de carnaúba, dos tazas de lauril éter sulfato de sodio y cuatro cucharadas soperas de polisorbato 20.
2: También vamos a necesitar los siguientes utensilios: una taza medidora, una cacerola con capacidad de 2.5 litros, un embudo, una cuchara sopera y una botella de plástico de 750 mililitros con tapa. Su preparación nos va a tomar nada más y nada menos que 25 minutos. Sin duda, una gran ventaja.
0: Para poder elaborar nuestro champú para auto, comenzamos vertiendo el agua en la cacerola y la calentamos. Una vez caliente, agregamos polisorbato 20 y revolvemos. Cuando el agua esté a punto de hervir, agregamos una cucharada sopera de cera de carnaúba. Agitamos hasta que se incorpore por completo y dejamos hervir durante 3 minutos. Retiramos del fuego, agregamos el lauril éter sulfato de sodio y removemos suavemente. Después incorporamos el colorante y mezclamos hasta que el color sea uniforme.
2: Por último, con ayuda del embudo, envasamos nuestra mezcla en la botella de plástico y colocamos una etiqueta con el nombre del producto, la fecha de elaboración y de caducidad. En este caso, considera que su tiempo de caducidad es de 6 meses. Finalmente, pero no menos importante, hay que guardarlo en un lugar fresco y seco, fuera del alcance de niñas y niños. ¡Y listo! Tenemos nuestro propio shampoo para auto. Para usarlo, toma en cuenta que para 10 litros de agua se deben disolver aproximadamente 15 mililitros de shampoo. Al final del día, apostar por las tecnologías domésticas no es solo una forma de ahorrar, es tomar el control de lo que consumimos.
0: Si quieres aprender a preparar otras tecnologías como crema de cacahuate, gel para el cabello o jabón líquido corporal, puedes visitar nuestro canal de YouTube, Profeco TV.
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0: La fiebre por la Copa Mundial de Fútbol 2026 ya está aquí y con ella la emoción llega a su punto máximo. Seas aficionado o no, el ambiente festivo invita a participar en celebraciones que, sin planificación, pueden desbordar tu presupuesto.
2: Entre las suscripciones para ver los partidos, la playera oficial o las salidas con amigas y amigos, los gastos se pueden elevar. Por eso, consumir de manera inteligente te permitirá disfrutar la intensidad del torneo sin poner en riesgo tu estabilidad económica.
0: No se trata de no gastar, sino de hacerlo con conciencia. Si vas a comprar productos alusivos con responsabilidad, evita hacer gastos con cargo a tu tarjeta de crédito. Además, para que tus finanzas no reciban una tarjeta roja, considera las siguientes reglas del juego.
2: Establece un presupuesto y define cuánto gastar en artículos y celebraciones sin descuidar tus gastos fijos. Compara precios antes de comprar y elige siempre establecimientos formales.
0: Guarda tus comprobantes, ya que son tu única defensa para cambios, devoluciones o aclaraciones. No olvides que la propina es opcional, ya que es una gratificación voluntaria por el servicio, no un cargo obligatorio.
2: Reflexiona antes de gastar y pregúntate si realmente necesitas el producto o si el lugar donde verás el partido justifica el gasto. Disfruta sin la camiseta oficial. Puedes vivir la emoción del fútbol sin necesidad de gastar de más.
0: Y hablando de camisetas, Puedes consultar los costos de los productos oficiales en diferentes establecimientos en el programa ¿Quién es quién?

0: en los precios. Pero el precio no es lo único que debes vigilar. En plena fiebre mundialista, las imitaciones y los productos de baja calidad están a la orden del día. Por eso, si vas a comprar algún producto, revisa la calidad de los materiales. Examina las costuras, acabados y resistencia para detectar productos de baja calidad.
1: También verifica el empaque, ya que los artículos originales tienen sellos, hologramas y etiquetas de licenciamiento oficial de las marcas deportivas. Fíjate bien en la nitidez, la calidad de impresión y ortografía de las etiquetas. Las imitaciones suelen tener errores o empaques deficientes.
0: Recuerda comprar en tiendas o distribuidores oficiales. Es la forma más segura de garantizar la autenticidad del producto y hacer valer tu garantía. No te confíes. Aunque la compra sea digital, no debes de bajar la guardia.
1: Para evitar fraudes en tus compras en línea, toma en cuenta las siguientes recomendaciones. Compra en sitios seguros y verifica que la dirección comience con https://... Tenga certificado de seguridad vigente y ofrezca métodos de pago confiables.
0: Comprueba la identidad del proveedor. Asegúrate que el comercio tenga domicilio físico, teléfono, correo electrónico u otros medios de contacto. Consulta la reputación de la tienda y busca opiniones o referencias de otros compradores antes de pagar.
1: Lee los términos y condiciones. Hazlo para evitar sorpresas y conocer las políticas de envío, cambios y devoluciones. Analiza la descripción del producto y revisa materiales, talla, colores y dimensiones. Compara las imágenes con el original y verifica que el número de modelo coincida. Desconfía de las gangas, ya que si el precio está muy por debajo del valor de mercado, es una señal de alerta.
0: Para compras en línea más seguras, consulta el monitoreo de tiendas virtuales ingresando a www.profeco.gob.mx/tiendas-virtuales. Ahí te decimos si el comercio es transparente con sus medios de contacto físicos, métodos de envío, precios claros en moneda nacional y políticas de cancelación.
1: Ya para cerrar, recuerda que la Ley Federal de Protección al Consumidor, en su artículo 12, establece que el proveedor tiene la obligación de entregar factura, recibo o ticket de compra. ¡No te vayas sin él! ¡Es tu respaldo! Recuerda que no necesitas gastar en exceso para disfrutar del Mundial. ¡Vive la emoción del fútbol con un consumo responsable!
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México que venció. Somos mucho más que 11. ¡Vamos, muchachos!

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10: Son las 10 con 59 minutos.
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Son las 12 con 2 minutos. 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

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Son las 12 con 14 minutos. 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

Son las 12 con 30 minutos. 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
1: Es la una en punto.
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De veras que todo sigue igual. Los cuadros cuelgan de las paredes como tú los colocaste. Tus sandalias están en su lugar y hasta tu bata de baño está donde la pusiste tú. Lo único que ha cambiado es el espejo. Ahora, cada vez que lo veo, me refleja una figura con unas sombras profundas bajo mis ojos y unas arrugas que empiezan a amenazar mi rostro, el rostro que tantas veces acaricié.

es la 1:16. 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

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Es la una con 45 minutos. 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

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Es la 1:59. 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

0: Oye, compa, ¿ya viste quién viene ahí?
1: Se me hace que es el líder, ¿no?
0: Sí, es el Siete Crudas.
1: Vamos a curarlo con unas cervecitas.
0: Por ahí me dicen, el Siete Crudas.

0: Son las 2:16.
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Son las 2:43. 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

0: 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Son las 3 con un minuto. 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

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Son las 3 con 14 minutos. 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
1: 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Son las 3 con 29 minutos. 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

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Son las 3 con 44 minutos. 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
1: Son las 4 con un minuto.
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Son las 4 con 14 minutos. 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

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Son las 4 con 28 minutos. 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

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Son las 4 con 44 minutos. 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

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Son las 5 con un minuto. 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

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Son las 5 con 59 minutos. 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

0: Hola, ¿qué tal? Muy buenos días. Bienvenidos a Noticias por la Radio. Ya estamos a mitad de semana, miércoles 24 de junio del 2026. Una mañana lluviosa en la capital nayarita, pero ya estamos completamente listos para iniciar estas dos horas de información. Gracias a quienes nos ven, nos escuchan y también nos siguen en redes sociales, en Antonio Trillo NTV, en Facebook. Tus mensajes al WhatsApp 311-847-3006. Ya sabes que las noticias comienzan desde que nos levantamos y estas son las primeras para despertar. Avanza construcción de la nueva terminal del Aeropuerto Internacional Tepic Riviera Nayarit con más del 77% de progreso. Dictan sentencia de 25 años de prisión por desaparición cometida por particulares en Bahía de Banderas. Hombre muere tras caer del segundo piso de un complejo turístico en Nuevo Nayarit. Localizan cuerpo sin vida en estado de descomposición en tienda departamental de Bucerías. Incendia su propia casa y amenaza a policías con un machete en Valle de Banderas. Trabajador resulta con quemaduras graves tras descarga eléctrica en Compostela. Localizan sin vida a una niña de 11 años en un domicilio de Puerto Vallarta y autoridades investigan el caso. Esto y más tenemos en esta primera hora de información. Es bastante información para que se quede con nosotros.
1: Así es, 4 minutos. Después de la hora, comuníquese al 311-847-3006 y estamos listos para recibir todos sus mensajes y comentarios. Si lavó, mala idea. Sí. Está lloviendo, empezó a llover hace unos minutos en gran parte de la ciudad de Tepic, así que bueno, pues tenga precaución también si va al volante, si nos está escuchando en su radio, en su coche, a través de aplicaciones, a través de Antonio Tello NTV más. Oiga, pues avanza la construcción de la nueva terminal del Aeropuerto Internacional Tepic Riviera Nayarit, con más del 77% de obra concluida y la meta de estar lista este año para fortalecer la llegada de visitantes.
2: Con un avance superior al 77% y la previsión de concluir las obras antes de finalizar el año, autoridades federales, estatales y representantes de la iniciativa privada supervisaron los trabajos de la nueva terminal del Aeropuerto Internacional Tepic Riviera Nayarit, infraestructura que busca fortalecer la conectividad y el desarrollo turístico de la entidad.
3: La ampliación y modernización de la terminal representa una inversión superior a los 4.134 millones de pesos y actualmente registra un avance superior al 77%. Consideramos que antes de que termine este año estará operando y ya inaugurada para todos ustedes.
4: Este aeropuerto pasó de tener 2.500 metros cuadrados de plataforma a construir 60.000 metros cuadrados de plataforma que están disponibles. Una torre de control de 43 metros, que es la cuarta más alta de todo el país, equipada con la mejor tecnología que hay disponible para la seguridad de los vuelos. Y esta terminal, que tiene más de 20.000 metros cuadrados, y en conjunto toda esta infraestructura permitirá que en los siguientes años más de 4 millones de pasajeros puedan cruzar por este aeropuerto.
2: Tras hacer un recorrido por la nueva terminal, el gobernador Miguel Ángel Navarro afirmó que el proyecto permitirá consolidar a Nayarit como uno de los destinos turísticos con mayor proyección del país y aseguró que aunque la terminal quedará concluida este año, su desarrollo continuará en los próximos.
5: La Riviera Nayarit y es la nueva Costa de Oro, la nueva Costa de Oro de México y del mundo. Esa es la concepción que se tiene de Nayarit, que somos el lugar privilegiado de turismo a nivel global. ¿Y qué importa que yo haya iniciado con la bondad de los gobiernos de la transformación este aeropuerto que habrá de terminarse este año, pero habrá de estar en plenitud a lo largo de algunos años?
2: La secretaria de Turismo, Josefina Rodríguez Zamora, quien acompañó la supervisión de las obras, destacó que el aeropuerto ya opera con 6 rutas y subrayó que esta conectividad permitirá acercar a los visitantes a la riqueza cultural y gastronómica del estado, una tendencia que aseguró cobra cada vez mayor importancia entre los viajeros internacionales, donde el 40% de los turistas buscan experiencias de turismo comunitario.
6: Porque hoy van a llegar a un aeropuerto donde tienen todas las facilidades, transporte, me vine en el transporte, a 20 minutos de conocer la esencia de un Nayarit, la esencia de la cultura wixárika, la esencia de los productores de café. Hoy no vemos sol y playa, solo vemos desarrollo, pero vemos comunidad. Y esa palabra suena fácil, pero es la más complicada de generar los factores para que se inserten en la cadena turística, y hoy lo tienen.
2: La nueva terminal del aeropuerto forma parte de un proyecto de expansión que busca consolidar la conectividad aérea del estado y responder al crecimiento del sector turístico en la región, pero sobre todo el de promover el turismo comunitario.
0: Bueno, llegará a Nayarit una inversión mixta de gran escala para los próximos años, la cual incluye proyectos turísticos e inmobiliarios de alta plusvalía, así como una infraestructura de desarrollo con una visión de crecimiento económico y sostenibilidad ambiental.
5: Nayarit tendrá en los 8 años siguientes una inversión mixta de un grupo de inversión de 180 mil millones de pesos, para los cuales sale con una inversión de 22 mil millones de pesos, donde habrá 4.500 villas o viviendas de la alta plusvalía y de clase mundial, donde tendremos una marina, donde tendremos de la misma manera un canal, donde tendremos seguramente lo que va a ser, y no me voy a equivocar, lo que va a ser el Dubái mexicano. Así de plano, donde a la par será respetada la voluntad de la presidenta de no agredir el medio ambiente, de tener una conservación del medio ambiente de manera impecable, y la otra voluntad mayúscula de la presidenta, donde pueda convivir los planes de desarrollo con las áreas de justicia social.
1: Bien, el gobernador también planteó la posibilidad de que el aeropuerto de Tepic, Riviera Nayarit, incorpore en el futuro operaciones de carga y descarga. Esto es parte de un plan de desarrollo vinculado a la creación de un parque industrial en Nayarit.
5: Sí, capitán Merino, perdón, que nos ayude a lo que sea el aeropuerto de carga y descarga. En un futuro, yo le pido, en un futuro... Ya la autorización institucional la tenemos para darle tránsito, porque queremos aquí, como parte del plan y el proyecto de la presidenta, tener también centros de desarrollo que pudieran albergar también, a través de un parque industrial, industrias de México y del mundo entero.
0: Bien, pues ahí este evento que se dio el día de ayer, con este aeropuerto. Y mire, la proyección que ha dado el evento deportivo más importante de verano, o sea, el Mundial, extenderá la visibilidad que México tiene a nivel internacional, lo que a su vez generará un impacto positivo en la llegada de más visitantes en próximos años.
7: Nos está yendo fenomenal, en la efervescencia, lo ha dicho la presidenta, miren, se me enchina la piel. Cada que uno ve las redes en las noches, dices, ¿esto es mi país? Sí, sí, es mi país. Y eso hablamos y se habla a nivel nacional e internacional. Y bueno, a disfrutar los 30 días, creo que todavía, o 20 y piquito que nos faltan, que sea lo que tenga que hacer, pero eso es una promoción inaudita. Creo que los que no vengan en este mundial vendrán después. Hoy siempre está comprobado que un destino que sea de mundialista, cada año tiene un 8% más de turistas de manera orgánica. Entonces, que tengamos eso y más, ¿no?
1: Bueno, pues ahí tiene usted parte de lo que ayer se informó en cómo van las obras, 77% de avance en las obras del aeropuerto en Tepic. Vamos a cambiar un poco de tema. La Fiscalía General del Estado de Nayarit informó que un tribunal de enjuiciamiento dictó fallo condenatorio en contra de Jesús N., al encontrarlo responsable del delito de desaparición cometida por particulares. Le impuso una sentencia de 25 años de prisión y una multa equivalente a 4.000 días de salario. De acuerdo con las investigaciones, esto ocurrió el 27 de junio del 2017 en San José del Valle, en Bahía de Banderas, cuando la víctima se encontraba en un domicilio al que llegaron varias personas que la privaron de su libertad y la llevaron, pues, a algún lugar que se desconoce. Las indagatorias revelaron que días después, el 2 de julio de 2017, Jesús acudió al domicilio del padre de la víctima, donde solicitó una cantidad de dinero en efectivo y aseguró contar con información sobre el paradero de la persona desaparecida. Durante el juicio oral, el Ministerio Público presentó diversas pruebas que permitieron acreditar la responsabilidad del acusado en estos hechos, por lo que el tribunal emitió el fallo condenatorio correspondiente. Con esta resolución judicial, el sentenciado deberá cumplir una pena de 25 años de prisión por su participación en la desaparición de la víctima, un caso que permaneció bajo investigación durante varios años hasta que, bueno, pues se logró esta sentencia condenatoria.
0: Bueno, pareciera que no, pero al finalizar sí se hizo justicia. Y miren, un complejo turístico de Nuevo Nayarit, un hombre de 38 años de edad perdió la vida tras caer del segundo piso. De acuerdo con los reportes, la víctima se encontraba conviviendo e ingiriendo bebidas alcohólicas cuando de manera repentina cayó al vacío desde una ventana, impactándose contra el área de concreto. Elementos de seguridad acudieron al lugar y confirmaron que el masculino ya no contaba con signos vitales. La zona fue acordonada mientras peritos realizaron las diligencias correspondientes para determinar con precisión cómo ocurrieron los hechos.
1: Bien, escucha esto, pasó en Bucerías, oiga, fue localizado el cuerpo sin vida de un hombre ya en estado de descomposición en la zona de descarga de una tienda departamental. Esto provocó la movilización de cuerpos de seguridad. El hallazgo ocurrió alrededor de las 11:30 de la mañana cuando empleados detectaron el cuerpo entre las tarimas del área de bodega. Obviamente, pues avisaron a las autoridades. La víctima fue identificada como un hombre de aproximadamente 40 años de edad, conocido en la zona por realizar labores de lavado de vehículos en el estacionamiento del establecimiento y presuntamente por vivir en situación de calle. Elementos de seguridad acordonaron el área mientras servicios periciales realizaron las diligencias correspondientes. De manera preliminar se informó que no presentaba signos visibles de violencia, aunque, bueno, pues ya en la necropsia pues le van a, se va a determinar la causa exacta de su fallecimiento. Pues qué impacto.
0: Sí, y en Valle de Banderas se registró un incendio en una vivienda luego de que un hombre presuntamente le prendiera fuego, lo que generó la movilización de cuerpos de emergencia. Bomberos acudieron al lugar y lograron controlar las llamas, evitando que se extinguieran a casas cercanas. Tras la atención del incendio, la situación se tornó tensa cuando el mismo individuo salió del domicilio portando un machete y comenzó a amenazar a los elementos de la policía municipal que resguardaban la zona. Ante el riesgo, los oficiales intervinieron para controlarlo y lograr someterlo sin que se reportaran personas lesionadas. Las autoridades mantienen las investigaciones para esclarecer los hechos.
1: Bueno, pues qué cosas. Uh-huh. Un trabajador de la construcción resultó con quemaduras de gravedad en aproximadamente el 50% de su cuerpo, luego de sufrir una descarga eléctrica. Estaba realizando labores en una vivienda en la Peñita de Jaltemba, allá en Compostela. Esto ocurrió sobre la calle Lucio Blanco. Esta persona, que se llama Juan, se encontraba trabajando y accidentalmente hizo contacto con cables de media tensión, recibió esta descarga. La fuerza del impacto lo lanzó al suelo, le provocó lesiones y quemaduras principalmente en el abdomen y en los brazos. Y bueno, pues se solicitó el apoyo de los cuerpos de emergencia. Debido a la gravedad de las lesiones, hasta el momento, bueno, pues se desconoce el estado de salud del trabajador, está en observación médica.
0: Y bueno, autoridades investigan el fallecimiento de una niña de solamente 11 años de edad, quien fue localizada sin vida la mañana de ayer dentro de un domicilio ubicado en la calle Cempasúchil, en Puerto Vallarta. De acuerdo con la información preliminar, fue la abuelita de la menor quien la encontró en la vivienda y de inmediato solicitó apoyo a los servicios de emergencia. Paramédicos acudieron al lugar con la intención de brindarle atención, sin embargo, a revisar confirmaron que ya no contaba con signos vitales. La zona fue acordonada por elementos policiales. Hasta el momento, pues, no se conocen más detalles. La Fiscalía General del Estado de Jalisco, que se quedó a cargo de la investigación. Finalmente, personal del Servicio Médico Forense realizó el traslado del cuerpo a estudios correspondientes.
1: Muy bien, ya son 17 minutos después de la hora. Tenemos que hacer una pausa, es la primera de este espacio y regresamos en un instante con más.

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0: Bueno, ya 21 minutos después de la hora, don Raúl Ortiz Bupunari, buen día, ¿cómo estás?
1: Hola, ¿qué tal, Ariana, José Luis, la gente que nos ve, que nos escucha, que nos lee? Buen día, miércoles 24 de junio, el mero día de San Juan, el mero día que va a jugar México contra Chequia, el mero día del cumpleaños de Lionel Messi.
0: Bueno, pues entonces bien, hay mucho que festejar entonces hoy. Cuéntanos qué pasó un día como hoy.
1: 24 de junio de 1944 en la Ciudad de México muere la tapatía Lucha Reyes, actriz y cantante de música ranchera, muy popular, intérprete de grandes éxitos como La Tequilera, Mujer Ladina, Por un Amor, El Herradero y muchas, muchas más. 24 de junio de 1991 muere en la Ciudad de México el gran artista plástico Rufino Tamayo, uno de los artistas mexicanos más importantes e influyentes del siglo XX. Participó activamente en el movimiento muralista que floreció en México en el periodo comprendido entre las dos guerras mundiales, creador de la técnica de mixografía y autor de grandes obras como Animales y Perro Aullando a la Luna. Fíjate que Rufino Tamayo es el culpable del éxito de Vladimir Cora como pintor. Lo vio en una exposición de los artistas nayaritas en la Ciudad de México y lo apadrinó. Lo llevó a exponer a Estados Unidos, a Tijuana, etcétera, y gracias a esto pues se creó la gran figura de Vladimir Cora, gracias a don Rufino Tamayo. 24 de junio de 1882 nace en San Luis Potosí Juan Sarabia, quien fue miembro del Partido Liberal Mexicano y del Grupo Vagonista, luego se dividió al maderismo y constitucionalismo. 24 de junio de 1915 murió el coronel Isaac Espinosa Bávara, hermano del constituyente Juan Espinosa Bávara. Murió al ser alcanzado por el fuego de los villistas en el portal Bola de Oro, aquí en Tepic, Nayarit. 24 de junio, día de San Juan. En México se trata de una celebración religiosa que conmemora el nacimiento de Juan Bautista en Nayarit, fecha en la que tradicionalmente llueve y ahorita está lloviendo, por cierto. Se festeja en el templo de San Juan y también se celebra con actividades lúdicas, deportivas, ecológicas en torno a nuestro pulmón natural, el Cerro de San Juan. 24 de junio de 1821 en Venezuela tuvo lugar la batalla de Carabobo. Ahí el ejército patriota de Simón Bolívar vence al ejército realista en América, comandado por Miguel de la Torre, sellando así la independencia de Venezuela. 24 de junio de 1935 muere el gran intérprete de tangos Carlos Gardel. El deceso ocurrió al chocar dos aviones en la pista del aeropuerto Las Playas en Medellín, Colombia. Muy comentado este del fallecimiento de Carlos Gardel gracias a el accidente de dos aviones en el aeropuerto de Medellín, Colombia. 24 de junio de 1987 nace en Rosario, Argentina, el gran futbolista Lionel Messi, considerado por muchos conocedores como el mejor futbolista de la historia. Había militado toda su vida profesional en el Club Barcelona de España, después se fue al PSG y hoy está en el Inter de Miami. En todos sus equipos ha dado muestra de su gran calidad futbolística y ha obtenido una gran cantidad de títulos colectivos e individuales. 6 veces ganador del Balón de Oro, con decoración otorgada al mejor jugador del orbe. 24 de junio de 2016, David Cameron dimite como primer ministro británico a consecuencia directa del resultado del referéndum de la salida de la Unión Europea, el famoso Brexit. 24 de junio de 1962 nace en México, ¿quién creen?
0: ¿Quién?
1: Claudia Sheinbaum, nuestra presidenta, está de manteles largos, hoy es su cumpleaños. Nace esta jefa de gobierno de la Ciudad de México entre 2018 y 2023 y presidente de México desde el 2024. Le mandamos un abrazo, una felicitación hasta la mañanera, unas pastillas de tolerancia para que no se enoje con la pregunta de algunos periodistas y que la pase bonito.
0: Bueno, pues está bien. Felicidades a la presidenta.
1: Al pueblo, pan y circo. Pantallas por todos lados para que vean el mundial de fútbol, accesibilidad por parte de las dependencias para que todo el mundo pueda ver a la selección mexicana, en fin. Mientras tanto, no hay medicinas en los hospitales, no hay suficiente seguridad pública, no hay artículos importantes en la educación, en fin, pero al pueblo pan y circo.
0: Yo creo que tú eres neoliberal y de ultraderecha. Eso es tu onda. Uh-huh. Qué barbaridad, ¿eh? Estamos en los festejos de la presidenta y tú sales con nimiedades como que no hay medicamentos. Ay, por favor.
1: Hay cosas que
0: no. Ay, no. Estás cayendo de nuestra gracia, ¿eh?
1: Es correcto.
0: Oye, evidentemente felicitamos a Juan. Porque pues, es el mero día de San Juan. Además, felicitamos a Festo, a Simplicio, a Aguardo. Si usted se llama Rumoldo, Teodulfo, Guardo, Teodgaro, José o María de Guadalupe, muchas felicidades porque hoy es día de su santo. Hoy, pues de que llueve, pues ya llovió.
2: Ya llovió.
0: Desde muy tempranito está lloviendo. ¿Algo más, señor?
1: Muchas felicidades hasta Santiago Escuintla, Nayarita, Nora Rodríguez, Tarabay, también a María Félix Acuña y a Marta Rodríguez. Muchas felicidades. También un saludo a mi tocayo Raúl Enciso, que nos sintoniza todos los días, y le mando un fuerte saludo y un abrazo a Ariana Olvera.
2: Muy bien. Muchas gracias.
0: Bueno, pues ahí está. Gracias, señor. Ten un excelente día. A ponerse el impermeable, ¿eh?
1: Sí, caray, hombre, pues sí, hay que ponerse el rompevientos.
0: Eso. Bien, abrazo, cuídate.
2: Hasta mañana.
1: Igualmente, pásenla bonito esta mañana.
2: Hasta mañana. Saludos también a Gilberto López, saludos a Ariana y José Luis desde la colonia Infonavit Los Fresnos, y Selene Elenes, que nos está viendo, gracias.
0: Muy bien, ¿quién dijo estoy listo?
2: Pues ahorita lo vamos a decir.
0: Aquí está, mire, porque lo tiene Meridiano, pero usted en su tercera época, estoy listo, asegura Santana. Hoy es cuando se registran ya, sí. Todo mundo, ¿verdad? Bueno, pues estoy listo, asegura Héctor Santana, el presidente de Bahía de Banderas. Además, proyectan rutas comerciales a Estados Unidos y Canadá. Nayarit vuela alto, dice el gobernador Navarro. Bueno, todo un reto cruzar puentes peatonales discriminatorios en Tepic. Es cierto, oiga, es que no tendría que haber, pues yo soy enemigo de los puentes.
2: Enemigo número uno.
0: De los puentes peatonales. Son caros, son feos, son sucios, no son accesibles, son inseguros, o sea, no tienen razón de ser. Pero bueno, cautela en el sector hotelero de cara a las vacaciones de verano. Además, fortalece conectividad área proyección internacional del estado. Aérea, perdón, en proyección internacional del estado. Cristiano Ronaldo se suma a la fiesta goleadora con un récord histórico. Ah, es el primer futbolista, es el único futbolista, ¿verdad?, que ha anotado
2: en todos los mundiales.
0: En todos los mundiales, qué cosa. O sea, ni bueno, Messi. Ni Messi, imagínese usted qué
2: noticia
0: cosa.
2: Noticia viral desde ayer.
0: Sí, cuando le preguntaron, oye, Messi, los mandó al carajo, se volteó para otro lado y dijo, no voy a hablar de nada que no sea de mí. Bueno, ya es la media, 30 minutos después de la hora. Héctor Santana, como ya le adelantamos, el alcalde de Bahía de Banderas, solicitó licencia como presidente municipal para poder participar en la contienda interna de Morena.
3: Pero estamos listos para poder estar al frente de esta gran responsabilidad.
4: Así lo dijo Héctor Santana, quien hoy solicitó licencia como presidente municipal para poder participar en la contienda interna de Morena con miras a la gubernatura de Nayarit en 2027.
3: Al día de hoy he solicitado licencia para separarme del encargo, pensando en Bahía de Banderas, pensando en dejar las bases bien sólidas y luchar porque a Bahía de Banderas le siga yendo mejor. Y bueno, pues hoy atiendo el llamado de mi partido, lo hago con mucha responsabilidad, con mucho compromiso.
4: Afirmó que se va con el cariño de la gente y con los compromisos cumplidos.
3: Pues me voy con el cariño de la gente, con esa gratitud y sobre todo con ese corazón latiendo fuerte y diciéndole al pueblo de Bahía Banderas, no les voy a fallar. Y también con el compromiso firme de que la administración, todo el tiempo que dure esta administración no va a haber aumentos en los impuestos, va a seguir el mismo trato hacia la gente de humanidad, de compromiso y de resultados.
2: Y bueno, está a punto de iniciar con su operación el nuevo panteón municipal en Bahía de Banderas, convirtiéndose en una de las obras de infraestructura funeraria más importante de ese municipio.
4: Aprueba el Cabildo de Bahía de Banderas la creación del panteón municipal. Este proyecto responde a una necesidad prioritaria de la población y representa un avance en la consolidación de la infraestructura funeraria digna, suficiente y acorde a las condiciones actuales del crecimiento del municipio.
5: Lo que desde hace

0: piedra del Centro de Control y Bienestar Animal, un proyecto inédito en el municipio que busca fortalecer la atención, protección y dignificación de los animales, especialmente aquellos en situación de abandono, maltrato o enfermedad. En turismo, el gobierno municipal de Bahía de Banderas también reafirma su posicionamiento estratégico internacional de surf mediante una agenda integral para la promoción turística y el fortalecimiento económico de las comunidades costeras. Durante su visita en Nayarit, la secretaria de Turismo Federal, Josefina Rodríguez Zamora, también se reunió con las asociaciones de surfistas en Bahía de Banderas, quienes solicitaron apoyo para difundir el formato del torneo de surf el Día de Muertos, que se realiza en aquella zona del estado y que año con año reúne a cientos de turistas y aficionados.
1: Habrá un campeonato que ya lo hacen cada 2 de noviembre, pero hoy le daremos una difusión muy grande por tema del Día de Muertos y que tenga una experiencia más Bahía de Banderas cultural. Y luego el secretario tiene una política de turismo deportivo que se une con todo esto.
0: El gobierno municipal de Héctor Santana comenzó también con la obra del acceso principal de la playa La Manzanilla, una de las playas más importantes de Bahía de Banderas. Por más de 25 años, los restauranteros, los comerciantes y los colonos han pedido que se pudiera arreglar esta avenida y solicitaron la reparación de esta calle. El alcalde dio a conocer que en lo que va de su administración llevan realizadas 200 obras. Con todas estas obras, Héctor Santana se declara listo para pedir licencia y poder registrarse como aspirante a la elección interna de Morena.

0: Bueno, pues hay que ver, vamos a ver, en pocos días, en pocas semanas, vamos a conocer quién será el representante de, no me aprendo el nombre todavía, pero que después se convertirá en candidato o candidata a la gubernatura de Nayarit por parte de Morena. Está fuerte la competencia, ¿no? Están, hay ahí varios casos, entonces pues ya estaremos diciéndole qué pasa. Oiga, la Secretaría de Educación en la entidad señaló que algunas universidades privadas que ofrecen carreras del área de la salud no cuentan con REBOE, toda esta serie de documentos, ¿no? Documentos que son indispensables para operar. Esta situación, dijo, puede impedir que sus estudiantes formalicen sus estudios y obtengan sus títulos profesionales.
1: Todas las instituciones educativas particulares que quieran impartir licenciaturas sobre el tema de la salud tienen que solicitar su REBOE y su OTA en la Federación. Tenemos un documento firmado por la Secretaría de Educación Pública donde dice que a partir de hace un año o más, ya deben de tener su REBOE y su OTA federal. Revisamos cuál es la problemática y cómo podemos subsanarla, ¿sí? No es fácil. Hay que hacer ver muy a fondo cómo podemos solucionar el problema a la alumna o al alumno, no a la escuela, a la alumna o al alumno. Y al padre de familia que estuvo aportando un recurso económico mes con mes.
2: Bueno, con un 99.6% se cerró el ciclo de declaraciones patrimoniales y de intereses de gobierno del Estado. La Secretaría para la Honestidad y Buena Gobernanza confirmó que más de 200 funcionarios no realizaron el trámite, por lo que podrían ser acreedores a una amonestación.
3: De los 299 que quedaron pendientes, solamente 70 personas entregaron su declaración o hicieron su modificación de por el error que tuvieron. Entonces, necesitaríamos ya las carpetas de investigación para poder solicitarles que la presenten. De poderla presentar, sin embargo, ya es un acto de molestia que te genera. Si no lo presentan, ahora sí puede haber una amonestación pública privada o en este caso puede ser hasta una suspensión del empleo.
0: Vamos a la pausa, son 37 minutos después de la hora. Comuníquese con nosotros en el 311-847-3006. Ya volvemos.
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0: Ya 41 minutos después de la hora, en esta primera hora de Noticias por la Radio, también en televisión, también en redes sociales, también en radio, en redes sociales, en Antonio Tello, en NTV Más y en ntv.com.mx. Por acá nos dice, felicidades señor Pupunari, usted dice la pura verdad. ¡Ah, qué bárbaro! Y luego viene del propio teléfono de Pupunari. Pues cómo pues. No, gracias por todos sus comentarios. Y claro que estamos de acuerdo en lo que dice el señor Pupunari. Por acá nos dice, fíjense que me tocó mojada esta mañana, dice, ni modo. Cuando veo a los personajes políticos usando ropa de pueblos originarios, ¿por qué si de verdad les importara ya hubieran invertido? Porque si de verdad les importara ya hubiera invertido en capacitar, en capacitación, en tenerlos ahí con ellos, dicen, esos trabajos de la política. Pues sí, oiga, de repente hay algunas actitudes de personajes de la vida política que uno no necesariamente comparte, o le brincan un poquito, ¿verdad? En algunos aspectos, como nos dice acá. Dice, todos tenemos un grado consciente o inconsciente de pensar que los, personas, dice, aquí de pueblos originarios no pueden con chambas administrativas, que sí los hay, oiga, pero entiendo su punto, el cual va dirigido a muchas figuras de la política. Muchas gracias. Edgar Gilberto nos saluda por acá, gracias también. En fin, hay mucha gente que está poniéndose en contacto con nosotros. Oiga, vamos a escuchar, bueno, vámonos con más. La construcción de la autopista Las Varas San Blas podría sacar a la luz importantes vestigios del pasado. Vamos a conocer esto.
1: Ya enviamos el proyecto de salvamento arqueológico, se va a hacer un salvamento por parte del instituto del lugar, por la riqueza cultural encontrada en el lugar y en varios sitios arqueológicos que tenemos ahí, tanto sobre el trazo como colindantes para la protección de los mismos, y estamos en espera de los resultados del Consejo de Arqueología, que está revisando el proyecto. Una vez que nos den los resultados y que se apruebe el proyecto, bueno, pues llegaremos a firmar un convenio de colaboración con la Secretaría de Infraestructura, Comunicaciones y Transportes para la ejecución del salvamento arqueológico.
2: La producción de mango es algo crítico, está provocando desempleo en Acaponeta, lo dice Flavio Peña, exdirigente del Comité de Sanidad Vegetal.
3: Jesús, la verdad que esta temporada en el mango está muy crítico en toda la región. Inclusive el sur de Sinaloa también se oye comentarios pues de que no va a haber producción. Todo al parecer pues por el cambio climático, pero yo pienso que hay otras situaciones también, no nada más eso. Pero definitivamente la gente anda muy preocupada porque al principio no va a haber fruta, pues no va a haber trabajo para la gente que ocupa hacer esos trabajos, tanto el corte, ¿verdad?, como el empaque y todas las maniobras que se llevan a cabo. Entonces la economía en el municipio va a estar muy mala. Era la esperanza de que la gente se recuperara, pero pues, la verdad es que va a estar muy crítico. No hay esperanza de recuperación.
0: El gobierno de Acaponeta está realizando las Jornadas por la Paz. Aquí buscan educar y prevenir en las adicciones a niños y adolescentes, dice el secretario municipal en Acaponeta, Habacuc Contreras.
4: La dirección es afín a los temas principalmente de prevención, de educación, de deporte y cultura. Se vino a bien implementar una jornada municipal llamada Por la Paz y contra las Adicciones. ¿En qué consiste esto, Jesús? Consiste en que las direcciones afines a lo que comentamos visitan las colonias, los pueblos, las escuelas, para llevar temas preventivos, temas culturales, educativos, deportivos, con la finalidad de mantener a nuestras niñas, niños, adolescentes metidos en el tema cultural, deportivo y académico. Quiero compartirte, Jesús, que ya tenemos 3 semanas con estas jornadas municipales en las cuales ha sido todo un éxito. Y ha sido todo un éxito, Jesús, porque se involucran no nada más las niñas, los niños y los adolescentes, sino que se involucran los padres.
2: Bueno, el departamento de Oromapas en Santiago Ixcuintla continúa atendiendo reportes ciudadanos, esto para darle mejor atención y sobre todo pues hacer los ajustes necesarios que se requieran en esa zona.
5: El departamento de OMAPAS de Santiago Ixcuintla continúa atendiendo diariamente los reportes y solicitudes de la ciudadanía, realizando trabajos en las alcantarillas ubicadas en las calles Nayaria, Madonervo, así como en la calle Morelos, en el centro de la ciudad, donde se llevó a cabo la instalación de nuevas válvulas check sanitarias para regular la filtración de olores provenientes del sistema de drenaje. También se atendieron reportes relacionados con los servicios de agua potable y drenaje en distintos puntos del municipio, entre ellos la esquina de la colonia Primero de Mayo con privada del Obrero en la colonia CTM. El ayuntamiento a cargo de Sergio González sigue trabajando y atendiendo las necesidades de la ciudadanía, reafirmando su compromiso de brindar mejores servicios a las y los habitantes de Santiago Ixcuintla.
0: Bueno, pues ahí lo tiene usted. Vámonos con más. 47 minutos después de la hora, el departamento de estamos viendo lo de Santiago Ixcuintla, perdón, vamos a San Blas. San Blas trabaja para que el agua que se utilice esté en condiciones para las personas de Santiago. Vamos a San Blas.
5: San Blas, encabezado por Pepito Barajas, realizó un muestreo de diversos parámetros físico-químicos del agua con especial atención en los niveles de salinidad. El monitoreo se llevó a cabo a lo largo del cuerpo de agua desde el embarcadero de La Tobara hasta el manantial, efectuándose 6 puntos de muestreo con tomas tanto superficiales como de fondo. Los resultados mostraron variaciones a lo largo del recorrido, sin embargo, los valores de salinidad se mantuvieron bajos, registrándose entre el 0 y 5% en las muestras de fondo, mientras que en superficie se mantuvieron en 0%. Además, se observó una mayor concentración de salinidad en puntos de baja circulación de agua, como brazos muertos y curvas pronunciadas, donde la corriente era más lenta y favorecía la acumulación de sales. Debido a que las condiciones de marea fueron favorables y los niveles de salinidad registrados resultaron mínimos, se realizaron labores de bombeo. Estos trabajos se hicieron con apoyo de la Dirección de Pesca, que facilitó personal para el desarrollo de las actividades, y de Ingeniería Pesquera, que brindó asesoramiento técnico durante el proceso.
2: Importantísimo eso, las condiciones de agua en cuanto a la salinidad.
0: Gracias.
2: Para turistas, para locales también, pero bueno, algo que se tiene que contemplar.
0: Es correcto.
2: En agosto del 2006 pasó algo insólito, de hecho lo platicábamos esta semana, traía Meridiano de Nayarit acerca pues de unos, ¿cómo podremos decir?
0: Náufragos, pescadores.
2: Pescadores, exactamente, que se hicieron noticia, no nada más a nivel local, también a nivel nacional. Es una historia que le dio vuelta a México y que hoy siguen siendo noticias.
0: Y que hoy también seguimos con
2: las
0: mismas dudas que teníamos en 2006, pues continúan al día de hoy. ¿Se acuerda de esta historia? Vamos.
6: En agosto de 2006 ocurrió algo insólito. Tres pescadores de San Blas sobrevivieron al Océano Pacífico después de 9 meses de naufragio. 273 días para ser exacto. Pero después de 20 años, la historia sigue sin cuadrar. 5 hombres salieron a pescar a unos 48 kilómetros al sur de las Islas María. La embarcación era una panga de fibra de vidrio de cerca de 8 metros y medio. Llevaban hielo, anzuelos, cuchillos, lámparas, una brújula y bidones de gasolina. Pero olvidaron algo muy importante, la comunicación. No llevaban radio. Según su relato, al poco tiempo de salir se le soltó de la lancha la cimbra y el dueño exigió ir a buscarla. En esa terquedad se les acabó la gasolina y los vientos los empujaron a la corriente, la misma que cruza el Pacífico, desde México hacia las Filipinas. La pequeña panga de 8 metros y medio estaba oficialmente a la deriva. Estar en medio del Océano Pacífico los hizo comer lo que el mar les entregaba. Pescado crudo, gaviotas, tortugas. Bebían agua de lluvia, también sangre de tortuga y en los peores tramos su propia orina. Se cubrían del sol con una manta y cuando los tiburones rodeaban la lancha y la golpeaban con el cuerpo, se quedaban quietos durante horas, para no llamar su atención. Esta fatídica aventura cobró la vida de dos hombres. El dueño de la lancha murió en enero de 2006. Se negó a comer carne cruda y al final vomitó sangre. El otro murió un mes después. A cada uno lo velaron, le rezaron y lo entregaron al mar. El rescate por fin ocurrió, 7 meses después de la muerte de estos dos tripulantes, el 9 de agosto de 2006, en las Islas Marshall, una región del Pacífico. Lo recogió una tripulación taiwanesa. El capitán mandó investigar una señal de radar demasiado fuerte para hacer una parvada de gaviotas, y así fue como dio con la lancha. La tripulación les dio comida, ropa, atención médica y reposo. Cuando desembarcaron en Majuro, la capital de las Islas Marshall, el 22 de agosto, estaban en óptimas condiciones hasta para dar entrevistas. Les hicieron un chequeo médico y los entregaron a las autoridades locales, para después entregarlos a un funcionario de la Embajada Mexicana. La fama llegó antes que ellos. Las agencias y las televisoras replicaron el relato en cuestión de horas. Televisa, antes de que terminaran de contar su odisea, les ofreció comprar los derechos de la tragedia. El episcopado mexicano los declaró un ejemplo de fe y pidió a otros seguir su devoción. En un país golpeado en 2006 por la política y la violencia, 3 pescadores morenos y rezadores que volvían de entre los muertos era la noticia que hacía falta. Casi nadie quiso estropearla con preguntas. Y digo casi porque rápido llegaron los cuestionamientos. El primero en hacerlo fue un policía, George Lawi, comisario de las Islas Marshall. Se preguntó, ¿por qué 3 hombres a la deriva no fueron vistos ante lo que llamó una ruta comercial? A partir de ahí, los huecos se cuentan solos. No dieron el aviso de salida que obliga a la capitanía de todos los puertos, de modo que oficialmente aquel zarpe nunca existió, y nunca se abrió un expediente de búsqueda que probaba que se perdieron cuando dijeron haberse perdido. A los 2 muertos nadie les puso nombre y apellido, hasta muchísimo después. La versión popular habla de 9 meses y 9 días. La agencia Associated Press contó 285 días desde la salida hasta el rescate. El diario Noroeste de Mazatlán dijo 289. Las propias familias sostienen que los hombres llevaban apenas 3 meses desaparecidos. Existe un hecho posterior documentado. En enero de 2014, el salvadoreño José Alvarenga apareció en las mismas Islas Marshall tras 438 días a la deriva. Las coincidencias con San Blas son tantas que realmente incomodan. Alvarenga era tiburonero como ellos. Zarpó de la costa mexicana. Perdió a su acompañante por la misma causa, la negativa a comer carne cruda. La única gran diferencia fue cómo encontraron el cuerpo de cada náufrago. Alvarenga llegó demacrado, con la presión por los suelos, los tobillos hinchados, apenas capaz de caminar. Lo subieron a una silla de ruedas y lo conectaron a un suero por deshidratación. Después le detectaron anemia y arrastró insomnio, miedo al agua y, según informes periciales, episodios de falta de lucidez. Esto es lo que ocasiona 14 meses o 9. Esto fue lo que el mar le hizo al ser humano. Los de San Blas se recuperaron en 13 días sobre un atunero. Dieron conferencia de prensa en Marujo y bajaron de un avión comercial, diciendo que querían volver a pescar. ¿La travesía es realmente creíble? Pero ante cualquier cosa creíble o no creíble, siempre llega la fe, la devoción y la Biblia como un blindaje de los relatos. Y este relato no fue la excepción. La fe declarada de los 3, su lectura de las escrituras en alta mar, el aval del episcopado, hizo que todas las sospechas se callaran y se terminaran. La devoción operó como certificado de lo que fue la honradez y la historia de estos 3 pescadores sanblasenses. 20 años después no hay sentencia. Nunca se probó que mintieran o que dijeran la verdad. La travesía pudo suceder. Que haya sucedido, nadie lo ha demostrado. Y queda la sospecha de que la travesía que de veras importó, la que duró 9 meses y 9 días, fue la nuestra. La de un país que prefirió no preguntar de qué se alimentaba un hombre que decía haber comido aves en alta mar, con tal de no quedarse sin héroe y sin un Nayarit que hizo lo imposible. Un relato de Jorge Enrique González, con la voz de Luis Hernández.
0: Pues ahí lo tiene usted para recordar esta historia del 2006, que sí, se convirtió en algo muy importante en medios de comunicación. Seguimos recordándolo hasta el día de hoy. ¿Te acuerdas que se prometió un museo, decíamos?
2: Sí, claro.
0: Que iban a poner ahí la lancha, que en la que habían estado, películas.
2: Posiblemente más
0: hubo una película, una película X, o sea, y creo que ni siquiera tenían, pues digamos que como los derechos de esta historia, que al final pues es una historia de náufragos, ¿no? Sí. No es que debías, entonces hicieron ahí algo muy X, pero no, nada de eso al final pasó. Afortunadamente, sí, bueno, sí, están con bien, hay desde luego muchas dudas al respecto de qué fue lo que pasó y demás, pero pues sí es, como usted lo ponga, una historia de supervivencia tremenda.
2: ¿No? Así es, que sigue dando de qué hablar.
0: Dando de qué hablar, exactamente. 57 minutos después de la hora, vamos a hacer una pausa y regresamos.

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0: Ya de regreso, instalados en la segunda de Noticias por la Radio. Muchísimas gracias a toda la gente que sigue con nosotros, que se van agregando. Bienvenidos. En esta segunda tenemos más información, tenemos entrevistas y mucha cosa que platicar.
1: 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Hoy juega México, ¿verdad? 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
2: de fresa.
1: 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Bien, vamos a la síntesis. Póngase en contacto con nosotros en el 311-847-3006. Son 2 minutos después de la hora. Estas son algunas de las noticias que le estaremos compartiendo en esta segunda de noticias. Aumenta el número de deudores alimentarios y piden mayor responsabilidad paterna.
0: Avanza reemplacamiento vehicular en Nayarit. Participa cerca del 30% del padrón.
1: Camioneta vuelca en libramiento de Tepic tras desprenderse una llanta.
0: Parroquia celebra fiestas de San Juan Bautista con actividades religiosas.
1: Siapa está exhortando a no tirar basura para evitar taponamientos y brotes de aguas negras. De esto y más le vamos a estar platicando en esta mañana. Oiga, el aumento de deudores alimentarios en Nayarit es un obstáculo para el desarrollo integral de la infancia. Esta evasión, que al final es una evasión de responsabilidades financieras, deja en situación de desprotección a quienes dependen directamente de estos recursos para cubrir sus necesidades básicas y sus derechos fundamentales de crecimiento. Bueno, pues se requiere impulsar una cultura de compromiso entre los jefes de familia para revertir esta tendencia negativa. Hay un abogado, Martín Pérez Valtierra, que dice: la supervivencia y el bienestar de los infantes están estrechamente ligados a la seguridad económica que los progenitores, los papás, pues, deben proporcionar de manera obligatoria por mandato legal. Resulta evidente que la problemática presenta diversas aristas que incluyen desde factores culturales hasta la situación laboral de los involucrados. En este sentido, el cumplimiento de las obligaciones obedece a factores mixtos que integran la responsabilidad individual junto con la necesidad de que las autoridades generen empleos para reactivar la economía local. Aquella disposición legal vigente establece que solventar los adeudos acumulados permite la extinción de la acción penal y la suspensión del proceso administrativo. Pero este beneficio mantiene vigente el compromiso mientras los descendientes sean menores de edad, pues la protección debe ser constante durante toda su etapa de formación. Mediante la aplicación de estas normas, el sistema jurídico busca asegurar que la manutención sea una prioridad ineludible hasta que el beneficiario alcance la edad adulta. Es imperativo que tanto la sociedad como las autoridades trabajen coordinadamente para garantizar que el respaldo económico sea una realidad estable en cada hogar. Yo creo que todos conocemos a alguien que está en esta situación, ¿no?
0: Sí.
1: En esta situación en donde, bueno, hay una familia, hay niños o niñas que no están teniendo el apoyo económico, que no es apoyo, la responsabilidad económica para solventar todos los gastos que pueda tener un niño o una niña. Y esto no es solo de hombres, que son en su mayoría, sí, quienes se desentienden de estos asuntos, pasa también con mujeres, que no hacen o que no aportan lo que tendrían que aportar. Entonces, pues, oiga, este es un asunto de responsabilidades
0: compartidas,
1: humanas y compartidas. Entonces, pues, creo que pues uno se tiene que poner pila con los asuntos de los dineros de los niños y niñas y dejar de utilizar, porque luego en muchos casos pasa este asunto, que los pleitos de adultos se convierten en una especie como de venganza. Ah, pues entonces no te voy a dar porque tú utilizas mal ese dinero para mi hijo, ¿no?
0: Sí,
1: y entonces
0: sí, sí.
1: Son de repente, cuando te pones a ver todas estas situaciones, híjole, van más allá del asunto de tener o no tener, sino las decisiones que uno pues toman, ¿no? En ese sentido, son responsabilidades, los hijos son nuestra responsabilidad, digo, de quien los tiene, y pues hay que apoquinarse con ese asunto, ¿sí? Hay que hacerse cargo, la autoridad, una vez más, como decimos acá, no debemos de la autoridad para todo, y la autoridad, no, pues es un asunto que nosotros voluntariamente debemos hacer, y que si no lo hacemos, pues la autoridad va a tomar cartas en el asunto.
0: Exactamente. ¿Sí?
1: No sea usted como Ariana, que es mamá desobligada. Ay, no, no da la pensión. Aquí viene, mire, el niño, así.
0: Chamagoso.
1: Ah, todo chamagoso, oiga, así. Ay, no está mi mamá Ariana, dice.
0: Bueno.
1: Me da pa' un pan.
0: No sea así.
1: Mi mamá no ha dado la pensión, dice, a mi papá. Que trabaja arduamente. No, no es un motivo de risa, evidentemente. Hay muchos niños que lo pasan mal, sí, en este sentido. Y bueno,
0: hasta emocionalmente.
1: Exacto, y seamos responsables, ¿no? Seamos responsables, son nuestros hijos. Y pues nosotros decidimos, usted decidió tenerlos. Bueno, pues hay responsabilidades en ese sentido.
0: Es correcto. Bien. Bueno. El Congreso del Estado de Nayarit avanzó en diversas reformas enfocadas en fortalecer la igualdad, la transparencia y la seguridad jurídica. Las y los legisladores analizaron modificaciones a la ley municipal para incorporar lenguaje con perspectiva de género, mejorar procesos administrativos y reforzar los derechos humanos en los gobiernos locales. También aprobaron cambios en materia de transparencia y protección de datos personales dentro del poder legislativo, con el objetivo de garantizar el acceso a la información y la rendición de cuentas. Además, avalaron reformas a la ley de movilidad para actualizar el marco legal del transporte público, brindar mayor certeza en concesiones y permisos y promover un sistema más seguro y eficiente.
1: Muy bien, el reemplacamiento en el estado, dijo el secretario de Finanzas, avanza con una participación cercana al 30% del padrón vehicular, principalmente autos y motocicletas.
2: Más de 140 mil vehículos, la mayoría automotores de cuatro ruedas y motocicletas en segundo lugar. Entonces creemos que ha sido un buen porcentaje el que aún a la mitad del año todavía han reemplacado en este 2026 y hemos recaudado más de 300
0: dentro de lo que ocurrió en la cobertura urbana el día de ayer, y que seguramente usted lo siguió. Ahí estuvo Sergio Robles, una camioneta Jeep Cherokee volcó sobre el libramiento carretero de Tepic, luego de que se le desprendiera una llanta trasera mientras circulaba con sentido de Guadalajara hacia Mazatlán. Ve nada más. En la unidad viajaba el conductor y un menor de aproximadamente 6 años de edad, quienes fueron atendidos en el lugar sin que fuera necesario su traslado a un hospital. El accidente ocurrió a la altura del kilómetro 7, adelante de la calle Brasil y Washington, en la colonia Moctezuma, donde la camioneta perdió el neumático trasero del lado izquierdo. Tras el desprendimiento de la llanta, el conductor perdió el control de la unidad, la cual dio una voltereta y terminó atorada contra la barda perimetral de un establecimiento. Paramédicos del Centro Regulador de Urgencias Médicas atendieron a la menor en el sitio, mientras que el conductor logró salir sin lesiones de gravedad. Elementos de la Policía Estatal, División Caminos, tomaron conocimiento del accidente, mientras personal de la Secretaría de Movilidad abanderó la zona para evitar congestionamiento vehicular. Tremendo, tremendo esta situación.
1: Tremenda situación. Bueno, con motivo del Día de San Juan Bautista, oiga, la parroquia celebrará este martes 24 su tradicional fiesta parroquial con diversas actividades religiosas. Va a haber cohetiza, seguramente, para que
0: la fiesta,
1: para que ni se quejen, porque hoy desde muy temprano ya me pusieron acá en algunos grupos, ¿qué onda con los cohetes?
0: Sí, ¿no? Hombre, desde tempranito, ¿no?
1: La jornada va a iniciar, o ya inició, desde las 6 de la mañana con el canto de las mañanitas al santo patrono y también la celebración eucarística a las 7 de la mañana. O sea que está empezando en este momento. Váyase a misa, oiga. Sí. Por la tarde, a las 6 de la tarde, se llevará a cabo la exposición del Santísimo Sacramento y a las 7 de la noche la solemne celebración eucarística. Al término de la misa, los grupos parroquiales van a ofrecer, pues, convivencia para los asistentes. Hay carmesita y todo ese rollo, así que dése una vuelta allá a la San Juana, más que pues está medio accidentado ahora, ¿no? Por las obras que hay ahí, pues hay que llegarle por un ladito, por atrás.
0: Sí.
1: Y ya vemos. Oiga, el CIAPA exhorta a la ciudadanía a evitar que basura, tierra y escombros lleguen al drenaje, porque el arrastre de estos materiales con las lluvias provoca taponamientos y brotes de aguas negras en distintos puntos de Tepic.
3: Mira, el tema de los sólidos, eso, todos los agregados, basura, temas de jal, grava, arena, todo lo que tenemos depositado en vialidades o en patios, no arrojarlo al drenaje o contenerlo de forma de que no se arroje. Y eso es lo que ha provocado gran parte de las primeras lluvias, ese arrastre de material, lo que está en las azoteas, en los patios, todo va directamente al drenaje. Y es por eso que estas primeras lluvias se han generado más taponamientos y más desbordes. Y es por eso que tenemos cuatro frentes, tres frentes definidos de áreas en la ciudad y cuatro equipos backdoor, dos en la mañana, dos en la tarde, noche, y bueno, tratando de cubrir todo lo que se pueda en cuestión de estos brotes, ¿verdad?
0: Bueno, las primeras lluvias de la temporada también han puesto a prueba la red de drenaje sanitario en Tepic. El arrastre de basura, tierras y otros materiales han provocado taponamientos y brotes de aguas negras en distintos puntos de la ciudad, lo que ha obligado al CIAPA a reforzar las labores de desasolve y atención de estos reportes.
3: Lo que ha pasado en estas primeras lluvias, que todos lo hemos visto, es el tema de los arrastres de material. Materiales que tenemos almacenados a veces en nuestra casa, en la calle, todo eso llega directamente a las alcantarillas. ¿Y qué está provocando con estas primeras lluvias? El desbordamiento constante de drenaje, zonas de la cantera, zonas como Calzada del Ejército que trabajamos ahí la semana pasada. Hoy estamos trabajando en Allende y Libertad, también otro taponamiento. Y bueno, han sido muchos puntos de la ciudad que tenemos y se presentan estos problemas originados principalmente por las primeras lluvias que nos arrastran demasiado material. Esto ha provocado que tengamos unas jornadas intensas con el camión Bacto. Tenemos turnos hasta nocturnos, por lo mismo para alcanzar a cubrir la mayoría de reportes que tenemos generados. Y la presidenta nos ha pedido puntual atención, sobre todo con estas rutas que hemos definido en tres zonas de la ciudad para poder atender de mejor forma. Y bueno, esto sí se solicita a la ciudadanía en cuanto tenga los brotes de aguas negras, inmediatamente reportar. Han sido en diferentes zonas, no puedo decir que se ha concentrado en un solo lugar, han sido en varias zonas de la ciudad. Lo hemos estado publicando en la página constantemente, la zona de atención, y vamos a seguir de la misma forma.
1: Pues usted tenía pendiente, muy temprano nos dijo Raúl Ortiz Bupunari que hoy es cumpleaños de la presidenta de México, Claudia Sheinbaum. Hoy está cumpliendo años. ¿Sabes cuántos años cumple? Claudia Sheinbaum Pardo, 64 años de edad.
0: Okay.
1: Sí, nació el 24 de junio de 1962 y ya llegó el pastel.
0: Ya llegó ahí en la mañanera.
1: Pues desde muy temprano, es un pastel, pues es, no sé si sea negro, en el video se ve oscuro y
0: ¿de
1: dice...
0: ¿Cuáles son, de los de fondant o normal?
1: No, está, la verdad está bastante...
0: Sencillo.
1: Austerito. Okay. Sí, está austerito y dice feliz cumpleaños, presidenta.
0: Ok.
1: Pues yo creo que es parte de la austeridad, ¿no? O sea, sí, el asunto claro. De que no quiero, feliz cumpleaños, presidenta, dice el pastel. Es como negro, yo creo que es de chocolate, ¿no?
0: Ah, ok.
1: Y es cuadrado. Pues nada más le decía, porque sí es importante que sepamos que hay pastel, sí. No vaya a ser que no haya. Y pues no, oiga,
0: hoy se rompe dieta.
1: Sí, hoy se rompe dieta ya. Esperemos.
0: En todos los sentidos, mira, tanto pero, con el pastel, tanto con hoy la celebración que hoy va a jugar México.
1: Sí, claro, todo. Pero nada va a superar aquel pastel de cumpleaños. Nada, nunca en la vida va a superar aquel pastel de cumpleaños de Enrique Peña Nieto. ¿Te acuerdas?
0: No.
1: Que va a una comunidad o no sé qué estaba haciendo y le regalan un pastel así cuadrado, grande. Ese sí se veía que no era austero. Y le dan una palita en donde lo corta y lo va a comer y se le cae.
0: Ay, me quiero acordar.
1: Sí, claro, se le cae y bueno, pues tiene que agarrar otro pedazo. Es que Peña Nieto dio...
0: Lo que pasa es que tenía, o sea, el universo le ponía el escenario perfecto para que todo saliera mal.
1: ¿Sabes qué? Yo creo verdaderamente, mira, un día que queramos pues ironizar ahí con ciertas cosas, algún día invitemos a alguien relacionado, no sé qué, quién haga esto con psicología o cuestiones de no sé cómo se le llame de capacidades motrices. Yo creo firmemente que Peña Nieto tenía...
0: ¿Tiene algo ahí?
1: Broncas ahí como de... desenvolverse con la gente.
0: Pudiera ser.
1: O sea, todo ese tipo, es que eran demasiadas. O sea, eran...
0: El corazón
1: que no le salía.
0: Parecía muela de juicio.
1: Exactamente. Esa del pastel, cuando casi se le cae la banda presidencial, también.
0: Luego o que sea, se la había puesto volteada, ¿no? La bandita.
1: No, había una en donde estaba transmitiendo en vivo. Estaba transmitiendo para un informe o no me acuerdo qué era, y estaba la banda, la pone, era
0: y se cae.
1: Obvio que se iba a caer, no la alcanza a detener con la mano, pero se ve, imagina que se hubiera caído la banda presidencial.
0: Se puso al revés los colores, no, eso ya es... Ya fue.
1: Creo que cuando Felipe Calderón se invirtieron los colores, pero bueno, estaba en la ley, se hizo un cambio o algo así, pero sí, creo firmemente que Enrique Peña Nieto tenía problemas de no problemas, alguna condición en ese sentido.
0: A mí la verdad
1: ¿no?
0: te voy a ser muy sincera. Ajá. Me da risa en un acto donde estaban los honores a la bandera, los mismos de la zona militar, marina y todo, pues estaban saludando normal y él...
1: Ah, bueno, es que él tiene que saludar así porque es el presidente.
0: ¿Ah,
1: sí? Sí.
0: Okay. Entonces, ya no me voy a reír.
1: Él tiene que saludar. Creo que hay ciertos protocolos en donde el presidente debe saludar de esa manera.
0: Ay, ya no me voy a reír, yo dije.
1: Es como cuando se criticaba acá el gobernador Antonio Echevarría García,
0: ajá,
1: que se vestía de charro,
0: bueno,
1: porque es charro, y que decían, no se quita el sombrero. Es que no, ellos, como es... Hay todo un protocolo,
0: un
1: ¿no?
0: protocolo,
1: entonces,
0: claro.
1: Pues, no te quitas el uh-huh. sombrero, ¿no? Entonces, pero es interesante. Pues llegó el pastel, oiga, a la mañanera.
0: De chocolate.
1: De chocolate. Gracias a nuestros de buenos Bruce. 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

0: 22 minutos después de la hora, Bodega de Recubrimientos hoy nos está acompañando y tienen la jugada perfecta para su construcción. 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Oiga, eso es importantísimo. Importante. ¿Ok? Gracias a nuestros amigos que se ponen en contacto con nosotros en el 311-847-3006. Sobre, hay una denuncia sobre una empresa de bancos de Hal. Dice, labora desde las 6 de la mañana y el ruido de la máquina ya nos tiene enfadados, dice. Aquí nos da los datos, lo vamos a compartir con la autoridad. Es importante que usted nos ayude también haciendo su reporte. Haga su reporte al 911. Nosotros le damos trámite, pero pues entre más personas reporten esto, si afecta a varios vecinos, pues evidentemente es importante que hagan su reporte. Pues para ser montón, oiga, eso... Eso está bien, ¿no?
1: También acá Gutiérrez Castañeda dice, saludos desde la Sierra del Nayar, Nayarit.
0: Ok, muchísimas saludos, gracias. grandes. Bueno, vámonos con información, y es que en lo que va de la temporada de lluvias, las autoridades estatales ya han atendido la caída de varios árboles en la zona urbana de la capital nayarita. Protección Ciudadana y bomberos mantienen identificados puntos de riesgo como el libramiento de Tepic y algunos parques públicos donde se realizan valoraciones para prevenir accidentes.
2: Te puedo comentar que son los de los que nosotros hemos atendido son tres. Son tres y el municipio creo que ha atendido también una cantidad similar de 3 a 4 más o menos. Entonces serían unos 7 ejemplares aproximadamente en la zona urbana los que se han presentado y que han tenido afectaciones.
3: ¿Hay alguna zona en particular que sería un foco rojo que pudiera llegar a generar el tema?
2: Bueno, pues el periférico es uno de ellos, te digo, porque ya tenemos identificados algunos de esos. Los ejemplares que están en el periférico son ejemplares pues literalmente bastante grandes y no tienen raíces muy cimentadas. Entonces vamos, los valoramos y ya los tenemos identificados para el derribo, para evitar una situación que pueda poner en riesgo a los transeúntes por ahí, perdón. Y bueno, pues en la ciudad también hay parques o lugares muy concurridos, donde hay muchas benjaminas, que sobre todo son esos árboles bastante poblados de muchas ramas y follaje. Y esos desafortunadamente contienen mucha cantidad de agua, cuando se ladean, bueno, pues se colapsa completamente.
0: Bueno, ante el riesgo que presentan árboles en mal estado durante la temporada de lluvias, Protección Ciudadana y bomberos está intensificando las labores preventivas de poda y tala en distintos puntos del estado. Estas acciones se realizan de manera coordinada con otras dependencias para reducir riesgos en las escuelas, vialidades y espacios públicos. Héctor Pedro Núñez, director de la corporación, explica los trabajos que están realizando.
2: Parte de las acciones preventivas que nosotros ya estamos implementando y que estamos llevando a cabo en coordinación con las áreas que coayudan con la institución, en este caso que es Secretaría de Desarrollo Sustentable, así como también personal de la Comisión Forestal de Nayarit, que son los que de alguna manera, cuando nosotros requerimos el apoyo y el trabajo en conjunto, bueno, pues lo hacemos de esa manera para efecto de poder trabajar más arduamente y, bueno, pues aparcar más espacios públicos, donde se requiere pues la atención inmediata para el tema de los árboles. Ahorita te puedo comentar que está trabajando, ya tenemos 2 días trabajando en la escuela Rey Nayar, que está en Los Sauces, donde ahí tenemos cerca de 6 ejemplares que están en riesgo, de uno a punto de caer hacia un jardín de niños. Y bueno, pues entonces por temas preventivos estamos haciendo las labores precisamente de tala y poda. Y bueno, pues ahí vamos a continuar también con árboles que tenemos pendientes en otros planteles educativos, en otros jardines de niños, en la Moctezuma, el periférico. Vamos a continuar todavía con el tema del periférico. Desafortunadamente el exceso de trabajo que se dio con el temporal de sequía, con el temporal de que se presentaron los incendios, bueno, pues no nos dio oportunidad de poder hacerlo anticipadamente, pero ahorita ya que minimizaron ese tipo de incidentes, pues estamos trabajando de manera coordinada.
1: Muy bien, vamos a conocer un poquito más de las actividades que realizan en el CISES aquí en Tepic.
4: Todo el tiempo estamos tomando decisiones, desde cosas pequeñas hasta otras que pueden cambiar nuestro rumbo. Y no siempre es fácil. Dudamos, comparamos, pensamos demasiado. A veces incluso nos gustaría que alguien más decidiera por nosotros. En cierto sentido, eso ya existe. Se llaman agentes inteligentes. Son sistemas capaces de percibir su entorno, analizar información, tomar decisiones y actuar para lograr un objetivo. Por ejemplo, cuando usas un asistente virtual como Alexa o Siri, estás interactuando con uno. Así funciona. Primero recibe información, en este caso a través de tu voz. Luego la interpreta y finalmente decide qué hacer y actúa. Lo mismo ocurre con las aplicaciones de mapas. Detectan el tráfico, comparan rutas y te sugieren el camino más rápido. O las plataformas de recomendación de Netflix o Spotify. Observan lo que ves o escuchas, lo que te gusta y deciden qué recomendarte después. Pero lo más interesante es que estos sistemas no solo ejecutan tareas, también aprenden. Con cada interacción ajustan sus decisiones para ser más útiles y precisos. En el CISES de Tepic trabajamos en el desarrollo de agentes inteligentes aplicados al aprendizaje. Sistemas que analizan el perfil y las respuestas de cada uno de los usuarios para adaptar el contenido a sus necesidades. Porque hoy pueden ayudarte a elegir una canción o la mejor ruta para llegar a casa, pero mañana podrían ayudarte a tomar decisiones mucho más complejas como en la salud o en la educación.
0: Bueno, 29 minutos después de la hora, gracias a nuestros amigos de Jardines de San Juan que nos están acompañando en esta mañana y que, bueno, le invitan a que conozca más acerca de sus diferentes planes. 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Oiga, pues avanza la construcción de la nueva terminal del Aeropuerto Internacional Tepic Riviera Nayarit. Tiene más del 77% de obra concluida. La meta es que tiene que estar listo para este año, así fortalecer la llegada de visitantes.
5: Con un avance superior al 77% y la previsión de concluir las obras antes de finalizar el año, autoridades federales, estatales y representantes de la iniciativa privada supervisaron los trabajos de la nueva terminal del Aeropuerto Internacional Tepic Riviera Nayarit, infraestructura que busca fortalecer la conectividad y el desarrollo turístico de la entidad.
6: La ampliación y modernización de la terminal representa una inversión superior a los 4.134 millones de pesos y actualmente registra un avance superior al 77%. Consideramos que antes de que termine este año estará operando y ya inaugurada para todos ustedes. Este aeropuerto pasó de tener 2.500 metros cuadrados de plataforma a construir 60.000 metros cuadrados de plataforma que están disponibles. Una torre de control de 43 metros, que es la cuarta más alta de todo el país, equipada con la mejor tecnología que hay disponible para la seguridad de los vuelos. Y esta terminal, que tiene más de 20.000 metros cuadrados, y en conjunto toda esta infraestructura permitirá que en los siguientes años más de 4 millones de pasajeros puedan cruzar por este aeropuerto.
5: Tras hacer un recorrido por la nueva terminal, el gobernador Miguel Ángel Navarro afirmó que el proyecto permitirá consolidar a Nayarit como uno de los destinos turísticos con mayor proyección del país y aseguró que aunque la terminal quedará concluida este año, su desarrollo continuará en los próximos.
7: La Riviera Nayarit y es la nueva Costa de Oro, la nueva Costa de Oro de México y del mundo. Esa es la concepción que se tiene de Nayarit, que somos el lugar privilegiado de turismo a nivel global. ¿Y qué importa que yo haya iniciado con la bondad de los gobiernos de la transformación este aeropuerto que habrá de terminarse este año, pero habrá de estar en plenitud a lo largo de algunos años?
5: La secretaria de Turismo, Josefina Rodríguez Zamora, quien acompañó la supervisión de las obras, destacó que el aeropuerto ya opera con 6 rutas y subrayó que esta conectividad permitirá acercar a los visitantes a la riqueza cultural y gastronómica del estado, una tendencia que aseguró cobra cada vez mayor importancia entre los viajeros internacionales, donde el 40% de los turistas buscan experiencias de turismo comunitario.
8: Porque hoy van a llegar a un aeropuerto donde tienen todas las facilidades, transporte, me vine en el transporte,

0: e inmobiliario de alta plusvalía, así como infraestructura de desarrollo con una visión de crecimiento económico y sostenibilidad ambiental.
1: Nayarit tendrá en los 8 años siguientes una inversión mixta de un grupo de inversión de 180 mil millones de pesos, para los cuales sale con una inversión de 22 mil millones de pesos, donde habrá 4.500 villas o viviendas de la alta plusvalía y de clase mundial, donde tendremos una marina, donde tendremos de la misma manera un canal, donde tendremos seguramente lo que va a ser, y no me voy a equivocar, lo que va a ser el Dubái mexicano, así de plano, donde a la par será respetada la voluntad de la presidenta de no agredir el medio ambiente, de tener una conservación del medio ambiente de manera impecable, y la otra voluntad mayúscula de la presidenta, donde pueda convivir los planes de desarrollo con las áreas de justicia social.
2: Bien, el gobernador también planteó la posibilidad de que el aeropuerto de Tepic Riviera Nayarit incorpore en el futuro operaciones de carga y descarga como parte de un plan de desarrollo vinculado a la creación de un parque industrial en Nayarit.
1: Sí, capitán Merino, perdón, que nos ayude a lo que sea el aeropuerto de carga y descarga en un futuro. Yo le pido, en un futuro ya la autorización institucional la tenemos para darle tránsito, porque queremos aquí, como parte del plan y el proyecto de la presidenta, tener también centros de desarrollo que pudieran albergar también a través de un parque industrial e industrias de México y del mundo entero.
0: Bien, pues ahí fue parte de las actividades que se dieron el día de ayer, aquí en Nayarit, y lo pues que se viene para la entidad con este nuevo aeropuerto, que pues parece ser que antes de que termine el año pues ya va a entrar en operación. Uh-huh. Y pues ya tendremos opciones.
2: Digo, en operación completa, ¿no?
0: Operación completa, claro, claro.
2: Bueno. Vámonos a la pausa, 36 después de la hora tenemos una charla interesante al regreso. Volvemos.
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0: Muy bien, ya regresamos. Son 41 minutos después de la hora en esta mañana de miércoles. Hoy juega la selección. ¿Tu pronóstico? México, Chequia o República Checa.
1: 1-0, la verdad.
0: ¿Gana o pierde?
1: Pierde.
0: Ah,
1: yo siento.
0: Eres una pésima mexicana.
1: México.
0: ¿Sabes qué?
1: Bueno, no, va a ganar México.
0: Por favor.
1: Va a ganar, va a ganar.
0: Suspéndele
1: México.
0: Su cámara y
1: no,
0: su micrófono.
1: No, sí va a ganar, va a ganar.
0: Sí, va a ganar México.
1: Va a ganar.
0: Nos siguen preguntando acá que por qué le decimos Chequia. Pues es que los compas así le decimos a la República Checa, oiga. En realidad es lo mismo, es le ponía ayer cuando platicamos, el ejemplo de México. República Checa es el nombre oficial y Chequia es el nombre como para los compas, pues,
1: sí.
0: ¿No? Así. Es lo mismo que pasa con México. México no se llama México oficialmente, se llama Estados Unidos Mexicanos. Pero en la fiesta y en la party le decimos México, ¿no? Pues es lo mismo que Chequia, como que dijo, como que República Checa está muy largo el nombre, entonces le decimos Chequia y todos tranquilos y contentos, pero es lo mismo, ¿ok? 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Bien. Está con nosotros Pedro Joel Rodríguez. Pedro, ¿quién va a ganar hoy? ¿México
1: gana,
0: o Chequia?
1: Nada más, ¿en serio,
0: Nada más para eso te invitamos, como es abogado, los abogados sí. Siempre son muy propios, muy
2: puntuales.
0: Muy precisos, muy puntuales.
2: Bien.
0: ¿Quién va a ganar?
2: Voy con México.
0: ¿Vas con México? ¿Cuánto?
2: Sí, más que por el cariño, ajá, la realidad del fútbol, el compromiso que existe. Okay. Obviamente estamos en casa y todo eso pesa, ¿no?
0: Muy bien.
2: ¿Cuánto? El estadio es... Pienso que va a ganar 2-1.
1: ¿2-1?
2: 2-1.
1: Bueno, okay. ¿Tú?
0: Ya quedó en actas lo que dice acá el señor. Si mañana nos despertamos
1: ay, a con nosotros que, nos estás
0: con
1: México, ¿y tú?
0: Con que México pierde contra Pedro Joel.
1: ¿Y tú?
0: Aquí, mire, aquí dijo el abogado, entonces, no, yo creo que gana México.
1: ¿Cuánto?
0: Pues unos 2-0, más 2-0. O menos.
1: Yo digo
0: sí.
1: Que 1-0.
0: Yo creo que gana México, y luego va a parar este Memo, ¿no? Ah, no, pues nos van a meter unos 14 goles.
1: Bien.
2: Ay, caray.
0: Nada, yo creo que gana México, auténticamente estoy con el abogado acá, y sí creo que gana México. Si sí eres futbolero, ¿verdad?
2: Sí, así es.
0: ¿A quién
2: es.
0: Le vas?
2: Chivas, por supuesto.
0: Híjole.
2: Bueno.
0: Gracias por venir, ¿eh?
1: Gracias. Era todo.
0: Gusto. Ok. Oye, pues vamos a hablar hoy de asuntos de cooperativismo, de economía, de finanzas responsables. Ni le sabemos ese asunto de las finanzas responsables. En México nos cuesta mucho trabajo, ¿no? No tenemos necesariamente una cultura que tenga que ver con esto, creo.
2: Sí, es correcto. Los servicios financieros han estado, digamos, restringidos, si lo podemos utilizar de esa manera, uh-huh, hacia un mercado bastante muy específicamente hablando de inversores, ¿no?
0: Sí.
2: Sin embargo, la diversidad de servicios financieros, uh-huh, la globalización, nos ha permitido tener muchas alternativas, definitivamente, y llegar a todos los estratos sociales, básicamente, sí, todo aquel que tenga necesidad, hay manera de poder hacerse.
0: De repente escuchamos conceptos como cooperativismo, economía solidaria, que relacionamos directamente con sociedades de ahorro, cajas populares, o sea, todo, claro, este tipo de situaciones. ¿Qué tan bueno, qué tan confiable son estos asuntos?
2: Mira, bastante.
0: Okay.
2: De hecho, el cooperativismo se deriva básicamente de un modelo organizacional económico que está basado en varios principios, principalmente ayuda mutua, solidaridad, responsabilidad en el uso del crédito, y obviamente está creado para satisfacer las necesidades de toda la población, llegar a todo aquella que necesite pues el servicio financiero.
0: ¿Qué diferencia hay entre estas cooperativas, cajas, claro, de ahorro? Es que tienen como muchos nombres, ¿no? Pero básicamente es lo mismo, ¿no?
2: Sí.
0: Con una institución como un banco, por ejemplo, tradicional.
2: Okay. Como te lo comenté, José Luis, básicamente el modelo cooperativo, uh-huh, está basado en responsabilidad, ayuda mutua y solidaridad.
0: Okay.
2: Esos puntos son fundamentales y básicos para ello. se unen las personas para poder crear propiamente su ahorro y en base a ello poder ponerlo a disposición de todo aquel que tenga necesidad, porque están creados para la mejora de la vida. Uh-huh. Puedes adquirir muchas bienes de uso duradero, puedes prácticamente pagarle los estudios a tus hijos,
0: claro.
2: remodelar tu casa, básicamente está creado para ello. A diferencia de los bancos, las personas se unen con ese fin.
0: De acuerdo.
2: El poder utilizar sus ahorros para poder brindar con tasas bastante accesibles, bastante buenas, toda finalidad que tenga lícito, valga la redundancia de aclarar este punto, y con esos puntualizados, ¿no? Es la inclusión financiera que le llamamos nosotros.
1: Y todo para alguien que nunca ha tenido este tipo de acercamientos, este tipo de apoyo, ¿cómo poderlo convencer?
2: Ah, bien. Obviamente son personas que en su momento tuvieron esa visión y esa intención, ¿no? De poder llegar a crear, a fortalecerse entre ellos mismos. A diferencia de los bancos, el dinero es participación de todos.
0: Sí, claro.
2: No es de particulares en lo general. Entonces, eso hay una diferencia. Se crea un fin común que se individualiza posteriormente. Uh-huh. ¿Para qué? Para poder ir mejorando no solamente la calidad de vida de las personas, la comunidad en general. Uh-huh. Entonces, claro. Eso permite tener mayores, llegar a mercados que usualmente no están, obviamente a la mano, ¿no?
0: Yo tengo, por ejemplo... Sí. Ya es que aquí ganamos millones, ¿no?
1: Claro.
0: Yo, pues yo no sé cómo repartir mi dinero.
2: Okay.
0: Ya compré casas, ya aviones, claro, digo, yes, ¡oh, demonios! Sí, no, claro. Yo tengo mi dinero, por ejemplo, en una cuenta de banco, ¿no? Con lo que ya sabes, ¿no? Para mover porque te pagan y por todo ese tipo de situaciones. Pero también una parte de mi dinero en una cooperativa, pues, en estos sentidos.
2: Entiendo.
0: Y la verdad es que el funcionamiento de cómo puedo disponer de mi dinero es mucho más sencillo. Le encuentro que tiene muchos beneficios y muchas virtudes, sobre todo en este asunto de la disponibilidad, ¿no? Cuando dices, oye, fíjate que necesito para esto, quiero remodelar, quiero hacer. Entonces, hay mucha mayor facilidad y familiaridad en este sentido. Evidentemente tienes responsabilidades, o sea, pues hay que pagar lo que solicitas, porque como bien dices, es el dinero de todas las personas, el que está trabajando, el que está fluyendo, el que se está moviendo en todos los sentidos. Esto me imagino que también es benéfico para la sociedad o para la comunidad en algún punto. ¿De qué manera repercute en este tipo de organizaciones, de cooperativas y demás?
2: Bien, bien.
0: En la sociedad.
2: Sí, claro. Como lo puntualizaste en un inicio, las cooperativas en general no todo está al crédito, uh-huh, al ahorro. Hay diferentes tipos de cooperativas.
0: Sí.
2: Entonces, todo esto permite que dependiendo de tus necesidades, te enfoques en la que pueda servirte en esa oportunidad, ¿no? Uh-huh. Hablando específicamente de las de ahorro y crédito, obviamente se perfilan para la necesidad que tengas.
0: Claro.
2: Las tasas de intereses son fundamentales actualmente. Los plazos para los pagos, las facilidades de adquirir los créditos para finalidades lícitas están a la palma de su mano. Uh-huh. Obviamente, muchas de estas cooperativas están entrando ya propiamente a la globalización, al internet, y obviamente ya tienes el servicio también en tu teléfono, ¿no? En tu móvil. Claro. Y obviamente esto viene a llegar y a permear a todos los estratos sociales, ¿no? También es importante mencionar esta parte de que prestamos las cooperativas que se dedican al ahorro y crédito para finalidades de crear negocios.
0: Uh-huh.
2: Familias que no tienen un ingreso con este proyecto, obviamente los impulsamos. Entonces, crece la familia, crece la comunidad, crece el barrio, crece la zona, y obviamente potenciamos en general la economía del municipio, del estado, del país, ¿no? Entonces, pueden adquirirse ese tipo de finalidades, transformación de materiales, creación de materiales.
0: Hablábamos hace un momento de las responsabilidades. Pues obvio, si tú pides, pues hay que pagar, ¿no? Al final te beneficia también, claro, en todos los sentidos.
2: Sí,
0: pero también creas derechos, ¿no? Cuando formas parte de este tipo de organizaciones, de este tipo de cooperativas, también adquieres derechos, o sea,
2: sí, por supuesto. ¿Cuál
0: es, de qué podríamos hablar?
2: Bien, ejemplo, vamos a hablar, seguimos con la de ahorro y crédito, sí, popular, ¿no?
1: Sí.
2: En efecto, los derechos y obligaciones están inalienables al momento en el que eres parte de esto, ¿no? Uh-huh. Obviamente la responsabilidad principal y el compromiso se adquiere con el pago de lo que puedas tú requerir como financiamiento, ¿no? Uh-huh. Pero aparte, los derechos que se adquieren, unas tasas preferenciales, plazos muy amplios, el acceso a diferentes productos de crédito, sí, que no llevan garantía, por ejemplo, en el caso particular de servicios financieros para adquirir vehículos, casas, o sea, uh-huh, prácticamente el beneficio principal está en la tasa, y el compromiso y responsabilidad es seguir usando estos servicios con prudencia, porque la caja o las diferentes cajas y ahorro y crédito popular tienen proyectos, programas de educación financiera. Okay. Entonces, aparte, les brindan esos servicios de, ok, vas a poner un negocio, también te capacito.
0: De acuerdo.
2: Vas a usarlo de tal manera, no sé, para pagar créditos a estudiantes, por ejemplo, bueno, te doy un plazo razonable, te enseño cómo administrarlo, hay diferentes productos
0: de crédito. O el principio básico, que es fomentar el ahorro, ¿no? O sea, porque todo el mundo dice, voy a ahorrar, pero la verdad es que si no hay alguien que te esté jalando las orejitas, sí, claro, y que te esté diciendo, mire, usted tiene que venir a ahorrar cada mes, uh-huh, la verdad es que sí necesitamos ese asunto. Yo te cuento en mi experiencia, yo soy muy malo para ahorrar, ¿eh? Yo con la filosofía, sí, lana que llega, lana que se va, pero de repente yo iba y ponía, sigo yendo, ¿sí? A una cooperativa, ¿sí? Y ponía mis 200 pesos mensuales, uh-huh, ¿no? 200 pesitos mensuales, ¿no? A veces tenía un poquito más, pues ponía más, pero no pasaba de 400 pesos, una cosa así, ¿no? Y un día voy a preguntar, sí, así, o sea, simplemente era una costumbre que yo tenía de ir y poner mi dinero hacia cualquier otra cosa y ponía mis 200 pesitos. Un día voy a preguntar y resulta que tenía algo así como 30,000+ pesos con los cuales yo no contaba, ni siquiera, claro, sabía que existía. Es decir, si fomentas el asunto del ahorro y una educación de decir, oye, esto es un buen negocio entonces, o sea, ahorrar se convierte en algo padre. Es esta parte formativa que tiene... que tienen las cooperativas y que están trabajando constantemente en ello, ¿no?
2: Sí, es correcto. Es correcto. Parte de la educación financiera, uh-huh, que promueven
0: Y luego ya que me expliquen qué voy a hacer con los 30,000+ pesos, ¿qué puedo hacer? Esa es la parte, ¿no?
2: Sí, sí, por supuesto. Mira, actualmente tú lo dices de una manera correcta. El capitalismo no ha absorbido bastante. El consumismo está, uh-huh, básicamente lo ahora sí que lo bebemos, ¿no? De manera constante. Y la parte del ahorro sí ha quedado a deber mucho, ¿no?
0: Sí.
2: La captación, pues obviamente no es una costumbre que tengamos arraigado.
0: Sí.
2: Es impostado y obviamente esa educación financiera que les comentaba, que estas cajas populares procuran estar muy muy al pendiente de esa educación financiera, uh-huh, pues le genera un respaldo y una tranquilidad, porque ante una urgencia, pues obviamente sabes que cuentas con ese ahorrito.
0: Es correcto.
2: ¿No? Puedes, sí, utilizarlo o puedes incrementarlo, potencializarlo, mediante el uso del crédito.
0: Oye, el crédito, sí, justamente vamos a ese punto. ¿Los créditos cooperativos son iguales a un crédito que me da un banco o cuál es la diferencia?
2: Sí, hay una diferencia muy
0: marcada. ¿Por ejemplo?
2: Primero, como te lo comenté, son la aportación de varios socios.
0: Socios,
2: ¿no?
0: O sea, personas.
2: Entonces, claro, exactamente. Ese simple hecho genera una tranquilidad para el asociado. Sabe y crea responsabilidad para el retorno de ese recurso. No son inversionistas, no son un par de personas que están invirtiendo. No. Eres dueño de esas cooperativas. Eso te hace ser parte de.
0: Uh-huh.
2: Obviamente, las tasas de intereses son una parte fundamental. Los plazos, y siempre es un traje a la medida.
0: De acuerdo.
2: Okay. Una persona que tiene ingresos que no son formales, dependiendo de su constancia, se le hace todo su plan de inversión. Entonces, a diferencia de los bancos, tasas de intereses, sentido de pertenencia y obviamente un traje a la medida, favorece enormemente, ¿no?
0: Joel, nos estamos casi despidiendo, pero una pregunta que nos hacen aquí, bueno, varias personas más o menos nos dicen de lo mismo. Muy rápidamente, por favor,
2: sí,
0: ¿cómo puedo estar seguro que la cooperativa, caja o sociedad de ahorro a la que voy es segura.
2: Okay.
0: Creo que es una de las dudas que mucha gente tiene. Desafortunadamente nos hemos enterado de casos en donde hay una de estas sociedades que no son seguras, que se fueron con tu dinero. No es en todos los casos, son los menos, pero ¿cómo puedo estar seguro de que mi dinero está seguro?
2: Bien, obviamente las cooperativas están regidas por diferentes leyes.
0: Okay.
2: Comisión Nacional Bancaria, obviamente en el caso de ahorros y crédito popular, pues las diferentes leyes que apliquen en esto, ¿no? Tienen que asegurarse, investigar en Comisión Nacional Bancaria, en Condusef, hay registros de las entidades que están autorizadas para operar como entidades de ahorro y crédito popular.
0: De acuerdo.
2: En el caso particular de las cooperativas de ahorro y crédito, tienen muchas leyes que los están revisando.
0: Okay.
2: Entonces, aquí en el estado hay un par de ellas que están registradas, por lo tanto pueden confiadamente pues investigar, checar en internet, prácticamente verificar en Comisión Nacional Bancaria.
0: Perfecto.
2: Todas están
0: pues
2: regularizadas.
0: Pues visítanos más seguido, Joel, que se nos quedan muchas cosas, pero que para finalizar, ¿qué le dices a la gente que todavía está medio dudando? Dice, ¿será bueno o no? ¿Cuál sería tu invitación? Bien.
2: Les invitamos para que le den la... Ahora sí que la oportunidad, y se den la oportunidad de incrementar su patrimonio, crear un patrimonio, que verifiquen, que acudan a cualquiera de las entidades cooperativas, es una oportunidad muy grande.
0: Bien.
2: Afortunadamente estamos regularizados aquí en el estado, todas las que están, y es una oportunidad de acceder a un crédito barato y acomodado prácticamente a las necesidades.
0: Es correcto. Perfecto, pues te agradecemos mucho que
2: estés
0: con nosotros.
2: Gracias.
0: 2-1 va a ganar, ya dijo.
2: Sí,
0: acá el señor que le va a las Chivas, no le crea mucho, le va a las Chivas, imagínese usted, no nada. Gracias por estar con nosotros.
2: Gracias a
0: ustedes. Nos dejas grandes conceptos, una buena enseñanza, y pues hay que ahorrar, es importante.
2: Definitivamente.
0: Y hay que acercarnos a cualquiera de estas sociedades de ahorro, cooperativas y demás. Solicite información y bueno, muy seguramente se va a convencer de todo este
2: asunto. Muchísimas gracias.
0: Vámonos, Ariana.
1: Vámonos, nos vamos hasta mañana.
0: Mañana será jueves y por acá estaremos festejando. Nos vemos ahí en El Ángel festejando la victoria y el cumpleaños de la presidenta Claudia Sheinbaum, que es hoy. Hay que pedir pastel.
1: Uh-huh.
0: Adiós.
1: Adiós, hasta mañana.

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0: días, buenos días. Muy buenos días, hoy gana la selección mexicana. Buenos días, abuela.
1: Buenos días, esperemos que sí, que le vaya muy bien. Hoy gana México contra ¿quién, niño?
0: Contra Chequia, o Checa, como quieran. ¿Ya? Iniciamos.
1: Buenos días.

0: Comuníquese con nosotros al 311-150-8068. Buenos días, Charlie, ¿cómo estás?
1: Hola, muy buenos días. ¿Bien usted?
0: Bien, gracias. ¿Iniciamos, niño?
2: ¡Iniciamos, abuela! 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
3: Gracias por reproducirnos a través de Spotify. Ahí estamos todos los días. Ahí puede escuchar el programa las veces que usted quiera. Y bueno, pues saludos para todos. Hoy gana México, Charlie.
1: Así es.
0: A ver, pero ¿cómo se dice el equipo? ¿Chequia o Checa?
1: Pues es la República Checa, pero la verdad no sé por qué dicen Chequia.
3: Estaba escuchando a José Luis Naranjo en el noticiero Abuela de Noticias por la Radio con Ariana y José Luis, y decía que es como México, que México es Estados Unidos Mexicanos. Ajá. Estados Unidos Mexicanos, pero le decimos México.
1: Ah, ok.
3: Porque el nombre oficial de nuestro país, ajá, es Estados Unidos Mexicanos. O sea, nosotros tendríamos que decirle, ¿dónde vives? En Mexicanos.
1: Ah, ok. Ya.
3: Bueno, en Estados Unidos Mexicanos. Pero le decimos México, entonces que en Chequia, en vez de decir República, ¿qué?
1: República Checa.
3: República Checa, pues decimos Chequia.
1: Chequia.
3: Entonces estamos así como que es algo similar a lo que dijo José Luis. A mí no me crea, créale a él.
1: Ok, a lo mejor sabe más de deportes.
3: A lo mejor sabe más de ese asunto. Pero bueno, como sea, hoy gana México, abuelita. Hoy se enfrenta a la selección mexicana a las 5 de la tarde, hora del Pacífico, 6 hora del centro. Y seguramente pues será triunfador el día de hoy en esta justa deportiva. Vámonos con música, ahorita regresamos. Ahorita contestamos llamadas al 311-133-2304 porque traemos un tema muy polémico como todos. Regresamos.
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3: Y vámonos con esto, Barquillero, calibre 50, 7 minutos, 8.7, para que el rato no digan por qué dicen 7 minutos, 8.7 en Nayarit, 9.7 en Puerto Vallarta, 8.7 en Sinaloa. Buenos días, Doña Lencha, Morning Show.

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2: ¡Échale pura sangre! ¡Vámonos! ¡Hoy, abuelita! ¡Hoy gana México y échale caporales! ¡Ánimo, con ganas!
3: ¡Échale pura sangre! ¡Échale pura sangre!
2: ¡Ya nomás, qué hermoso!

0: Buenos días, don Peter. Buenos días, abuelita Lencha. Buenos días, Charlie.
1: ¿Qué tal? Buenos días, don Peter.
0: Buenos días, niño locutor. Buenos días, don Peter. Espérame. Calmado, pura sangre.
1: ¿Ya listo para el partido?
0: Más que listo, Charlie. Hoy juega y hoy gana México, ¿cómo no? ¡Ay, ay, ay! Saquen su pronóstico. ¿Cuánto creen que va a quedar México el día de hoy en este gran encuentro contra República de Checa? No se lo puede perder a las 5 de la tarde. 5 de la tarde jugará México. ¡Viva México!
2: Ya se me hacía tarde.

0: Ándale, hasta como 80 canta.
1: Póngase la de Santa Fe Clan, mejor, don Pita.
2: ¿Cuál? ¿Santa Fe Clan? ¿Cuál es esa?
1: Una de también de México.
2: ¿Así dice Santa Fe Clan? ¿No es esta? ¿No es esta?
1: Ándale esa. Está mejor, don Peter.
2: Ana Charlie, son de cholos. Es como que, o sea, está bien al principio, pero ya después como que no me gusta, fíjate, porque dice. Está bien, eso sí. Ok, está bien. Ah, está bien, está bien. Está bien, pues, sí. Pero como que.
1: El puro sangre con esa. Imagínese el puro sangre con esa.
2: A ver, ponla, niño, ponla.
3: Soy mexicano, esa es mi bandera. Yo la
2: se oye bien. Pero como que se oye diferente, se oye raro así. Soy mexicano, con mi bandera. O sea, como que anda ronco, como que te le acabas de levantar, Charlie. Parece. Por eso no me gusta. Soy mexicano, con mi bandera. O sea, tiene que echarle como más ganas. Soy mexicano y esta es mi bandera, algo así, no sé.
1: Bueno, así es el estilo, don Peter.
2: Bueno, es el estilo, ¿verdad? Cada quien. Y además, Charlie, ¿hoy qué día es?
1: Hoy es miércoles.
2: ¿Miércoles qué?
1: Miércoles
2: 24 de junio. ¡Hoy es miércoles 24 de junio, abuelita!
4: El 24 de junio. El mero día de San Juan.
2: Ay, don Peter, ay, hoy es día de San Juan.
1: Su garrafa de café viene más grande, ahora ya viene festejando.
2: ¿Qué? Hoy viene Jumbo.
1: XL, ¿eh?
2: XL. ¿En el pueblo de Ixtlán dice? Oh, niño, pues sí. ¿Qué no ha escuchado esta canción, mira?
4: Día de San Juan.
2: Hoy 24 de junio, día de San Juan.
4: Un baile se celebraba en ese pueblo de Ixtlán.
2: Siempre Ixtlán brillando. Pero no es ese Ixtlán, tú. Buenos días, hoy es día de San Juan, hoy llueve.
1: Hoy llueve, don Peter.
2: Hoy llueve, Charlie.
1: Así es.
2: Sí va a pronosticar que lluvia, porque siempre llueve en San Juan, ¿verdad? Sí. Hoy llueve, abuelita. Hoy sí o sí, cae una... Hijo, le iba a decir lo que dije la otra vez, que casi me pegan por eso. Hoy no le haga, a lo mejor no cae un tormentón, Charlie, pero una lluviecilla sí cae. Una lluviecilla sí cae.
1: Sí, don Pito. Pues de hecho ya llovió hace rato, en la madrugada.
2: En la madrugada, entonces ya cuenta. Entonces, si ya no llueve, pues ya, ni modo. Muy bien, ¿quién nos habla, don Peter? Buenos días, ¿quién nos habla?
5: Habla el amigo de acá, del compadre de Rodero.
2: ¿Cómo está, amigazo? ¿Cuál es su nombre?
5: Ah, Ramón.
2: ¿Cómo está, Ramón?
5: Aquí andamos, quiero felicitar a mi señora, que es su cumpleaños.
2: Ah, ¿cómo se llama su señora?
5: Pues, ya sabrá.
2: A ver, échele.
5: Juanita, el día de San Juan.
2: Ah, Juana.
5: A ver.
2: Eso, pues, ¿Juana qué?
5: Juanita Macías Campos.
2: Macías Campos, Juana Macías Campos, ¡feliz cumpleaños!
4: Por ser día de su santo, te venimos a cantar.
2: Muchas felicidades para ella. ¿Qué le va a hacer el día de hoy?
5: Pues...
2: lluvia.
5: Yo la traje de madrugada ahorita, machetera, andamos chambeando.
2: Ah, le va a tocar trabajar.
5: Le regalé un machete nuevecito para que le pegue.
2: O sea, no le va a batallar porque está afiladito el machete. No,
5: hombre, hasta los de estos callos se lleva.
2: Señora Juana, quite los pies porque ya me he dado dos, tres fregadas con los machetes.
5: Aquí andamos en la cuadrilla. Nosotros la bautizamos la cuadrilla de los Diablitos. Son mis hijos y mi señora.
2: Ah, qué ¿y dónde es, oiga? ¿Dónde está? ¿En qué municipio?
5: Aquí en el municipio de Santa María del Oro. Es un
2: rancho,
5: una colonia moderna.
2: Ah, ok. No, pues le mandamos saludos hasta Santa María del Oro. Y ya después habrá oportunidad de echarse unos chicharrones ahí en la laguna, ¿verdad?
5: Yo pienso que sí.
2: Muy bien. Le mandamos un fuerte abrazo y a su esposa y que la pasen muy bien. Qué chido que esté trabajando. Digo, es una bendición tener trabajo también.
5: Exacto.
2: Claro.
5: Exacto.
2: Muy bien, bueno, muchas gracias.
5: Ahí póngame una canción bonita para ella.
2: ¿Cuál quieres, amigazo?
5: Pues una que diga que la quiero un chingo nomás.
2: Mi linda esposa, ¿te parece?
5: Esa mera.
2: Órale, te la mandamos, amigazo.
5: Ya está, gracias.
2: Muchas gracias. Lindo día, gracias. Mire qué bonito hoy día de San Juan. Y a todos los Juanes, Juanas, les mandamos un abrazo. Hoy día de San Juan Bautista. Muy bien, muchas gracias. Vámonos con música, don Peter. Vámonos con algo, pues que nos la pidió abuelita, Charlie. ¿Qué te parece? Pero antes, espérame. El tema, niño. Porque luego, sí, para que la gente vaya pensándole. Pues resulta, abuelita, que ahorita con el fútbol, con la fiebre del fútbol, pues los creadores de contenido andan bien creativos. Que yo ni siquiera le digo creador de contenido a esta persona. Pero resulta que se están inventando pues ya ven que ahorita traen el Fan Fest, estamos en la en el Fest, estamos en la justa deportiva, bla, bla, bla. Pues esta persona que se dedica a crear contenido a través de TikTok y hacer en vivos, pues a su comunidad le está pidiendo lana. Pero ya, o sea, descaradamente, mándenme regalos, necesitamos ganar dinero. Y esto es lo que dice este creador de contenido.
0: Leona, ocupo que me mandes tu quiéreme y ocupo que me mandes regalos del Fest, amor. Ahorita estamos en Community Fest en y Community tenemos que llegar Fest, a 50. Fest. Ahora sí te necesito, Leona. Si puedes apoyarme, te lo voy a agradecer. Y toda la gente que está aquí, amor, necesito que me manden sus quiéremes y necesito que me manden regalos del Fest. Los tengo anclados allá arriba, chicas. Si pueden, muchos regalos de esos, se los voy a agradecer bastante, amores. ¿Y tu nuevo de qué edad quieres? Le estoy diciendo a mi comunidad que de metiche.
2: ¡Ay! O sea, le dicen, ¿y tu nieve de qué la quieres? Le estoy diciendo a mi comunidad, hija de tu tal por cual, y se enoja, no, pero o sea, descaradamente, Charlie. A ver, niño, pero no entendimos. Primero explícanos, ¿qué fregados son el quiéreme? A ver, ponlo otra vez ahí.
0: Leona, ocupo que me mandes tu quiéreme y ocupo que me mandes...
2: Los quiéremes son como, son como figuritas arriba que usted está transmitiendo en vivo, don Peter, para la gente que no lo entienda, está transmitiendo en vivo... Y te mandan unas figuritas que dice arriba, quiéreme, y se le pone en la cabeza. Y, o sea, eso les da dinero. Él está diciendo que necesita en ese momento $50. Porque, escuchen lo que dice.
0: Mande regalos del Fest, amor. Ahorita estamos en Community Fest.
2: Community
0: Fest. Y tenemos que llegar a 50. Ahora sí.
2: Tenemos que llegar a 50, que se refiere a $50.
1: Ah, okay.
2: O sea, estamos hablando que dice, necesito que me den, no sé, $1,000 más o menos en este rato.
1: En ese rato, sí.
2: A ver, vamos a más. Vamos a ver, ¿aquí qué dice?
0: A 50. Ahora sí te necesito, Leona. Si puedes apoyarme, te lo voy a agradecer. Y toda la gente que está aquí,
2: pero,
0: amores.
2: ¿Pero qué hace?
0: Necesito que me manden sus quiéremes y necesito que me manden regalos del Fest. Los tengo anclados allá arriba, chicas.
2: ¿Qué es eso? Sí. ¿Qué es eso que tiene anclado? ¿Qué tiene anclado? ¿Dónde se le ancló?
6: Los tiene anclados es que los tiene fijos en la pantalla arriba. O sea, ahí tú puedes picarle y darle el regalo. O sea, ya ni siquiera tienes que meterte a los regalos, ¿no? Le picas ahí y ya te mandan el regalo.
1: Pero, y a ti te descuentan en tu cuenta, me imagino, ¿no?
6: Sí, o sea, compras créditos y ahí te descuentan el dinero. Hoy nomás.
0: Y pueden muchos regalos de esos, se los voy a agradecer bastante, amores.
6: Y ahí le dice una persona, ¿y tu nieve de qué la quieres? Y pues esa es la contestación.
0: ¿Y tu nieve de qué la quieres? Le estoy diciendo a mi comunidad que de metiche.
6: Ay, no, pero no, a ver, ¿pero por qué? Qué grosero. O sea, quien dice que no le va a mandar, le dice eso.
2: Esos son los mendigos. ¿Y qué hace, niño? O sea, ¿qué si le das el quiéreme?
6: Pues nada, le regalas dinero.
1: A ver, don Peter, haga su TikTok.
2: Sí, wow, le estoy fallando de negocio yo.
6: Y la pregunta el día de hoy, ¿usted qué cree? O sea, hablábamos ayer del Pato Merlín, que no hacía nada y que iba a ganar dinero supuestamente si utilizaban. Aquí los creadores de contenido, algunos, no todos.
1: Sí, claro.
6: Pues se la pasan pidiendo dinero ya así descaradamente, así mándame dinero. ¿Usted qué piensa sobre esto?
2: ¿Usted qué haría? Peña Nieto, ¿te gustaría mandar dinero?
7: Aquí les pregunto, ¿qué hubieran hecho ustedes?
6: ¿Pero qué hace, niño? No entiendo. Nada, abuela, nomás pedir dinero, así nomás.
1: Como limosnero.
2: ¿Cómo? O sea, ya diste de clavo, Charlie. O sea, están pidiendo limosna.
1: Sí, están limosneando, don Peter.
6: Ay, pero ¿no baila, hace algo? Nada, abuela. No baila. Vámonos con música, ahorita regresamos. ¿Qué piensan sobre estos creadores de contenido? Díganos. Digo, están en su derecho. Si alguien, como usted decía, don Peter, siempre va a haber un tonto que les mande, ¿verdad?
1: Sí, claro.
2: Mira, para que haya un inteligente tiene que haber un menso, y el menso es el que manda ese dinero. ¿Y cuánto les manda más o menos ese quiéreme?
6: No sé, ahorita voy a investigar.

0: Vamos, una pausa y regresamos. El tema del día de hoy, ¿qué opinas sobre esos creadores de contenido que pues piden dinero a través de redes sociales? Estábamos escuchando a una persona que pues así libremente dice, denme dinero, necesito dinero. El niño ya está investigando cuánto es lo que vale donar en esas plataformas. Tenga mucho cuidado, sobre todo con los niños que tienen acceso a esas plataformas y ellos pues no tienen ese sentido del valor del dinero muchas veces. Creen que es nada más darlo. Tenga mucho cuidado porque la mayoría de esas personas que donan son menores de edad y a veces pues le puede llegar ahí una cuenta que no se lo imagina. Así que hay que cuidar mucho eso. Vamos, una pausa y regresamos.
1: ¡No le cambiámonos! ¡Vámonos!

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1: Son las 8 con 26 minutos.
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0: ¿Qué opinas sobre esos creadores de contenido? ¿Ya andan pidiendo así dinero liberalmente? Manda su WhatsApp 311-150-8068. ¿Cómo decían ahorita, Charlie, que eran, qué, limosneros digitales?
1: Limosneros digitales.
0: Limosneros digitales, ya lo estamos bautizando aquí. Díganos qué opina. Y ahorita regresamos, Doña Lencha. Morning Show, día de San Juan. Hoy llueve, oigan.

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1: Regresamos. Si quiere comunicarse con nosotros, es el 311-150-80-68. Nos dice el niño.
2: Dice, muy buenos días. ¿Me puede poner la canción de Ritmo que nos une, por favor? Y por acá nos dice, no, abuelita, buenos días, don Peter, niño locutor, buenos días. Espero que ahora sí me puedan poner la canción de México con Timbiriche para la selección. Si no la pueden poner, dice, si no la pueden poner, va a perder, dice. Si no la van a poner, dice, va a perder. Muchas gracias, Fer de Compostela. ¿Cuál es esa rola, a ver, de Timbiriche?
3: Sí, ya,
2: a ver,
3: viejita.
2: A ver, vamos, México, a ver, aquí está.
3: México.
4: México. México.
2: Ah, ya. Hay que poner un pedacito, pues.
3: Es cuando usted tenía como 40, don Peter.
2: Bueno, ya te decía, ya estaba mazorcón cuando salió esa canción, la verdad. Esa la poníamos, Charlie, la poníamos en la radio.
3: Sí.
2: Nos llegaba el acetato, pero era un acetato especial así del mundial, así nos llegaban las canciones.
3: Esa me imagino que en el 86 sí se escuchó, me imagino, ¿no?
2: No, sí, muchísimo. Hoy, ese mes que era, ¿cómo se llama? Pues en Timbiriche estuvo, ¿quién? ¿Talía o quién?
3: Sí, luego Diego estuvo.
2: Diego, Eric Rubí, ¿no?
3: Eric Rubí, Ricky Martin también, creo.
2: Ricky Martin, sí. Ah, pues ahí está, miren los niños. Ahí está, para que gane México, ¿cómo no? Dice por acá, buenos días. Bueno, nos hacen una corrección, abuelita, sobre el horario del encuentro el día de hoy de México contra Chequia. Buenos días.
5: ¿Qué tal, niño, abuelita?
1: Buenos días, hola.
5: Don Peter, ya que llegué.
2: Ya que llegue, aquí llegué ya.
5: No. Niño, ya la regaste.
2: Ok.
5: Dijiste 5 horas Pacífico, 6 horas Centro.
2: Y esa es
5: a las 7.
2: Ok, ok.
5: Vas a tener a la gente una hora antes ahí.
2: Bueno, mientras vayan preparando la botana.
5: Que no des la hora, sí, como dices. No digas 25 después de la hora.
2: Sí, no. Son las 8:37.
5: Entonces, es a las 7.
2: 9:37.
5: A las 7 de la noche, hora centro. O sea, en el estadio de allá de Ciudad de México. A las 7.
2: Muy bien. Bueno, Miguel Juárez. Estén un poquito antes, hombre. Estén un poquito antes para que vean los comentarios previos. Por acá nos dice. Bueno, ahí está. Gracias a la gente que se reporta con nosotros. Buenos días a todos ustedes en cabina. Buenos días a todos en cabina. Me pueden felicitar a mi hija Jocelyn, que cumple el día de hoy 15 años de Sauta. ¡Feliz cumpleaños, Jocelyn! De parte de su mamá, ¡feliz cumpleaños!
6: Por ser día de su cumpleaños, te venimos a cantar.
2: ¡Buenos días! Hola, buenos días. ¿Quién nos habla?
7: La María.
2: Hola, María, ¿cómo estás, mi amor?
7: Muy bien.
2: ¿Cuánto va a ganar México hoy, mi amor?
7: Mande.
2: ¿Cuánto va a ganar México hoy?
7: Pues no sé.
2: ¿Qué opinas de los creadores de contenido?
7: ¿Qué es eso?
1: ¿Cómo que no sabes? Los que hacen de TikToks y eso, María, ¿no los has visto?
7: No.
2: ¿Qué se te ofrece, mi amor? ¿Ocupas dinero? ¿Algo? ¿Una transferencia?
7: No, es día de mi hermana.
2: Es día de Juana hoy.
7: Sí.
2: Pues felicítala, hombre, vámonos.
7: Felicítelo usted, dígale que felicidades.
2: Pues ahí estás al aire, mi amor. Échale más ganitas porque tu hermana Juana se va a agüitar. Échale más ganitas, felicítala. Ándale, para poner las mañanitas.
7: Felicidades, Juana, que la pase feliz y contenta.
2: ¿Qué le vas a regalar?
7: Pues no sé todavía.
2: ¿Cómo que no sabes? Si hoy es su día, María.
7: Allá.
1: Muy bien, María, felicidades para tu hermana.
7: Sí, póngale la mañanita.
2: ¿No las escuchaste o qué? Esta María. Ahorita se las ponemos, María. Por acá nos dicen, buenos días, dice abuelita Lencha, don Peter, oye, niño locutor, ahora ya sabemos por qué don Peter quiere muchos seguidores. Ay, no, ya sé por dónde voy a sacar dinero. Dice, quiere comprar otro pura sangre. Saludos al cordiales de su amigo Las Caritas Aguayo. No, qué fregado. Ya voy a andar limoneando dinero. ¿Cuánto ganan esos creadores, niños? Andar pidiendo y limoneando dinero. Bueno, para que se den una idea, y la gente que le va cambiando apenas su radio, estamos hablando de esas personas que están pidiendo dinero así ya descaradamente en redes sociales, como este creador.
8: Leona, ocupo que me mandes tu quiéreme y ocupo que me mandes regalos del Fest, amor. Ahorita estamos en Community Fest.
2: Ya, ¿cuál
8: Community?
2: Quítale ya eso, ya me catarra el oído, Charlie. Yeah. Me acatarra el mendigo oído.
1: Bueno, esta persona están pidiendo quiéreme, que son los corazones, y esos corazones cuestan 20 centavos de dólar, ajá, o sea, estábamos hablando más o menos con la conversión, unos 4 pesos. Ajá. Los Galaxy, que son 1,000 monedas para los creadores en TikTok, valen $15 aproximadamente.

0: aproximadamente 300 pesos, 280 para la conversión. El León, que ese no es muy común que lo manden, pero sí lo he visto que lo mandan, vale $450, aproximadamente 8,300 pesos a la conversión del día de hoy. Y el más caro en TikTok es el Universo, que vale 44 mil monedas, que equivale más o menos $650, dependiendo de la región en lo que lo manden. Uh-huh. Aproximadamente unos $12,000 cuesta, poquito más de, bueno, como unos 12 mil pesos vale este Universo. ¿Cuánto ganan ellos por recibir estos premios? Aproximadamente un 50%. O sea, si esta persona está pidiendo que le manden, por ejemplo, un Universo que vale 12 mil pesos, pues él va a recibir en ese momento 6 mil pesos.
1: ¡6 mil pesos!
0: O sea, no porque más. Le manden una imagen. Dios de mi... 6 mil pesos en ese rato, niño. Les pagan, creo que cada 28 días como ajá. Facebook o cada cierto tiempo, pero pues ahí se les acumula el dinero y pues ahí ganan una lana. Por eso se la pasan haciendo esto.
2: Leona, ocupo que me mandes tu quiéreme y ocupo que me mandes regalos del FES, amor. Ahorita ay, estamos ay, en ay, community.
0: ¿Cuál tu comment? Dije, ni que el FES, ni que la fregada. Oye, pues por eso se la pasan sí, pidiendo. Pues
1: con razón.
0: ¿Y cuánto puede ganar alguien, un creador de contenido así, niño? Pues yo he visto, abuelita, que creo que tiene el límite del TikTok. El mínimo para que te dé el dinero creo que son como $100. Uh-huh. O sea, ya que juntes $100 te los dan. Y creo que había un máximo de $10,000, algo así. O sea, imagínate, $10,000. O sea, estamos hablando de cerca de 200 mil pesos. ¿Usted qué piensa sobre esto? ¿El nuevo negocio? Bueno, que nos manden su mensaje, 311-150-8068. Por acá tenemos mensajes. Buenos días.
3: Hola, buenos días. Mi locutor. Hey. Para Charlie también, bendiciones ahí en cabina.
0: ¿Qué piensas?
3: Pues sobre el tema de eso de que piden dinero y eso, pues depende de las personas si caen o no caen en eso, ¿eh? Que se claro. ponga a trabajar, se escuche una voz joven para que trabaje.
0: Sí.
3: Pero bueno, en fin, cada quien. Y saludos para allá, para mi ranchito que hoy están de fiestas patronales de San Juan, el 24. Mi comunidad Ojos de Agua, municipio de Santiago Espíritu, soy Gil, escuchándolos acá en Luciana, que tengan bendecido día.
0: Gracias, Gil, muchas gracias. Oye, niño, ¿y ese muchacho qué hizo para pedirle dinero a la gente? No, y ahorita les voy a decir cómo fue que se hizo famoso esta persona. Ajá. No me lo va a creer. No me va a creer cómo se hizo famoso esta persona. Ahorita regresamos porque ya casi viene la diva de México. Sigo opinando.

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1: Hola, Diva, buenos días.
2: Hola.
3: Buenos días.
2: Buenos días. Le de Dios.
3: ¿Cómo amanecieron aparte de en ayunas?
1: Bien, Diva, bien, muy bien, gracias. Todo tranquilo, Diva de México.
3: Pues, muchas felicidades a todos los guapísimos y guapísimas, a Juan.
1: A Juan.
3: Y a Juana.
1: Y a Juana.
3: El mero día de San Juan.
4: El 24 de junio, el mero día de San Juan.
2: Así es, felicidades para todos los Juanes y Juanas.
3: Oye, tú no estás bueno de la cabeza.
2: ¿Por qué? ¿Es Antonio Aguilar, Diva?
3: ¿Eh?
2: ¿Mi paisano Antonio Aguilar?
3: Antonio Aguilar.
2: Antonio Aguilar.
3: Qué recuerdos, ¿verdad?
2: Oh, qué recuerdos de Antonio Aguilar.
3: Vamos a platicar, chicos.
1: ¿De qué, Diva?
3: ¿Listos?
1: Sí.
3: Mándame una foto para saber si estás ahí.
1: ¿Cómo?
3: Sí. Tu pareja te acaba de decir, no la ubicación, no. No manda. Quiero la ubicación porque el teléfono tú lo puedes dejar en algún sitio.
1: Ajá.
3: Y te puedes ir a pie o en otro carro y ahí dejas el teléfono.
1: Sí, sí, sí.
2: O sea, mándame una foto para ver que estás ahí donde dijiste.
3: Sí.
2: No, ¿y por qué?
3: Pues dime por qué.
1: O sea, que te pida, o sea, el tema es, ¿te han pedido tu pareja que le mandes una foto? O sea, que le mandes una foto de dónde estás.
3: A ver, ¿es cierto que estás con tu mamá? A ver, mándamela.
1: Mándame una foto del control remoto, picándole al 5, así, ¿no? Para que se vea más específico. No, Diva, no, ya eso ya es acoso, ya es no sé cómo llamarle, Diva, pero eso ya no está chido. O sea, ya que te pidan una foto. A ver, público, mientras vayan enviando su mensaje.
3: Mándamela. No, pero ¿por qué no me la vas a mandar?
1: ¿Pero por qué tengo que mandarla?
3: Porque quiero saber si estás ahí.
1: Pues aquí estoy.
3: A ver, mándamela. Si estás ahí, niño, no tienes tema.
1: Mándame una foto que estás en la cabina.
3: Si no tienes tema, mándamela.
1: No, ¿por qué?
3: A ver, dices que estás en una refaccionaria. Agarra una bujía.
1: Agarra una bujía.
2: A ver, si estás en la reflexionaria, manda una foto con el dueño, por favor, a ver, para saber si es cierto.
3: A ver, si estás en el baño, quiero ver ahí el papel de rollo.
1: Ay, no, Diva, no.
3: Órale.
1: No, ¿cómo que en el papel de baño, Diva?
3: La verdad.
1: Muy bien, perfecto, pues mándenos su mensaje al 311-150-8068. ¿Cuál sería la pregunta concreta, Diva?
3: Que si te piden una fotografía a tu pareja para comprobar dónde estás,
1: ¿la mandas?
3: ¿La mandas?
1: No, pero eso ya está, ya ese es el extremo, Diva, ¿no? O sea, el extremo de la desconfianza. Pero bueno, mire.
3: ¿No es desconfianza?
1: O sea, sí, Diva, pues entonces, ¿por qué la pides? ¿O por qué la pide? ¿No? Vamos a escuchar audios. ¿Qué nos dicen?
3: Mira, la burra no era arisca.
1: La hicieron.
3: La hicieron. Ustedes echaron mentiras. Ahora, ¿quieres que confíe en tú? No, papacito. No.
2: Pero, pues, ¿y si no traigo saldo para mandar? ¿Cómo le voy a hacer?
3: Ay, ahora resulta que no trae saldo.
2: Si el de la refaccionaria no tiene Wi-Fi.
3: Yo te mando datos y te pongo saldo desde donde estoy.
2: ¿Y si me bloquearon la línea porque no la registré?
3: Uy, o sea, a ver, ¿cómo me van a hablar a mí si no la registro?
1: Vamos a escuchar qué nos dicen. El tema de la Diva, si te piden una foto de dónde estás tu pareja, ¿la mandas?
5: Buenos días, Diva, buenos días. Pues mira, sí está mal, ¿eh?
6: Gire a la derecha en José María Mercado.
2: Sí, sí está mal. A la derecha en José María Mercado.
5: Eso de que te pidan, a ver, sí está mal. Ahí no hay confianza. ¿Qué te está demostrando? Que no confía en ti. Y dos, por otro lado, podemos pensar, ¿y por qué no? Si el que nada debe, nada teme, pues mándasela ya para que quede tranquila. Si le dijiste que ibas al fútbol y echarte unas cervecitas, pues mándale la foto, ¿verdad? Y sal, se acabó el problema, para que la loca quede tranquila. ¡Sas, culebra!
3: Exacto, ¡sas, culebra! Para que la tocadisco, la loca quede tranquila. Ay, perdón, diva, me equivoqué. Mi señora me pidió que le mandara una foto de si estaba en el trabajo. Y nos manda el muchacho una foto.
2: Oye, Miguel.
3: En el campo. Nos manda una foto en el campo, Miguelito. Guapísimo, de mucho dinero, con tu cadena de oro.
2: Cadena de oro de
3: Ten cuidado, no te la vayan a robar. No te la vayan a robar.
1: Ay, mira, hasta que le ponemos este rostro a Miguel. Muchas gracias, Miguel. Ahí nos manda este audio.
7: Diva, no, pues eso no. Aunque no hay tema, pues, pero, pues, o sea, imagínense, estoy en el baño. Saludos, Miguel Juárez, desde Guadalajara.
1: Saludos, hola. Miguel. Ese Miguel, miren nomás, ahí está. Pero, diva, fíjese, o sea, está bien, dice esta persona, si no debes nada, pues, mándale a tu mujer. Pero luego, o sea, ahí va a estar uno como tonto, está mandi, mandi fotos, ¿dónde ando? O sea, porque yo soy de los que, diva, la verdad, salgo de mi casa temprano, 6 de la mañana a veces, y no regreso hasta las 8 de la noche. Voy a estar mandando cada cuánto, cada hora, cada que llego a un lugar. O sea, ¿cómo es la regla ahí, pues? Pues cada que te la pida, ¿no? Tu esposa.
2: Nah, pues cada 10 minutos me va a estar pidiendo la mendiga foto.
3: Mira, yo no tengo tema de que, a ver, no tengo problema. Si estoy con mis amigas o con la loca que me pone las uñas, pues estoy aquí poniéndome las uñas para luego ponértelas en la espalda. Este tipo de mujer, diva, no entra en mi vida ni en mi círculo social. Que se vayan a joder la vida a otra gente. Que se vayan a otro lado. A alguien, a otro. Así de fácil. ¡Sas, culebra!
2: ¡Sas, culebra!
3: Pues ahí está.
1: No, diva, que no. Es que sí, no está chido. No está chido.
3: Pero si estás con tu mamá, a ver, quiero una foto ahí en la estufa, parado con tu mamá.
1: No voy a decir nombres, diva. Bueno, con tu mamá, pues igual, ¿no? O sea, la foto dime, con tu mamá y te manda saludos y ya se acabó, ¿no?
3: Pero no vas a decir nombres de qué.
1: Una vez estábamos en una reunión muy importante en la noche en un restaurant bar.
3: Ah, yo ya sé, ese anécdota.
1: Y nada más vimos el flachazo. Pero yo vi el flachazo hacia abajo. Dije, ah, caray, ¿por qué tomas una foto hacia abajo? No más, me dijo, o sea, no nos quiso decir en ese momento. Y ya después descubrimos que pues se la mandó a la esposa, pues para que supiera que estaba con nosotros. Y ya le digo, mira, mándale una foto acá en selfie, que nos veamos bien, o sea, no le mandes la de los pies, güey, no manches. Y era todo eso.
3: Qué,
1: o sea,
3: horror.
1: Y se nos hizo, o sea, hasta él le dio vergüenza hacerlo, pero pues no contaba con que iba a salir el flachazo. Y ahí lo delató. Pero bueno, vamos a escuchar mensajes sobre ese tema filoso de la diva de México.
8: Buenos días. Gente sobre buena. La pregunta de la diva.
2: Buenos días.
8: Hola. En mi caso personal, creo que cuando ha pasado así,
1: sí.
8: Que yo le he pedido, ella me ha pedido, pues es porque hay antecedentes, ¿no? De cierta desconfianza o momentos donde te prometieron una cosa y te das cuenta que te cambió los planes.
3: Te prometieron.
8: Cosas así. Y bueno, lo que a mí respecta, ahorita estoy pasando por un momento donde no me importa, no me interesa dónde esté o a dónde vaya. Me interesa que esté bien, solamente. Y he perdido ese interés.
1: Ok.
8: No sé si tenga que ver con una falta de enamoramiento o qué sé yo.
2: Hartazgo.
8: Lo dejo.
2: Hartazgo, yo creo.
8: A su criterio. Saludos.
2: Es que, diva, también pues, eso, también eso sí enfada, diva, que te estén ahí diciendo y diciendo y lo mismo y lo mismo y lo mismo y lo mismo. Y
3: a
2: lo
3: ver,
2: mismo,
3: otra vez.
2: Y lo mismo.
3: ¿Por qué te va a enfadar tu pareja? ¿Por qué te va a enfadar? A ver, no.
2: Por la desconfianza, pues, porque yo sé que sí, sí hemos cometido errores como hombre y como mujer, porque también no voy a decir que nomás uno es el responsable, diva.
1: Pero si usted no cometiera un error, no tendría por qué abrir esa desconfianza. Entonces, primero Exacto. pónganse a pensar por qué hacen las cosas previamente. No digan, ay, es que es así. No, es que tú la hiciste así con tus acciones.
2: Bueno, pues ya me callo mejor y me voy.
1: Sas, culebra. Vamos con más opiniones, Diva de México.
5: Pero niño, si le mandas la foto... Junto con Javi, junto con el chino, le mandas la foto a tu esposa, ellos. Imagínate, no ¿qué va a pensar tu esposa, niño?
2: Con las, va a decir, ¿con qué amistades te andas juntando? Ah, ¿están robando? ¿Qué están haciendo?
1: No era ni Javi, no era ni chino, no eran ellos. Dice, buenos días.
3: ¿Quién era?
1: Mi mujer, Diva, fíjese nada más, mi mujer me pide fotos, pero no se las mando. Es que se les hace costumbre, dice. O sea, si ya te la piden una vez
3: claro, y accedes... Claro, porque si te la piden una vez y caes...
1: Ya
3: te valió y te la van a pedir siempre.
1: Ya te jodiste.
3: Tienes razón, el muchacho. Fíjese,
2: mi mujer, Diva de México, me empezó a mandar fotos. Cosa que nunca hace. Y yo, ¿qué estás haciendo? Ah, y estaba pelando el pollo y me manda una foto del pollo pelado. Y yo, muy bien, ya está pelándose el pollo. Me manda una foto que ya estaba en la lumbre. Dije, ya está en la lumbre el pollo. Y yo dije, pues, ¿qué traes, pues? ¿Qué tanta mandadera de fotos, pues? Y ahí fue cuando ya mete ahí el gancho al hígado y me dice, mándame una tú. Y yo, ¿para qué te ando? Si aquí ando en el trabajo, en el potrero, ¿qué te voy a mandar?
3: ¿Y qué cabía? ¿Nomás la pura panza o qué?
2: La panza y el caballo de frente, Diva, el caballo. La cabeza del caballo. El mono de la silla y la cabeza del caballo.
3: El mono, pero de alambre.
2: Entonces, tiene toda la razón este mensaje, Diva. Abuelita, niño, público.
3: Buenos días.
1: Buenos días. Si una vez lo haces...
3: llegando.
1: Ya, te jodiste, ya lo vuelves a hacer otra vez.
3: Va llegando, la pregunta filosa es, si tu pareja, tu novio, tu esposo, tu esposa, te pide una fotografía o video para comprobar que estás ahí, ¿se la mandarías? ¿Caerías en sus celos?
1: No lo haga, compa. Juego? No lo haga, compa.
3: Sí, pídaselo, señora. No se cree. Entonces,
1: es más, la pregunta sería mejor, la pregunta después va a ser mejor. Si a usted en este momento le pide una foto a su pareja, ¿se la manda a su pareja? ¿O le va a decir no, como esta persona, que no, porque luego se les hace costumbre?
3: Es que ¿por qué no? Es que ¿por qué no? Si no, mira...
1: Porque no estás haciendo nada.
3: Chico, nada malo.
1: Nada malo.
3: Nada malo. Pero a ver, hay un chico que dijo, yo con esa gente Diva de lejecitos que se vaya a joderle la vida a otra persona. Está muy bien. Pero si estás enamorado, si te encanta la dama, si estás que cállate la boca y el otro está que se cae de bueno y ay, a lo mejor sí.
1: Porque seguramente, Diva, esas parejas al principio sí se mandaban fotos de todo y de todo lo que hacías. Y ay, aquí estoy trabajando, y ay, aquí estoy en la radio, y aquí estoy aquí, estoy en el rancho y ahorita ya no quieren mandar nada.
2: No, yo no ando mandando fotos ni tomándome fotos. Es más, en mi celular tengo fotos porque mis nietos se la pasan tomándome fotos a mí. Y yo le digo, no me anden tomando fotos, pues.
1: Vamos con más opiniones, Diva de México.
9: Buenos días, Diva.
3: A ver, dale.
9: Pues a mí sí me piden fotos, Diva. Mi mujer sí me pide fotos.
2: Pero de otra cosa.
9: Pero fotos de la remesa cada 8 días que le manden cheque de aquí a Estados Unidos, ni. Saludos para todos, bendiciones, Diva.
2: A ver si es cierto que estás en Estados Unidos.
3: Bendiciones.
2: Le dice Diva, a ver si es cierto que estás en Estados Unidos, mándame remesa, a ver si es cierto.
1: Ay, no, bueno, pues Diva de México, hoy en la tarde estaremos escuchando el Diva Show con este tema muy filoso de la Diva de México.
3: Los espero.
1: Gracias, Diva.
3: Gracias.
1: Bye.
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1: Ay, esos temas de la Diva vuelan. Hola, Diva, buenos días. Mi marido antes era así, no me pedía fotos, pero era de estarme hablando a cada rato y la verdad sí me enfadaba.
2: ¿Ves? Enfadado estaba, hable y hable todos los días, qué fregados habla uno.

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1: Regresamos, niño, ¿y qué tenemos por acá en mensajes?
2: Bastantes mensajes, abuelita, el día de hoy sobre este tema. Si le va cambiando al radio, estamos hablando sobre, pues de pronto esos creadores de contenido que ya así literal, así ya la vamos y denme dinero, ocupo dinero. O sea, ya ni siquiera se esfuerzan por algo. Y don Peter, ¿a quién tenemos el día de hoy aquí en cabina?
3: Bueno, tenemos a nuestra amiga Jocelyn. ¿Cómo estás, Jocelyn? Buenos días.
4: Hola, don Peter, buen día.
3: Buenos días. Oye, Jocelyn, tú que eres muy joven, muy, muy joven. ¿Qué opinas sobre esa gente que anda, que los creadores de contenido, que ya así nomás piden dinero así a lo loco?
4: Mira, yo pienso que es pura huevonada.
3: Esa, chócala, Jocelyn, vamos bien, vamos bien.
1: ¿Crees que es que no se, que en vez de que se pongan a trabajar, buscar a la manera algo?
4: Pues es que ya se les hizo muy fácil decir, denme dinero, porque sí, ocupo dinero. Sí.
1: Oye, porque así, tal cual, nada más denme dinero. De hecho, ahorita estamos platicando con Jocelyn. Jocelyn, pues va a entrar al equipo de La Mejor en Tepic, Nayarit. Y pues ella, apenas va saliendo de la universidad, eres comunicóloga. Sí. Y ahorita platicábamos, le decíamos, oye, Jocelyn, ¿tú qué estás? Pues joven, todo, ¿qué opinas sobre esto? Y nos decía sobre también una modalidad que están usando, que es ¿cuál, Jocelyn?
4: Ah, te decía que estaban haciendo lives en TikTok y se ponen delante de un cerro y su fondo es un cerro, ¿no? Y ya, ajá, van poniendo...
3: O sea, están en el rancho, haz de cuenta.
4: Haz de cuenta. Ajá. Y ponen, según la distancia, los regalos que quieren recibir. Entonces, si tú quieres que vaya muy lejos, le tienes que dar mucho dinero. Entonces, va y viene, va y viene.
3: No, es cierto. ¿Cómo crees?
4: Te lo juro.
1: O sea, que en la pantalla tú ves el cerro.
4: Claro.
1: Y lo que decíamos ahorita del anclado, de lo que me decía don Peter, ¿qué es eso del anclado? Son los regalos que están anclados dependiendo la distancia del cerro.
4: Ajá.
1: Entonces, si tú le quieres dar un corazón a esa persona... Pues se va a ir hasta la posición donde está el corazón.
4: Uh-huh. Y va y regresa.
1: ¿Y así, y con eso ganan dinero?
4: Claro, de o poquito
3: sea,
4: en poquito.
3: O sea, yo puedo estar en el cerro, yo sería de cuenta, estoy en el cerro, mira. Allá se ven los pájaros, allá en Potrero. Y le puedo decir a mi auditorio, audiencia, quiero que me manden un caballo que está anclado aquí arriba y me voy por el caballo.
4: Hasta el caballo. Uh-huh. Y regresas y hasta que te regalen otra cosa... Es la distancia que vas a caminar. ¿Oy? O que vas a correr.
3: O sea, me tienen haciendo ejercicio.
4: Bien bofeado.
3: Bien bofeado, don Peter.
1: O sea, pero imagínense nada más. Yo había visto también unas... Ya quite su sonido de rancho, don Peter.
3: No, está bien relajante esto, mira.
4: Es bonito el rancho.
3: Jocelyn, ya. Contrata a la niño. Ya me cayó bien.
1: ¿Qué te ibas a decir, niño? O sea, yo he visto también incluso una...
3: Me distraen sus ranchos, don Peter. Tú síguele, nomás habla.
1: Que también había visto unas chinitas que ponían como unas pirámides de algo y que si le mandabas un regalo tumbaban una pirámide.
4: Sí.
1: También, ¿no? Y ahí están juntando las pirámides.
4: De a poquito.
1: De a poquito, o sea, también ese es un rollo de lo que están buscando. Pero vamos a ver qué nos dice la gente el día de hoy en este tema, abuelita. 311-150-80-68. Buenos días.
5: Niño, don Peter.
3: Espérame, deja quitar el sonido este porque ya les molestó acá.
1: A ver, ¿qué nos dice don Peter?
5: Pues, como dice don Peter, hey, siempre hay un roto para un descosido, siempre hay inteligente y siempre hay un menso. No, son negociazos esas redes sociales, sobre todo cuando van cargadas de publicidad y ya te aparecen los bots, esos famosos, ¿eh? El algoritmo que te mandan cada que...
1: Sí.
5: Si tú estás buscando un viaje, no, hombre, te mandan peros y ofertas y ofertas.
1: Claro.
5: Y pues uno que otro fraude. Y luego si andas buscando tenis, ropa, ¡pum!, te mandan un montonal de empresas.
1: Sí.
5: Y ese es el negocio.
1: Claro.
5: Antes el negocio era publicarte en el libro amarillo. ¿Se acuerdan de
3: tenis? Ah, sí, la sección amarilla.
5: De la guía amarilla.
1: Claro, sí.
5: Antes ese era el negocio.
3: Yo tengo una en la casa todavía.
5: No, un libro te marca chamuco. Entonces, pues...
1: ¿Todavía
5: no, pues yo no estoy de acuerdo. Tengan mucho cuidado en mandar dinero por línea.
1: Claro.
5: Saludos.
1: Gracias, Miguel. Muchas gracias. Por acá nos dicen un buenos días. Un saludo para todos en cabina. También un saludo para especial para Miguel Durán, mejor conocido como El Borrego, quien es el mejor productor de tabaco de la zona norte de Nayarit. Saludos, Borrego. Muchas gracias por reportarte con nosotros. Por acá nos dice buenos días. ya ni ponen las canciones, dice, en la programación. Mejor me voy a ir a YouTube o a escuchar a Jesse Cervantes en Exa. Pero le estoy diciendo, oiga, si nos pide la canción temprano, sí se la ponemos, pero si nos la piden allá 5 minutos antes, pues no, no invente, ¿no? ¿Verdad? No se puede. Y además se ponen las canciones conforme nos van llegando. Así que pídalas temprano, por favor, y seguramente la vamos a poner. Dice por acá, buenos días a todos en cabina, don Peter. Me pone la canción de... la completa de San Juan, dice, porque el día lo amerita, nada de que no es viernes y que si es porque es un narcocorrido, nomás la censura en la parte que dice balazos. Dice por acá, y vayan haciendo sus apuestas, ¿quién ganará el día de hoy? ¿Te gusta el fútbol, Jocelyn?
4: Casi no.
1: ¿Casi no te gusta?
4: No.
1: Pero pues estás apoyando a la selección,
4: claro,
1: ¿o no?
4: Que sí.
3: Bueno, vaya, arriba, México. No vayas a salir que con Chequia, Jocelyn, por favor.
4: No, no, no.
3: Porque ahora sí, de aquí te despedimos.
1: No, no sea grosero. ¿Cuánto crees que va a quedar México contra el otro encuentro, el otro partido o el otro, ¿cómo se dice?
3: El otro equipo, abuela.
1: El otro equipo.
4: Hay que poner la vara alta, 2-0.
1: 2-0. Mira, acá sí. Nos están diciendo, no, dice, vamos a ver quién ganará. Yo digo 2-0 también, nos dice por acá. Obviamente a favor de México.
4: Claro.
1: Saludos desde Santiago Escuintla, Pueblo Mágico. Por acá dice también, desde el taller de Radiadores Nano en Tecuala, diario los escuchamos. Gracias ahí a Radiadores Nano. Muchas gracias por acá. Dice, buenos días, sobre el tema yo opino que se vengan a trabajar. Aquí hay mucho trabajo limpiando las huertas de mango. Para que vean cómo se gana el dinero macheteando o fumigando. Saludos desde Navarrete.
3: O sea, lo que deben hacer, ¿no, Jocelyn?
4: Siento que sí.
3: Trabajar, o sea, ¿qué? Pero ahorita les voy a decir una anécdota, abuelita. A ver si usted me lo permite.
1: ¿Pero de qué?
3: Ahorita se las digo. Vámonos con música, Jocelyn. Ahorita regresamos. Aquí está con nosotros Jocelyn, que ella, pues, es una joven comunicóloga.
4: ¿A poco? Así es.
3: Hasta que tenemos un comunicólogo.
1: Yo también soy comunicólogo.
4: Ah, ¿sí? Tocaba.
3: Ah, sí. Yo pensé que eras ingeniero agrónomo.
1: No manches, don Peter. Vamos con música, ahorita regresamos. Aquí está con nosotros Jocelyn y se va a quedar con nosotros en el programa. Buenos días, doña Lencha, Morning Show.

0: Los Tigres del Norte, nos vamos a una pausa y regresamos en un momento. Abuelita, síganse comunicando con nosotros, 311-150-80-68. Estamos hablando sobre ese tema de los creadores de contenido. Nos vamos a una pausa y volvemos. Y además nos puede llamar al 311-133-2304. Estamos escuchando todo el estado de Nayarit, sur de Sinaloa, Puerto Vallarta, Jalisco, Bahía de Banderas.
1: Ya están opinando mucho sobre este tema, niño. Y aquí está con nosotros abuelita Jocelyn, que va a estar con nosotros aquí en el programa aprendiendo la magia de la radio. ¡Ay, ay, ay, ay, ay!
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1: ¿Qué nos dicen los mensajes, niño locutor?
2: Por acá nos están diciendo, abuelita, dice, buenos días, dice, sobre el tema del día de hoy, el gobierno no controla o investiga eso porque ya es una estafa. No sé si sea estafa. Yo creo que no, porque al final pues no te están obligando.

0: 100 pesos. Oye, 100 pesos son a veces un día de un trabajador.
1: Oye, ¿una combi?
0: Ah. La combi 3-4 veces.
1: Claro.
0: Y los niños nomás, dame, mamá, dame. Y es más, antes daba uno, me acuerdo, abuelita, que daban como 5 pesos del domingo.
2: Sí, claro. ¿Y ahorita cuánto piden?
0: No. 100 pesos y se les hace poco.
2: Sí, no tienen ese control del valor del dinero. Ese es lo feo. Por acá nos dicen sobre el tema. Buenos días, hola.
3: Hola, buenos días.
2: Buenos días, hola.
0: Hey. Ah, ese ya lo escuchamos. Es el de mi amigo Gil de allá de Santiago Escuintla. Por acá dice, buenos días. Sobre el tema, si quiere opinar, márquenos al 311-133-2304. Por acá nos dicen, abuelita, buenos días. Dice, abuelita, nos piden un reporte, niño. Ahorita vamos a ver el reporte ese. Por acá, sobre el tema, buenos días.
4: Buenos días, Sabor Tega, buenos días, Sabor.
2: Hola,
4: Lencha,
2: buenos días.
4: Los Coco y a todos en la cabina.
0: ¿Qué pasó, amigazo?
4: Si así en vivo, ya no quieren trabajar, ya no quieren una pantalla, son...
2: Ándale.
4: Puros gente huevona, no les gusta esforzarse. Asoleado yo sí, sí quisiera, Eric, tener dinero.
2: Mira, Eric.
4: Aunque mi trabajo es muy pesado.
2: Claro. Pero
4: está difícil, pero pues así es. Ellos sean por lo más fácil. Saludos y que tengan buen día.
2: Buen día, Eric.
4: De parte de Caja Jardines.
0: A Eric sí deberían apoyarlo. Es un muchacho, Jocelyn, que anda en las calles de Bahía de Banderas. Trae un triciclo, tiene dificultades para caminar y él vende bolsas. Entonces, él está trabajando de sol a sol todos los días y me imagino que para él conseguir vender tantas bolsas, pues es difícil. Imagínate uno que está sentado ahí nomás pidiendo dinero.
1: No, pues no. Mal. Saluditos, Eric. Vayan y cómprenle.
2: Claro, dicen por acá. Buenos días. Espero que estén muy bien en sintonía escuchándoles. Yo opino que pues ya todos quieren vivir de las redes sociales. En TikTok romantizan, tener las casas bien sucias y con eso monetizan machín, nos dice por acá. Saludos para mi esposo Matías, de su esposa Iris. Gracias, Iris. Oye, pero a ver, explícanos cómo está eso, Jocelyn. ¿Tú qué le sabes más a ese rollo?
1: Bueno, lo que yo he visto.
2: Ajá.
0: No es ley.
1: No es ley, exactamente. ¿Qué gente tiene su casa muy sucia?
2: Sí.
1: Y se ponen a limpiarla en un video de TikTok.
2: Ajá.
1: Y les muestran cómo es que dejan su casa reluciente, según ellos también.
2: Y con eso ganan dinero.
1: Exactamente, tienen muchos me gustas.
2: O también está la otra parte, que es la gente que está cocinando y que tienen un cochinero. Que no están limpiando, pero la gente se ponen a ver eso.
1: Por puro morbo.
0: Eso, lo acabas de decir bien, el morbo de estar viendo cochinero ahí, mugrero de la... Sí, sí se ve, y ahorita sí, abre tu TikTok, niño, a ver qué te sale.
2: A ver, vamos a abrir el TikTok a ver qué sale. Bueno, ahorita me sale mucho de fútbol, ¿no? Porque fútbol, noticias... Pero hay unos que, mira, locutores. O sea, al final el TikTok, mira, te muestra lo que tú quieres.
1: Me andan vendiendo cosas.
0: Mira, Jocelyn.
1: Ya basta.
0: ¿Qué pasó, Jocelyn? Vendiéndote cosas. A ver, deja abrirlo yo, niño.
1: Mira.
2: Ahí está, a ver, a Jocelyn.
1: Me están vendiendo ropa, ¿eh?
2: Oye, ya saben lo que buscas en TikTok, ¿no?
1: Sí, literal.
2: A mí me salen muchas noticias. A ver, usted, don Peter.
0: Pues puros caballos, mira. Puro caballo me sale.
1: Puro pura sangre.
0: Puro pura sangre, exacto.
2: A mí me salen también muchas ventas, ¿por qué?
1: Nos quieren vender cosas.
2: Nos quieren vender.
1: Ya basta.
2: O ven que uno compra y quieren venderte ahí, ¿o qué? Pues sí, el teléfono te está checando. Dice, las redes sociales son, si las usas para bien, te vas para arriba, dice. Hay una taquería, dice, donde todos los días tienen ¿qué? Filonas, dice, vamos, filonas de gente gracias a TikTok, a YouTube, venden en ese changarro y aparte generan dinero por subir contenido. Claro, obviamente es conforme tú lo vayas utilizando. Dice Doña Lecha, buenos días, saludos para Compostela. Me pueden poner la canción de Mejores Tiempos de Grupo Recluta. Gracias. Vámonos ahorita con música. Por acá nos dicen, buenos días, Doña Lecha, niño locutor, don Peter. Y Jocelyn también aquí está con nosotros para que también la saluden.
0: No, nomás nosotros, Jocelyn también cuenta, no está pintada aquí.
2: Dice que le gusta mucho a su... Dice... Saludos para el güero, que le gusta mucho su programa. Podrían poner la canción de Nieves de Enero de Chalino Sánchez. Gracias. Nos mandan sobre el tema. Ahorita vamos a poner, vámonos con música. Ahorita regresamos, don Peter. Algo que nos estaban pidiendo por acá a través de Doña Lencha Morning Show.
0: ¿Qué es eso?
2: Ya volvemos.

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1: Bueno, después de esta desastrosa canción... No, diga eso. Vamos a una pausa y regresamos. 311-150-8068. Y por acá nos dice niño. Nos están opinando sobre el tema el día de hoy. Ahorita lo pasamos, abuelita. Buenos días. Dice una pregunta. ¿Ya corrieron a Baby Ruth? No se ha corrido a Baby Ruth. ¿Qué pasó? Dice por acá. Buenos días. Mire, abuelita, así. Ah, nos mandan ahí ejemplos. Ahorita lo vamos a escuchar. Pausa y volvemos. Doña Lencha, Morning Show. Si se quiere reportar con nosotros, 311-150-8068. Ya volvemos. No le cambie. Buenos días.

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1: Regresamos ya casi para despedirnos, niño. ¿Qué nos dicen? Ey, tranquilos, no quieren correr a Jocelyn de la noche a la mañana.
2: ¿Cómo que quieren correrla?
1: Mire, dice uno acá, a ver, buenos días. Oye, foto de ella. Oye, ¿ya quieren foto de Jocelyn? No, es un incógnito quién es Jocelyn. Nada más vamos a decir, ¿eres comunicóloga?
3: Sí.
1: Tienes 22 años.
3: 22
1: años. Estudiaste en la Universidad Autónoma de Nayarit.
3: Así es.
1: Y pues te gustan los medios de comunicación, ¿verdad?
3: Así es.
1: Entonces es lo único que vamos a decir.
3: No tienen que saber más.
2: No tienen. Y oye, dice otro acá: dice, buenos días, niño. Oye, niño, ¿está guapa Jocelyn? Dile a don Peter que si por favor me describe, que la describa. Hoy nomás.
1: Ya, tranquilo. Sí, muy guapa Jocelyn. Muy guapa. Dice, si no hay foto. De no sean groseros, por favor, cálmense. Jocelyn viene a hacer su trabajo, viene a aprender de los medios.
3: Así es.
1: Y qué bueno, Jocelyn, de verdad me da mucho gusto que estés aquí, así como todos los jóvenes que se interesan por el tema de los medios de comunicación, porque pues cada vez es más difícil que entren a este medio, porque pues ya todos quieren el tema de redes sociales y que también está bien, ¿no?
3: Sí, ya lo hablábamos. Todos quieren ser parte de las redes sociales, todos quieren ser influencers. Entonces también hay que buscarle por otro lado de repente.
2: Pero fíjate, el tema, tiene novio, dice, ya son de preguntones. Oye, pero Jocelyn, fíjate, el tema de los que hacen el podcast,
3: ajá,
2: pues es la raíz de la radio,
3: ¿también?
2: De la radio hablada. O sea, así antes, es. Abuelita, había muchas estaciones habladas, actualmente ya son más musicales. Pero yo me acuerdo cuando yo entré en la radio en 1982, más o menos. O sea, Jocelyn, todavía se me da que tus papás todavía ni nacían. O antes, mucho antes, la radio era hablada. O sea, no había fondos musicales. Y a niños, tumba el fondo. Y era una plática de un locutor donde te llevaba por algunas situaciones. Muchas veces eran noticias o había locutores que era un entretenimiento al aire. Cuando ya sale la radio musical, ya a los años... Pues ya fue cuando empezaron a hacer programas de radio entretenimiento y eso. Pero antes eran noticias, escuchar la hora y muchas cosas, ¿sí?
1: Claro. Muy bien, pero y pues ha evolucionado mucho el tema de la radio. Y lo que dice don Peter es que, pues al final también la radio, la base de las redes, pues viene de la radio.
3: Así es, los podcasts.
1: Los
3: ¿es
1: podcasts?
3: ¿Una rama de la radio?
2: Exactamente, qué bueno que lo sepas. Buenos días, ¿quién nos habla?
4: Buenos días, abuelo.
2: ¡Hey!
4: Por eso corren.
2: Por eso corren a los muchachos. Ya se nos fue Astrid. Se nos fue la China hace unos años.
4: Ándale. Y el de acá, de la radio de Vallarta también.
2: La
4: de
2: Manuel.
4: No. Oye, dígale que no tienen nada ya.
2: Es que la misma gente anda corriendo. Los intimidan a los pobres que están aquí. Quieren foto. Que si tienen novio. Que si cuántas veces come al día. Pues ¿cómo?
4: Y por eso les dan miedo salir en un programa
2: a
4: ellos, porque le van a pedir todo eso.
2: Sí, oye, no nos corran. Oye, Jocelyn, apenas ayer veniste, no te habíamos metido al aire, hoy entraste al aire, y esperemos que sigas entrando al aire, porque la verdad es que sí, de pronto también hace falta, pues, esa voz de una joven, ¿no? Tienes 22 años. Aquí ya estamos de 30 para arriba, Jocelyn.
4: Mañana el niño locutor no va a ir, ¿eh?
2: ¿Eh?
4: Te va a
3: olvidar
4: que mañana no va a ir.
3: Mañana
2: no,
3: sí
2: va
3: a venir.
2: No, sí va a venir al programa. Dice por acá, oye, ese Daniel.
4: Dígame.
2: ¿A quién y quién han corrido? A ver, a la China hace muchos años.
4: Ándale, y luego Astrid.
2: Astrid. A Manuel.
4: Manuel.
2: Estuvo también Baby Ruth un tiempo.
4: También, le echaron a Bebeto, lo corrieron Peter.
2: A Bebeto. Bueno, esperemos no ser la próxima Jocelyn, ¿eh?
3: Yo también espero que no.
2: No.
3: Tampoco se pasen conmigo, ¿eh?
1: No, por favor, cálmense. Es una joven que viene a aprender y nos da mucho gusto. De verdad que haya gente que le interese todo el tema de los medios. Dani, muchas gracias.
4: Ándale.
1: Dice por acá, foto, si no envía, despídanla, don Peter. Saludos, me encanta también su programa. Muchas gracias, de verdad, gracias a todos ahí los que se reportaron. Dice, don Peter, no ande poniendo fregadera de canciones de basura.
2: Yo no la puse, el niño, mañana puras canciones bonitas. Dice por acá, buenos días, un saludo para mi compa Chacarrón. De Almanza, que anda de amargado, lo que te digo, vale. Mándale un saludo para que se le quite lo amargado, por favor, Jocelyn.
3: Saluditos.
1: Muy bien, muchas gracias. Ya nos vamos, nos escuchamos el día de mañana. Y bueno, si quieren escuchar el podcast, ahí los encontramos en el en Spotify, niño. Que por cierto, el viernes invitaron a un seminario de Spotify, nos invitó porque gracias a Dios ya tenemos ahí muchos números. Gracias a ustedes que escuchan el podcast todos los días. El viernes estaremos en una plática vía Zoom y a ver qué nos dicen por allá. La verdad es que sí estamos nerviosos a ver qué pasa ahí. Muchas gracias. Gracias, Jocelyn.
3: Muchas gracias a ti por invitarme. Yo muy feliz de estar aquí.
1: ¡Adiós!
0: 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Son las 10 con 2 minutos. 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
5: Elementos de la Agencia de Investigación Criminal de Nayarit cumplimentaron una orden de aprehensión en la ciudad de Tepic en contra de Leonardo Salvador N., señalado como probable responsable del delito de robo calificado en agravio de una persona del sexo masculino, cuya identidad se mantiene reservada para proteger su privacidad. El detenido fue puesto a disposición del juez de control de primera instancia del sistema penal acusatorio, con sede en la capital del estado, autoridad que será la encargada de definir su situación jurídica en el marco de los principios de legalidad, persecución de inocencia y debido proceso. El gobernador Miguel Ángel Navarro Quintero, junto con la secretaria de Turismo Federal, Josefina Rodríguez Zamora, supervisó los avances del nuevo Aeropuerto Internacional Tepic Riviera Nayarit, que registra un progreso superior al 77%. Durante el recorrido se informó que la obra, con una inversión superior a 5,000 millones de pesos sin deuda pública, iniciará operaciones antes de finalizar el año. Se destacó que la terminal fortalecerá la conectividad aérea del estado y podrá recibir hasta 8 millones de pasajeros en el futuro. Autoridades federales y estatales coincidieron en que este proyecto impulsará el turismo, la inversión y el desarrollo económico de Nayarit. El gobierno de México exhorta a la ciudadanía y a los visitantes a disfrutar de la gran fiesta futbolera con responsabilidad y respeto. Se recomienda cumplir con las leyes y costumbres del país anfitrión, mantener siempre una conducta cordial y evitar cualquier comportamiento que pueda poner en riesgo a la seguridad propia o de los demás. Asimismo, se hace un llamado a no conducir si se ha consumido alcohol, a planear los traslados con anticipación, a seguir en todo momento las indicaciones de las autoridades y cuerpos de seguridad. También se sugiere cuidar los espacios públicos, respetar a otros aficionados y actuar con tolerancia para mantener un ambiente familiar y seguro. La finalidad de estas recomendaciones es garantizar que la experiencia deportiva se disfrute de manera ordenada, segura, positiva para todos los asistentes. Reportó para Noticias por la Radio, Ariana Olvera.
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0: Cuida tus pensamientos porque se volverán actos. Cuida tus actos porque serán costumbre. Cuida tu costumbre porque formarán tu carácter. Cuida tu carácter porque formarán tu destino. Y tu destino será tu vida. Muchas personas dicen, no, porque mi destino es ser infeliz. Mi destino es estar siempre enfermo. Mi destino es pasar trabajo. No, nosotros mismos somos quienes forjamos nuestro propio destino. El destino no está escrito como muchos dicen. No, el destino lo hace usted hoy. Por eso, bien dice el dicho, que lo que siembre hoy cosechará mañana. 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Bien, queridos hermanos y hermanas que han tenido el grato placer de haber escrito su mensaje de texto de WhatsApp, preste mucha atención porque vamos a dar lecturas y respuesta a los que han sido analizados para el día de hoy. No sin antes decirle que estos sus servidores respetamos todo credo político y religioso. Y de inmediato, abriendo el cofre de la correspondencia, en mi mano posa el primer mensaje que dice: Maestro, trabajo para una empresa y no sé qué hacer, me siento muy desesperado. Desde hace año y medio para acá, todo se ha venido en contra mía. He tenido muchos problemas en mi hogar, he tenido problemas con mis hijos, siempre hay una enfermedad y no encuentro qué hacer. Debo mucho dinero y no encuentro cómo pagarlo. Por favor, ayúdeme y dígame si toda esta enfermedad, si todo esto que me está pasando es algo que es por mala administración, porque estoy haciendo la cosa mal o porque es algún daño, alguna maldad. Se despide de usted, hombre que le urge una solución. Bien, querido amigo, después de retornarle su saludo, con el mismo cariño y aprecio paso a decirle lo siguiente. Le hice un estudio muy profundo a los datos que usted me envió a través del WhatsApp y pude darme cuenta de que usted es otra víctima más del embrujo, de la maldad que le han hecho su propia familia, sí, su propia suegra, junto con un cuñado suyo. Y qué bueno que su señora que está ahí con usted escuchando el programa se dé cuenta de que todo lo que a ella le dicen en contra suya es puro chisme, pura envidia que ellos tienen. Es puro chisme, pura envidia que a ustedes le tienen. Porque desde que ustedes se juntaron han ido forjando un hogar con todo lo indispensable. Gracias a Dios no carecían de nada, pero la envidia y la maldad se juntan y hacen daño al ser humano. A ustedes le han echado porquería ahí en su casa. Le tienen foto con la Santa Muerte. Le tienen rezo, le tienen velaciones para que todo le salga mal. Amigos, su desesperación no es por la deuda en sí, sino a quien usted se lo debe. Usted maneja dinero de la empresa y usted le dieron un dinero a guardar y ese dinero usted lo agarró de ahí. Y ahorita le están pidiendo de que usted regrese el dinero que le dieron a guardar y usted se siente muy desesperado porque le falta una parte que usted utilizó para gastos personales, cosa que no debió hacerlo. Usted debió ir a la comitiva y solicitar un préstamo que le hicieran no tocar el que le dieron a usted. Pero esto usted lo hizo inducido por la desesperación de tantas enfermedades, de tantos problemas que usted ha tenido con la familia. ¿Por qué le han hecho daño? Porque a usted le solicitaron un dinero prestado y usted dijo que no tenía. Le juró y perjuró que no tenía ni un centavo y no pasaron ni 30 días cuando usted cambió de carro. Ellos dijeron que usted no le quiso hacer el favor y dijeron que si ellos no tenían, usted tampoco. Y es lo que está pasando. Hay otras cosas más que me gustaría decirle que a través de la radio no se lo puedo comunicar. 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Dice otra pequeña carta. Maestro, le escribo para saber qué está pasando con mi vida. Estoy en los Estados Unidos. Mi mamá me mandó su número y me dijo que lo escuchara a usted a través del internet y así lo hice. Su programa he escuchado como en 3 ocasiones su programa y fue donde me decidí a escribirle. Tengo mucho problema con mi esposa. Ya no encuentro qué hacer. Me encuentro muy desesperado porque le he mandado mucho dinero para que arregle la casa, para que la termine de construir y para que me compre unas cabezas de ganado que yo le dije. Mi familia me dice que ella lo único que está haciendo es gastando el dinero, que anda para arriba y para abajo. Una camioneta que yo dejé dice que siempre ven un hombre manejándola. Por favor, dígame qué está pasando, cuál es el problema y si mi señora me está engañando. Me encuentro muy desesperado, que a veces quiero dejar todo aquí y irme para allá, pero no sé lo que vaya a encontrar. Se despide de usted, hombre con duda. Bien, querido amigo, después de retornarle su saludo, con el mismo cariño y aprecio paso a decirle lo siguiente. Yo sé muy bien que su mamá le dio el número para que usted me hablara, porque ella quiere que las cosas se hagan a su modo, se hagan a su favor. Usted bien sabe que usted le mandaba un dinero a ella y le mandaba su dinero a su señora, pero usted cuando empezó a construir dejó de mandarle a su mamá y únicamente le manda a su señora, cosa que usted no debió de hacer. Usted debió de hablar con su querida madre, explicarle la situación y aunque sea poquito de vez en cuando, ponérselo a ella directamente. No decirle a su señora que le esté dando a su mamá, porque usted sabía que esto iba a crear mucho problema, como el que hoy está, y todo por lo económico. No, amigo, su señora no le está engañando. Su señora no está con otra persona. Su señora está invirtiendo poco a poco el dinero, que no lo está invirtiendo rápido. La persona que anda en esa camioneta es su hermano de ella, que a veces ella le pide favores y él le hace lo mandado como así se lo ha dicho ella. Usted tiene una desconfianza muy grande por los chismes y las envidias. Hable con su madre, no hay que enojarse, no hay que llegar a otros extremos, porque lo que está pasando es por mala información. Ahora, déjeme decirle, y le voy a refrescar la memoria. Usted recuerda a Rosa, la mujer con la que usted anduvo aquí, aparte de su señora esposa. Ella sí le está haciendo algo. Usted ha tenido mucha desesperación, mucho nervio. Usted no me dijo la verdad en lo que me ha escrito. Usted dice que está desesperado por venir para ver lo que está pasando con su señora y no. Usted lo que tiene mucha ansiedad de ver a esta mujer porque ella le está haciendo rezo, le está haciendo velaciones. Usted tampoco me lo ha dicho en su letra de que usted a su mamá no le manda, pero a esta muchacha sí le manda dinero. Usted no me lo ha dicho en su mensaje, pero me he podido dar cuenta de que usted tiene mucha comunicación con ella y le sigue mandando dinero. Amigo, lo tienen embrujado, lo tienen en un pomo con una foto suya que usted le mandó a través del WhatsApp y le tienen con su nombre y apellido, y esto es lo que lo está atormentando tanto. Hay varias cosas con usted que me gustaría aclarar. Hábleme, llámeme, usted tiene mi número, su mamá se lo dio. Hábleme hoy mismo o mañana para aclararle otras cosas más que a través de la radio no se lo puedo comunicar. Pero a través del teléfono sí le puedo decir lo que vamos a hacer. Gracias. Muchas gracias por su mensaje y que Dios le bendiga.
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0: 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Bien, queridos hermanos, no hay tiempo para más. Será pues hasta el próximo programa. Que Dios le bendiga.
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0: ¿Qué onda, gente? ¿Cómo están? ¿Qué tal, gente? ¿Cómo están? Bienvenidos una vez más a Me las pides en corto. Soy Alexis Ortega, Alex el Chino Ortega. Como usted quiere decirme, ya sabe que mi amor no, porque se ilusiona usted o yo y alguien va a salir perdiendo. Mi gente, ¿cómo le va el día de hoy? Miércoles, miércolitos 24 de junio. Estamos ready, estamos listos. Me las pides en corto, dos horitas de buena música. ¿Qué va a querer escuchar? Comuníquese aquí al WhatsApp 311-847-3006 y número en cabina 311-133-2304. Ya estamos listos, pues, para cotorrear con todos ustedes, para ver qué rollo. Hoy, miércoles 24, fecha importante para los mexicanos, porque hoy juega la selección mexicana, gente. Hoy siguen los partidos de la Copa Mundial de la FIFA 2026. Este cotorreo le falta como un mes. Si usted a lo mejor ya se enfadó del fútbol, le falta como un mes. Déjame le digo, el día de hoy va a haber juegos, va a haber partidos. Sí, un momento más, a las 12 va a jugar Suiza contra Canadá, Bosnia contra Qatar. A las 3 de la tarde, Marruecos contra Haití. 3 de la tarde juega también Escocia contra Brasil. A las 6 de la tarde, lo que nos importa, gente, Sudáfrica contra Corea del Sur y República Checa contra México. México que ya tiene su lugar asegurado en los 16avos de final. Pero pues van a jugar por puro trámite, por puro cotorrear. Que mira, si pierden ya vamos a dejar de preguntarnos. ¿Y si sí? Ya ese y si sí, yo creo que va a pasar a la historia también. Dígame, ¿cuál cree que es su pronóstico del partido de hoy? Dígamelo aquí al WhatsApp 311-847-3006. Vamos a ver por acá qué dice la people. Antes de irnos con una rolita, vamos a ver qué dice el compa Jesus.
1: ¿Qué rollo, compa Chino?
0: ¿Qué show?
1: ¿Qué onda? Ombliguito de semana, Chino. ¿Qué aplica?
0: Sí, cierto.
1: Ponte unos 15 segundos del himno nacional, Chino. No. Hoy gana México.
0: No se puede, vato. No te puedo poner ni 2 segundos. Ahí sí te la voy a dar súper de ver. Imagínate, al rato nos multan. No, ¿para qué quieres? Pero a ver, mejor dime un pronóstico, vato, para México contra Chequia. ¿Cuánto va a quedar? Yo les comparto el mío, así como jugaron contra Corea. Yo digo que México gana 1-0, la verdad. ¿Para qué ilusionarnos? ¿Para qué más? La neta, lo dudo mucho. Pero usted dígame aquí al WhatsApp 311-847-3006. ¿Cómo cree que va a quedar la selección mexicana al ratito? Juegan a las 6 de la tarde. Yo creo que hoy también, si ganan, se va a armar aquí en el Ángel del Cotorreo, ¿no? Imagínense si eso nada más es la fase de grupos. Si México llegase a pasar más allá, no. Fácil un mes de fiesta aquí en México, yo creo. En todo el país, un mes de fiesta. Va a ser día inhábil, va a ser día oficial, que no se va a trabajar cuando México llegue a ganar algún mundial. ¿Quién sabe qué vaya a pasar? Mientras, vamos con música que tenemos listo por acá del Coyote. Súbele.

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3DFM, aquí nomás, gente. Número en cabina 311-133-2304 y WhatsApp 311-847-3006. Oigan, ¿qué rollo con el clima de la ciudad? En la mañana, si no me equivoco, la madrugada, bueno, ni tan madrugada, como las 5 o 6 de la mañana, según yo, estaba lloviendo. Yo recuerdo haberme despertado a esa hora por la lluvia. Salgo de mi casa y está el solazo. Ahorita sales a la calle y está el solazo. Pero luego son como las 3, 4 de la tarde y se agarra la lluvia. ¿Así vamos a estar todo el día o qué rollo? Y luego, según yo, hoy es el día de San Juan. Según yo es cuando hoy llueve de rigor, ¿no? O sea, que sí o sí tiene que llover el día de hoy. Si no me equivoco, así es hoy. Si no, corríjanme, porque yo ahorita no sé de esos temas. Yo ahorita sé puro fútbol. Yo sé de fútbol cada 4 años, ya se lo he dicho. Pero bueno, dígame entonces cuál es su pronóstico para el día de hoy, para el partido de la selección mexicana contra Chequia. Pero también que le tengo la solución. 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Mientras, continuamos con más aquí en Las Pies en Corto. Vámonos con más música, vámonos con esto que tenemos listo del original Banda Limón. Súbele.

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6: 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Son las 10 con 59 minutos. 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

Continuamos con más aquí en la mejor de Tepic 99.3 de FM. Me las pides en corto. Raza, ya estamos ready, estamos listos otra vez. Ya estamos en la segunda hora. Bienvenidos los que van llegando. Gracias a los que ya se quedaron. Continuamos con más por acá. Pero yo le iba a decir, ¿cómo va el partido? Pues no hay partido, ya me acordé. Es que ahorita como te digo que todos andamos con lo del fuchibol, pues no. Ya te dije al ratito, juega la selección mexicana. Yo quiero que usted me diga cuánto cree que va a quedar la selección mexicana. Dígamelo aquí al WhatsApp, 311-847-3006. Pues para ver qué pasa al ratito con ese juego, con ese tercer juego que prácticamente es de puro trámite, ya por ahí selecciones eliminadas. Pero ¿saben qué es más interesante? Que la gente está creyendo como que todo este cotorreo. Por ahí andan unos videos circulando en redes sociales desde hace, ¿qué será?, como unos 6 meses, donde una creadora de contenido afirma que el día de hoy va a pasar algo medio extraño en este torneo de fútbol, que según nos van a invadir los aliens. Pero lo interesante es cómo la gente le está dando más credibilidad a eso, a lo que ella dice, según que porque una vidente vio que iba a pasar ahí, que no sé qué y todo ese cotorreo. Que supuestamente al ratito en el partido de Suecia contra Brasil, según ahí iban a pasar cosas medio extrañas. Y que todo eso iba a cambiar cosas en el mundo. Y que posiblemente se cancelaba el torneo que está haciendo la Federación de Fútbol. No sé. A mí lo que se me hace botana es que la gente le sigue creyendo. Y a través de redes sociales siguen alimentando esta teoría. ¿Quién sabe qué pase? Pero mira, en lo que son peras y son manzanas. Yo quiero que me digas en cuánto crees que va a ser el marcador de México contra Chequia al ratito. Dímelo aquí al WhatsApp, 311-847-3006. Mientras, continuamos con más música a través de la mejor de Tepic 99.3 FM. Aquí nomás.

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Continuamos con más aquí en Las Pies en Corto a través de la mejor Tepic 99.3 de FM. Aquí nomás, gente, número en cabina 311-133-2304 y WhatsApp 311-847-3006. Continuamos con más por acá. 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Mientras, gente, continuamos unas por acá en Las Pies en Corto. ¿Cuál va a ser el marcador del ratito? México contra Chequia por acá. 2-0, dice producción. ¿2-0? ¿Le tienes fe a la selección? ¿Ya viste? Ya vi que le tienen fe a la selección. Vámonos mientras con más música. Vámonos con esto de Edwin Luna y La Tracalosa de Monterrey. Súbele.

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16: Son las 12 con 2 minutos.
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18: En en Santiago Ixcuintla, una riña terminó en una agresión con arma de fuego en la localidad de Pozo de Ibarra. De acuerdo con testigos, durante la pelea un hombre habría sacado un arma y la accionó, dejando como saldo a dos personas lesionadas. Vecinos auxiliaron a uno de los heridos y lo trasladaron para recibir atención médica. Autoridades ya investigan lo ocurrido. En Acaponeta, Nayarit, fue localizado el cuerpo de una persona sin vida envuelto en una cobija en la zona de la Guásima del municipio. De acuerdo con los reportes, este hallazgo representa el tercer registrado en circunstancias similares en la región. Autoridades acudieron al lugar para acordonar el área e iniciar las investigaciones correspondientes. En Tepic, un accidente entre motociclistas en el cruce del Boulevard Colosio y Avenida Parque Ecológico dejó como saldo un lesionado leve. De acuerdo con el reporte, una de las motos presuntamente se quedó sin frenos e impactó a otra unidad. Paramédicos confirmaron que no fue necesario el traslado a un hospital y policía vial atendió el hecho. En Ixtlán del Río, en la comunidad de Mexpan, se llevó a cabo la coronación de Odalis Altamirano como señorita Mexpan 2026 en el marco de las fiestas patronales de San Juan. La celebración reunió a la comunidad en una noche de alegría donde se reconoció el carisma y representación de la nueva reina. En Compostela se registró un fuerte volcadura en la autopista Compostela-Las Varas a la altura del kilómetro 77 en la zona del Capomo. Un vehículo terminó volcado y posteriormente se incendió, quedando completamente calcinado. Autoridades de movilidad y cuerpos de rescate acudieron al lugar para atender la situación. En Bahía de Banderas, el presidente municipal Héctor Santana destacó el reconocimiento nacional al municipio como la primera ciudad surfista de México y su inclusión en el Atlas Turismo de México. Señaló que este logro refleja el trabajo conjunto de la comunidad surfista y autoridades para fortalecer el turismo y la entidad del municipio, agradeciendo el respaldo del gobierno de México y reafirmando el compromiso de seguir impulsando su crecimiento. Reportó para Noticias por la Radio, Ariana Olvera.
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Las 12:05, exactamente, señoras y señores. La Gamiño está al aire con todos ustedes el día de hoy, ya miércoles, mitad de semana, miércoles 24 de junio. Espero que usted se encuentre bastante, bastante bien y que me acompañe el día de hoy aquí a través de la mejor 99.3 de FM. Aquí nomás, claro que sí, con todos ustedes, que estamos arrancando nuestras dos horas aquí de programa totalmente en vivo. Así que recuerda nuestro número de WhatsApp 311-847-3006, 311-847-3006, teléfono de WhatsApp, para que te comuniques con nosotros. Más adelante vamos a iniciar con unos enlaces que tenemos porque el chino anda en la calle y queremos saber dónde se encuentra. Y además también vamos a tener entrevistas, así que no te lo pierdas, quédate conmigo porque el día de hoy traemos programazo. 12:06, comenzamos.

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1: Ya de vuelta con todos ustedes, la Gamiño al aire, aquí a través de la mejor 99.3 FM, las 12:12 en este miércoles 24, ya mitad de semana. Les dije que teníamos enlace y por supuesto que nos vamos con nuestros amigos de Pollo Pechugón, pero yo quiero saber dónde te encuentras, Chino, qué es lo que estás haciendo, cuál es la promoción el día de hoy.
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2: 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Continuamos con más de la mejor de Tepic 99.3 FM. Aquí nomás.
1: 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Continuamos con más, 12:15, tenemos entrevista el día de hoy, así que prepárate y para bien la oreja, porque ya vienen con nosotros una agrupación bastante especial, así que quédate conmigo.
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1: Las 12 ya con 28 minutos, estás aquí en la mejor 99.3 FM con tu servidora La Gamiño al aire. Y es que, ¿qué creen? Yo les dije que hoy teníamos un programa bastante, bastante bueno. Nos acompaña con nosotros G7. ¿Cómo están, chicos? ¡Bienvenidos!
2: Hola, ¿qué tal? Buenos días. Muy contento de estar aquí. Gracias por la invitación.
3: Así es, muy contentos aquí, mi compa Ángel, su amigazo Miguel González de ahí de G7. Muchísimas gracias por la invitación.
1: Oigan, chicos, qué gusto estar aquí compartiendo micrófono con todos ustedes. La verdad es que, bueno, ya ahorita antes de entrar al aire estábamos echando el chisme que ya nos hemos visto en diferentes eventos, en diferentes conciertos aquí en Tepic, Nayarit. Y bueno, he tenido el gusto de hacerles ahora sí que la entrevista y toda la cosa, pero ya saben mi memoria que de repente ahí se me barre. Pero yo quiero que toda la gente que nos está sintonizando en estos momentos, pues los conozca a ustedes. ¿Cómo surge G7? ¿De dónde son? ¿Son nayaritas? ¿Son de otro estado de la República y la andan rompiendo aquí? O sea, cuénteme todo este rollo, por favor.
2: Sí, mira, nosotros somos nayaritas, somos tepicenses, de hecho, la mayoría. Algunos son de Compostela, okay, de Las Varas, somos de diferentes lados, pero el grupo se creó aquí. El grupo es, el fundador es Don Lupe Rodríguez,
1: okay,
2: de la banda Cowish. Él, pues quiso agarrar un proyecto diferente a Banda Cubis, donde fuera como un norteño versátil, y es donde empezó este proyecto, en el año 2023 justamente. De hecho, 2023, por eso se llama G7, el okay, número representa pues la suma de esos números del año que se creó G7.
1: ¡Ándale! Oye, ajá, ¿qué tal? O sea, trae historia, sí, trae historia, un significado, no es nada más así como que ahorita voy a ChatGPT y le pongo a ver cómo qué nombre me arroja. O no, sea, trae su significado el nombre.
2: Sí, porque aparte, si te fijas, el número 7 es cabalístico, ¿sí? Tiene muchos significados y es un número de la suerte para nosotros. Bueno, así nos lo dijo el patrón, ¿verdad? Cuando, ajá, creó el grupo. Y pues así surgió G7.
1: Chicos, y platíquenme, ¿cómo les ha ido durante su trayectoria? ¿Cómo los ha recibido el público de Tepic? ¿Qué experiencia les ha tocado vivir? ¿Dónde son sus presentaciones? Platíquenme, por favor.
3: Nos ha recibido el público muy bien. Nos estamos dando a conocer bastante por lo que es Nayarit y Jalisco. Hemos tenido varias presentaciones allá por Jalisco, acompañando a la banda Cowish. Por ahí, como dice mi compa Ángel, Don Lupe nos trae ahí para arriba y para abajo.
1: Como debe ser.
3: Así es.
1: Dándolos a conocer. Oigan, ¿y la gente de Guadalajara qué onda? ¿Le gusta mucho G7?
2: Fíjate que hemos trabajado mucho para allá. Ahorita creo que estamos yendo más para allá. Ya vamos como por contratos solos con ellos.
1: Ok.
2: Hemos ido a eventos, gracias a Dios, muy importantes con Banda Cowish, porque okay, andamos normalmente abriéndole eventos a ellos.
1: Ah, súper bien. Ajá.
2: Entonces llegamos a un evento allá y así, y normalmente después le hablan a nuestro patrón para que nos contraten, pero ya solos. Entonces hemos ido varias veces para allá solos.
1: Oigan, y es que eso es lo bonito, ¿no? De cuando la gente ya los escucha y dice, oiga, qué bien tocan, qué buen ritmo. Y hablando justamente de estos, no es nada más norteño, sino que es un norteño versátil. ¿Qué es lo que incluye? ¿Cómo se escucha? Ya lo tenemos ahí de fondo para que la gente se dé una idea más o menos de lo que es G7, pero platíquenos ustedes.
2: Sí, es como un chocomil de músicos. Este proyecto, justamente eso es lo que buscaba Don Lupe, buscar algo más versátil, que no se escuchara nada más, que se viera un norteño. Entonces con nosotros es norteño, pero tenemos charchetas, requinto, que se convierte a sierreño.
1: Ajá.
2: Y además le agregamos el ritmo yaca, que justamente Cowish son los creadores,
1: sí,
2: donde le metemos el ritmo para bailar, le metemos congas y le metemos tarolas con bombo. Entonces,
1: okay,
2: cuando son cumbias vamos a bailar y meterle ritmo machín. Y cuando, órale, son boleritos, rancheras, o sea, es muy versátil todo esto.
1: Oigan, y me encanta porque muchas veces para algunos eventos o algo, la gente dice, ay, es que sí se me antoja un norteño, pero como que de repente quiero algo más, más guapachoso, más para bailar y todo. Entonces, ustedes traen el combo completo.
3: Así es, sí, traemos de todo un poco, como lo decimos siempre al principio de la presentación, traemos rolitas para bailar, para pistear, para dedicar, para de todo un poco, cumbias. Yo creo que lo que más define a G7 son las cumbias, ¿no? Que
1: okay,
3: que es lo que más le ha funcionado al grupo.
1: Oye, pues me parece maravilloso. ¿Y qué me ibas a decir?
3: Por ahí traemos unas rolitas que están a punto de salir. Próximamente las vamos a subir a Spotify. Son unos covers que están muy buenos, que son entre cumbias, dos corridos, ¿verdad?
2: Pues dígalas, compa, ¿qué tiene?
3: Sí, ¿cuáles son las?
1: Danos la primicia, por favor.
3: Hay una rolita que se llama Costumbres.
1: Ajá.
2: El señor Juan Gabriel.
1: Sí, bastante buena.
3: Va a haber video oficial.
1: Es una joya. Ándale, con video oficial y toda la cosa. Así ¿dónde es. La vamos a poder escuchar? ¿Dónde vamos a poder ver el video?
3: Próximamente van a estar por ahí en las plataformas, lo que es YouTube, Spotify, Facebook. En nuestro Instagram, por ahí van a estar todas.
1: Ok. ¿Cómo los encontramos? ¿G7?
2: Ahorita fíjense que se están actualizando todas esas cosas. Estamos renovando porque hubo unos
1: contratiempos ahí.
2: Unos ajustes. Entonces, por lo pronto, ahorita nada más estamos en Instagram, YouTube y Facebook como Grupo G7.
1: Ok.
2: En Instagram, en Facebook, Grupo 7 y en YouTube igual Grupo G7.
1: Ok, me parece maravilloso para que ahí los podamos estar escuchando. Y también, pues, sería un gusto tenerlos aquí a la mejor, ¿no? 99.3 de FM, que la gente al rato nos esté pidiendo y que esté sonando aquí G7 con esta canción. La que tenemos de fondo se llama 90-60-90. Ahora sí que, ¿de qué nos habla? Nos habla exactamente de esas medidas.
3: Así es. Es una canción, pues, guapachosa. Comentábamos que esa cumbia es del estilo de Sonora.
1: Ok.
3: Esas cumbias son de allá de Sonora. Son más guapachosas, son más tranquilas. Pero nosotros la hicimos acá al propio estilo de nosotros, pues. Un poquito más rapidita, un poquito más sabrosa, así.
1: Y vaya que sí se escucha sabrosona, ¿eh?
2: No, y el video está muy chido, ¿eh?
1: ¿A poco sí? Y también lo vemos en redes sociales.
2: Ajá, ahí está en Facebook por lo pronto, lo van a subir a YouTube también, pero en Facebook búsquenlo. Es una recopilación de varios eventos que hemos tenido, que la gente se sube a bailar con nosotros. Ándale. Y hacemos un desmadre ahí.
1: Ya me ha tocado verlos, bastante buenos chicos, la verdad es que sí ponen un buen ambiente, tienen buena música, traen un buen ritmo, entonces por acá, mira, ya me está llegando la otra canción que ya están a punto de lanzar ustedes, la de Costumbres. Oigan, imagínate, si era un éxito esta canción, la gente, obviamente, todo mundo nos sabemos esta canción, ahora imagínate con el ritmo que ustedes también la están manejando. Así que, de que traen buena música, así que la gente que los quiera contactar, número de teléfono, ¿dónde los pueden contactar, Lupe, chicos?
3: El número es de Don Lupe Rodríguez. Para contrataciones sería... A ver,
1: aquí está. A ver, búsquele. Mientras estamos aquí escuchando de fondo esta canción que están a punto de lanzar los chicos, la de Costumbres. Vea nada más, qué sabrosura.
2: Se antojan.
3: Por ahí es 323-102-8243.
1: A ver, otra vez, 323...
3: 102-8243.
1: Una fiestita, algo, lo G7.
2: Sí, fíjate que nosotros justamente ahorita queremos aprovechar esta gira de medios, pues, porque queremos darnos a conocer un poquito más aquí en Tepic, en estas zonas, porque nosotros tocamos un poquito más fuera. Entonces, muchas personas no conocen que somos de aquí.
1: Ok.
2: O no conocían de nosotros. Entonces, sí queremos un poquito que escuchen más de nosotros. Y pues próximas contrataciones que haya en los eventos que habíamos platicado.
1: Sí, claro.
2: Ojalá estemos aquí también. Y pues para que nos vayan a ver también.
1: Vamos a ver, yo estoy segura que sí. Vamos a estar compartiendo ahí escenario, yo presentándolos, ustedes cantando. Entonces, bueno, de que se va a poner bastante bueno. Les deseo todo el mejor de los éxitos en esta gira de medios que ustedes están teniendo. Gracias por elegirnos, por venir a promocionar su música. Y bueno, que lo sigan en redes sociales. ¿Algo más que quieran agregar, chicos?
3: Nada más, ahí síganos, ahí en nuestras redes sociales. Les encargamos mucho. Por ahí está, como habíamos dicho hace ratito, 90-60-90, ya está por ahí en Facebook. Se las encargamos mucho y próximamente esperen más, porque también se vienen rolitas inéditas.
2: Ay, también se vienen colaboraciones, con bandas importantes.
1: Ándale,
2: para
1: pues.
2: Que les esperen.
1: Puras cosas guapachosas y buenas. Chicos, muchísimas gracias, el mejor de los éxitos. Y vámonos con más música, por supuesto. Los voy a dejar con esto de 90-60-90 de grupo
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2: 55 minutos después de las 12 del mediodía, continuamos con más aquí a través de la mejor 99.3 FM, aquí nomás con Montserrat Gamiño en este miércoles 24. Ya escuchamos hace ratito, tuvimos entrevista, buena música y bueno, la verdad es que se vienen grandes cosas, por supuesto, para G7 que estuvo aquí con nosotros acompañándonos el día de hoy y que tenemos todavía más música para todos ustedes. Oigan, ¿qué creen? Ede Muñoz acaba de estrenar una canción bastante buena, que bueno, esta canción yo ya estaba ansiosa de que ya la sacara, porque de verdad que ya la había escuchado en TikTok y yo decía, ¿pa' cuándo? Porque ya quiero traerla a todo lo que da. Y por supuesto que ya quería ponérselas a ustedes. Ya saben que Ede Muñoz se ha convertido en uno de mis artistas favoritos, no solamente por su música, sino también por su vibra, por su energía, por ese cambio de vida y estilo que ha tenido de un tiempo para acá, de un tiempo en el que estuvo viviendo ahí como que unas situaciones bastante complicadas en su vida, andaba ahí medio desubicado y ahorita miren, está todo lo que da, rompiéndola en donde sea que se para y por supuesto también disfrutando al mismo tiempo de su familia y de las bellezas de la vida. Entonces eso me encanta, me fascina que él pueda transmitir desde su plataforma, que es sus redes sociales, su música y lo famoso que él pueda transmitir eso, ¿no? Lo bueno que ha sido Dios con él en su vida y lo transmite a través de su música y de su trayectoria. Así que vámonos con esto de la magia de conectar para todos los que estamos enamorados. ¡Vámonos!

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8: Es la 1 con 12 minutos.
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2: De vuelta con todos ustedes, ya es la 1:22, 1:22 aquí a través de La Mejor 99.3 FM. Continuamos con más con tu servidora La Gamiño al aire. Teléfono de WhatsApp 311-847-3006, 311-847-3006 para que te comuniques conmigo. ¿Desde dónde me estás sintonizando? Platícame hoy miércoles 24 de junio, ya sabes, 24 días de San Juan. ¡Felicidades a todos los Juanitos! Vamos a ponerle las mañanitas a los Juanitos porque hoy es su cumpleaños. ¡Bravo! ¡Claro que sí! Ahí están las mañanitas y los aplausos. Y al rato los cuetes, claro que sí, porque hoy es 24 día de San Juan. 30 grados aquí en la capital nayarita, parcialmente soleado. Se pronostican lluvias más al ratito, fíjese. Más al ratito se pronostican lluvias como por ahí de la noche, como 10 de la noche más o menos. Pero ahorita traemos una humedad, le venimos manejando una humedad del 94%. Así que el calorcito está pero sí sabroso aquí en la capital nayarita. La carita grasosa es de que traemos la humedad al 94%. Así que ya lo sabe. Oiga, en la nochecita, ya muy noche, es cuando va a caer como que la lluvia aquí en la capital nayarita para que usted se prepare. No deje colgada la ropa porque ya sabe, se viene la tormenta, todo lo que da, para que tenga usted cuidadito, porque hoy 24 siempre llueve. 24 de junio siempre hay tormenta aquí en Tepic, Nayarit. Ya es una tradición, así que vamos a ver qué tal en este día. Si llueve, si no llueve. Ayer sí nos llovió, se inundaron varias calles de Tepic, se puso, pero sí, mire, con toda la lluvia a mediodía, que eran como las 3, 4 de la tarde más o menos, que llovió. Y ahorita apenas se anda queriendo poner medio nubladito, apenas hay más o menos. Pero la verdad es que ayer sí nos agarró con todo varias calles de la ciudad, sí estaban bastante inundadas. Ya se ocupaba una lanchita para pasar, pero todo bien, dentro de lo que cabe todo muy bien. Así que si usted el día de hoy va a salir, pues aproveche, haga sus mandados tempranito, porque en la noche sí se pronostican algunas lluvias, para que lo tome en cuenta. 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La 1:25, vámonos con más música en esta tarde. Y esto es de los Ejemplares del Rancho, Sin Miedo al Éxito.

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6: La 1:36, continuamos con más aquí a través de la mejor 99.3 FM en este miércoles 24 de junio, aquí nomás con tu servidora La Gamiño al aire. Y ya estamos en vivo transmitiendo a través de TikTok. Conéctate conmigo. Conéctate conmigo. Para, ya llego, doña Ra. Alabío, alabao, alabim, bomba, doña Ra, doña Ra. Oigan, chiste local, pero andamos ya aquí al aire con todos ustedes, ya 36 minutos después de la 1 de la tarde, estamos en vivo. Me quise conectar porque ya no me había conectado ayer, no me conecté, antier tampoco, malamente, pero aquí estamos. Saludos a toda la gente que nos está viendo y que está conectándose aquí al en vivo. Recuerda seguirme en redes sociales, me encuentras como Montserrat Gamiño, Facebook, Instagram y TikTok. Saludos para todos ustedes, así que gracias por estar aquí conmigo a través de nuestro en vivo. Vámonos con más música en esta tardecita, vámonos con algo bueno que tengamos para acá. Vámonos con esto de ni más ni menos. Ay, a ver, ¿dónde está? Se me perdió la canción. Por aquí está. Vámonos con esto de Julión Álvarez y su norteño banda. Esto se titula Ojos Verdes. Me lo estaban pidiendo por acá a través de WhatsApp. Recuerda nuestro número de teléfono 311-847-3006. Saludos a todos los del taller de los Pumas. Vámonos con esto. Eso. Aquí suena y la mejor.

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1: Acabamos de escuchar a Julión Álvarez. Oiga, que se va a presentar mañana Alfredito, Julión y Alejandro Fernández. Es que eso es una locura. Yo qué más quisiera alargarme para allá. Ay, ¡qué belleza! Imagínense el conciertazo. ¿Ustedes vieron cómo se puso el concierto de Maná ahí en la Minerva, en Guadalajara, Jalisco? Que estuvo, bueno, a reventar. Imagínense nada más cómo va a estar el día de mañana este eventazo, este conciertazo. Si ese día neta no cabía ni un alma, ahora no me quiero ni imaginar cómo va a estar. O sea, eso es una locura, pero de verdad que aparte va a estar genial ese concierto. Hasta se me enchina la piel, oiga, de imaginarme esas tres voces juntas. Cómo va a estar de padrísimo ese concierto. La verdad es que si ustedes tienen oportunidad de ir, no la desaprovechen. No la desaprovechen. Lárguense. Váyanse para allá, por favor. Porque de verdad que ese concierto va a estar bastante bueno. Y me mandan fotos y me mandan videos, por favor. Ya vi el viernes, todo el contenido. Por supuesto que vamos a estar echando el chisme de eso, porque ese concierto va a estar bastante bueno, fíjese. Y pensar que estamos aquí a dos horas y media en de llegar a Guadalajara. Pero el detalle es, no nada más es llegar, o sea, el problema es poder ingresar ahí, porque pues llegar como sea, rápido agarras carretera. El detalle es ya ingresar ahí a donde va a estar todo este concierto y todo. Dice por acá, Monse pide permiso. No, mijas, ya me quieren correr de tanto permiso que pido. No, en cualquier rato ya no me oyen aquí, ¿eh? En cualquier rato ya no me oyen. De eso piden la limosna varios. Así que ya en cualquier ratito. Oigan, no, pero si usted tiene la oportunidad de irse, váyase a disfrutar de ese concierto. He visto hasta tours que están armando la gente de aquí que se dedica a hacer viajes y todo ese tipo de cosas, que sale bien baratísimo. He visto unas hasta como 300 pesos, otros de 400, o otros de 600 ida y vuelta, 800. Y la verdad es que siento que sí vale la pena, ¿eh? Siento que sí vale la pena, porque la verdad es que si se va en bola y así con todas sus amigas, sus amigos, siento que sí vale la pena asistir a ese concierto. De repente, pues si vas sola, pues sí te da como que flojerita el hecho de saber cómo te vas a ir a meter y todo ese rollo ahí entre tanta gente, pero el ambiente que se va a poner, no, hombre, qué chulada. Yo no sé a quién se le ocurrió, bueno, Alejandro Fernández, ¿verdad?, invitar a todos los demás. Pero la verdad es que sí va a estar bastante, bastante bueno. Así que usted no se lo pierda si tiene la oportunidad. Me echo un grito de cómo le fue. Vámonos con esto de Grupo Frontera por acá. Una amiguita me estaba pidiendo una canción en TikTok de Grupo Frontera, así que vamos a complacerla ya antes de casi

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1: De vuelta con todos ustedes, ya 48 minutos después de la una, tu servidora La Gamiño al aire. El día de hoy, ¿qué le dije? Ya se está nublando. El día de San Juan no puede faltar la lluvia, ¿ok? Es de ley que tiene que llover, unas gotitas aunque sea, pero de que llueve, llueve, porque ya es toda una tradición. Oigan, me están poniendo que quieren una canción, Te Estaré Esperando, de La Arrolladora. 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Se vienen cositas justamente con La Arrolladora. 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Oigan, me están pidiendo esta de La Arrolladora, la de Te Estaré Esperando, pero...
2: ¡Maestro Víctor Vargas!
1: ¡Ay, Dios! ¿Se la ponemos o no se la ponemos? ¡Claro que sí! ¡La tenemos en el vivo! Así que vamos a escucharla. Ya es la 1:49. Suena aquí La Arrolladora y Grupo Firme. Te Estaré Esperando.

0: Y puro grupo firme, viejo.
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2: De vuelta con todos ustedes, acabamos de escuchar esta joyita, verdadera joya, Te Estaré Esperando, de la arrolladora Banda Limón. Y ya es momento de pasar a despedirme. Gracias por haberte quedado conmigo, acompañarme en estas dos horas aquí a través de la mejor 99.3 de FM en este miércoles ya 24 de junio del 2026. Hoy juega, sí, claro que sí. Ya sabes quién, en dónde y a qué hora y todo, porque ya sabes que, bueno, hay tanto relajo que no podemos decir, pero ya sabes quién juega y quién va a ganar el día de hoy. Así que mañana vamos a, bueno, más bien hoy vamos a celebrar. Claro que sí, vamos a ser positivos de que vamos a ganar todos los mexicanos. ¿Sale y vale? Mañana te espero aquí en punto de las 12 del mediodía. Quédate con nosotros, todavía la programación continúa. Más adelante llega Rafael Landa y también llega El Costeño, así que no te lo pierdas porque la mejor 99.3 de FM, ya ven, ya me ando trabando. 99.3 de FM sigue aquí con todos ustedes. Gracias por seguirnos en redes sociales. Todavía sigo con ustedes acá en TikTok. Me despido y nos escuchamos hasta mañana. Adiós.
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0: 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Son las 2:04.
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4: Las primeras lluvias de la temporada también han puesto a prueba la red de drenaje sanitaria en Tepic. El arrastre de basura, tierra y otros materiales han provocado taponamientos y brotes de aguas negras en distintos puntos de la ciudad, lo que ha obligado a CIAPA a reforzar las labores de desasolve y atención de reportes.
5: Esto lo hemos visto, es el tema de los arrastres de material. Materiales que tenemos almacenados a veces en nuestra casa, en la calle, todo eso llega directamente a las alcantarillas. ¿Y qué está provocando con estas primeras lluvias? El desbordamiento constante de drenaje, zonas de la cantera, zonas como Calzada del Ejército que trabajamos ahí la semana pasada. Hoy estamos trabajando en Allende y Libertad, también otro taponamiento. Y bueno, han sido muchos puntos de la ciudad que tenemos y se presentan estos problemas originados principalmente por las primeras lluvias que nos arrastran demasiado material. Esto ha provocado que tengamos unas jornadas intensas con el camión Bacto. Tenemos turnos hasta nocturnos, por lo mismo para alcanzar a cubrir la mayoría de reportes que tenemos generados. Y la presidenta nos ha pedido puntual atención, sobre todo con estas rutas que hemos definido en 3 zonas de la ciudad para poder atender de mejor forma. Y bueno, esto sí se solicita a la ciudadanía en cuanto tenga los brotes de aguas negras, inmediatamente reportar. Han sido en diferentes zonas, no puedo decir que se ha concentrado en un solo lugar, han sido en varias zonas de la ciudad. Lo hemos estado publicando en la página constantemente, la zona de atención, y vamos a seguir de la misma forma.
4: Reportó para Noticias por la Radio, Ariana Olvera.
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0: estamos arrancando con esto, este. No, pues pelos y señales. Aquí en esto que se llama, ¿qué pasó? ¿En el? ¿Ahora qué es? ¿Ahora el miércoles? Ah, pues ahora juega la selección. Ahora juega la selección. Y nosotros estamos listos. Ya preparamos, este. Ya tenemos todo listo. ¿Verdad? Ya tenemos todo listo. Nomás, este. Nomás estamos esperando, este. No, pues ahorita vamos a ir por un pechugón. Es que dijeron de qué va a ser el traje ahí, la, este, de, ¿qué van a traer? Pues un pechugón, ¿qué más? ¿Verdad? Para que estén todos contentos, ya ustedes pongan las heladas. Y pues vale, ahorita ya encargamos, ya fuimos por un, este, uno delicioso, jugosito, doradito, humeante. Y con unos buchis, una orden, pero le dije una orden de así bien, échale una orden bien de buchis. ¡Para que todos chupen! Porque vale, ahora va a ser temprano, al ratito de aquí, saliendo, pelas. ¡Vámonos a ver el partido, vale! Entonces, ¿ustedes para dónde van a ir? A ver, cuéntenos. Si se pone más bueno y si va a estar allá la gorriada más a gusto, nos dice para dónde vamos y para allá jalamos, ¿verdad? Así que repórtese, 311-847-3006. Ahí está, ese es el número, ¿vale? Para que la raza se reporte ya, de una vez. A ver, no, es que están llegando. Están llegando mi, invitación de mi compa, el mitotero de la calle. Te van a cuerear, vas a ver.
1: Buenas tardes, Costeñito. Pues ya está lloviendo para el lado del Libramiento, la altura de Castilla, la altura de los Sauces, Jalisco, toda esa zona.
0: Ah, pues a ver si nos cuenta cómo le fue con lo llovido.
1: Ay, hijo de la mañana. Pues aquí andamos, aguantando el calorcito de este lado, Ciudad Industrial. Oye, por cierto, el otro día iba caminando por ahí, ¿vale? Afuera de ahí, de la radiofusora de Grupo Álica. Y estaban tres cholos, ¿vale? Uno que trae el buche tatuado, otro que trae una camisa blanca que dice ahí 99.3, la mejor. Y
0: puro malandrín,
1: así un vato de barbita grandote, creo que la apodan el niño. Y un tal Javi ahí. Oh, y me tuve que cruzar de acera, ¿vale? No vayan a... Tienen finta esos de mañosos, no vayan a saltar, estos cholos.
0: ¡Cállate los ojos!
1: Ah, vale, no, nomás te comento, porque qué mal aspecto dan ahí parados allá afuera de la radiodifusora. Aguas, Costeño, no te vayan a asaltar o algo peor, vale. Se veían muy mal, muy mal.
0: No, pues es que, vale, cuando... No, pues yo a veces paso y lo veo y dije, sí, da miedo. ¡Se preocupa uno! Dije, no, carteras bien amarradas. Y el a la pared. Sí, porque pasa, vale. Tienes que pasar así, ¿verdad? Repegando el a la pared. Sí, para allá. Solamente. No es cierto. No, sí, es cierto. ¡Vámonos con música! Bueno, vale. ¿Quién va a ir a ver mañana? Para que nos digan. ¿Quién va a ir mañana a Guadalajara? Porque se va a poner buena la serenata, ¿vale? Nosotros ya estamos más que apuntados, ¿verdad? Ya estamos, ya tenemos, Ay, sí, si alguien se quiere apuntar, va a ir mañana a Guadalajara, allá a la Minerva, a la serenata del Potrillo y del Julión y el Alfredito. Díganos, estamos haciendo la lista. ¿Quién se va a apuntar, vale? ¿Quién? Porque va, yo tengo boletos. Les voy a regalar boletos para irnos allá. ¿Quién quiera irse? Nomás ustedes van a poner Ocupamos a alguien que ponga gasolina, alguien que ponga caseta. Dos para la gasolina, dos para la caseta. Y alguien que ponga carro. Nomás, es todo lo que ocupamos. Lo demás nosotros nos encargamos, ¿eh? Así que póngase trucha. Díganos quién va para allá y allá lo llevamos.

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1: No, vale, pues sí, se va a poner, se antoja ir. Así que ya saben, de una vez se aceptan los que se quieran apuntar para ir. ¿Verdad? No mucho, vale, porque ¿para qué tanto se da? ¿Para qué tanta raza? Ahora que si van a llevar una camioneta grandota, pues ahí llevamos, apuntamos. Pero unos cinco nomás que se apunten, ¿verdad? Con unos cinco. Uno que tenga camioneta, ¿vale? Que se apunte. Todos ya saben, vámonos a la serenata Guadalajara, ¿vale? Porque se va a poner bueno. Ya tenemos todo armado. Ustedes no se preocupen por nada. Todo lo tenemos fríamente calculado. Como dijera ¿cómo se llama el...? No sé qué, Todo está así, ya calculado. Lo único que ocupamos, ¿sabes? Para que... Vale, nosotros ya hicimos todo. Toda la chamba está hecha, toda... Nomás ocupamos dos monos que se cooperen para poner la gasolina. Dos monos para pagar las casetas de ida y vuelta. Uno que tenga camioneta en que irnos, ¿verdad? Y otro para que ponga las heladas allá, ¿verdad? Porque pues, ni modo andar todo seco, dale. ¿Verdad? Otro que ponga las heladas allá. Y algo del pipirín también, pues va saliendo unos tacos de allá, cuando menos, algo, vale, de allá de Guadalajara. Eso es para mañana, entonces es todo lo que ocupamos. Lo demás nosotros ya estamos, ya lo tenemos todo hecho, todo, para que no le sufran para nada, ¿eh? Hoy nomás, hoy, mira. Hoy es el potrillo, mira, la nueva, mira. ¡Ay! Esa la vamos a ir al ratito con el partido. ¡Hoy! ¡Hoy! ¡Ajá!

Vale, ya son de las 2 de la tarde. Vámonos por un... Ya está haciendo hambre, ¿a poco no? Vámonos por un pechugón. ¡De una vez! ¡De una vez! Vamos calentando esto, vale. Sí, un pechugón así con sus tortillitas, chilitos toreados. Con su salsita, sus buchis, una orden de buchis. Una orden de papitas. ¿Qué más le vamos a calentar? ¿Una sopita fría? Ah, ahí está. Con eso se arma, con eso se arma. Ya nomás de pasada llegamos ahí, pues ahí con mi compa Chihuila y al depósito, vale. Llegamos por una coca de 3 litros, bien helada. ¿Ah? Y ya con eso, nomás para esperar que den las 6 de la tarde para irnos a ver el partido. Con eso. Pues vale, ahora la raza anda todos de verde, ¿verdad? Mucha raza anda de verde. Sí, como que sí le van a México. Mira, las muchachas de aquí enfrente de la gasolinera, todas andan de verde, todas. Como que le van a la selección, ¿ah? Y luego allá atrás traen una así, una... Vale, pero ¿por qué o qué? Trae como un águila. ¿Eh? ¿Es el escudo de los gringos esa ahora para el mundial? Atrás, vale, traen una, así como un pájaro con pico así, curvo, ¿ah? ¿Eh? Entonces parece un águila. O le van a la América, o Mira cómo se sacude. Mira cómo se sacude. Como que está haciendo mucho calor, vale. La morra que está aquí enfrente. La que está aquí enfrente, así. Y lleva otro de verde. La morra que está ahí enfrente, ahí donde les dije, en la gasolinera que está de verde. Como que trae mucho calor porque se sopla con la de verde, así. Asoma el ombligo y toda la cosa. Ah, pues ya le estaba diciendo, vale. Todos son los de ahí de la gasolinera que andan las morras, que andan de verde ahora. Como que le van a México y le van a los Estados Unidos o le van a la América porque traen un pájaro ahí en la... Ellas sí traen el pájaro atrás, ¿verdad? Vale, le mandamos saludes allá a mis compas de la rectificadora Monroy, vale, que el Armandillo también se puso la verde. Ahora anda de verde. Dije, para ver, ¿está listo para ver el partido ya? Mira, 3-0, gana México. No, gana, ya quedó fuera. Ya, gana ya, ni uno ganó, vale. Los de gana ya perdieron, ya, esos ya no. Va a ser República Checa o los chequis contra México. Los de gana ya no, vale. Ya, ni, no confundas a la gente, vale. No confundas a la raza. Hoy, ahora una de Julión. No, tío, que estamos listos para irnos a la serenata mañana. Mira.

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estaban diciendo que está nublando, que va a llover. Pues puras promesas, aquí no cayó agua. Ah, pero ayer. Ah, qué aguacero se vino aquí ayer. No, se puso chulada, se puso buena la lloviadera. Así como andaba mi compa, en mi totero de la calle, allá por por ciudad. ¿Cómo dijo? Andaba en Ciudad Industrial. Allá andaba, ya hace ratito, y dice, pa' acá está lloviendo, machín. Pues vale, aquí nomás no. Allá sí, ¿cómo les fue con lo llovido?

Ya, Suiza le pegó a Canadá. Ah, pobre de los de Canadá, vale. No pelan un chango a nalgadas, ¿eh? Aburridos sus partidos. Aburrido su fiesta fuera del estadio. Estar igual que los gringos, salados, desabridos, güeros, desabridos. Y todavía su selección perdió ahora. Y luego, la Bosnia y Herzegovina contra Qatar. La Bosnia le pegó. La Bosnia le pegó a los de Qatar, vale. 3-1. Vámonos. A las 3 de la tarde se va a poner. Vale, los de dicen que hay mucho brujo allá en Haití. A las 3 de la tarde van a jugar los de Haití. Agua, porque hay mucho, dicen que hay. Que esos hacen brujería y que vudú y que sabe qué. Que les entierran el mono. Así dicen que los de Haití. Te descuides poquito y te entierran el mono. Ah. Pero los del Morocco. No, pues los del Morocco ni se bañan, vale. Pues ahora van a jugar a las 3 de la tarde, eso. Y luego los que andan con faldita, sin calzones. Los de Escocia contra los de Brasil, también a las 3 de la tarde. Son los partidos que vienen ya ahorita, casi a las 3 de la tarde. Vale, entonces, pues ya estamos casi listos, esperando nomás. Acá nos dicen, costeño, no te preocupes, el triciclo está equipado con una buena light. Sí, el triciclo, vale. Traemos es que ya, vale. Sí, yo a veces que paso ahí por la Independencia, dije, hijo, el agua ya, por ahí por donde tengo muchos clientes para vender tamalitos de camarón. Y luego allá me voy por la Gobernadores también, tengo muchos clientes para allá. Y vale, pues y en el triciclo. Lo que hice fue ponerle una lancha inflable, ¿verdad? Cae el agua, se inunda por ahí por la Gobernadores o allá por la acá para lo donde está la sed, ¿vale? No, para la sed no, ni me arrimo ya, ni la lancha aguanta. Ahí ocupas una con motor. No, allá, vale. Saco el triciclo, lo pongo en la lanchita inflable. Nomás que está bien canijo, ¿vale? Bien canijo. El otro día estaba lloviendo, mira, yo iba, empezó a llover, yo iba a ir por la Gobernadores, ¿eh? Y yo vendiendo mis tamalitos de camarón, y una señora estaba ahí, y cuando se vino el agua y se empezó a subir, a inundar la calle, ahí por la Gobernadores, ya es que arreglaron, de todas maneras quedó igual. Ah, pues, lo bueno que la señora que estaba ahí comprando los tamalitos, ¿vale? Mira qué buenos pulmones la vieja. Y vieja hija, no, le dije, doña, ayúdeme a inflar esto. En lo que yo le voy poniendo los tamalitos en la bolsa, váyale soplando ahí a la lancha. Vale, buena para soplar. Dije, ay señora, y usted, ¿y para chupar cómo será? ¿Verdad? Vale, pues ponle, ¿quieren que yo haga en quillo? A ver, No, pues ponle una rolita, ¿vale? De los cuisillos allá. A ver. Ahí está. Para la raza de Quillo que querían oír, que quieren bailar esta para que les llueva. ¡Hoy! Y listo, con su penacho y su taparrabos. ¡Échale!

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1: Y ahora con ustedes. Pues no sé, vale, pero la otra rolita, la de Cuisillos, como que se parece mucho a esta, ¿no? Mira, mira. Viejo, cánchame. Pero este es de la móvil. ¡Hoy! ¡Hoy! ¡Hoy! Y

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1: Vale, ahorita ya este. Acuérdese, ahora los puntos están al doble. Ahí con su tarjeta Gascar o con la aplicación en el teléfono, vaya a cargar combustible, vaya a cargar gasolina. Ahí en la tarjeta de gasolinera de Grupo Tano. A ver, ¿de cuáles nos acordamos ahorita? Si ustedes se está acordando de una, díganos la dirección. Y yo de las que me acuerde les voy a ir diciendo, ¿verdad? Para que si va pasando por ahí, luego, cáigale. Dese una desviada. Así le dijeron a un compadre, mira, aquí puedes desviarte. No lo hayan visto. Como que le soltaron, como que se relajó y dijo, ay, aquí me volteo pues, aquí me doy una torcida. No, compadre, aquí dele para allá, para que se meta ya la gasolinera. No, iba todo torcido, vale. Entonces, si usted va por allí, ya te va pasando. Pues mira, la que está allí, este, en Nayarabastos, vale. Ahí va pasando por la de Nayarabastos, ahí tuerce el volante. Vámonos, lléguele. Llene el tanque y pero primero llega y sáquesela y se la pone en la mano a la muchacha. Ahí te va, mijera, pon la mano, extiéndela porque te la voy a poner ahí, ¿verdad? Le pone la tarjeta de Gascar y dice, ahora sí, mija, llena el tanque y cárgame todos los puntos porque ahora son al doble. Vámonos. O si va aquí, por antes de llegar a la Juan, aquí por el Boulevard, mija, le dijo, ahí está otra. O allá más adelante, antes de llegar al Cetis, ahí está otra. ¿Dónde más? Ah, pues mira, ahí enfrente de la Coca, ahí también, ahí cargue combustible, ¿verdad? O también, si va acá por la Colosio, vale, allá enfrente del DIF, también es de Otano, allá llegue. O acá, mira, de donde está, pasando las vías, aquí por la Colosio, pasando las vías, la primerita, vámonos, ahí está. Otra, a ver, repórtense, díganos, ¿dónde hay otra? Ah, acá por el mirador, aquí por la México, para allá, ahí está la otra. No, vale, ¿dónde ande ahorita? ¿Dónde ande? Allá por la Flores Magón también, allá está la orilla, allá está otra. Vale, donde usted ande, hay una plaza por allá en la Flores Magón, ahí mero. Entonces, vale, donde vea una gasolinera de Grupo Tano, ahí llegue, se la saca, se la pone la morra en la mano y dice, mija, ahora sí, ponme todos los puntos, porque ahora, todo el día, los puntos al doble, vale, en Gascar, con Gascar, todos los puntos al doble. Vámonos, ahí está, ahí estuvo. Mientras, vámonos, ¿o qué? Ya se acabó esto, vale, porque no, pues ya va siendo hora, ya casi. No más tantito y ya casi nos vamos. A ver, mi compa, mi totero de la calle, ¿qué nos dice? ¿Qué nos dice?
2: Una gasolinera. Dieran cerveza por los puntos y al 2x1. No vale.
1: No vale, pero hielerita. Una hielerita para llenarla, mira. Fácil, vale. Una hielerita. Ahí te la llevas con los puntos. Facilito, facilito. ¡Uy! Yo me voy, vale. Ya se acabó esto. Vamos a ver el partido. Ahorita vamos armando todo el guateque porque a las 6 empieza el partido. Ahí, lástima por el Rafa que se queda. Aquí se va a quedar. Ánimo, a ver cómo le va a hacer. Apenas va llegando, ¿eh? Pero yo ya me fui. Así que a Gucci. Vámonos a ver el partido. Allá, para los talamantes, les mando saludes. Se van a juntar toda la banda allá en la casita del amor. En la cajita de los sueños.

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19: Son las 3:05. 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
1: Hola, hola, hola, hola, hola, ¿qué tal? Buenas tardes, bienvenidos. Estamos iniciando con esto que se llama el baúl de la mejor a través del 99.3 de FM. Soy Rafael de Landa. Previo al partido de nuestra selección, pues aquí nos tocó venir a chambear el día de hoy, como todos, y ustedes también, me imagino. Oiga, en esta tarde, a través del 99.3 de FM, aquí nomás, la mejor de Tepic. Estamos en el baúl. Miren, escuchamos una canción llamada No Que No, un éxito de Rigo Tobar, el padre de todos los gruperos, el mero mero petatero. Y ahorita vamos a escuchar una canción de Juan Gabriel. Juan Gabriel la grabó hace no sé cuántos años, serían los años 70, cuando graba esta canción de su propia autoría llamada Hacen Bonita Pareja. En los años 90, cuando se viene el duranguense y los sombreros todos doblados feos que se ponían, y ay, qué raza que se los usa todavía, ¿verdad? Aquí ya no. Aquí en esta zona del país, en el Pacífico, no es común ver. En ese tiempo sí se veían los sombreros doblados. ¿No sé si usted recuerda cómo los usaban los duranguenses? Pobres sombreros, tan feos los hacían, tan bonitos que son los sombreros y los usaban muy, muy feos. No sé si en algunos otros lugares de nuestra hermosa República Mexicana los siguen usando así. O en Durango, ¿será? ¿Será así? Pero bueno, el punto es que cuando llega la onda, la ola de música duranguense, Montes de Durango graban esa canción que mucha gente ni siquiera la relacionaban con Juan Gabriel. No tenía una relación con Juan Gabriel. ¿Por qué? Porque había sido grabada hacía muchísimos años, generaciones antes. Entonces, las nuevas generaciones, los que escuchaban duranguense, pues no tenían ni idea que era una canción de Alberto Aguilera Valadez, mejor conocido como Juan Gabriel. Y se los vamos a dejar con Montes de Durango, la versión que hicieron en los 90. ¿Viene? Ahí va.

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1: Esta es la canción, o la versión más bien, del Divo de Juárez. ¿Cuándo la grabó? Yo dije que a mediados de los 70s, ¿verdad? No, hay un disco de Juan Gabriel. Que sí se grabó en los 70s, Y en el año 1980 sale, pero ya una edición por parte de la compañía disquera en la cual grababa el Divo de Juárez, lanzaron una recopilación de éxitos de Juan Gabriel. Pero ya canciones, bueno, ya tenían su tiempecito. Lo hacían por qué razón las compañías disqueras, pues para sacar billetes. Era la única razón. Decían, no, pues como un homenaje, vamos a hacer una recopilación. Pues sí, lo hacían, y para sacar, exprimir, sacar billetes. Era la única razón por la cual. Pero esta es la versión de Juanga.
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1: Pero bueno, vámonos, Juan Gabriel. Va, ok. Mira qué bonito se escucha esto. El Divo de Juárez. La canción se llama He venido a pedirte perdón, Juan Gabriel.

Bueno, son 3 de la tarde con 19 minutos. Usted ha tenido... Ah, miren, mañana es la serenata más grande del mundo, así la están anunciando en Guadalajara. Que la semana pasada, ahí en la Minerva, se presentó el grupo Maná con una... Le calculaban 170 mil almas ahí en este lugar. Estaba abarrotado y un kilómetro a la redonda... estaba lleno de gente, ¿no? Todo lo que es la Minerva, las calles aledañas, muchísima, muchísima gente. Pero, bueno, el día de mañana se lleva a cabo el segundo concierto denominado La Serenata, y es la serenata más grande. Va a estar a cargo de Alejandro Fernández. Y él a su vez dijo, ¿y si hago una invitación? Si rompemos el récord, si le pegamos a Maná. Me imagino que esa es la finalidad. No sabemos cuánta gente vaya a convocar mañana, vaya a reunir a Alejandro Fernández, pero invitó a Julián Álvarez, invitó a Alfredo Olivas, van sus hijos también a acompañarlo. Bueno, los invitó y ya confirmaron que sí van a estar. Julián Álvarez, Alfredo Olivas, estará también los hijos de Alejandro, Camila Fernández y Alex Fernández acompañándolo en esta serenata. Va a estar bueno. Si tienen la oportunidad, aquí, ¿no? ¿O qué onda? A Guanatos. En el año 1990, no, 2001. En el año 2001 sale un disco llamado Orígenes, de Alejandro Fernández. Muy buen disco. Y viene esta canción. Tantita pena se llama. Pero viene incluida una canción. No sé si a ustedes les ha pasado alguna vez. Ya son adultos. Vamos por los adultos. Ya eres adulto, tal vez ya hiciste tu vida, ya estás casado, ya tienes hijos. Y de repente sientes la necesidad de apapacharte con tus padres o tus abuelos o con quienes hayas crecido, quienes estuvieron contigo en la infancia. Y si todavía los tienes, sientes la necesidad de apapacharte con ellos, de ir y chiquearte o sentir un cariño o algo así. No sé si les ha pasado... O no, hay quienes no, hay quienes dicen, no, güey, yo ni los he visto desde hace muchos años. Me alejé porque era mala influencia. Hay quienes lo piensan así y quienes se han apartado de sus seres queridos, ¿no? De sus padres. Pero los que los tienen cerca, ¿han sentido esa necesidad o esas ganas? Esta canción llamada El Monstruo, así se llama, Monstruo. Hablo un poquito de esto. Chéquela. Es Alejandro Fernández.

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1: Porque en ese momento son 3 de la tarde con 26 minutos. Desde Argentina llega este trío llamado Los Bríos.

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1: Oye, en este momento son ya las 3 de la tarde con 42 minutos. ¿Qué onda? Ya escuchamos a la banda La Arrolladora.
2: Cuando era La Arrolladora, cuando Jorge Medina era el vocalista de esta agrupación. Y la pegaban, la rompían, pero tremendo. Ahora que Jorge Medina se unió a Josi Cuen, o Josi Cuen, pues andan haciendo giras muy buenas. No sé si a usted le tocó llegar a ir a alguna presentación. En las últimas fechas en las cuales estuvo Jorge Medina, no se parecían en nada a la época en la que Jorge Medina era el fuerte. La última vez que vi a la Arrolladora en vivo, pues no. Yo creo que venían peleados, venían, no sé en qué postura, pero fue un evento tediosón. Se sentía la mala vibra, las tensiones ahí dentro de la agrupación. Y al poco tiempo ya fue cuando se anunció la salida de este señor. Y ahorita, bueno, pues ahí andan cada quien, ¿no? Por su lado. Oiga, los vamos a llegar con más música. Son 16 minutos los que faltan para las 4 de la tarde. La más bonita de todas. Una canción que grabó también Darelles de la Sierra. Hace algún tiempo, sí. De la banda Macho. Arre y arre.

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1: Porque en ese momento son 14 minutos los que faltan para las 4 de la tarde. 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Mientras tanto, los dejamos con más música. Ellos son los Bukis, su majestad. Dime que no te perdí.

Porque en ese momento son 8 minutos nada más. 8 para que sean las 4 de la tarde. Ya nos vamos. Se nos terminó el tiempo, pero mañana estamos de regreso. Vamos a ver el partido. Vamos a apoyar a nuestra selección. Estaba comentando fuera del aire que, bueno, en esos momentos están en el minuto 45 ya la selección de Marruecos contra Haití, 2-2. Escocia contra Brasil, vámonos, ya le metió el otro. Minuto 45 también, le agregaron cuatro minutos. Brasil está pegando 2-0 ya en estos momentos, acaba de meter gol a Escocia. A las 6 de la tarde está programado el partido de Sudáfrica contra Corea del Sur y Chequia, la República Checa contra México, también a las 6 de la tarde. ¿A dónde vamos a ir a verlo? Díganos. Digan a dónde van a ir a ver el partido. ¿Algún restaurante? ¿Algún barecillo? ¿En casa? ¿Van a estar solos? ¿Van a reunirse en familia? ¿Ya traen la verde? Cuéntenos, por favor. Nosotros ya nos vamos. Gracias. Mañana estamos de regreso aquí en punto de las 3 de la tarde. Soy Rafael de Landa. Y los dejo con el Chalinío. La canción se llama Solo los Tontos. Con eso estamos despidiendo este espacio. Quédese con Márcale Pariente. Viene la cápsula informativa y luego Márcale Pariente. Y más tarde la diva. Vámonos. Adiós. Buena tarde.

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0: 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Son las 4 en punto.
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2: En Santiago Ixcuintla se registró un accidente vial en las inmediaciones del crucero de Villa Juárez, en el que una persona perdió la vida, lo que generó la movilización de las autoridades. De acuerdo con los primeros reportes, en el percance estuvieron involucrados dos vehículos sin que hasta el momento se haya precisado las causas exactas del hecho. El presidente municipal de Acaponeta, Manuel Salcedo, informó que continúa el programa de bacheo en distintos puntos del municipio, como parte de las acciones para atender los daños ocasionados por el temporal de lluvias. Señaló que las cuadrillas de trabajo se mantienen activas de manera permanente con el objetivo de mejorar las condiciones de vialidad. En Tepic, los trabajos del puente vehicular en la localidad de El Floreño se encuentran en su etapa final, con avances que indican su próxima conclusión. La obra forma parte de los proyectos de infraestructura destinados a mejorar la conectividad y la seguridad vial en la zona serrana del municipio. Su objetivo es facilitar los traslados de los habitantes y brindar una vía más segura para la circulación diaria. Se llevó a cabo la final de la Liga de Básquetbol de Ixtlán del Río, donde se definieron los primeros lugares del torneo en un ambiente de gran participación y actividad deportiva. El encuentro reunió jugadores y asistentes que disfrutaron de una jornada competitiva en la que se reconoció el esfuerzo, disciplina y talento mostrando durante toda la temporada. En Compostela se realizó un encuentro enfocado en el fortalecimiento del turismo comunitario y la promoción del café local tras la reciente obtención de la denominación de origen del producto. Durante la reunión se destacó la importancia del trabajo de productores, artesanos y prestadores de servicios turísticos, así como su impacto en el desarrollo económico de las comunidades y de la creación de experiencias turísticas más auténticas y sostenibles. El alcalde de Bahía de Banderas solicitará licencia para separarse temporalmente del cargo con el objetivo de participar en el proceso interno de su partido rumbo a futuros comicios. La decisión se da en el marco de la preparación para una eventual participación en la contienda política del próximo periodo electoral. Reportó para Noticias por la Radio, Ariana Olvera.
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1: Le han abierto artistas importantísimos, impresionantísimos, ahora sí que de caché y ahora sí que de talla internacional, señora ama de casa. Mándenos mensaje al 311-496-6094. Únase al cotorreo de Márquele Pariente el día de hoy aquí conmigo, pues ya le dije. Luis José, como padre ausente que es, como relación tóxica que tiene con ustedes y con él, hoy nos abandonó de nuevo. Hoy nos vuelve a generar un trauma de abandono, Luis José. Los niños, él no piensa en los niños. Yo pienso en los niños, señora ama de casa. Yo soy la madre y padre a la vez el día de hoy en Márquele Pariente. Quédese aquí con nosotros porque nada más y nada menos estará el artista de la semana. Vaqueros Musical, ya se la sabe, el favorito de muchísimos por ahí también. Díganos al 311-496-6094. ¿Cuál es su rola favorita de Vaqueros Musical? ¿Qué onda por ahí? Y ahora sí, quédese aquí con conmigo porque regresando vienen los artistas. Totalmente nayaritas, éxito y orgullo nayarita. Vámonos con Libro de Recuerdos de Vaqueros Musical y Márquele Pariente.
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0: los mandé a llamar porque la patrona quiere platicar con ustedes.
1: Muy bien.
2: Buenas tardes, muchachos. ¿Cómo están?
1: Buenas tardes.
2: Les vengo a presentar al nuevo patrón.
3: Buenas tardes, señores.
1: Buenas tardes.
0: Trabaja, compa. Órale. Échale ganas. Ánimo. ¿Ya vieron? A pegarle.
4: No,

0: Regresamos a Márquele Pariente. Y antes de presentar a nuestros artistas estrellas, oye, presentamos a una gran estrella.
1: Oye, Nasa.
0: ¿Qué pasa?
1: Voy a hacer lo mío.
0: Claro que sí, adelante.
1: Son las 4 de la tarde con 7 minutos en la capital nayarita y volvió a llover, Nasa. Ayer te lo dije, volvió a llover por la misma hora, por
0: brujo,
1: el mismo canal.
0: ¿Serás brujo, carnal?
1: No, no, no. Aquí están los datos.
0: Ahora sí.
1: 4, 7 y 7.
0: 4, 7 y 7. Una loco, 7 divina. El bicho. 2 y 2 o 4, 4 y 2 o 6.
1: Poderoso señor.
0: Amén.
1: Amén.
0: Amén, carnal. Amén.
1: Exactamente.
0: Bienvenidos ahora sí, pues mi querida estrella. ¿Qué te parece si nos vamos a lo que les truje a nuestro querido público?
1: Sí, a lo que le interesa a la gente.
0: La gente anda temblando por saber quién está el día de hoy aquí en el set de Marqués de
1: Pariente. ¿Quién está aquí? Ya se siente la aura, ya se siente la vibra.
0: Claro.
1: ¿Qué te parece si los presentas para que los muchachos ya salgan aquí a cuadro?
0: Claro que sí, desde Nayarit para el mundo. Señora de casa, le pido un aplauso allá desde su casa. Con ustedes, Grupo G7.
1: ¡Bravo!
0: ¡Adelante! ¡Bravo!
1: Bienvenidos, aquí.
0: Señores, señorones.
1: En su casa.
0: Señor Miguel y señor Ángel. Claro que sí. Y calza, claro que sí. ¿Cómo están, señores? Bienvenidos, bienvenidas aquí a su set Márquele Pariente. ¿Cómo están, muchachos?
2: Muy contentos porque ya es la segunda vez que venimos ya aquí. ¿Sí te acuerdas?
0: Claro que me acuerdo. Cotorreamos aquí, además de que nos dimos
3: ella no
0: toques.
3: Estaba.
0: ¿Eh?
3: Ella no estaba.
2: Nos dieron unos
3: no
2: toques. Estaba.
0: Pero de electricidad, toques. Señora.
1: De electricidad, no aclarando.
2: Sí, ¿no? No. ¿De cuáles otros?
0: No, no, no, de electricidad, señora. ¿Cómo están, no, muchachos?
2: No, qué lira.
3: Oye, que
1: pues hay que sacarla, ¿no?
3: De producción, ¿no?
0: Que saque la botana de producción, dice por ahí, ¿no? Vieron, a veces trae coche.
3: Ahí mueve la quijada, machífero.
2: Ni el chicle la hace así.
0: Eso, eso. ¿Cómo están, muchachos? ¿Qué los hay por acá? ¿Qué onda? ¿Qué han hecho? Cuéntenos un poquito. ¿Qué han estado haciendo estos últimos meses? ¿En qué escenario se nos han presentado?
3: Pues gracias a Dios, con mucho trabajo.
0: Gracias, claro, a Dios.
3: Gracias
0: a Dios.
3: Ha habido trabajo y estamos por ahí, hemos estado ocupadones por ahí. Hemos trabajado en varias plazas del estado de Jalisco, aquí en Nayarit. Queremos mandarle un saludazo a don Lupe Rodríguez.
2: Al saludo, patrón. Ahí. Mándese para la cheve.
1: Jefe, sí,
2: digo, para
0: préstenos una feria, oiga, por favor. Sí, háganos el parillo.
3: Oiga, que se mande para ver el food, ¿no?
1: Sí, sí, sí.
0: Claro, claro.
1: Porque hoy gana México, Nasa.
0: Hoy gana México.
2: Sí, gana. ¿Cuánto gana?
1: ¿Ustedes sí son futboleros o no?
3: Yo sí.
1: Sí.
3: Mi compa, sí, ¿sí?
1: A ver, ¿cuánto creen que van a ganar? Que
2: es
1: que suenen las apuestas.
2: Gana 3-1 México.
1: 3-1.
0: Tras, ahí les va,
1: 3-1.
0: 3-1 México.
1: Que nos manden mensaje a ver si están de acuerdo con ellos.
0: Claro que sí, que nos manden su pronóstico también. Al 311-496-6094.
1: Yo digo que un 2-1. Un 2-1.
0: 2-1. A ver, aquí me confere.
3: Igual 2-1. Oh,
0: eso. Oigan,
2: ¿y usted?
0: Yo digo que 10-10, porque arriba todos somos ganadores. Ay, hoy todos somos ganadores.
2: No se puede eso.
0: Claro que se puede. Dijera el Chicharito, hay que imaginarnos cosas chingonas. Pero vámonos, ahora sí. Oigan, muchachos, aquí la gente que está escuchando un poquito más de Grupo G7, se está escuchando ya más en las calles, Grupo G7. Queríamos saberlos y también queremos presentarlos aquí para sus fans. Cuéntenos un poquito de su historia. ¿Cómo empieza G7?
2: Sí, yo te contaré.
0: ¡Ándale!
2: No, mira, G7 empezó en el año del 2023. En el año 2023 surgió en San Blas, de hecho.
0: ¡Ándale!
2: En un evento por allá.
1: Desde la costa.
2: Desde la costa. Don Lupe Rodríguez, que es nuestro patrón, es también encargado de la banda Cowish.
0: ¡Órale!
2: Entonces, él quiso agarrar un proyecto aparte de banda Cowish, donde hubiera un norteño que le metiera esa versatilidad que no puede ahorita por el momento meter Cowis, porque tú sabes que vas con Cowis a bailar.
0: Claro, y claro, y vamos a la identidad, ¿no? Sí, cultural.
1: Sí, sí, sí.
2: Ajá, exacto. Entonces él va para adelante. Entonces vamos más y más. Entonces con nosotros lo que quiso hacer es algo más versátil, donde pudieras también tú como dolida claro. O tú como enamorada, decir, ah, esta canción yo quisiera cantarla en un evento, en un concierto, y yo esta, y bien de repente un compa que esté, que sea borrachito, dije, es decir, me da sed esta canción,
1: que rasca pero la garganta.
2: Pero sin embargo también personas o gente que les guste bailar, también metemos el ritmo yaca que tiene Cowiz.
0: Entonces,
1: ustedes ahí
2: no nos dejamos.
1: Todo un poco. Todo un poco.
2: Somos muy versátiles.
0: Canal Grupo G7 es literal de los creadores de banda Cowiz.
1: No, y también nos han puesto a bailar con esta cancioncita, esta tan pegajosa 90, 60, 90, NASA.
0: ¡Ay, bueno!
2: Las medidas que tiene su cuerpo.
0: Es así muy es. Buena esa canción.
1: A ver, ¿de qué se inspiraron para sacar esa canción?
3: Mira, esa canción, esas canciones más bien, porque es un popurrí de tres.
1: ¿Un popurrí?
3: De tres canciones. Entonces, esas canciones vienen, son más que nada de Sonora, del estado de Sonora.
1: Órale,
3: son más guapachosas, un poquito más lentas, pero nosotros las sacamos a un ritmo más...
1: A su
3: más,
1: estilo.
3: Ajá, a nuestro propio estilo de
1: G7. Bien pegajosa, poco no nasa.
0: Sí, sí, como no, la de
2: ¿Sí bailan o no bailan?
0: Claro. Algo bien. Oigan, entonces empieza en San Blas, pero me dijeron que empezó en un evento.
2: En un evento, ahí es justamente...
0: No empezó en una casa, no empezó... Oye, gana tú y yo. No, al parecer, ¿qué onda ahí? A ver, ¿tiene algún...
2: Es curioso porque empezó... Sí. Todo comenzó en un evento del Día de las Madres. En okay. San Blas hacen eventos del Día de las Madres. Eventos masivos. O sea, mucha gente, me acuerdo que había... No calculo bien nada tampoco, pero... De 5,000, 6,000 personas había, de puras señoras. Y en ese evento nos presentamos a algunos fundadores del grupo, donde Don Lupe tomó la decisión ya de a partir de ahí invitarnos a ese proyecto. Y pues aquí estamos, miren.
0: Miren,
2: siguió y después de 3 años, eso fue en el 2023. Y después de 3 años aquí seguimos y estamos echándole ganas, raspando y piedras y todo con lo que se pueda para
3: darle de hecho, para arriba. por eso es G7, porque la suma de 2023 es 7.
1: Ok.
3: Y la G es de grupo 7.
0: Es que eso yo les iba a decir algo, ahí traen algo un poquito. Usted pensará, usted ve un grupo
1: todo tiene normal de todo grupo tiene G7, su explicación.
0: Pero el nombre grupo G7 tiene un algo más profundo. Es algo numerológico. Estoy en lo correcto.
2: Sí, es algo, un significado muy cabalístico.
0: O sea, trae.
2: Atrae. Es un número de la suerte, el número 7, ¿sí o no? Mire,
1: lo
2: números 7 son 7 las notas musicales. 7 son los colores del arco iris.
0: ¡Ándale!
2: 7 son las vidas del gato.
0: Ahora es un corte. Y ahorita regresamos, no se despegue. Seguimos aquí con Grupo G7. Aquí estamos, no se despegue.
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1: Eso. Regresamos a Márquele Pariente, su programa favorito. Son las 4 de la tarde con 19 minutos y seguimos aquí con Grupo G7. Bravo. Casi nadie.
2: Un pedacito del grupo, ¿ah? ¿Eh?
1: Aquí estamos. Dos pedacitos del grupo.
2: Fíjate, y qué curioso porque nunca hemos sido 7. Porque siempre nos dicen, Grupo 7. Ah, pues fácil, G7 porque son 7 monos. No, nunca hemos sido 7.
1: Nunca han sido 7.
2: Apenas tenemos, ¿cuántos meses? Más o menos 3 meses que somos 7 monos por decisiones de allá arriba, de que así debe ser y estás buscando tu estilo, ¿eh? Al final de cuentas. Entonces, somos 7 ahorita.
3: Órale, o sea, apenas de Grupo G7, apenas
1: lo
3: siete,
1: completaron.
3: Carmen. Apenas son 7.
2: Fuimos más.
1: Eran más.
2: Fuimos 9, hasta 10 fuimos.
3: Okay. ¿A poco?
2: Hasta 10.
3: Órale. Oigan, ahorita estábamos platicando nosotros aquí en confianza de que, pues, como eso, de que ya se está escuchando un poquito más Grupo G7 ahí en las calles, se está escuchando un poquito más en las bocinas, etcétera. Yo les quería preguntar a ustedes, muchachos, ¿a qué escenarios se ha subido Grupo G7?
1: Claro.
2: Bueno, para mí, el que más me gustó de todos fue en San José del Valle. Sí, ¿verdad? San José del Valle, en un evento que estuvimos con Conjunto Primavera, porque para mí el cantante de Conjunto Primavera...
1: ¿Tu ídolo?
2: No es mi ídolo, pero de hecho Luis Miguel dijo que es, creo que es la única persona que admira el regional mexicano como canta. Que se admira de su voz.
4: Una de las mejores voces.
3: Órale.
1: Quería que haga notas altas, ¿no?
2: Sí, de Meléndez, sí. Es un señorón y la verdad, ese evento yo lo disfruté bien mucho. Cantamos, nos atrevimos a cantar una canción de ellos, ¿verdad?
4: Tony, ¿un dueto o qué?
2: Un Tony Meléndez.
3: Eso, a ver, póngale la cámara ahí, por favor, producción. Está bien, Tony Meléndez.
2: Le pedimos un dueto ahí.
3: A ver, que le diga directamente a mi compadre. ¿Qué onda, no? Justamente.
2: Con Julio Preciado también una vez estuvimos, ¿verdad?
4: Señor Antonio Meléndez.
1: Atención, por favor.
4: Sus amigos de G7, un dueto estaría excelente. Mis respetos.
2: Le vamos a ayudar mucho.
3: ¡Eso! Bien, bien, bien.
1: Venga, Tony.
3: Vamos a agarrarnos.
2: Venga, Tony, échale.
4: Pásenselo a Tony.
3: Oiga, entonces, díganos de nuevo, repítanos aquí por la cámara, ¿cuál es el escenario más grande que se ha subido el Grupo G7?
4: Para nosotros, yo creo que es ese día de Conjunto Primavera, pero hemos estado con Julio Preciado, compartido escenario con Julio Preciado, Banda Corona del Rey, en el Ráfaga, en los
2: Ráfaga Vaqueros,
4: en los Select Fest en Bahía y en okay. Santiago también con Grupo Laberinto, obviamente pues Banda Co-Wish, Ráfaga. Cumbia Son, saludazo para los viejones de Cumbia Son.
2: Sí, Cumbia Son, esos viejazos a veces un inventazo machine.
1: ¿A poco sí?
4: Sí, hemos estado con varios grupos muy buenos.
2: Deberían de ir a uno.
1: Sí, vamos a ir, invítennos.
2: Están invitadas para... Dígalo.
1: Adelante.
4: El domingo 28, este domingo, vamos a estar en el aniversario de Banda Cubis. Están cordialmente invitadas.
2: Están invitadas.
4: En Santiago Ixcuintla.
1: Claro que sí.
4: A partir de las 8 de la noche. Es el evento de los 200. Todo va a valer 200. El reservado, la entrada, los músicos.
3: Todos los músicos van a estar 200 pesos el beso, señora. Ahí para que se bañe y todo.
1: 200 la canción.
3: 200 la canción. Todo, carnal.
2: Me hubiera dicho la hora, te convenía más.
4: Por ahí vamos a estar, vamos a estar nosotros, Grupo 7, G7. Va a estar Banda La Riviera. Y por supuesto, el festejado, pues Banda Cubish.
1: Va a poner algo bien.
2: Tenemos 6 horas de música.
3: Ay, viejo, ahí no.
1: Y a 200.
3: Y a 200 pesos la hora.
4: ¿Qué más quiere, oiga? Pero ustedes no pagan. Ustedes
3: benditísimo.
1: Nosotros cero pesos.
3: Eso. Oye, les iba a preguntar, muchachones, ustedes también, pues Grupo G7 va creciendo un poco más. ¿Qué se viene para Grupo G7 en estos próximos tiempos? ¿Qué vamos a estar escuchando ustedes? ¿Qué onda?
4: Se vienen unas canciones que están a punto de salir. Ya salió 90-60-90, que es el a lo que le estamos dando prioridad por el rollo de las cumbias, Pero se viene por ahí, se vienen unos corriditos, son covers. Son
3: órale,
4: covers.
3: Órale.
4: Se vienen unos corriditos, algo que anda sonando mucho en redes, los 5 pesos, no sé si la han escuchado.
3: Ay.
4: Se viene también la de El Caballero y hay una canción muy bonita que se llama Costumbres.
2: De esa canción vamos a hacer video oficial, ¿eh? Próximamente. Estamos buscando modelos para ese video oficial.
3: Señoras, muchachonas, guaponas, díganos por ahí. Ya saben, ahí escucharon lo que se viene para Grupo G7. ¡No se me despegue! Vamos a escuchar. Ahora sí que la canción que ponemos
1: sí,
3: acá.
1: Hay que bailarla.
3: A ver, mi querida Estrella.
1: Nos vamos a ir con la rolita buena y para bailar 90-60-90 del Grupo G7. ¡Y márquele, pariente! ¡Vámonos!

0: Eso nomás, grupo G7, 90, 60, 90, la canción aquí del Marte. ¿Qué te pareció? Bien, bien, bien.
1: ¿A poco no te hace mover así el hombro?
0: Sí, cómo no. Díganos usted al 311-496-6094. ¿Qué le pareció? ¿Qué le está pareciendo aquí? Grupo G7, mándale un saludazo. Dígale que es su fan. Aquí están. Aprovechalos. Aprovechalos que aquí están. Muchachones, seguimos platicando. Y es lo que estábamos diciendo. Al parecer ustedes les encanta la música nayarita.
2: Nos encanta. Nosotros somos de aquí, entonces hay que darle para arriba con ellos, ¿no?
1: Hay que representarla.
2: Hay que representar y hay que tratar de buscar llegar a más lugares que escuchen nuestra música. Porque pues yo sí estoy muy orgulloso de ser nayarita, tepicense. Y me gustaría que en otros lados, así como de Sinaloa, hablamos de ellos porque son muy buenos, también nos gustaría que de nosotros hablaran lo mismo para allá.
0: No, y justamente hasta todo el mundo, todo México dice lo mismo. Los músicos nayaritas son muy buenos, nomás no sabemos por qué siempre se van a otro lado. Siempre dicen esa onda. ¿Ustedes qué opinan de ese
1: show? ¿Qué creen que haga falta por ahí?
3: Yo creo que más unión, ¿no? Más unión, más respaldo, más que nada. Porque... como no es, por ejemplo, un Sinaloa, un Jalisco, un estado de Jalisco, el apoyo para un músico es un poquito más fuerte, pues. Y aquí, pues, te rascas con tus propias uñas a veces.
2: Y okay, fíjense qué curioso eso que dice de Jalisco. Nosotros hemos, creo que vamos más para Jalisco que aquí, ¿verdad? Entonces, cuando vamos a Jalisco, sentimos que la gente allá responde muy, muy, muy bien. Sí, cuando vamos a los eventos allá, la gente, estamos nosotros y después está el artista estelar y a nosotros nos piden otra. Uh-huh. Y decimos, no mames, qué chido, ¿eh? Porque pues están esperando al estelar y de todos modos, así, exacto, allá respaldan mucho, así pues el ambiente que tienen allá es muy bueno.
3: Aquí también es la respuesta de la gente aquí en Nayarit también es buena, ¿no? No hay que decir que no, ¿verdad? Porque
1: no hay que generalizar.
3: Ajá, no hay que generalizar, pero sí es muy buena en el aspecto de que ya estamos un poquito más en el gusto de ellos, pues, ¿verdad? Porque, por ejemplo, si se fijan, pues es aquí es más cumbia, es más más moverte, no es tanto el rollo de una romántica, de una balada, ¿no? Aquí es, la gente le gusta bailar, pues. Y en otros lados sí les gusta que una romántica, una rancherita, un corredito de un de repente, pues.
1: Y hablando justamente de eventos, saben que los músicos viajan mucho, comparten mucho tiempo juntos entre ustedes como grupo. ¿Una anécdota o un evento que los haya marcado, que les haya dejado ahora sí que algo en sus vidas?
2: A ver, una pregunta. Es que tenemos muchas anécdotas, pero entre nosotros.
1: Entre ustedes.
2: Pero en un evento. ¿Qué será, compa? A ver.
3: Una vez. Estábamos tocando para el lado de allá de Acaponeta. Uh-huh. Ahorita me voy a acordar. Y estábamos tocando bien así, a gusto y todo el rollo. Y no se sube un señor con una iguana.
0: ¿Y qué? ¿Y qué?
1: Y le tocaron la rola.
2: No, la tenía viva.
3: Sí, no, la traía aquí en la cabeza y bailaba y todo. Y se subió al escenario.
0: Y corriste.
3: Y se la puso a saludazo para mi compa Obi. bajista, ex bajista de Grupo 7, se lo puso aquí en el hombro la iguana. No, pues corrió con todo.
1: La iguana estaba acá, no, en su tamaño, sí, grande.
3: Estaba grandecita, sí.
1: Oye, era su mascota.
0: No, y la ay, es que hay lugares aquí en Nayarit que tienen lagartijas de mascotas, se les hace muy normales. O sea, es muy normal.
3: Anaranjada estaba eso, sí.
0: Ay, qué miedo. Oigan, entonces ustedes sí traen. Cuéntenos ya, pa' aquí, pa' el mar que le paré, entra así en exclusiva. Cuéntenos ahí alguna anecdotilla que tengan entre ustedes que haya pasado antes del escenario.
1: Queremos chisme.
2: Antes del escenario. ¿Cuál será? Pues es que nos han pasado muchas cosas, por ejemplo, de que no sabemos a qué vamos a tocar.
3: Las pilas.
2: Ajá, las pilas. Ah, no traigo pilas y pues no voy a sonar, no traigo pilas. Y ahí vamos a la tienda a conseguir. Y, o sea, muchos detalles así, como esa vez que no nos avisaron, aquí nos íbamos a tocar. Y, bueno, normalmente llegamos sin comer, pues un evento ya tarde. Y, pues hay que buscar qué cenar y eso. No sabemos dónde estamos, en Jalisco, ponle. y vamos a buscar alguna taquería o algo. Normalmente siempre tacos o hamburguesas, ¿eh? Eso sí. Pozole, raramente.
0: Es la comida del cantante.
2: Es la comida del cantante, los tacos y las hamburguesas.
3: Estamos gorditos.
2: Pero no, ese día nos fuimos a buscar, por ejemplo, comida y en cuanto íbamos a llegar, pedimos de comer y todo. Ah, no, pues un pozole. No, unos tacos, perdón. Y yo, no, pues que esto, ta, ta, ta. Y ya suben en 5 al escenario. ¿Cómo? Pero porque seguía una banda antes. O sea, nosotros éramos como la banda no llegó. Y ajá, nosotros seguíamos después.
1: Ahora sí que se adelantó.
2: Ajá, y pero pues y en 5 minutos suben. Vámonos, pues nosotros ya con la comida que habíamos pedido, no, pues señora, discúlpenos, pero que sabe que al rato nos la comemos o a ver cómo le hacemos, pero nos fuimos y pues sí, gracias a Dios salimos del evento, pero hay muchas cosas así detrás de cada evento que pues la gente no sabe todo lo que pasa uno, desde que te vas hasta, tocas a las 10 y a las 12 de mediodía te vas al evento y así pues, pero la gente a veces piensa pues que llegas a las 7, 8, no, desde tempranito ya estás.
1: Creo que pues justamente compartir ese tipo de historias con la gente y con el público hace como que estemos más conectados, ¿no?
0: Sí.
1: Con los artistas y justo con todo este rollo.
0: Porque también nos quedamos con la idea de que los artistas son perfectos, que los artistas justamente no tienen problemas, tienen la vida perfecta. No, señora ama de casa.
2: No, espérese, una vez no nos bañamos.
0: ¡Eso!
2: No pudimos, ¿verdad, compa? En exclusiva, G7 no se bañó.
1: Se quedaron sin agua.
2: No nos bañamos. No pudimos.
0: ¿Por qué? A ver, cuéntanos.
3: ¿Se acuerda de qué?
2: La de la llave.
1: ¿Qué pasó con la llave?
3: Por culpa de acá, de mi compa Ángel, nos llegamos a fuimos a Jalisco, ¿verdad?
4: A Jalisco. No me acuerdo cómo
3: Tomatlán, ¿no?
4: A
3: Tomatlán, creo que es Tomatlán, y fuimos a tocar a festejar a los maestros. Ah, pues al viejón se le olvidó la llave en el hotel, no nos pudimos bañar.
0: ¿Cómo que?
3: Y nomás porque las cosas estaban en la Benz, ¿no? ¿Quién sabe cómo nos hubiera ido?
0: Ándale.
2: Pero es que al otro día también teníamos evento. Y pues así, sin bañarnos al otro evento, ni modo.
0: Válgame Jesús, ahí
2: sin nada, sí, todos pegajosos.
1: En exclusiva, Grupo G7 no se baña. No se baña.
0: Válgame Dios.
1: Un ritual que tengan antes de subirse al escenario. Ahora sí que el ritual de la suerte, la bendición de Dios y para adelante.
0: ¿Cierto que? Porque ajá, porque estamos hablando que Grupo G7 desde ahí es cabalístico.
1: Claro.
0: Han de traer otras ondas, señora ama de casa. Cuéntenos, díganos cuál es el secreto.
2: Yo lo que veo, compa, bueno, ahorita que estamos, que no lo habíamos pensado a lo mejor, pero algo que nosotros hacemos mucho antes de empezar es nos saludamos todos antes de subir, nos damos la mano y nos decimos, todo va a salir bien, hay que echarle para arriba y si traes un problema o lo que sea, déjalo ahí y ya que te subas, te olvidas de eso y vamos para darle para adelante.
0: ¡Ay, qué padre! ¡Qué sí, bonito! ¿No?
1: Es bonito.
0: Claro,
1: es
0: bonito.
1: Claro.
3: Eso
1: es como un ritual.
3: Sí, claro. cuando subimos al escenario, por ejemplo, por lo regular, yo me quedo abajo. Yo soy el último que sube. Y estando abajo, en lo personal, lo digo en lo personal, ya sea un Padre Nuestro, me persino, Ave María y para arriba.
0: Pues. Y para adelante. Eso, qué bueno, a lo mejor pues se debe el éxito, ¿no? Del grupo G7 que está teniendo actualmente. Qué chido.
3: Ahí van las cosas.
0: ¿Algo?
2: Ojalá y se llegue al éxito, ojalá.
0: Ya estamos en el éxito.
2: Echándole ganas. Vamos empezando, vamos echándole ganas. Esto es poquito de lo que se viene.
1: Están calentando motores, dicen.
0: Apenas vamos.
2: Sí, claro, así es. Hay que pensar siempre que viene más.
3: Hay buenas, se vienen cosas buenas, la verdad, se vienen cosas buenas. Estamos picando piedra, dijera Don Lupe. Y hay algo que no queremos decir para que se cumpla, pero si eso se cumple van a ser muy muy muy buenas cosas para nosotros.
2: Y va a ser exclusiva aquí. Ya lo dijimos.
0: Márquele
2: pariente.
0: Pila, señora.
2: Márquele pariente.
0: Pilas,
1: ustedes y nosotros somos testigos de lo que acaba de mencionar.
0: Quédese atento, márquele pariente.
2: Nomás no me pongan retos, ni verdad, ni nada de esas cosas.
1: Los toques, por favor.
0: No, claro que sí. Quédese aquí, no se despegue que regresamos con Grupo G7 y empezamos a cotorrear ahora sí de veras. No se despegue. Ahorita regresamos.
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1: Al nopal solo se le arriman cuando tiene tunas. Y márquele, pariente. 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
2: Márquele, pariente. ¿Dónde anda mi compañero?
3: ¿Dónde anda?
4: Allá, ¿quién se fue a bañarse?
2: Sí.
4: No se bañaba.
2: Porque no se baña, sí, cierto.
4: Fue a bañarse.
2: A ver, pero tienen que reírse, sí, aunque sí, sea sí. Por compromiso, ¿eh?
4: Ok. ¡Ándale!
2: ¿Cuál es el animal que tiene dos cuernos, pero cuando corre se quita uno?
4: ¿Cuál?
2: ¿Cuál?
4: A ver, dos cuernos y corriendo se quita uno.
2: Ajá.
4: No sé.
2: ¿Y cuando corre se quita uno?
4: No sé.
2: ¿El toro?
4: ¿Por qué?
2: Porque cuando corre se quita uno, pues. ¡Ah!
4: ¿Usted sabe por qué un músico lleva una escalera a un escenario?
3: ¿Por qué?
4: Porque quiere alcanzar la nota más alta.
2: Porque quiere cantar más alto. Buena.
4: Bien.
3: A ver, ¿tú sabes, carnal, cuál es el número que menos se vende?
4: ¿Cuál?
3: El 90.
4: ¿Por qué?
3: ¿Más? Pues nomás. Oiga, salió acá mi compadre Ángel aquí a abrir la guitarra y querida estrella, porque ¿qué crees?
4: ¿Qué?
3: Nos van a
4: deleitar.
2: Vamos a cantar una canción.
4: Ángel, pásale, por favor. Ángel, ya viene bañado, ya fue a bañarse.
2: Y cambiado.
4: Ya trajo la guitarrona.
2: Bañado y cambiado.
3: Compa Ángel, ¿usted trae un chiste o no?
5: A ver. Sí, nos echamos uno.
4: A ver, échaselo.
5: ¿Por qué la escoba está feliz?
4: ¿Por qué?
5: Porque va riendo.
4: Salió más bueno que nosotros.
3: ¡Casa sola!
2: Hey, pero ella no dio el desenlace de su chiste.
3: Pues ese era.
2: ¿Cuál?
3: Era sin por qué. ¿Cuál es el número que no se vende? ¿El 90?
2: Porque no venta. Ah, ok. Ah, qué bárbaro.
5: ¿Cómo la canción, compa?
3: ¿Quién?
5: Sí, el 60.
2: ¡Casa sola!
3: Oigan, a ver, ahora sí ya se pusieron modo músicos.
4: Sí, ya. Ya fue por la escalera aquí mi compadre.
3: La música, vámonos.
2: Pero tiene que cantar, ¿no?
4: A ver.
2: ¿Sas?
3: A ver, vamos a ver qué onda. A ver, producción. Silencio en la sala. ¿Qué vamos a escuchar? A Grupo G7 deleitarnos.

0: ¡Bravo! Talento puro y nayarita, señores.
1: Espectacular.
2: Es para todos los infieles, ¿eh? Las que la cantan, es por algo.
0: Nos quemamos, bien
3: conmigo. No, yo,
0: no es cierto. Oigan, hay puro talento nayarita que ahora sí que nos enchinó la piel, ¿no?
3: Sí.
0: Algo bien.
3: Vaya rolón que se aventaron.
0: Vaya rolón, carnal. ¿Cómo ves? Oye, les iba a preguntar ahora si ustedes, vos, están abiertos a una dinámica divertida.
2: Claro que sí, a todo lo que sea. Estamos abiertos.

0: a todo.
1: O escuchamos otra rola. ¿Tú cómo ves, carnal?
2: Yo digo que otra rola, ¿no?
1: Otra rola. Otra rola.
3: No,
0: una
3: sale.
0: Rancherita, una rancherita.
1: A ver, producción, ahí prepárenme el terreno para que aquí
2: cállense la greña.
3: Deleite. Vamos a meter una rolita, una rancherita de las. Le mandándole el saludo a Don Lupe. Don Lupe, le gusta machín esta rola.
2: Lupe, ahí le va.
3: Se jala con los botes cada que la cantamos.
0: Mándelos.
3: Qué triste.

0: 10 aplausos, producción. Por
1: ay, nomás para las cocas, NASA.
2: Bravo.
1: Para que vayan y digan.
2: Puro talento Nayarita, carnal. Ahí nomás para que vea de qué está hecho Grupo G7, ¿sí o no?
3: G7.
4: G7, ahí estamos.
2: Ahí estamos.
4: Echándole.
2: Pero pues señores, ahora sí los dejamos de ver como artistas y los vemos como comadres.
1: Sí.
2: Exactamente. Vamos a jugar un juego.
3: A ver.
2: Vamos a jugar un juego, señores. ¿Ustedes han jugado, verdad, los retos?
1: Sí.
2: ¿Alguna vez?
3: Sí.
2: Sí.
4: A ver, diferente, sí, pero sí.
1: Los veo nerviosos.
2: Hágame Dios.
1: Tienen miedo.
3: Estoy ansioso.
2: Bueno, aquí tenemos 5 papelitos enfrente de nosotros, aquí en la mesa, para los que nos están escuchando desde la 99.3. Sí. Tenemos 5 papelitos. Entre ellos, cada uno tiene una pregunta. ¿Qué te parece, mi querida Estrella, si los dejamos a que ellos contesten las 5 preguntas? Sí. ¿Cómo ves?
4: No, pero no se puede.
3: Ahí va.
2: Sí, se
4: las 5 nosotros,
1: sí,
4: dicen.
1: Sí.
4: Somos
3: 5, son 5 papelitos.
2: Ey.
3: 1, 2, 3, 4
4: y Memo. Vamos a invitar aquí.
2: Memo, el de redes.
3: Venga, viejo.
1: Que pase Memo, por favor.
4: A que queme el quinto papelito, el que te toque, ¿eh?
2: Ya, pásese, compadre.
3: Fíjese, les voy a dar un dato de mi compa Memo.
1: Memo.
3: Es tanto su afán de que haya una buena foto y todo, que anda entre toros, anda entre jinetes.
2: ¿Te bajas de verdad?
4: Se le sube atrás al jinete.
1: Va por la chamba, lo que sea.
3: Ahí va viento.
2: Eso, válgame Dios. Sí, a ver, ahora sí, ¿qué les
1: entonces,
2: va a hacer?
1: Entonces, eligen su papelito.
3: ¿Quién primero las damas?
4: No, claro que
1: ustedes.
4: Sí.
1: Ustedes son
4: incapaz, soy un caballero.
2: A ver, vamos a agarrar uno. Ay, es que yo quería que tú contestas. Dice por aquí.
4: ¿Las contestamos al último o
2: de una ay, vez? Pues es que. No, es que estás de. Estás de cantantes. Bueno, dice por acá. Sí. Usted.
3: Pero ya no voy a agarrar otro, ¿eh?
2: No, sí, va a agarrar otro.
1: Dice.
3: ¿Quién escribió?
2: Yo.
1: No, mejor que la lea ella.
3: Si pudieras hacer una colaboración con cualquier artista, ¿quién sería? Pues como le dije ahorita, yo creo que. Con el que me gustaría hacer un dueto por trayectoria con Tony Meléndez.
2: Ahí nomás, viejón, y ya estuvo cantado. Tony. ¡Bien! ¡Un aplauso para nuestro compadre Miguel!
1: ¡Tony, por favor, Tony!
2: Por favor, Tony, vamos a manifestar.
4: Va la compañera. ¿Sí? Va la compañera.
2: Eso.
1: Entonces,
4: y me la va a pasar a mí.
1: Va a ser de él.
2: Sí, no. Vale. Si es de artistas, no.
1: Ahí le va.
3: No.
1: Dice, ¿cómo dice la pregunta?
4: ¿Cómo fue tu primer beso?
1: ¿Cómo fue su primer beso?
2: No, a ti sí te toca, güey. Sí, no es de regional.
1: Te odio. Mi primer beso fue robado. Me lo robaron.
4: ¡Ratera!
1: No, me lo robaron a mí, pues. Ya,
2: no. Información. ¡Ay! Muchachones, a ver, agarren otro papel rápido.
3: Ringones.
4: ¿Qué es lo más vergonzoso que les ha pasado en el escenario? La verdad, una vez me dieron ganas de hacer el baño y me dieron escalofrío. Estaba así chino, pero no podía bajarme. Y al último sí me bajé. Es que no se puede.
2: A ver, va Memo rápidamente y con eso nos pedimos.
5: ¿Cuál es el peor subgénero del regional?
3: No, pues.
6: ¿Cómo usted?
5: ¿El tumor?
1: A ver, pues, digan uno.
3: Pero peor.
2: Pero el que menos les guste.
1: El que a usted menos le guste.
3: Sí, no, yo creo que la música es universal y todo tiene su que ver, pues. ¿Eh? Por algo haces las cosas. ¿Eh?
1: Muy
5: bien. Para todos los gustos.
2: Muchachones, desgraciadamente ya nos vamos. Muchísimas gracias por haber estado aquí con nosotros. Nos la pasamos impresionante aquí con Grupo G7. Desgraciadamente ya nos vamos. Mi querida Estrella, lo que les quieras decir.
1: No, pues algo que ustedes le quieran decir al público ya para despedirnos.
4: Sí, miren, nosotros normalmente no estamos demasiado aquí, pero sigan nuestras redes y van a ver las colaboraciones y todo lo que vamos a sacar de aquí en adelante.
2: Claro.
4: G7.
1: Muy bien.
2: ¿Algo que usted le quiere decir, compadre Miguel, a la gente?
3: Síganos, por favor, a toda la raza aquí de Nayarit. Síganos.
2: Y nos vamos con nuestro grito de guerra. Muchas gracias por habernos visto. ¡Y
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2: ¡Bye, bye!

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